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2: Es la hora 21 en punto.
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1: Bienvenidos a todos. Arrancamos este jueves 17 de septiembre con King, con Is It Any Wonder, año 2006. Allá nos fuimos para este comienzo de jueves. Somos décadas y los mejores clásicos ya suenan acá en tus oídos con un equipo que nos pone, por supuesto, a donde estés. Somos el soundtrack de tu vida, le ponemos música a lo que estés haciendo. Bueno, mi nombre es Ana Córdoba, Nacho en controles, Pablo Sturzenegger producción. Ya nos presentamos y nos metemos de lleno en este jueves con Walks, Bridge to Your Heart. Bienvenidos a todos a otro Décadas.

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1: Grupo estadounidense, los New Radicals, año 1998, irrumpían con este tema que mezclaba pop alternativo y energía súper juvenil. Bueno, You Get What You Give. Me encantó. New Radicals en este comienzo de jueves y un himno generacional. Nos vamos a los Village People que nos traen este Macho Man bien arriba. Arrancamos el jueves. Quédate.

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1: Roberta Flack, Killing Me Softly with His Son. Qué lindo. Bueno, hay mucha música para disfrutar en este jueves con nosotros. Quédate en Décadas, que se viene Waterboys, The Hall of the Moon.

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2: Es la hora 21, 34 minutos. La temperatura, 22 grados. La humedad, 60%.
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1: Tired of Towing the Line, se iba Rocky Burnett. Y vamos a avanzar en este jueves, en este invierno 2026 que se va despidiendo con esta atmósfera melódica y elegante de este tema que reflejó el estilo característico del cantante francés, y hablamos de Erford David, publicado en 1987, parte del disco Reflection. Vamos a disfrutar de este Saturday Night, un tema que consolidó su propuesta dentro del pop europeo. Disfrútalo.

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2: 1, 2, 3. Gloria Estefan nos trae este hitazo del 87 y suena así.

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2: Formados en Irlanda a fines de los 80, se convirtieron en una de las bandas más influyentes del rock alternativo de los 90. Con la voz inconfundible de Dolores O'Riordan, bueno, lograron un sonido que combinaba sensibilidad melódica con fuerza contestataria. Este tema, lanzado en 1994, se transformó en un himno de protesta y en uno de sus mayores éxitos internacionales. The Cranberries, Zombie, temazo, el que despedimos. Vamos por más. Esto es parte del disco Heaven on Earth. Se viene ahí Get Weak. Lo trae Belinda Carlisle. La escuchamos. Nos vamos al año 1987. Quédate que esto sigue.

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4: Es la hora 22, 2 minutos. La temperatura 21 grados. La humedad 61%.
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1: I Shot the Sheriff, Eric Clapton. Qué bueno, año 1974. Para avanzar en este jueves, ahora con este hitazo convertido en un mensaje de unidad y tolerancia. Un tema que reafirmó la capacidad del rey del pop para combinar espectáculo y compromiso social. Parte del disco Danger Rose, editado en 1991, disfrutamos de Michael Jackson con Black or White.

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2: Electric Light Orchestra llegan y nos cantan este Last Train to London, año 1979. Si de clásicos hablamos, disfrutamos de este, parte del disco Discovery.

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1: Helen Hens, Elton John con las manos limpias. Avanzamos año 1989. Teníamos ganas de escuchar la sensibilidad melódica y el estilo introspectivo de esta banda británica, que lo reflejan claramente en este In My Place. Año 2002, vamos a disfrutar de Coldplay en décadas de jueves.

0: Es la hora 22, 30 minutos. La temperatura 21 grados. La humedad 65%.
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2: The Motels se iban con Shock, año 1985, y seguimos en los 80 porque llega Affection, un discazo de Liza Stanfield, y de ahí sacamos este This Is The Right Time.

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1: En 1981, este grupo británico alcanzó la cima de las listas con este himno. Incluido en su álbum Dare, se consolidó como uno de los mayores éxitos de la década. Un clásico de la música electrónica, Don't You Want Me, Human League. Y avanzando en este invierno 2026, llegan los The Smashing Pumpkins, los disfrutamos.

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1: Llegamos al final de este jueves 17 de septiembre. I was born to love you, Queen. Nos vamos con otra grosa, con Madonna. Nos despedimos, Nacho en controles, Pablo Sturzenegger desde la producción. Ana Córdoba es mi nombre y esto es Where's the Party. Año 1986 del disco True Blue, Madonna con nosotros en este cierre de jueves. Mañana volvemos con más décadas para cerrar la semana juntos. Hasta mañana, chau.

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3: Es la hora 23, un minuto. La temperatura 21 grados. La humedad 65%.
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1: Es la hora 23:31. La temperatura 20 grados. La humedad 66%.
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1: Es la hora 23:59.

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1: Es la hora 0, 32 minutos. La temperatura 20 grados.

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1: Es la hora 1 en punto. La temperatura 20 grados. La humedad 69%.
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1: Es la hora 1:31 minutos. La temperatura 20 grados. La humedad 69%.
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1: Es la hora 2:02. La temperatura 19 grados. La humedad 70%.
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1: Es la hora 2:33 minutos. La temperatura 19 grados. La humedad 71%.
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1: Es la hora 3 en punto. La temperatura, 18 grados. La humedad, 72%.
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1: Es la hora 3, 32 minutos. La temperatura, 18 grados. La humedad, 70%.

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1: Es la hora 4, un minuto. La temperatura 19 grados. La humedad 69%.
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1: Es la hora 4:33 minutos. La temperatura 19 grados. La humedad 71%.
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1: Es la hora 5, 4 minutos. La temperatura, 18 grados. La humedad, 72%.
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1: Encontrarnos con la música nuestra, con los amigos que van compartiendo, muchos que están en silencio, algunos en plena cena, claro, y escuchando, por supuesto, el T7, el gigante del Nordeste, o algunos con las aplicaciones que van bajando en el Play Store o en el App Store de su móvil, o algunos también, por ejemplo, que también tienen la costumbre del televisor encendido, pero en silencio. Claro, y de paso van escuchando la radio, para no perderse nada, ¿no? Nosotros desde aquí vamos compartiendo siempre con los amigos, Porque de eso se trata nuestro querido chamamé, de poder hermanarnos en este sentir, lo que es nuestra música, y nosotros desde aquí siempre tenemos esa suerte, esa posibilidad a través del gigante del Nordeste, ¿sí? Bueno, escuchábamos primeramente a los hermanos Cardoso, ¿sí? Un verdadero clásico, que llevó la firma de Catalino Domínguez Guerra y por supuesto Emiliano Cardoso, ¿sí? El puente de la traición, pegadito nos escuchamos a Don Isaco, el patriarca del chamamé, y de Hugo César Sosa, así se llamaba el hombre, el Mencho Cirilo, así se hacía llamar, ¿no? Este famoso músico que tenía sus distintos sobrenombres para usar, ¿no? Ricardo Llano también se hacía llamar por ahí, ¿no? Y bueno, después escuchamos de aquel disco Amanece el Litoral del año 1972, esta hermosa obra musical Niña Donosa. Qué hermosa versión esa, ¿no? Y el dúo también, qué característico de Coco Marola ese dúo, ¿no? Y ahí escuchábamos entonces Niña Donosa, de Félix Vallejos, Ireneo Ramírez, Chamamé, en las voces de Cáceres Almeida, Amanece el Litoral, decía Grande, en la carátula del álbum. Sí, y bueno, y ahí se ven en esa postal que presenta el frente del álbum, ¿no? Todos vestidos con esos pantalones marrón oscuro, las corbatas rojas, camisas blancas, ese peinado que usaban en esa época, ¿no? Y ahí aparecen en estas imágenes los muchachos de Roque Librado González, Don Tránsito, Ireneo, Alfredo y Lizardo. Esos cinco valores aparecen en esa tapa del álbum, que como bien le dije recién, se editara ya por el año 1972, decía Amanece el Litoral. Yo me tengo que despedir, lógicamente, que vamos a quedar con música. Tengo que ir a buscar mi montado que dejé ahí en el palenque.
2: Es la hora 5:27 minutos. Temperatura 18 grados 7 décimos. Humedad 73%.
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1: Muy buenos días para todos, bienvenidos a Remates Ganaderos, el espacio donde el campo tiene su voz y donde la información ganadera se vive minuto a minuto. Desde ahora y hasta las 6 de la mañana compartimos con ustedes el programa de mayor audiencia del sector, acompañándolos a través de LT7, Radio Corrientes AM900 y en simultáneo por FM Capital en el 95.3 del dial. Aquí vas a encontrar información del mercado ganadero, remates, precios, análisis del sector, actualidad del campo y la palabra de los protagonistas de la producción. La temperatura actual, 18 grados, la máxima para hoy, 25 grados, la humedad 69% y el pronóstico parcialmente nublado. 25º remate de cabaña Corral de Guardia, El Bonete y Bellamar, viernes 25 de septiembre en San Cristóbal, Santa Fe, 120 toros Brangus, Braford, Angus y Paul Hereford. 100 vientres Brangus y Braford preñados y para servicio. 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La provincia de Corrientes reintegra el flete a los pequeños productores ganaderos vendedores. Continuamos con remates ganaderos, pero ahora vamos a la TAM.
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1: Atención a la audiencia de Remates Ganaderos. Este es el segundo informe de nuestro programa. Corrientes fue sede del primer encuentro litoral Cancillería sobre oportunidades comerciales Mercosur Unión Europea. La jornada reunió en la capital autoridades y representantes productivos de Corrientes, Chaco, Formosa, Misiones, Entre Ríos y Santa Fe, con el objetivo de fortalecer la agenda comercial regional y aprovechar nuevas oportunidades de integración con Europa. Y la apertura estuvo encabezada por el vicegobernador Pedro Brayar Pocar y el secretario de Relaciones Económicas Internacionales de Cancillería, embajador Fernando Brown. Brown destacó el potencial exportador del litoral y el nordeste, especialmente en arroz, reforestoindustria, carnes, cítricos y yerba mate, y planteó el desafío de transformar esas capacidades en proyectos de inversión y exportación. Desde Cancillería señalaron que el objetivo es acompañar a las provincias en la implementación de acuerdos y el acceso a nuevos mercados, generando resultados concretos para la economía regional. Por su parte, representantes del sector forestoindustrial valoraron el encuentro como una oportunidad para presentar productos y propuestas ante Cancillería y fortalecer la inserción internacional de la producción regional. El Ministerio de Producción de Corrientes informa sobre avances en infraestructura para fortalecer la producción ganadera y bufalera. En Ituzaingó se recorrió la planta de faena industrial que se encuentra próxima a inaugurarse. También se visitó el terreno donde se proyecta construir una planta de faena en Isla Pipé Grande. Según informó el ministerio, estas obras permitirán fortalecer la producción ganadera y bufalera, generar mayor valor agregado en origen y cambiar las oportunidades para los productores de la zona. La iniciativa forma parte de las acciones orientadas a acompañar el desarrollo productivo mediante infraestructura en distintos puntos de la provincia. Capacitación para fortalecer la producción ganadera. Hoy, viernes 18 de septiembre, se realizará en Desmochado un curso teórico práctico de inseminación artificial en bovinos, una herramienta destinada a mejorar el manejo reproductivo, la eficiencia de los rodeos. La capacitación tendrá lugar desde las 9:30 en Cabaña La Elisa, ruta provincial 81, kilómetro 7. La propuesta busca brindar formación y transferencia de conocimiento a productores y trabajadores del sector ganadero. El martes 22 de septiembre se realizará una jornada de capacitación a campo sobre elaboración de rollos de avena. La actividad incluirá actualización técnica y intercambio de experiencias y conocimientos en terreno. Se realizará en Cañada Quirós, Parque Hortícola número 1, sobre ruta 3, kilómetro 5, de 9 a 11 de la mañana. La propuesta busca brindar herramientas prácticas para mejorar el manejo y aprovechamiento de recursos forrajeros y seguir fortaleciendo la producción. Continuamos con Remates Ganaderos, pero ahora vamos a la tarde.
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1: Atención a la audiencia de Remates Ganaderos, la temperatura actual 18 grados, la máxima para hoy 25 grados, la humedad 69% y el pronóstico parcialmente nublado. 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Esto ha sido todo por hoy. Nos volvemos a encontrar, Dios mediante, el día lunes hasta las 6 de la mañana. 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
12: Es la hora 6 en punto. 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

0: buenos días, ¿cómo andan? ¿Cómo les va? Un placer enorme encontrarnos en este gigante del Nordeste a esta hora en Valor Agro Radio. Vamos hasta las 7 de la mañana, 6 de la mañana, 4, casi ya camino a los 5 minutos, junto a Marcelo Insaurralde con todas las noticias locales, nacionales, internacionales y todos los servicios. Todo lo que usted tiene que saber antes de salir de casa lo tenemos aquí en esta hora de radio hasta las 7 de la mañana con Nico Romero en el canal de YouTube, con Rolo Quintana allí en control y puesta al aire, la producción de LT7 a cargo de Juan Martínez y Valeria Villordo y Pablo Miguel en las redes. Comenzamos este 18 de septiembre. Adelante, Marcelo, buen día.
1: ¿Cómo le va? Muy buen día, muy buen comienzo de jornada en una mañana en donde miramos de reojo hacia el cielo porque los pronósticos indican de que hoy y mañana vamos a tener precipitaciones. Dentro de un ratito seguramente José María nos va a ampliar y nos va a dar a conocer detalles en relación a esto. 19 grados ya hoy la temperatura, mucho más acorde a lo que significa la llegada de la primavera para nosotros, con cielo cubierto y con un pronóstico de precipitaciones bastante altos hacia la tarde, hacia la noche. O en una jornada en donde recordamos el nacimiento del el New York Times, como para que la gente más o menos también entienda a qué responde esta fecha. El día en donde la República Argentina en 1924 fundaba la Biblioteca Argentina para Ciegos, donde cuentan nada más y nada menos con 17.000 volúmenes transcriptos al sistema Braille. Y una de las cuestiones que también, por supuesto, golpea y mucho a la República Argentina. Un día como hoy, en el año 2006, desaparecía Jorge Julio López. Después de declarar, después de declarar como testigo en el juicio al excomisario Miguel Echecolás, nunca más se supo nada del paradero de este albañil, ¿no?
0: Hay una imagen que me quedó grabada en el juicio, porque el juicio se televisó, donde la imagen de Echecolás hace una seña a una persona que estaba con él.
1: Estaba ahí en el jurado, sí.
0: Y le hace una seña y estaba, obviamente, Jorge Julio López en el como testigo.
1: Estaba haciendo declaración.
0: Y después de ahí desapareció. Después de ese juicio no se vio nunca más. Increíble, ¿no?
1: Y hoy es el Día Internacional de la Igualdad Salarial, decretado para promover la equidad bajo el principio de igualdad de salario por igual trabajo contra todas las formas de discriminación laboral. Significa de que hoy seguramente vamos a cobrar nosotros lo mismo que cobra el señor Nicolás Romero. Para que sea equitativo.
0: Y eso, ¿no? Eso es igual.
1: Eso es mucho, sí.
0: Bueno, muy bien.
1: Voy a comprar un bolsito más grande para llevar toda la plata.
0: Claro. Bueno, vamos a contarles el contenido del programa de hoy. Vamos a estar hablando de lo que va a ser la expo, lo que está haciendo esta expo de Curuzú Cuatiá, que se está desarrollando en esa importante zona de la provincia de Corrientes. Un gran premio obtuvo un animal correntino. Se trata de un toro Braford de Cabaña El Estribo. Fue premiado como gran campeón macho en la Expo Bra de Santiago del Estero, que se desarrolla allí en La Banda. Bueno, así que felicitaciones a toda la gente del Estribo. Vamos a tener a Tomás Romero Piart, que es titular de la Cabaña El Estribo, a su asistente y asesor genético Germán Fogliati. Vamos a estar hablando con ellos dos sobre este gran premio. Eso va a ser en un rato nada más. Y vamos a tener, a modo de contenido también les comento, vamos a estar hablando con un productor brasileño que estuvo de visita en la provincia, Antonio Suárez, en el límite allí con el Uruguay. Y también vamos a estar con Fernando Estorni, presidente de la Cámara Argentina de Feedlot. Vamos a la pausa y ya tenemos a José María Rodríguez, que está enganchadito.
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0: Bien, a las 6 de la mañana, 10 minutos. Hoy es viernes y vamos a escuchar a José María a ver qué nos dice, qué va a pasar el fin de semana. Buenos días, ¿cómo anda? ¿Cómo le va?
8: Sí, ¿qué tal? ¿Cómo está? Buenos días, un abrazo grande para ustedes. ¿Cómo andan? ¿Bien?
0: Todo muy bien.
1: Mirando de reojo hacia el cielo porque tenemos muchas actividades este fin de semana, entre ellas la más importante y masiva, que es la peregrinación juvenil a la Basílica de Itatí, que congrega aproximadamente entre 250.000 y 300.000 jóvenes caminando estos casi 70 kilómetros que hay desde Corrientes.
8: Bueno, se van a mojar un poco entonces.
1: Bueno, mientras no sea con tormenta.
8: No, precisamente hay tormenta fuerte, pelada. Vamos a tener una alerta amarilla a partir de la noche de hoy, que va a cubrir buena parte de la jornada de mañana sábado. Alerta amarilla por tormenta fuerte, así que bueno, unas jornadas complicadas. Ya lo venía hablando la semana que iba a mejorar entre este viernes y mañana sábado con lluvias y tormentas. Y bueno, y ahora el Servicio Meteorológico Nacional emitió desde ayer esta advertencia amarilla, esta alerta amarilla por tormenta fuerte que va a empezar a regir a partir de esta noche, especialmente en el norte de la provincia, también sector de Chaco y buena parte noreste argentino. Así que mucha atención con eso. Les cuento los datos del tiempo en la ciudad de Corrientes. A la hora 6 tenemos 19 grados de temperatura, 66% la humedad. El viento del sureste a 15 kilómetros por hora, el cielo está cubierto. La presión atmosférica a 1017 hectopascales. La resistencia similar, temperatura 19,5 a esta hora, 65 el porcentaje de la humedad. Bueno, para este viernes va a ser nublado todo el día y como decíamos recién, a partir de la noche de hoy, desmejora en el norte de la provincia con lluvias y algunas tormentas. La máxima para esta tarde 27 o 28 grados, una tarde cálida con humedad en aumento e insisto, a partir de la tardecita o noche, principalmente en la noche de hoy, ya esperamos de mejoramiento. Mañana sábado, lluvias y tormentas de varia intensidad, algunas pueden ser localmente fuertes, esto va a estar generándose durante buena parte de mañana, hacia el atardecer o noche va a ir mejorando. Mañana sábado, 18 la mínima, 22 la máxima para este sábado. Hoy los vientos suaves del este al noreste, mañana suaves y moderados del noreste al este. El domingo nuboso, ya no hay pronóstico de lluvia, ascenso de temperatura, fíjense que no hay por ahora un ingreso de aire fresco. 18 la mínima para el domingo, 30 la máxima, los vientos del este al noreste suaves. Y para el lunes, otra vez un desmejoramiento hacia la tarde, con posibilidad de lluvias y algunas tormentas. Previo a eso, una jornada cálida y húmeda, una mínima de 20 y una máxima de 28 grados. Ahora sí, a partir del martes y miércoles, vamos a tener un descenso de la temperatura. El martes refresca, el miércoles un poco fresca la madrugada. Así que, en definitiva, lo más destacado, podríamos decir así, serían estas lluvias y tormentas que comenzarían esta noche en la región y se extenderían, reitero, buena parte de este día sábado en todo el noreste de la República Argentina. Déjame que estoy tratando de ubicar bien la advertencia amarilla.
0: Arriba mío hay un mapa ahí, ¿no? Sí.
8: ¿Cómo?
0: Arriba mío tenés el mapa
1: sí,
0: ahí.
1: De, sí, con muchísima nubosidad y con una franja que marca el ingreso de agua, ¿no?
8: Sí. Sí, tú sabes que yo no estoy viendo acá la emisión del programa en YouTube, capaz que la tengo que actualizar ahora. Mirá, tengo acá la alerta meteorológica, como decíamos, abarca, espera un poquito que se me corrió ahora. Acá está. La alerta amarilla abarca para esta, para lo que es esta noche, insisto, lo que es todo el Chaco, buena parte de Formosa, el norte y el este de la provincia de Corrientes. Ojo que está el río Uruguay, ha crecido bastante sobre la provincia de Corrientes. Ahí hemos tenido algunas aguas que han bajado en forma importante del sur de Brasil. También ha llovido mucho en las cuencas del río Paraná, el río Iguazú. Vamos a ver eso cómo va a
0: repartir. O sea que en el norte, Marcelo, estamos acá en el norte de la provincia.
1: Sí, bueno, pero ahora empezó a descender un poquito el Uruguay. Empezó a descender aquí. Hemos tenido ya el pico en el transcurrir de la semana y hoy para el viernes ya tenemos algunos registros poquito más alentadores. Igual, la tendencia, como lo dice José María, no es para nada bueno de lo que se viene de aquí en adelante.
0: Exacto. Así están las cosas, entonces. Bueno,
8: vamos a esperar un poco a ver cómo se va desarrollando los fenómenos. Vamos a tratar de llevar un poco de tranquilidad primero, después, a medida que se vayan dando las situaciones, vamos a estar obviamente informándola.
0: Bueno, muy bien, lo dejamos por aquí entonces, muy completo como siempre. Gracias.
8: Un abrazo para todos, que tengan buen fin de semana
0: igualmente,
8: y hasta el lunes.
0: Igualmente, José María, que descanses. Allí estaba José María Rodríguez con toda la información del tiempo. Les cuento rápidamente que Cabaña La Inmaculada produce Bonsmara, esta raza innovadora que viene de Sudáfrica, Bos Taurus no Cebú, sin problemas de parto para entorar, vaquillas de 15 meses, bajo peso al nacer, 23 kilos a 30 kilogramos, sin problemas de ojos, excelente pigmento colorada, prepucio corto, excelente actitud cárnica, carne tierna, marmolado, rinde ojo de bife. Vamos ahora a escuchar a Fernando Storni, que es el presidente de la Cámara Argentina de Feedlot.
9: Ese es Daniel, buen día, ¿cómo estás? Un gusto, un placer nuevamente conversar contigo.
0: ¿Cuál es el diagnóstico hoy, vos como presidente, de la situación del Feedlot en la Argentina hoy?
9: Bueno, yo creo que Y lo hago más amplio que en general, y lo hago más amplio en el tiempo también. Claramente la ganadería, y todo el mundo lo sabe, está pasando en términos generales dos de los mejores años, te diría, ¿no? En cuanto a precios relativos, en cuanto a situaciones que tienen que ver con las posibilidades de no intervencionismo del Estado en la ganadería, en ciclos largos, y eso es importantísimo. Ahora, cuando vamos empezando a puntualizar y empezamos a ver cada sector y nos metemos de lleno en el sector de engorda corral, claramente ahora nos encontramos en una situación compleja desde el punto de vista de las relaciones de precios y la rentabilidad de la actividad. ¿Por qué? Porque a pesar de tener precios altos, tenemos una brecha entre el gordo y el flaco, entre los dos, el animal que compramos y el que vendemos, demasiado importante. Y que a pesar de contar con un costo por kilo producido que todavía sigue acotado, tenemos alguna suba de costos y un margen que se ha achicado mucho y rentabilidades muy bajas.
0: ¿De cuánto sería esa brecha, Fernando, más o menos aproximada?
9: Mira, estamos con brechas, depende de qué indicador se tome, pero estamos con esa brecha del 40 y pico% cuando hablamos de depende del índice que tomemos, ¿no? Justo el informe nuestro toma ese índice y marca esta brecha importante. Por ahí vamos a brechas más bajas, depende en relaciones de precios. Quizás cuando hablo una compra de una invernada de 6.200 pesos y una venta de un animal de 4.800, bueno, bajamos la brecha al 20 y pico%, ¿no? Por eso ese es un indicador puntual de un indicador que toma el índice de novillo para efectuar una relación de precios. Pero esa diferencial tan importante, que lo venimos viendo y que históricamente hablamos siempre de una brecha del 10, 15% como mucho, ¿no? Claramente es importante el diferencial actual, hace que con el aumento de costos no alcance ya con los kilos que estamos metiendo, a pesar de que todos los corrales están yendo a más kilos y a terminar animales más pesados. Bueno, nos encontramos con rentabilidades negativas. El modelito de principio de este mes que usábamos nos daba una renta positiva de 40.000 pesos, nada, 7,8% anual. Imagínate cuando empezamos a poner costos financieros, esto no hay negocio, ¿no?, que soporte. Y bueno, y claramente vos sabés muy bien que los precios se manejan por una dinámica de oferta y demanda. Los corrales están en una situación de empezar a sacar algo más de hacienda al mercado. Tenemos una caída de la ocupación del 3,9%, casi 4% en el mes pasado. Ya más grande que esas bajas de ocupación que veíamos del 1,5% en meses anteriores, un índice de reposición de 0,74. Así que empieza de alguna manera una salida más fuerte de hacienda, que son más kilos en la calle para el consumo y para la exportación. Para un consumo que hoy se encuentra complicado desde el punto de vista del poder adquisitivo, y claro, de hoy y hace bastante tiempo, digo, aunque sostiene un consumo que creo que es que no es menor, digo, pues sigue siendo nuestro principal destino y sigue siendo nuestro cliente más importante.
0: O sea, bastante retraído el consumo, y la puerta puede ser la 481. O aumentar la 481.
9: Sí, más allá de la 481, todo lo que pase, o todo lo que pasa con los mercados externos, ¿no?
0: Claro.
9: Porque tenemos, o por suerte este año tuvimos algunas cuestiones que en los mercados externos nos han ayudado o no, nos han complicado, si se quiere. A ver, lo que pasó con China con respecto a la cuotificación hacia los distintos países, hemos salido airosos en esa situación, con esas 511.000 toneladas destinadas a nuestro país, cuando era aproximadamente lo mismo que estábamos exportando. El crecimiento de Estados Unidos, que es importantísimo este año, con las 20.000 toneladas que teníamos y las 80.000 extra. Bueno, ahora no está la faena kosher por la retirada de los rabinos, pero entendemos que ahora en octubre vuelven. Entonces, desde el punto de vista De la demanda internacional, todos sabemos lo que está pasando con las proteínas y la avidez de consumo, y encima la situación en todos los distintos países productores. Bien. Compleja desde el punto de vista de los stocks ganaderos. Así que ahí estamos bien. Quizás puede haber una situación que la industria de la exportación va a marcar con referencia a tipo de cambio y algunas situaciones de costos internos que tiene toda la Argentina en términos generales.
0: Ahora, en esta situación, Fernando, sí, ¿qué es lo que conversan con los colegas filoteros sobre la salida que tiene que haber a esto? Porque acá hay un tema también de insumos, de costos, ¿no? Y ahí te quiero llevar un poquito, sí, al tema de los granos.
9: Sí, bueno, tenemos, a ver, claramente... ¿Qué nos permitió tener negocio o mantener negocio con brechas tan altas de este tiempo? Ha sido, si se quiere, el costo, claramente el costo de alimentación, ¿no?
0: Claro.
9: Con brechas altas, no tan altas como ahora, ¿no? Pero claramente el costo de alimentación nos permitió recuperar sobre esos kilos iniciales que van a pérdida y poder tener una ganancia o un año razonable. Ahora esa situación no está, y esa situación se revertirá cuando, de nuevo, ahora que estamos con una salida de oferta, bueno, cuando empieza a mermar seguramente en el mercado la hacienda determinada en los corrales y se genera algún tipo de tracción en los precios. Ahí necesitamos también tener la demanda fuerte, ¿no? Si uno no tiene la demanda fuerte en ese momento, claramente el movimiento de los precios será menor. No esperamos, y eso sí es importante para el análisis que cada productor hace, movimientos bruscos dentro de lo que tiene que ver con el precio del gordo, ¿no? Estamos con precios importantes, estamos con precios históricos. ¿Cuál es el motivo o cuál puede ser el motor de tener un salto importante cuando en definitiva estamos en una economía bastante más estable, ¿no?
0: Entonces, claro, claro.
9: Ahí creo que hay que poner un ojo y entender que estos diferenciales tienen que cubrirse con mayor eficiencia, puertas adentro, con eficiencia comercial o inteligencia comercial en el momento de comprar y vender, Y bueno, y con esto que nos permite, bien, aunque tuvimos esta suba de insumos, mm, el costo por kilo producido, que todavía se puede producir, te diría, un kilo a alrededor de 3.000-3.100 pesos, ¿no?
0: Perfecto. Bien, Fernando Estorni, presidente de la Cámara Argentina de Feedlot, muy amable por este contacto con Valor Agro.
9: Gracias, Daniel. Un gran abrazo.
0: Abrazo.
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0: Así me gusta, con la cumbia del viernes, Marcelo, mucha info.
1: Mira, la hora que estamos anunciando recién la grilla de pagos para toda la administración pública provincial, también, por supuesto, para la gente en el ámbito nacional. Hoy continúa el pago en el ámbito de la provincia de Corrientes, del refuerzo para el personal en actividad, jubilados y pensionados, documentos terminados en 607, jubilados y pensionados nacionales que no superen el haber mínimo, al igual que la asignación familiar por hijo, documentos terminados en 8, asignación por embarazo se acredita en la jornada de hoy, documentos terminados en 6. Antes de darle continuidad a usted, saludar y decirle gracias por la presencia desde tempranito a Rosa Catalina Valle, a don Adolfo Caballero, que nos cuenta con 12 grados 7 décimas, están arrancando la jornada de hoy en la zona de Bahía Blanca, a Catalino García, que nos dice presente desde el barrio Cerantes, a la gente de, dice, pérdida de agua en la escuela 444, barrio Concepción, por calle Yapeyú, antes de salir a avenida Maipú. Vamos a pasar esto, por supuesto, a la gente de Aguas de Corrientes. Marisa Colman, que está presente. Saludos para el ingeniero Juan Fernández, que ayer fue su día, día del profesor, y también, ajá, por supuesto, para Carmen Verón, que nos desea desde el barrio San José, bendiciones para todos.
0: Vamos a seguir con información, estos minutos son suyos, más información a esta hora que la gente quiere saber, Marcelo.
1: Sí, señor, y en este caso los servicios que tienen que ver con la realidad sanitaria en el ámbito de la provincia de Corrientes, porque le vamos a contar cómo siguen los operativos dispuestos por el Ministerio de Salud Pública. Arranco, como es habitual, con la tarea que se desarrolla en la Estación Saludable de Plaza Cabral y en el Hospital de Campaña, de 8 a 12 y de 14 a 18. Y atención, porque otra vez el Ministerio de Salud Pública actualiza la necesidad de que la gente se vacune contra el dengue. Anoche me fui a una institución deportiva, está bien del otro lado del puente, uh-huh, pero las características son muy parecidas. una hermosa mosquitada, terrible la mosquitada que hay, así que no todos los mosquitos son dengue, pero en estas circunstancias, cuando empieza a reaparecer el mosquito, porque las temperaturas lo permiten, porque vamos a tener agua otra vez este fin de semana, sería conveniente que empecemos a cuidarnos. El Ministerio de Producción de la provincia de Corrientes realiza hoy una jornada de capacitación con un curso teórico práctico de inseminación artificial en bovinos. Será a las 9:30 en la cabaña La Elisa, sobre ruta provincial 81 en el kilómetro 7.
0: ¿Dónde estuvimos ahí?
1: Usted estuvo ahí, yo no estuvimos. No me, a mí no me incluye. Yo nunca voy a esos lugares, no estoy invitado, ¿no?
0: Trajimos la frutilla con don Arturo Alegre, a quien lo vamos a ver seguramente, este tesorero de la Sociedad Rural de Bellavista, lo vamos a ver en la cobertura de la Expo Rural de Bellavista. Hay unos temas que quería compartir contigo, Marcelo, y comentar del ámbito nacional muy importante. Uno de ellos es la interna del Gobierno Nacional con Patricia Bullrich, que ayer se destapó en varios canales, allí hablando de, incluso con los términos de sensibilidad, respecto al tema discapacidad,
1: y mostrando. Se enojó porque nadie le comunicó. Claro, porque primero esas
0: modificaciones. Y la trataron de boluda o de tonta.
1: Esas cuestiones que fueron presentadas en el presupuesto, a ella no le comunicaron.
0: Y ella, la jefe de bloque.
1: Y se enteró cuando el mapa político empezó a debatir el tema y dice, no, pero pará un cachito. Y fue y miró y dijo, ay, esto nadie me dijo nada.
0: Claro, porque además si Patricia Bullrich suelta la mano, Patricia tiene...
1: Soltar la mano pero en realidad, tiene por supuesto. Su apoyo. Acá me hace una aclaración su amigo titular de Red Productiva, me dice, te adelantaste una semana. Sí, ayer cometí el error de decir de que la Fórmula 1 iba este fin de semana a Azerbaiyán y es la semana que viene. Pero lo que sí también hay que decirle de que se adelanta la jornada de competencia.
0: No le pregunté a Red Productiva qué opina de Colapinto, pero vamos a charlar ahora cuando viajemos. Ajá. A ver si es Colapinto.
1: ¿Sabe qué? No tengo ni idea.

0: institucional de la radio, y a la vuelta de la pausa nos vamos a meter con este gran premio que obtuvo la ganadería correntina, Genética de Corrientes, a través de Cabaña al Estribo, gran campeón macho en Expo Bra. Es un premio importantísimo. Expo Bra está, yo creo que en jerarquía, tenemos obviamente Palermo, es muy importante, después vienen las nacionales y tercero está Expo Bra, no tengo ninguna duda. Es una exposición muy importante que se hace en la banda en Santiago del Estero, y la gente del Estribo va a estar aquí hablando en Valor Agro.
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0: Muy bien, voy a Marcelo a las 6 de la mañana, 33 minutos, con más información, y ya venimos con el tema ganadero.
9: Le dice ya a su amigo que es gente franco con la Pinto a muerte.
0: Pero,
9: ¿sí? Sí, acá
0: me está diciendo. Usted tuvo dos posiciones, recuerdo yo.
9: Yo no tuve dos posiciones, yo tuve una sola posición.
0: Pero usted no era, no iba a 19.
9: Yo le dije en su momento de que no hay que armar ídolos con pie de barrio.
0: Ahí está, cuando empezó.
9: Y cuando empezó, todo, le digo, para un cachito.
0: Que era Reuter, man.
9: Que para un cachito.
0: Lo comparaban con Reuter.
9: Para un cachitito, le falta mucho, sobre todo acomodarse en la categoría. O sea, porque ahí tiene el otro chico, Nico Barrones, tiene que volver. O sea, esto también tiene que ver con la continuidad.
0: Ese me hablaron muy, la gente que sabe, ¿no? Que tenía mucho futuro ese chico, ¿no?
9: Ay, tiene todavía. Están. Lo que pasa es que los tiempos hay que respetarlos, no hay que acelerarse, como en todas las cosas de la vida.
0: Sí.
9: Este me hace acordar a los pibes del fútbol, ¿eh? La mamá a los 9 años cree que ya es Messi. No, pero señora, Messi trajo mucho.
0: Igual si
9: años,
0: él
9: ¿no?
0: tuviera, yo soy un ignorante en la materia, pero por lo que he escuchado, si él tuviera mejor auto.
9: No, por supuesto.
0: No tendría mejor posición.
9: Seguramente que va a tener mejor posición. Por eso yo le dije, cuando arrancó con el rastrojero este que está corriendo, y bueno, esperen los tiempos, porque después cuando le ponga motor hay que si lo puede llevar. Ministerio de Desarrollo Social junto al Ministerio de Desarrollo Humano de Capital Humano, de la República Argentina, cierran la semana con el operativo oftalmológico Ver para Ser Libre para chicos de 6 a 17 años. Hoy estarán desde la hora 9 y hasta la hora 13 en la ciudad de Derqui y en la ciudad de Saladas. Para todos aquellos amantes de la fotografía y particularmente amantes del iPhone, recordemos que se extendió hasta el domingo 23:59 el plazo para participar del concurso Fotografía Móvil, la ciudad que queremos florecer, propuesta que tiene el municipio de la capital provincial. Cierra su jornada laboral el IPS con sus equipos móviles hoy en el área de desarrollo social de la ciudad de Esquina.
0: Bien, vamos a meternos ya con Cabaña al Estribo y este gran premio obtenido en la banda allí en Santiago del Estero en esta Expo Bra. Vamos a escuchar primero a Tomás Romero Piart, que es el titular de Cabaña el Estribo. Buenos días, Tomás, el gusto de recibirte. Bueno, un gran premio, muy satisfecho, me imagino, allí en la cabaña.
10: Hola, Daniel, ¿cómo andás? Mucho gusto. Así es, hemos tenido la alegría de obtener el gran campeón macho acá en Expo Bra. que

0: Concurrimos desde el año 2017, así que una exposición que tratamos de venir todos los años, porque es una exposición muy, muy importante y que reúne las tres razas, así que hacemos, si bien queda lejos, es una exposición que consideramos muy importante. Y bueno, contento por el equipo, más que nada, por el esfuerzo que significa día a día criar y cuidar estos animales, así que muy contento por el equipo, por todos los chicos de la oficina, la gente nuestra, así que bueno, un toro que lo venimos siguiendo de chiquito, siempre demostró que era distinguido entre sus pares y bueno, la verdad que cada vez se iba poniendo más lindo y bueno, creo que va a ser un toro que va a aportar mucho a la raza Braford. Él reúne muchas características muy deseables que todos buscamos como ser un toro largo, de muy buen prepucio, mucha costilla, muy buen color. La verdad que la caracterización racial que tiene es muy buena, cabeza de macho, la verdad que completo el toro, muy completo. Y bueno, ahora sigue el paso siguiente, que es empezar a ocuparlo y ver lo que da, ¿no? Que eso no lo sabemos todavía, pero le tenemos mucha confianza y mucha fe a don Jorge.
1: Muchas gracias, Tomás. Vamos a estar en contacto seguramente. Y vamos a escuchar ahora al asesor genético. Bienvenido, Germán Fogliati. Bueno, muy contento, me imagino, la parte técnica de la cabaña, Germán.
2: Hola, Daniel. Lindo saludarte. Sí, la verdad que el toro salió gran campeón de la exposición de Porá. La jerarquía a nivel nacional es la tercera exposición después de Palermo y las nacionales. El toro es dos años, es un toro joven todavía, con dos años de edad. Salió campeón en categoría dos años y después fue el gran campeón de la exposición. Bueno, este toro fue criado en Mercedes Corrientes y de padre tiene amigas por el lado paterno. Y una vaca que es de sangre engreído, llamada Ginebra, una vaca bien conocida a los que siguen el programa genético del estribo por su producción, por su gran producción y por su solidez a la hora de ver sus crías, ¿no? Así que bueno, por eso estamos muy contentos, muy, muy conformes. Creemos que este toro, sin lugar a duda, puede convertirse en un gran padre de la raza debido a todas sus características en lo que es la parte del fenotipo, ¿no es cierto? La verdad que cumple con un montón de expectativas y bueno, eso es lo que nos genera a nosotros. Por eso es que el destino del toro va a ser ir a un centro genético a producirse mejor.
1: De nuevo aquí está. 6 de la mañana, 40 minutos. Allí estaba, gracias, Germán Fogliati. Vamos a estar conversando en los próximos días seguramente. Reitero, gran premio, campeón macho, la provincia de Corrientes, esta cabaña al estribo que es de Mercedes, obtuvo con el toro Don Jorge, que va a ser un toro que va a dar mucha genética de la provincia de Corrientes, Marcelo.
3: Para usted que tenía los dólares en el colchón, se aprobó la inocencia fiscal número 2. Con el acompañamiento de los aliados, el oficialismo logró sancionar en el Senado la ley de inocencia 2, que busca fomentar el uso de los dólares que tiene Daniel Pepa en el colchón. Sí. Además, la Cámara Alta avanzó con la media sanción de la ley de biocombustibles y aumenta los cortes de bioetanol y biodiesel. ¿Sabe quién estuvo allí mirando de reojo? Bien. El propio gobernador de Salta.
1: Ah,
3: ¿Por qué? Porque recordemos que el gobernador de Salta tiene en la comisión...
1: Está enojado, ¿no?
3: Ah, súper enojado. Pero está enojado porque, recordemos, que fue el primero cuestionado y criticado desde el peronismo, por decirlo de alguna forma, porque él es renovador, cercano a Sergio Massa, al punto claro. que fue su candidato a vicepresidente en su momento, ¿se acuerda? Bueno,
1: sí, es cierto.
3: Fue candidato a vicepresidente. Fue?
1: Cuando salió tercero en el 2015.
3: Exactamente.
1: Cuando después terminó... Era medio macrista Massa en ese momento. ¿Te acordás que después se inclinó?
3: Massa jugó
1: se inclinó
3: para perjudicarlo al peronismo, sin duda, en ese momento, ¿no?
1: Claro.
3: Bueno, en ese momento Gustavo Sáenz fue el candidato a vicepresidente. Y a partir de allí construyó toda una estructura para desplazar al peronismo salteño para quedarse al frente de la gobernación.
1: Sí, dijiste algo muy importante allí al pasar, que se aprobó el tema biocombustible.
3: Se le dio media sanción.
1: Media sanción del Senado. Bueno, desde Ciara, que es la Cámara de la Industria Aceitera Argentina, nos hacen llegar que celebramos la media sanción del proyecto de ley de biocombustibles que el Senado de la Nación aprobó con amplia mayoría. Este proyecto promueve el incremento de los cortes obligatorios de bioetanol y de biodiesel y fomenta la libre competencia que traerá beneficios para los consumidores y permitirá proyectar futuras inversiones. Ahora le toca a la Cámara de Diputados sancionar la ley para que se pueda implementar desde el año 27. Usted que es automovilista, el tema acá es el corte, sobre todo en el biodiesel y en el bioetanol, que está muy bajo. Brasil, por ejemplo, tiene un corte entre el 15 y el 20%, acá estamos en el 12%. Ese corte lo que intentan es que se aumente para que abarate el costo del combustible. Pero el tema es que es muy tirado de los pelos, ¿no?
3: No, a ver, me parece perfecto. Pero nosotros cuando entramos al Brasil tenemos que ponerle un aditivo. Ah. Porque si no tenemos problema con el... Pero bueno, está bien.
1: Ah, ¿problema con el coche? Mirá qué interesante.
3: ¿Saben quién está con problemas? El señor presidente de los argentinos, Javier Milei.
1: ¿Qué le pasó? ¿Echó gente?
3: En realidad generó un desplazamiento porque dijo que no confía en el personal civil que se desempeñaba en la estructura de seguridad en la residencia presidencial de Olivos. No hay más cocinero civil, no hay más personal de maestranza civil. Todo queda bajo la órbita de la casa.
1: ¿Te puedo hacer una pregunta?
3: Sí.
1: Eso de que el bife estaba pasado y que echaron a uno porque hizo un bife que no le gustó.
3: No. Creo que estamos atravesando...
1: Toda la parte de cocina la echó toda.
3: Echó todo el personal. Le dio la...
1: El electricista lo dejó.
3: Electricista.
1: Bueno, eso es lo que dije.
3: De ese militar. Dejó todo militares. Dejó todo militares.
1: Claro.
3: En realidad ayer hubo una cuestión de una cantidad, como no hay información oficial en torno a esto, se habló de que se trataba de una cuestión de seguridad, se habló de que estos cambios son transitorios hasta que pase por la República Argentina el Papa. Después del Papa volveríamos
1: a la normalidad. Queda cada vez menos para que venga el Papa.
3: Entonces todas estas cuestiones son especulaciones y versiones. Lo cierto es que lo que sí se dio es el cambio total de la estructura de, hasta inclusive el intendente.
1: El intendente
3: creo que está hace como 20 años allí prestando servicio, porque como todo predio grande tiene que tener una persona que se encargue. Hoy hay que cortar el pato, vamos a revisar la cañería, qué pasó con el tanque que no sale el agua, por qué no funciona el calefón y todas esas cosas. Bueno, al intendente que hace más de 20 años está, han pasado muchos presidentes, bueno, hasta este que tomó la decisión de desplazarlo.
1: Bien, vamos a una nueva pausa y a la vuelta vamos a estar con esta entrevista que le hizo Martín Olaverdi a Fausto Brighenti. En Uruguay se está desarrollando la Expo Prado.
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3: Seis de la mañana, 47 minutos en la República Argentina. Vamos a un programa automovilismo. La cantidad de mensajes que estoy recibiendo. Gracias por sobre todas las cuestiones, por el acompañamiento. Aunque el campo está muy vinculado con el automovilismo, y sobre todo uno lo ve en los autos de competición argentino, donde la mayoría de las cerealeras, por ejemplo, o algunos frigoríficos son parte de la publicidad de los vehículos. Después le explico cómo y por qué no, pero son parte de...
1: Además hay una cosa que hay que señalar. Hay muchos lugares, bueno, uno puede hablar de Paraná, pero vos que conocés mucho Santa Fe, todos esos lugares, que la vinculación que hay entre el sector productivo y el campo.
3: En el interior del Chaco.
1: Incluso los productores agropecuarios, los ganaderos y demás, y agricultores, van a la competencia.
3: Y don Grobo,
1: y algunos corren.
3: Grobo Copatel corría.
1: Claro.
3: Así que saludos para don Lucas Alejandro Muñoz. Otro que le preguntaría, ¿qué opina, señor Lucas Alejandro Muñoz, usted que fue comisario deportivo, comisario técnico en realidad, de el karting dentro de la ciudad? Sin decir malas palabras y en 10 segundos.
1: Bien, está bien. Bueno, vamos a meternos, vamos a ampliar un poquito toda la actividad que hace la cabaña La Inmaculada, Bons Mara, que allí ofrece el producto importante de esta raza sudafricana, Bos Taurus, que es nuez cebú, sin problemas de parto, para entorar vaquillas de 15 meses, bajo peso al nacer, 23 kilos a 30 kilogramos, excelente pigmentación colorada, prepucio corto, excelente aptitud cárnica, carne tierna, marmolado, rinde ojo de bife. Ahí le pasé, Nico, unos animales que la gente de Cabaña La Inmaculada, a través de el productor Luis Rico, estuvo allí en Curuzucuatiá. Bueno, ayer fue el ingreso de animales antes de ayer, se dieron las juras, y realmente una presentación excelente que se dio allí en el marco de esta exposición de Curuzucuatiá, que se va a desarrollar hasta el día domingo, allí en esta importante zona de la provincia de Corrientes, Marcelo.
3: Más información y particularmente más saludos, ¿no?, para Mati Vera, que nos dice buen día, para Peti Blanco, que nos acompaña desde la ciudad de Empedrado. Un abrazo grande y gracias por estar acompañándonos en el inicio de cada mañana. De otra de las actividades en el día de hoy, y que por supuesto la compartimos con la gente, tiene que ver con lo que pasó ayer, o mejor dicho, una información que tiene que ver. Se detuvo a una persona por este operativo en la búsqueda de usurpar terrenos en el barrio Doctor Montaña. No se dio detalles, no se dio precisión, pero la comisaría 14ª Urbana, en colaboración con la unidad fiscal interviniente, detuvo a esta persona, a quien, por supuesto, con los elementos que se secuestró, se considera era el responsable de instigar a la gente para que tome terrenos que son públicos o privados y que tenían otro fin. Y ya que estamos hablando del uso de cuestiones vinculadas al Estado, ayer se reunió, acá en la provincia de Corrientes arrancó mucho antes, pero ayer se reunió el Comité de Emergencia Activo en el ámbito de la provincia del Chaco con respecto al fenómeno del Niño. Fue a puertas cerradas. ¿Por qué fue a puertas cerradas? Porque los 23 intendentes que estuvieron presentes, la mayoría del mismo signo del gobierno provincial chaqueño, le dijeron, ¿y los recursos? ¿Y las obras? Vino la gente del gobierno nacional y prometieron un montón de cosas y no cumplieron nada y tenemos el fenómeno acá arriba. ¿Para cuándo respuestas a la gente? No hemos hecho los desagües correspondientes o ampliarlos al menos, no hemos hecho la limpieza de canales. Maquinaria, tenemos lo poco que nos quedó de las gestiones anteriores o de la no posibilidad de reposición. Terminó la jornada de ayer y automáticamente tuvieron que convocar a algunos sectores vinculados a todo lo que significa tareas de mantenimiento y de aquí en adelante meterle pata porque no se llega. Ya se le pidió a los clubes,
1: bien,
3: ya se le pidió a los clubes que cedan espacios a partir de fines de octubre.
1: Bien, vamos ya a esta entrevista de Martín Olaverri con Fausto Briguenti, allí en Prado, Montevideo, este hombre que es trader de carnes, sobre la realidad del mercado y cómo puede estar el precio del novillo en los próximos meses.
15: Lo veo muy bien. Creo que como toda dinámica tiene momentos, y si lo llevamos a un gráfico es, lo diría yo como un serrucho, ¿no? La tendencia, si la miramos en perspectiva, sigue siendo positiva y al alza, pero como coyuntura, como dinámica, el serrucho sería precios que ceden un poquito ante máximos por cuestiones coyunturales, en este caso porque se fueron los rabinos, que son grandes demandantes de novillos pesados, de razas británicas, de terminación a corral, y tenemos un impas de un mes, pero que a mitad de octubre, cuando vuelvan, y después ya entrada también la feria de Cial París, a partir del 17 de octubre, creo que vamos a volver a tener precios arriba de $6, y ya creo que a partir de ahí empieza una dinámica que entra a fin de año ya sin Brasil en China. Con Europa también saliendo del verano y muy demandada, me parece que vamos a entrar en una fase de nueva alcista y muy buena para continuar con todo esto.
16: ¿Es circunstancial entonces esta corrección, por lo menos la que tenemos hoy aquí en Uruguay?
15: Para mí sí, es igual que pasa en Argentina, cuando los rabinos dejan. Sí,
16: pasó en Uruguay. En Argentina y en Paraguay coincide con la salida del grupo Kosher.
15: Sí, sí, es que la integración del novillo requiere que Israel o el esquema Kosher esté trabajando para poder pagar el delantero más de $12, y eso va a hacer que tenga una integración el novillo muy sana y que el productor reciba el precio que estaba recibiendo, ¿no? Cuando los rabinos se van, naturalmente esa integración deja de ser tan buena, empieza a subir un poco Europa para poder compensar en parte que ese delantero no se vaya a Israel. Ese delantero va integrado muchas veces en China o algunos cortes en Estados Unidos o en el mercado local, pero cuando vuelven los rabinos, naturalmente en una coyuntura que hay poca oferta de novillo también, ¿no? Entonces se juntan las dos cosas y creo que a partir de que vuelvan va a haber otra dinámica y también lo que vemos en Uruguay, también estamos viendo precios récord internacionales, pero para el industrial también tiene costos récord, ¿no? Entonces claro, eso
16: te iba a preguntar eso, porque ustedes desde la intermediación trabajan muy cerca del importador y del exportador, del productor, del frigorífico. ¿Cómo lo ves al frigorífico? Porque aquí se dice que los números, los costos, con este precio de la materia prima y otros costos, la ecuación lo está dando.
15: Bueno, por meses la ecuación no da, por meses sí. Exige ser súper eficiente, tener la mayor versatilidad posible también ante los cambios geopolíticos que estamos viendo. Este año Uruguay se encuentra con precios récord, pero también tiene costos récord, como decíamos. Entonces tenés que integrar de la mejor manera, tenés que ver qué mercados están pagando mejor, cómo poder captar esas oportunidades. Hay seasons como estas que decimos, también hay momentos en los mercados. Estamos saliendo del verano en el hemisferio norte, que es el hemisferio que tiene nuestros principales destinos, ya sea China, Europa, Estados Unidos o Israel, están todos en fase todavía de verano, hasta el 21 de septiembre, y es el momento del año el que menos consumo de carne relativo tienen los países, ¿no? Cuando están en el verano. Entonces yo soy muy optimista que a partir de octubre vuelven los rabinos, entra en el otoño el hemisferio norte, la escasez de hacienda se va a seguir acentuando, y eso va a generar que haya firmeza para fin de este año y para ya entrar en el 2027 con otro mindset, ¿no? También claro. Este del 6 se va a 5, se va a 7, bueno, vamos a ir siendo un camino firme hasta probablemente llegar a $7 en algún momento del fin del año que viene o en el 2028, pero vamos hacia ahí.
16: O sea, $7, ¿te imaginás ese escenario? Hoy en el novillo en Estados Unidos estuvo, bajó y quedó algo por arriba de los 7, o sea, acercándonos tanto a Estados Unidos.
15: Va a converger en algún momento, diríamos, y Europa también, ¿no? Europa, el novillo en Europa también está arriba de los $7, y como nosotros tenemos las mismas razas británicas que el mundo demanda y los sistemas de terminación a corral y hay un faltante, no es que lo digo yo, diríamos, esto lo dice Simon Kilty, entre el 2027 y el 2028 vamos a ver los mayores precios que hemos visto jamás en la serie, porque al mismo tiempo que hay restricción de oferta hay una gran demanda. Entonces, los que producimos, yo como productor, apuesto a eso y voy cada vez a animales más pesados, porque de alguna manera las señales que el mundo nos da la tenemos que tratar de capitalizar desde la producción, entender para dónde, cómo captar el valor y cómo hacer que este sistema sea cada vez más rentable.
1: Eso me gusta, Rolito. Vamos con la cumbia. ¿Tiene algo de fútbol?
3: Sí, señor, tengo algo de fútbol. Yo traigo siempre algo de fútbol porque sé que usted no puede vivir sin fútbol. Arranca hoy una nueva fecha de la Liga Profesional de Fútbol.
1: Permítame una interrupción breve. Sí. 30 segundos. Hablando de fútbol y campo, Ramón Díaz, a través de su cabaña, obtuvo un gran premio en Gualeguaychú.
3: Importante, yo no digo.
1: Claro, porque te cuento, Ramón Díaz tiene dos hijos, Emiliano y Michael. Michael dirige la cabaña, que no más, Los Ramones se llama, mirá, se llama Los Ramones, la cabaña de Ramón Díaz. Eso quería contarte nada más.
3: Adelante. Qué importante, me cambió la mañana. 18 horas hoy en Córdoba, Central Córdoba, perdón, en Santiago del Estero, Central Córdoba de Santiago del Estero, recibe a Defensa y Justicia. 21-15, qué complicado para la gente del Racing Club de Avellaneda, que viene bastante golpeado. Ah. Hoy en el cilindro enfrenta a Sarmiento de Junín. Los otros equipos, los más importantes de la República Argentina, sin desmerecer, por supuesto, a la totalidad de planteles que juegan en el fútbol, el día sábado, hora 19, River recibe a Huracán, y el domingo a las 14:45, qué lindo partido, ¿no? San Lorenzo, con técnico nuevo, está esperando a Boca Junior. Primera Nacional, mañana, el domingo, perdón, a la hora 17, están jugando en Resistencia Chaco Forever frente al Almirante Brown. El día de mañana cerramos la reválida del Federal A. Así van a decir, ¿no? Gracias, nos estamos yendo. Sarmiento de Resistencia juega su último partido en la categoría, 15:30, enfrentando al Linqueño. En Corrientes, a la misma hora, Boca Unidos, para confirmar lo que significó esta reválida, que lo pone nuevamente con una gran posibilidad de un posible ascenso. Falta un montón, pero bueno, el objetivo se cumplió. Enfrenta a la otra gran sorpresa que tuvo el fútbol argentino. Defensores de Vilela, que sin un mango del gobierno chaqueño, le dijo, dale nomás la plata, Sarmiento, ellos descienden, nosotros seguimos.
1: Bien, no tenemos que ir, ya nos vamos, un gustazo haber estado con ustedes, nos reencontramos.
3: Perdón, precaución, sí. Prudencia, a porque ver. Justo me acordé, y ahí los estoy viendo. Sí. Todos estos muchachitos que vemos en la pantalla en bicicleta, sí, son peregrinos que están viniendo desde la provincia de Santa Fe.
1: Buen dato.
3: Ya están cruzando el puente, significa que dentro de un ratito lo vamos a tener por las avenidas principales de Corrientes, capital, y de allí se van a subir a la Ruta Nacional 12, peregrinos santafesinos que salieron ayer de Santa Fe, no sé de qué lugar, seguramente Las Tocas, Villocampo, la gente de Florencia, ya estaban acá en Resistencia hoy, muy tempranito, cruzando el puente, ahí recién los veía en las imágenes.
1: Nos vamos nosotros el lunes a las 6.

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0: Cuarteto viernes. Sí. Suena así. Igual no estoy tan feliz con este muchachito. Yo creo que la hizo sufrir a la Joaquín. Sí, sí, sí, sí, sí, sí.
1: Ah,
0: sí,
1: la pelea, mirá. Ah,
2: sí. Ese muchacho, ¿cómo se llama?
3: Metemos en el ropero.
0: ¿De qué lado te pones en esta situación? ¿Quién crees que tiene razón?
4: Yo, a mí me parecía que no. A ver, para la gente que no conoce Luke Ra, que es el cantante de esta canción, que fue muy viral en los últimos años, fue pareja de otra cantante que se llama La Joaquín. La Joaquín, una chica muy querida en el ambiente.
5: ¿Cómo? Fue jurado en algo.
4: Sí, esta es la que está sonando.
6: Me mandaste a retocar el arpa, pero ahí, cuando te enteré que me acompañó,
0: no, no creo. A mí no tanto musicalmente.
4: Pasa que yo a la Joaquín la conozco del rap.
0: Bien.
4: Sí. A la Joaquín la conozco del rap, antes era rapera.
0: Bien, sus letras son dudoso gusto, pero no sé. Y el otro se me hace que es un sinvergüenza.
4: Claro, la cosa es que se separaron y fue muy polémico porque medio que dice, o sea, me organizó un viaje, imagínate, vos sos la Joaquín, claro, te dicen, vamos a hacer un viaje romántico, y vos decís, me voy a proponer casamiento. Sí. Todo lo contrario, se separaron en ese viaje, entonces ahí se armó la polémica y me parece que nadie estaba tan mal hasta que cuando la Joaquín comenzó a andar con otro, ahí el otro mostró el hacha, digamos.
2: Chisme.
4: Y ahí, wow.
2: Me gusta el término que emplea, porque es un término bien de la época nuestra, de bala perdida, ¿eh?
0: El de perdida.
4: Hola perdida.
2: La sordera que tengo.
0: Sí, sí, sí. Un programa multigeneracional.
3: Quiero agradecer al señor.
0: Si lo dice en algún momento.
2: Para mí que sí.
0: Hola perdida.
3: Hola perdida, dice.
2: Ah, no dice bala.
3: No,
2: bala perdida me dice.
0: Soy yo el
3: ex. Bala perdida.
0: Ah, Esquirla, ¿por qué? 7 de la mañana con 10 minutos.
3: Qué lindo arranque para el viernes.
0: Día viernes, ¿esto les gusta?
6: 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El amor al
4: piso.
0: ¿Con
4: quién te gusta?
0: ¿Con Callejero Fino o antes de quedar preso? No, están con problemas en la ley, ¿viste?
2: Si no son infieles. Que está Cristina Solís.
0: Yo tengo una vida además de esto. Tengo vida además de estar todo el día dentro de este cuadrado que se llama televisor.
2: Yo pensé que usted estaba con Julio Iglesias, con José Luis Perales. Usted está con...
4: Está todo de aburrida, de vieja.
0: Tengo un rango bastante amplio de música. Bueno, arrancamos 10 de la mañana con 7 minutos en este día viernes. Yo traje paraguas por las dudas porque me dijeron que se viene el agua.
3: 19 grados 8 décimas la temperatura en la capital de la provincia de Corrientes. Cielo totalmente cubierto. Durante la mañana hay baja probabilidad de precipitaciones. Durante la siesta tarde... casi diríamos, guarden todo porque se viene el tormentón. Hay alerta de color amarillo para la jornada de hoy y se extiende lamentablemente durante todo el día sábado. ¿Por qué digo lamentablemente? Porque mañana tenemos la peregrinación juvenil hacia la Basílica de Itatí. Los departamentos de Verón de Estrada, Capital, Empedrado, General Paz, Itatí, Brucuyá, Salada, San Cosme, San Luis del Palmar, desde la tarde del día de hoy y durante todo el día sábado presentan alerta por tormentas, algunas con granizo, intensas precipitaciones en corto periodo. Se habla de 13 a 50 milímetros. Se habla de mucho, mucho viento para el día de mañana.
0: Bueno, estamos en condiciones de dar la bienvenida a todos. Rolo, ¿cómo estamos? ¿Bien? Arrancamos por las radios, ¿te parece? Aquellos que nos escuchan como siempre a través de la 95.3 FM Capital y a través de Radio LT7 AM900. ¿Cómo les decimos buen día? ¿Lo eligió quién? ¿Marce esto? No. ¿Anto? ¿Vos lo elegiste, Rolo? Mm. Arriba, vamos, eligió todo.
3: ¡Esa!
0: Viernes, entonces.
2: Esto está lindo, sí.
0: ¿Te gusta?
3: Y si son las palmeras, obvio que el club de fans lo encabeza el señor Quintana.
2: Qué bien que suena el palmera.
4: Sí. Esta es la canción que fue viral, ¿se acuerdan? Zavale, Zavale.
2: Esta es la de Colón.
3: Este fue el día que se emocionó el mundo con la hinchada de Colón en la ciudad de Asunción.
2: Lamentablemente que la perdió esa
3: fe. 3-1 en el marco de un diluvio.
0: ¿Quién se acuerda del resultado? Todos nos acordamos de los palmeras. 12 de minutos de clase.
2: A mí me gusta la chola de los palmeras.
0: La chola también, bueno. Bienvenidos a los que nos miran a través de la pantalla de 13 Max Televisión, el canal de los correntinos. Así que a ellos les decimos buen día. Arriba, que es viernes. ¿De qué manera, Roló?
3: Ay, se puso romanticón Quintana.
4: ¿Te traje algo, Camila?
0: ¿Algo?
4: En mi taza. No voy a decir que hay en mi taza.
0: Claro. Ese té está como un poquito...
3: ¿Eh? ¿Por qué le pones hielo? ¿Te gusta el té?
2: No, frío? No, no. A mí que está tomando...
4: de mi taza, por favor.
2: Es como algunos diputados. Pablo Miguel es como algunos diputados. Adentro de esa taza
4: uno nunca sabe qué puede haber, ¿no? Y bueno, pero Rolo tampoco me ayuda.
2: Hay un mito que se dice que
4: ¿Mito?
0: ¿Y el municipio digital está activo? Está
4: muy bastante,
0: onda.
4: Bien el municipio digital,
0: Bien el muni digital, entonces sí, a ellos se merecen también una bienvenida. Y los invitamos a todos a que nos sigan en el canal de YouTube que tenemos, que pongan me gusta a la transmisión, que se suscriban y que compartan el contenido. Así crecemos cada día más. ¿Cómo les digo? Buen día.
7: Quiero que todos hagamos.
4: ¡Vamos todos!
2: Eso es más romanticón, ¿no?
4: A ver, la coordinación, che.
0: Pablo, empezamos de una, dale. Yo te sigo.
4: Escuchá, la semana pasada hicimos lo mismo y desafinamos la paja.
8: Hay uno que está haciendo ahí corto.
0: Pero es pájaro así. Incorporé movimiento de cintura, sumé al de hombro.
2: Hizo corto, fue tu auricular.
0: 14 y las 7 y así comenzamos. Es día viernes y para mucho fin de largo el que se viene, porque el día lunes los estudiantes no tienen clases, por ende, los docentes tampoco.
2: ¿Vimos nosotros?
0: Nosotros somos chiquitos, pero como ustedes saben, esta probation no se puede cortar si no nos mandan adentro de nuevo. Así que tengo que seguir cumpliendo. 14 y las 7, ¿comenzamos, Marce?
4: Sí, señora, arrancamos con una de las cuestiones. Primero y principal, prudencia, precaución, porque ya lo viví esta mañana temprano, hace un ratito los veía en el puente. Los primeros ciclistas que vienen desde la provincia de Santa Fe, camino a la Basílica de Itatí, ya estaban ingresando a la capital de la provincia. Seguramente irán por los laterales de Avenida 3 de Abril, Ferrer Independencia, pero ya se los veía por acá, así que mucha prudencia. Pasando a una cuestión puntual que nos involucra a todos y que cruzamos los dedos para que no se cumpla, pero hay que trabajar en la alerta. Ayer se reunió el Comité Activo de Emergencia en la provincia del Chaco. 23 intendentes estuvieron en Casa de Gobierno. Fue a puerta cerrada. ¿Por qué fue puerta cerrada? Porque están enojadísimos los intendentes. Estamos cansados de que hablemos, de que discursemos. Estamos cansados de que nos hablen del fenómeno del Niño. Vinieron las autoridades nacionales, se reunieron con toda la región. No mandaron un mango. Y no te va a mandar, todos sabíamos que no veníamos a reunirnos. Lo cierto es que están preocupados los intendentes. Se habla del gran resistencia de producirse los datos que se tienen de más de 150.000 personas evacuadas. Así que ayer hubo una reunión en donde el mal humor, le repito, a puerta cerrada, no hubo fotógrafo, no hubo periodista, no hubo nada. Lo único que se supo a la salida es que los intendentes dijeron, bueno, métanle pata porque se nos viene la tormenta.
0: El mundo, ¿qué dice, Dani?
2: Vamos al mundo. Bueno, hay una preocupación muy grande porque hemos hablado en los últimos días mucho de Medio Oriente, venimos hablando, y hemos dejado de lado el conflicto Rusia-Ucrania. Y hay mucha preocupación por lo que pasó ayer. Se hizo una advertencia por parte de la Unión Europea que puede reaccionar ante Rusia porque Rusia está atacando con drones. El primer ministro de Polonia advirtió que Rusia planea ataques con drones y misiles contra los países aliados de Ucrania. Lo que contestó Rusia, Cristina, es muy fuerte. Rusia contestó, si se meten con Rusia, la guerra va a ser corta. Y allí se está pensando y hablando mucho de las armas nucleares. O sea que, ojo, que se está trasladando el foco de los problemas mundiales más a Rusia, a Ucrania, que lo que pueda pasar en Medio Oriente. Sin acuerdo entre Estados Unidos y China, el Consejo de Seguridad de la ONU vota la designación del próximo secretario general de la ONU. Momento clave para el mundo, porque es un cargo más que importante. Hay que recordar que hasta ahora Caroline Rodríguez Birkett, Rebeca Greenspan y el argentino Rafael Grossi.
4: Así en carrera, Grossi.
2: Puede haber un argentino al frente, o un argentino papa, y puede haber un argentino secretario general de la ONU. Vamos a ver. Creo que corre segundo o tercero, es lo que dicen. Pero vamos a ver si se puede dar. Y un caso en Brasil, rarísimo. Detuvieron a un presunto asesino serial mientras intentaba escapar. ¿Saben cómo escapó? Disfrazado de mujer. Mira. Y confesó matar a 80 personas.
0: ¿80 personas?
2: Y lo agarraron, obviamente. El sospechoso fue capturado tras intentar escapar con una niña en brazos disfrazado de mujer.
0: Mira vos. Pablo.
4: Bueno, Marce trajo conflictos. acá Dani también trajo conflictos.
2: Somos conflictivos.
4: Así que bueno, a mí no me queda otra que seguir esa línea.
3: Línea conflictiva de la mañana.
4: Que yo le pido perdón a la gente que quería cosas buenas acá. Bueno, acá si mis amigos no me ayudan, yo tampoco puedo hacer milagros.
2: ¿Anduvo por Olivo?
4: Yo estuve por Casa Rosada, hermano. Olivo tanto no me interesa, la verdad. Pero bueno, ¿qué pasó?
3: ¿Qué pasó?
4: A ver, ayer el gobierno nacional logró avances, dos avances bastante importantes, dos cosas con las que venía trabajando mucho: Inocencia Fiscal 2, que es una ley con la cual busca que más argentinos saquen dólares del colchón y los vuelquen a la economía formal, y también cuestiones vinculadas a los biocombustibles, que también obviamente que es muy importante para el campo.
3: Sí.
4: Entonces uno diría, bueno, es una jornada positiva para el gobierno nacional, claro, para el gobierno de Javier Milei, pero no. Todo lo contrario, no hay paz, lamentablemente, para el gobierno nacional, porque hay un cruce en este momento.
3: Es que la oposición está complicada.
4: No. La cuestión es la siguiente: hay un cruce, hay un enfrentamiento, les cuento, que ya se vio lamentablemente en muchísimos gobiernos, que es política versus economía.
3: Claro.
4: Dábamos un adelanto ayer de los problemas que estaban ya diciendo los principales dirigentes de la mesa política del gobierno nacional, entre ellos ella, Patricia Bullrich, la senadora y principal figura legislativa, ¿no?, en el Senado ahí de La Libertad Avanza, que cuestionó muchísimo al gobierno nacional, específicamente por los cambios que introduce el gobierno nacional en cuanto a la discapacidad, ¿no?
2: Estaba muy enojada, ¿no?
4: Dijo, a ver, yo te cuento una de las cosas que dijo. Habíamos estado el día anterior en la mesa política, se habían dado los números macro,
3: sí,
4: se habían dado los fundamentos, pero sí, nadie nos avisó de los cambios en discapacidad. Es algo muy importante, obviamente, para muchísima gente, para las provincias específicamente, porque obviamente hay muchas situaciones que están cubiertas por el Estado Nacional o por leyes nacionales que de caer, ¿a quién va a ir la gente?
3: Y obviamente
4: a las provincias,
3: y a los gobiernos provinciales y a los municipios.
4: Puntualmente, seguro, el proyecto deroga, a ver, lo leo porque no es un asunto que yo maneje tanto, pero como para que la gente entienda. El proyecto deroga parcialmente la ley de emergencia en discapacidad y elimina aranceles únicos de referencia a muchos tratamientos y medicamentos, por lo cual cada familia va a tener que negociar de forma individual con las prestadoras de los servicios de salud. Y obviamente cualquier familia con una persona con discapacidad no va a poder negociar de igual a igual con las prestadoras de servicios de salud. Es algo que es obvio y que bueno, entonces, y también hay muchas cuestiones que con el certificado único de discapacidad se accede automáticamente. Esto también se eliminaría dentro de lo que es el presupuesto 2027, y es algo que está generando muchísimos problemas internos entre, no solamente, Patricia Bullrich quizás es la más conocida y la más independiente, por la cual
3: además la presidenta del bloque también, ¿no?
4: Y la que más critica internamente. Pero tampoco cayó bien esto, por ejemplo, en Martín Menem, que también tiene que negociar, claro, las voluntades, ¿no?
9: Vos estás poniendo la cara.
2: Es un tema harto sensible.
9: O sea, tenés dos cuestiones. La cuestión de política interna del gobierno, de los dos que ponen la cara en las negociaciones y dicen, pero pará, estoy tratando de conseguir aliados, reconstruir vínculos y mandarme medidas que no van contra. Pero después la cuestión de fondo con la discapacidad, tenemos el videito donde la titular, creo que es de los responsables, es una asociación que representa, exacto, no sé si a los prestadores o a las personas con discapacidad, se quebró en el marco de su exposición.
2: Muy bueno eso.
9: Lo podemos escuchar, Rolo y Nico, si lo tienen, recién lo pasó Juan, para ver, bueno, el clima que se genera cuando hay recortes en este área.
10: ¿Un padre, una madre es capaz de vender un riñón para que su hijo tenga el tratamiento que se merece? Yo lo hice. De hacer lo que tenía que hacer para que mi hijo venga a Buenos Aires a hacer el tratamiento. Y ustedes no saben la desesperación que hoy tienen esos padres. Hay casi 50 centros en todo el país que se cerraron. Y hay un montón de centros más que están sobreviviendo. ¿Por qué? Porque hay una gestión que no nos escucha, no nos mira y que nos hizo mucho más invisible que las gestiones anteriores. Nosotros no llegamos ni al 10 de cada mes. Es una cosa que es angustiante, y esta bronca, pero esta lágrima más que nada por la impotencia que nos agarra a nosotros. Porque ustedes no saben lo indignante que es, siendo profesional, estar pidiendo que por favor te paguen.
9: Bueno, es Marcela Krizkovich, ella tiene la doble situación, encabeza la Asociación de Prestadores de Servicios Vinculados a Discapacidad y por otro lado es mamá, pues varias veces nos ha contado, un nene que tiene discapacidad. Entonces, bueno, la escuchábamos allí cuando exponía. Si me esperan un ratito, ahora seguimos con esto porque está esperando Roberto también en exteriores. Hola Roberto, buen día.
11: Muy buenos días, Cristina, buen día al equipo, buen día a toda la gente que está del otro lado, buen viernes para todos, un viernes que ya arranca en la ciudad, empieza a verse mayor movilidad en las calles. Nosotros iniciamos aquí desde la rotonda de la Virgen de Itatí, donde también tenemos que reforzar el pedido de precaución que había mencionado Marcelo anteriormente. Estoy viendo muchas personas, muchos grupos de ciclistas desplazándose con chalecos refractarios en el sentido hacia Ruta 12, seguramente camino hacia la localidad de Itatí por esta 47ª peregrinación juvenil del NEA. Así que a tener mucho cuidado, el operativo de seguridad iniciará a partir de mañana a la hora 8, donde en distintos lugares se estarán presentando retenes informativos por parte de la policía de Corrientes que va a acompañar esta peregrinación. Pero a las personas que se desplacen con anterioridad en la jornada de hoy hacia la localidad de Itatí, pedirles precaución y sobre todo también a los conductores que circulen por Ruta 12, que lo hagan con mucho cuidado, respetándonos a los peregrinos que van camino hacia la casa de la Virgen Morena. En lo que tiene que ver también con el tránsito, en este caso en el circuito de la capital, a partir de las 8 de la mañana y hasta la 1 de la tarde estará el operativo Cielo Limpio allí sobre calle La Rioja, entre Plácido Martínez y 25 de Mayo, a tener precaución porque la calle estará cerrada. Recordemos, calle La Rioja, pleno microcentro de la capital, así que a tener en cuenta esta información. Y para cerrar, las ferias de la ciudad que vuelven los días viernes, en este caso llegando al barrio Laguna Seca, allí enfrente del colegio secundario Arturo Illia, sobre calle Larrea, donde se encuentra emplazado un espacio público y también el CAPS número 4, como para tomar mayor referencia, la misma vereda de la comisaría octava. Allí estará la feria de la ciudad en la jornada de hoy, a partir de las 8 de la mañana hasta la 1 de la tarde. Cristina.
9: Gracias, Roberto.
11: Hasta luego.
9: Bueno, son las 7:25 de la mañana. Decías, Pablo, entonces que la relación en el marco de toda la negociación para lograr la aprobación de leyes se complicó.
4: A ver, lo de discapacidad es quizás lo que más habló, sí. Pero también hay muchos cuestionamientos con aspectos educativos. Universidades, obviamente, porque además, recordemos lo que decíamos ayer, el gobierno ya tiene antecedentes de una derrota muy dura vinculado a la cuestión universitaria y difícilmente haya una postura diferente para con esto. También hay muchos aportes que hace históricamente el gobierno nacional a las provincias que tampoco están, que están ya fueron menos y ahora son todavía menos. Entonces hay muchos aspectos que se cuestionan, ¿no? Esa coordinación. Javier Milei no duda. Javier Milei está al 10.000% del lado de Luis Caputo en esta discusión. Sí. O sea, Javier Milei impulsa mucho esto. Y Karina Milei como que está tratando de ahí de negociar.
12: Con un ingrediente cortito que tiene que ver con esto de las universidades. Ayer justo había una reunión
4: para sacar de una nueva marcha.
12: Y se confirmó de que le pegaron un portazo y dice, pará, ustedes no están diciendo una cosa acá y en el presupuesto dicen totalmente lo contrario. Sí,
9: sí. Está Miguel, hola, ¿cómo estás? Buen día.
13: Bueno, ¿qué tal? Buen día para todos los que están ahí del otro lado también. Bueno, rápidamente, porque tenemos varias informaciones de actividades, sobre todo que están previstas para el día de hoy. Lo voy a hacer trabajar un poquito a Nico. La primera de ellas tiene que ver con el Ver para Ser Libre, que hoy toca su última parada de esta recorrida, las localidades de Derqui y la localidad de Saladas. A partir de las 9 de la mañana van a estar los móviles del Ver para Ser Libre, después de este recorrido que los llevó, por lo menos esta semana, por Cacatí, Curuzú, Erlisca, Esquina, San Luis del Palmar, La Valle, Santa Lucía, El Sombrero, Bellavista, y finalmente van van a cerrar la semana a pocos kilómetros de la capital, uno de las unidades en Derqui, el otro en la ciudad de Saladas. La segunda información tiene que ver con la localidad de La Valle, donde hoy en la Sociedad Rural de La Valle se va a llevar adelante este remate. Es el pequeño, es el primero de estos remates de pequeños productores que se realiza en la Sociedad Rural de La Valle. Importante esto para destacar. Obviamente esto está asociado también a la mecánica que se está implementando vinculado al tema del niño, y hoy finalmente a la posibilidad de que de sacarse de encima en el buen sentido un buen número de animales como para disminuir la carga en los campos antes de que lleguen las lluvias. Esa es la idea.
2: Eso, Miguel, permitime, es una recomendación que han hecho incluso desde tanto el SENASA como el INTA, ¿no? Es muy atinado.
13: Efectivamente, como para poder manejar el rodeo de la manera adecuada cuando los campos queden ciertamente con dificultades y sobre todo la cuestión de alimentos, ¿no? Así que, bueno, a partir de las 11 de la mañana está el primer remate de pequeños productores en la Sociedad Rural de La Valle. Ese es otro de los temas. Nos vamos al tercero de los temas. Ayer se conoció o lo hizo oficial el gobernador estas fotografías y habló de la reunión con el equipo técnico del INVICO y el avance respecto de la finalización de las obras con las viviendas del doctor Montaña, estas que fueron las del conflicto esta semana. Esta reunión, vos sabés que si bien ayer se hizo pública, la reunión fue horas antes de que el gobernador viaje a Buenos Aires a la reunión con el jefe de gabinete, fue en horas de la mañana, donde se tomaron estas definiciones. Ayer fue un día de trabajo de los equipos técnicos. Hoy el interventor del INVICO, el doctor Lizardo González, va a ampliar un poco todo este contexto, va a dar los detalles de lo que se va a trabajar, no solamente para el Montaña, sino en los planes de vivienda que viene previendo el gobierno
9: va a dar provincial. Una conferencia porque genera todo lo que tenga que ver con vivienda, empiezan todos a preguntar y nosotros también queremos saber cómo se va a implementar. Decías, novedades sobre las viviendas que tuvieron esta semana siendo eje de la polémica del doctor Montaña, decías.
13: Sí, efectivamente, sí, va a haber un comunicado oficial. Entiendo que va a tener contacto con la prensa también en el día de hoy para dar detalles respecto de esta cuestión.
9: Y después hablaron de casas unipersonales, que es lo que el gobernador había anticipado, creo yo, son casas para personas solteras, casas unipersonales, así las presentaron, y después ahorro previo, que es, no sé de qué se tratará ese programa.
13: Y tienen que ver con nuevas alternativas que plantea el INVICO. Esto lo habíamos, recuerden que esto lo habíamos anticipado allá por el mes de agosto, ya que se estaba trabajando esta cuestión. Son nuevos programas, nuevas formas de poder poner en funcionamiento la construcción primero de las viviendas y la entrega a beneficiarios después, teniendo en cuenta de que por ahí los programas nacionales ya no existen y que esto es siempre

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1: La temperatura 18 grados 4 décimas, la humedad 75%, cielo cubierto.
2: La economía del segundo trimestre.
1: El INDEC informó que frente al trimestre anterior el PBI bajó 0,6% y en la comparación interanual muestra una mejora del 2%.
2: Causa usurpación en el doctor Montaña al comisario Ariel Romero.
3: Efectivos de la Comisaría 14, tras un allanamiento, secuestraron celulares, cámaras de seguridad y otros elementos, además de la aprehensión de un hombre. Se continúan además con la identificación de otras personas relacionadas a la investigación.
2: Bajó el precio del petróleo.
1: El Brent cerró a $104.82 por barril, su nivel más bajo de la semana tras el anuncio de la empresa saudí Aramco de pronta recuperación de parte de la capacidad del oleoducto afectado por ataques con drones.
2: Mensaje de aliento a los deportistas argentinos.
1: Lionel Messi compartió unas palabras de apoyo para los atletas que participan en los Juegos Suramericanos.
4: Un saludo grande a todos los participantes de los Juegos Suramericanos. Bueno, sé que muchos ya compitieron. Felicitarlo a todos los que lo hicieron, los que ganaron medalla. Desearle mucha suerte a todos los que todavía no lo hicieron y lo están por hacer ahora. Y desearle todo lo mejor. Mandarle un abrazo grande y que estén bien. Chao.
1: La temperatura en la ciudad de Corrientes, 18 grados, 4 décimas.
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0: mañana, ¿cómo les va? ¿Cómo están? Ya arrancaron. Ya a esta altura no puede haber nadie en la cama todavía. Me parece que ya
1: siete. Usted dice que no. Los profes dicen, bueno, hubiésemos quedado un ratito más tarde, tuvimos ayer festejo, todo, ¿no?
0: Vieron a la noche, me dijeron.
1: Sí, muchos.
0: Me dijeron que no había reserva.
2: Este es el mes de la educación, ¿no?
1: Es el mes de la educación. Sí. Y la coronamos el día. No, perdón, creo que está el 28, creo que hay otro evento, ¿no? Pero el 21 es el más importante.
2: Todos los estudiantes vamos a hacer.
1: Nosotros los estudiantes, exactamente.
0: Así es. ¿Anto, tenés consejos?
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0: Bien, datos de nuestro cantón.
1: Sí.
0: Las ferias de la ciudad están en el barrio Laguna Seca, frente, ajá, a la escuela Ilia.
1: Bien.
0: Ese es el durante la mañana, como siempre, en el barrio Laguna Seca. Después estamos a días, el 19 es el Día Nacional del Chamamé.
1: ¿Ah, sí?
0: Claro. Entonces...
1: Hoy es 18, mañana entonces.
0: Mañana es, entonces hoy va a haber una vigilia, sí, y distintas actividades.
1: Normalmente sí, ¿no? Los almanaques en la Argentina son similares a los de Uruguay. Sí, sí, pregunto, ¿no?
0: Porque viene el 18, después el 19. Ah. Así que va a haber una vigilia por el Día Nacional del Chamamé a las 10 de la mañana en el patio municipal. Y después también una misa, porque la Caja Municipal de Préstamos está cumpliendo años.
1: 53
0: años, entonces van a hacer una misa allí en el mismo lugar por el aniversario de esta entidad. Bueno, datos de desempleo. Otra de las informaciones, ajá, que se conocieron,
2: sí,
0: ayer. ¿Vos tenés la...?
2: Sí,
0: la...
2: a ver, ayer el INDEC dio mucha información, ¿no? Era un día bastante clave en cuanto a la economía del país, porque dio datos vinculados a el funcionamiento de la marcha, ¿no? La situación general del, sí, país. Y todos los ojos se posaron en el desempleo. Porque la desocupación en Argentina tuvo un pequeño salto, pasó al 7,9%. Esto es un 0,3% más que el trimestre anterior, entonces el segundo semestre, segundo trimestre del 2026. O sea, hasta el 30 de junio de este año, la desocupación era del 7,9%. Estamos hablando de que ya afecta, o sea, a 1,73 millones de personas. 1,73, perdón. 1,7.
1: No, 1.730.000 personas.
2: Así, exactamente. Ese es el número correcto. Repito, un incremento porcentual de 0,3%. Y comparado, ¿no?, con lo que fue fines de 2023, estamos hablando de una pérdida de más de 600.000 empleos formales en la República Argentina. Y también hubo un salto bastante importante en ese mismo periodo de un 10% de empleo informal. O sea, desde 2023 hasta ahora se perdieron 631.000 empleos formales y el empleo informal creció en casi 800.000. Y también la informalidad laboral, repito esto, 45%. O sea, datos bastante preocupantes, ¿no?, de la marcha de la economía,
0: bueno,
2: del país.
0: Bueno, vamos con esa consigna. ¿Por qué creen que aumenta el desempleo? A ver, pensemos opciones. Y después cada uno...
2: Ah, y también, bueno, porque también se conocieron en los últimos días una encuesta, entonces ya son encuestas, ya no son datos 100% sí, oficiales como los que maneja el INDEC, muchas encuestas que hablan de exactamente lo mismo, que casi el 40% de los argentinos que trabajan tienen que buscar un segundo empleo para poder llegar a fin de mes.
1: Uh-huh. Esto, el que lo quiera negar, indudablemente, porque viene, claro, del planeta, ¿no? ¿Por qué se generan más desempleo? Y bueno, nosotros, te doy caso puntual, aunque en el Chaco apareció una información contraria, dice que creció la generación de empleo, pero vos tenés cadenas comerciales cerradas, la hemos comentado acá, comercios que redujeron su plantilla o cambiaron, sí, su local habitual para hacer otro tipo de vínculo con la gente. O sea, en el rubro comercial, ahí ya te cuento un número importante de personas que se quedaron sin su fuente de trabajo. Doy nombre si querés.
2: Garza.
1: Claro.
2: Lo hablamos mucho casi.
1: Garza, 500 personas en la zona. Entonces, y es una de las tantas que hemos tenido,
0: ¿no? Claro, pero vos decís que el número global no está compensado por los otros sectores que sí están en crecimiento.
1: Pero los que están en crecimiento, disculpen si me equivoco, pero no es acá.
4: No.
1: No es Neuquén, todas esas provincias,
0: claro,
1: que estamos...
0: Pero el número global, el desempleo no tiene que ver con Corrientes. El número que se...
1: No, y bueno,
0: el desempleo en todo el país. Entonces, esos sectores que están repuntando no generan tanta mano de obra, no generan trabajo.
1: Creería que no.
4: Hay una preocupación muy grande sobre la tecnología también. Estoy viendo algunas encuestas que hablan de que la IA, que se está hablando tanto de la IA, el 50% cree que estos avances tecnológicos destruyen empleos. Y esto también es muy importante. Hay el avance tecnológico, también pasa eso, ¿no?
2: Sí, no, pero no es absolutamente nada representativo. O sea,
4: con
2: que te cierre un kiosco ya.
1: A hoy
4: yo no te hablo de una encuesta.
2: No es el caso.
0: Bueno, pero vos fíjate, si en el peaje ponen solo telepase, ahí vas a tener a las personas que están en las casillitas ya, y es por lo que dice Dani. No sé si en el número global incide tanto, pero cada vez ves más cosas que están automatizadas.
1: Supermercado, sí. No sé si se puede decir el nombre, que vos vas y te cobras solo.
0: Bueno, las dos cadenas grandes de hiper tienen su sistema. No, siguen estando los cajeros, pero
1: son menos,
0: cada
1: son menos.
0: Vez,
1: y el otro día tuve una discusión sobre eso. Me dice un muchacho, ¿por qué no va ahí? Pues si yo me voy ahí, el mes que viene uno logra más.
4: Esto es muy atinado.
1: O sea, sí. Yo no quiero que vos te quedes...
0: ¿Qué te dijo? ¿Cómo terminas esta charla?
1: Me quedó mirando y me dice, nunca lo pensé así.
4: Nunca lo pensé, claro.
2: Bueno, bastante poco atento.
1: Le digo, la hago fácil. Yo voy porque en realidad al mismo tiempo, todo. Si tiene descuento, te hace el descuento, la máquina hace
4: y después
1: todo.
4: Ya no tenés la voz.
1: Le digo, por la semana que viene, vieja, vos no sé dónde vas.
4: Hay un libro que yo recomiendo de Andrés Oppenheimer que se llama Sálvese quien pueda. Es muy interesante, que muestra justamente los avances tecnológicos, cómo van dejando el mundo con cada vez menos empleo.
0: Bueno, pero el tema en Argentina, o sea, yo creo que a futuro es un problema y creo que cada vez se va a necesitar menos personas para que trabajen.
4: Claro.
0: Algunos analizan que el mundo que se... Viste que tenés siempre los que miran el futuro con optimismo y los que ven que se viene...
4: Y los pepas de la vida, por ejemplo.
0: Los pepas de la vida. Los que ven con optimismo dice, bueno, pero a ver, que se vaya a necesitar menos hora hombre para hacer las cosas, puede significar que las jornadas de trabajo, en vez de ser de 8, 9 o mucho más extenuantes en otros países, sean de 2 o 3, que el ingreso por esas 2 o 3 horas de trabajo a vos te sirva para mantenerte y que el resto del tiempo vos te dediques a hacer otras cosas que no sea trabajar. O sea, que el trabajo no sea el elemento organizador de la vida porque ya no se va a necesitar. Esos son los optimistas, como que vamos a ser todos más felices, vamos a tener robots que anden por ahí haciendo todo. Y los pesimistas dicen no, porque no funciona así y está demostrado hasta ahora que eso no estaría pasando.
2: Incluso, a ver, muchos de los magnates tecnológicos de los que trabajan mucho con IA hablan incluso de un ingreso universal.
0: Claro.
2: O sea que va a llegar un punto en el cual la gente ya no va a ser necesaria. ¿Y qué va a hacer con los 7 mil millones de personas que viven? Y le va a tener que, seríamos todo planero, digamos.
1: Y es que habría que establecer alguna...
2: Bueno, que sí, o sea, es la discusión que lo plantean lo más, mucha gente.
1: Hace dos semanas me dijo una persona vinculada a esta cuestión de los sistemas y todo, y me dijo lo que tenemos. Y libertario, me dijo, a lo que hay que empezar a mirar. ¿Qué van a hacer con nosotros los futuros desocupados?
4: Sí.
0: Bueno, ya está la encuesta, entonces charlemos un rato. El dato objetivo es que aumentó en el segundo trimestre del 2026 el desempleo. Fueron unas décimas, pero no mejora esta situación, teniendo en cuenta que es uno de los grandes déficits que tiene la Argentina. Pusimos al azar algunas consignas o algunas respuestas, ustedes pueden contarnos lo que piensan. La actividad económica no crece, por eso no se genera empleo. La gente no quiere trabajar. Otra opción. Hay más informalidad, entonces se genera trabajo pero
4: eso
0: no está registrado.
4: No cabe duda, sí.
0: O hay menos trabajo por la tecnología. Probablemente sea una suma de cosas, pero díganos ustedes cuál creen que es la que más incide en que Argentina todavía no encuentre una solución o un camino que vaya demostrando que cada trimestre la desocupación baja. Vamos con Valor Agro.
4: Vamos con Valor Agro. Voy a presentarles a Don Jorge. A ver, Nico, poneme.
1: ¿Quién es Don Jorge?
4: Don Jorge.
1: ¿Vecino?
4: Don Jorge es un animal, es un hermoso toro Brafor que fue premiado en la Expo Bra.
0: ¿Vale más que un auto?
4: En la Expo Bra del... Sí, vale plata, sí, no tengo la cifra exacta.
0: Pero son de esos...
4: Vale dinero. Este toro, Don Jorge, es un toro de Mercedes, de la provincia de Córdoba.

0: muy fuerte la que viene después.
1: Uy, no
2: sé. Es fácil.
1: Una ciudad digamos, argentina.
3: Primero, segundo, tercero, ¿qué pasa?
2: Río cuarto.
3: Río tercero. Río tercero.
1: Ah, muy bien.
2: Se ríe la tercera, esta.
3: Eso me sonó buenísimo. Esta es excelente. A ver el siguiente, Nico.
1: No estoy ni una, estoy
2: che, atacaron
3: a ver, esta es.
1: No.
3: A ver si adivinan esta.
4: ¿Qué es eso?
3: Doy una pista. Es en La Pampa. Nico, ¿puedo poner aquí grande la foto?
1: Santa Rosa, General Hacha.
3: General Pico.
1: General Pico. Muy bueno. Es muy bueno.
3: Es buenísimo.
1: Es buenísimo.
3: Es buenísima esa.
2: Imaginás si entrás con esta foto al ejército.
3: Y esta.
1: Mar de Ajó.
3: Bien. ¿Dónde está?

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0: Creo último 747 y creo que no hay más, cada vez más desempleo, pues cierro grandes empresas, grandes empresarios se van a la quiebra por el sistema de economía que tenemos. Estamos muy mal, no hay futuro, no hay educación, no hay trabajo, no hay nada. Estamos completamente a la deriva. Por favor, que se vaya mi ley.
1: Hola, buen día. Estamos de San Roque, Mari Sánchez, todas las mañanas les miro por la tele. Tengan un buen día y está un lindo nuevo. Lado, fresquito pero lindo, gracias a Dios, que sigan bien, bendiciones.
2: Buen día, equipo de mañana. Por la consigna, si sí, crece el desempleo, ya hace 3 años no se recupera y va por más. ¿Por qué? Porque se cierran los negocios, se cierran las fábricas, se cierran todas las fuentes de trabajo que hay.
3: De la mañana, 7 minutos en la República Argentina. 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
4: Bueno, está en contacto con nosotros, y ya se sumó también a la mesa Miguel.
5: Buen día, ¿cómo
4: está,
5: Miguel?
4: La doctora Soledad Ifrán, de Paso de los Libres. Ella es la abogada querellante en el caso Milagros, es la doctora del caso Milagros. Esta chica que fue brutalmente asesinada hace unos años en Monte Caseros, y esta semana se conoció que condenaron a perpetua a uno de los 3 que estaban en principio sospechados de haber participado, que eran hermanos, y a otros 2 los absolvieron por insuficiencia probatoria, tengo entendido. Vamos a preguntarle si esto es así a la abogada. ¿Qué tal? ¿Cómo le va? Cristina es mi nombre. Buen día.
6: Buen día, Cristina. ¿Se me escucha bien?
4: Perfectamente. Bueno, ¿es así entonces el resultado de este juicio? ¿Derivó en una condena perpetua para una persona y 2 absoluciones?
6: Así es. Eran 3 los acusados por el crimen de Milagros. 3 hermanos que vivían en la ciudad de Monte Caseros, Corrientes. Y a lo largo de toda esta jornada de juicio, que duró más de una semana, por la cantidad de testigos, por la cantidad de pruebas que había, y derivó en el día miércoles, cuando se hizo la audiencia de cesura de pena, ¿sí?, que es donde se ve la pena que se le va a imponer a cada uno, resulta culpable del delito. El más grande de ellos, Cristian Espíndola, y es condenado a prisión perpetua.
4: ¿Están conformes con el resultado del juicio?
6: Queda un sabor agridulce, por decirlo así. El juicio se llevó a cabo presentando todas las pruebas que había. Te cuento un poco de cómo fue nuestro trabajo con la doctora Montiel, que está acá a mi lado. Nosotros tomamos el caso 10 días antes de que comenzara las audiencias de juicio. La abogada anterior, la abogada querellante anterior, tuvo que apartarse. Y fuimos contactadas en este estudio por la familia de Milagros, por la mamá de Milagros y las hermanas. Y tomamos el caso así como venía, ya estaban los autos elevados a juicio. Estaban todas las pruebas presentadas, ya teníamos fecha de comienzo. Y bueno, allí nos metimos a trabajar día y noche por este juicio. Y bueno, este fue el resultado después de todo lo que se probó.
4: ¿Qué se probó? ¿Podemos recordar a la audiencia qué le pasó a Milagros?
6: Milagros era una nena de 14 años que vivía en Monte Caseros, a 4 cuadras aproximadamente del arroyo Mamangá de Monte Caseros. Tenía una familia amiga que vivía enfrente del arroyo, los Espíndola, que ella frecuentaba. El día 29 de mayo de 2024 aparece en el arroyo tirada y sin signos de vida. Primero se creyó que cuando sacaron el cuerpo vieron y estaba a la vista que había sufrido un apuñalamiento con un arma blanca, un elemento muso cortante, y primero se había determinado que podría ser esa la causa de muerte. Luego de una semana se hace la exhumación del cuerpo de Milagros y todo un equipo interdisciplinario de Corrientes, de médicos forenses, determina que la causa de muerte de Milagros había sido el terrible abuso sexual que había sufrido, más un golpe en la cabeza que le abrió el cráneo, que según la médica forense, la que realizó la autopsia, fue hecho como una maniobra de reducción. Esto quiere decir para que no tenga posibilidades de defenderse. El abuso fue terrible, por medio genital, por medio anal. Hubo más detalles de la autopsia: rotura de himen, rotura de paredes vaginales. Fue realmente terrible, y al final de la pericia se dice que ella murió por un síncope vasovagal que le provocó un paro cardiorrespiratorio. Y se podría decir que, y esto no dicho por mí, sino por los mismos médicos, que murió de dolor.
3: Doctora, disculpe, buen día. ¿Se habló de que existía una relación entre víctima y victimario?
6: En un momento del juicio, al segundo día del juicio, el día 8 de septiembre, declaró el acusado, Cristian Espíndola, y él fue el que manifestó que tenía una relación. Fue ningún otro testigo manifestó eso. Él manifestó que sí había tenido una relación con Milagros. Recordemos, este hombre tenía 30 años en ese momento y la niña tenía 14.
5: Buenos días, ¿cómo está Gustavo Amor en este caso? A ver, ella era, por la edad, era un delito también, digamos. Más allá, o sea, ¿no podría haber existido consentimiento por parte de ella o sí?
6: Por supuesto, eso señaló perfectamente el tribunal. Ajá. Perfectamente señaló el tribunal. El hecho de una relación supuesta, porque supuesta.
5: Claro, claro.
6: De un hombre de 30 años con una nena de 14 ya configuraba per se un delito.
4: De todas maneras, la brutalidad que nos está contando exime de pensar que esto se puede dar en, o sea, no tiene, no sé, ningún.
5: Por más que sean dos personas de 30 años y por más que haya sido una relación de pareja, no.
4: La brutalidad, lo dijo, murió de dolor, digamos, o sea, no existe posibilidad de que esto no esté en el marco de una agresión sexual brutal. No sé, Gustavo, si
5: doctora, en el lugar donde se produjo el hecho, donde se presume que se produjo, digamos, ¿cuánta gente vivía? Pregunto porque. Porque primero eran tres los acusados. Bueno, usted contó que tomó la causa 10 días antes, el otro fue sobreseído. Digamos, me cuesta creer que si había varias personas en ese lugar, haya ocurrido todo esto y que nadie se haya enterado, digamos, salvo el asesino.
6: Te cuento primero, a tu primera pregunta respondo, se determinó que el lugar era un lugar de un asentamiento de casillas. Ajá. Frente al arroyo,
5: sí.
6: Donde vivían estas personas, dos de los imputados en una casa, después en una casilla de por medio vivía la hermana de ellos con los hijos, y después vivía la última casilla una vecina que fue clave, una testigo clave que contó que la vio por última vez, la escuchó que fue a buscar agua, Milagros, ahí a las 11 de la noche, y después escuchó un grito de terror, un grito de miedo a las 2:30 de la mañana. Eso declaró la testigo. Más allá de eso, por el grado de violencia ejercido, se puede determinar que no fue una persona, pero con las pruebas presentadas al tribunal, que ya venían de la etapa preparatoria anterior, se pudo determinar con certeza la participación de solamente uno de ellos, más por las pruebas genéticas que hubo. Se encontró espermatozoides y líquido seminal de Milagros, el cual fue comparado con los tres y se logró uno detectar.
5: ¿Y usted qué cree, doctora? ¿Usted está conforme con que haya sido uno solo?
6: La verdad que no, la verdad que no. Pero para contarle un poco cómo vino la causa, hubo, puedo decir, fallas durante la investigación, que cuando nosotros agarramos el caso detectamos esas fallas. Y lamentablemente las pruebas arrojaron, y para el tribunal quedó con la seguridad de que sí se podía condenar a uno nomás, más allá de que, ya te repito, por el grado de violencia ejercido, se sospecha que pudo ser más de una persona, seguro, y por dónde encontraron el cuerpo, porque no estaba a orillas del arroyo, sino en el medio del arroyo encontraron el cuerpo, y es un arroyo donde no corre agua, es como un estanque. Uh-huh. Por supuesto, del lado de esta querella, que representa a la mamá de Milagros, vamos a proseguir con las instancias superiores.
4: Uh-huh. O sea, ustedes van a seguir, esas instancias que son, van a recurrir a estas apelaciones, estas absoluciones.
6: Por supuesto que eso sí, esto se va en casación, recurso de casación se interpone.
4: Bien. Doctora, muchas gracias, muy amable.
6: Bueno, muchas gracias a ustedes.
4: Bueno, ellas son las abogadas que representan a la mamá de Milagros Espinosa, esta chica de 14 años que fue brutalmente violada y asesinada. Esto pasó en Montecaseros en el año 2024. Quedó esta sensación de por qué los otros dos fueron absueltos, claro. Cuando, si bien las pruebas no fueron concluyentes, supongo que la prueba de ADN fue la que pudo identificar el material genético únicamente de que terminó en prisión perpetua. Pero esa falta de identificación fehaciente de los otros, a priori no parecería coincidir con que el hecho lo haya cometido una sola persona, ¿se entiende? Es decir, todo el escenario, por la brutalidad del caso, por después cómo descartaron el cuerpo, da a entender o te hace pensar de que no fue solo uno. ¿Qué pasa acá? Al único que se lo pudo identificar fue a este hombre que recibió la prisión perpetua. Entonces veremos si el resto de estas otras dos personas, hermanos de él, ahora cuando se pida revisar esta sentencia, van a ser nuevamente puestos, digamos, en ese lugar de sospechosos, o si esto se termina acá. La verdad que fue brutal lo que le hicieron a esta chica. Describía aparte de esto, no se puede entrar más en detalle, una cuestión de privacidad misma, ¿no?, a la memoria de esta chica, pero fue brutal, brutal, brutal, brutal. Y decía en una parte la abogada, murió de dolor por la violencia con la que la atacaron sexualmente.
5: Me recuerdo el caso ¿Te acordás de esta chica en San Marcos también que era
4: adolescente? Ah, sí, que el brasilero.
5: El brasilero que lo condenaron. Claro. Se llegó a la misma conjetura, que la chica murió...
3: Del dolor.
5: De dolor. O sea, se desangró y murió de dolor.
4: Hay un reflejo que te explican, viste, más de una vez hablando con algún forense, medio te dice que el cuerpo hay un momento en donde no soporta más el dolor y genera un reflejo que te da automáticamente un paro cardíaco. Sí, bueno, eso tiene algunos puntos en común el caso.
5: Sí, no, no, no, verdad.
4: ¿Te acordás el...?
5: ¿Tamara era o Irina? Siempre me
3: Irina.
5: Confundo, ¿no?
3: Irina. Irina.
5: Siempre me confundo. Tamara es la chica que
4: apareció murió al costado de la ruta. Sí.
3: Exactamente.
4: Sí. 8:21 de la mañana. Bueno, ahí está. Tengo por aquí algunos mensajes también. Y después tenía para compartir una invitación que me hicieron llegar. Nico, te la pasé hace un ratito. En el marco del ciclo Latidos de Chamamé,
3: sí.
4: Va a haber un homenaje a Rosendo y Ofelia el 24 de septiembre a las 9 de la noche. Van a estar como invitados los Saloncitos, las hermanas Veras, los Bofil, Aldi Balestra, Javier Sall, Gisela Méndez Ribeiro, Verónica Noguera, Florencia de Pompert, María Eugenia Gallardo, Pancho Sá y el dúo González Burgos. La banda homenaje a Rosendo y Ofelia es quien va a estar protagonizando esta velada, junto a Ariel Palacio, Raúl Cuta, Uli Gómez, Brunito Ortiz, Rique Orellana, Martín Sandoval y Jorgito Fernández. En el Teatro Juan de Vera, este 24 de septiembre a las 9 de la noche. Y después un videíto, este es del Diario Norte, pero supongo que, que tenemos autorización para compartirlo.
5: Gracias, Diario Norte.
4: Si no hablamos con quien corresponda, no.
5: El jefe
4: es un
5: de redacción de Diario Norte.
4: Sí,
5: que en un rato viene.
4: Que ahora lo vamos a vamos a una autorización. No, ¿vieron que hay como una especie de academia premilitar que entrena chicos?
3: Sí.
4: ¿Están en la, ¿los vieron ustedes?
3: Sí.
4: ¿Vos lo viste?
3: Sí, pero hace mucho tiempo también.
4: A ver, lo tenemos.
5: Lo andan por la playa. Lo que pasa es que ahora se hizo. A ver, volvió a la palestra porque lo encontraron ahí.
3: Antes estaban en la plaza 25 de mayo, ¿te acordás?
5: Sí.
3: Sí.
4: A ver.
5: Sí, serán los mismos.
3: Creo que es el mismo apellido.

0: Bueno, ahí están cantando una marcha. A ver, los chicos son chicos, ¿no? Y esto generó polémica entre quienes dicen que es
1: otro
0: está
1: grupo,
0: perfecto.
1: Porque los que yo digo eran las personas más grandes.
2: Sí,
1: no, todas adultas.
2: Sí. El grandote que lo entrenaba. No,
0: estos son chicos.
2: Es muy raro todo lo que. Porque me parece. Si bien promueven la cuestión de los valores, el anti-bullying, qué sé yo. Pero, por ejemplo, no aparece ningún adulto responsable detrás. Son todas las fotos. Yo entré en las redes que ellos tienen. Y son todos jovencitos. Adolescentes, digamos. Supuestamente no aparece ni un adulto. Incluso fíjate acá, el que va capitaneando ese grupo es un.
1: Sí, tiene pinta de adolescente, ¿no?
2: Sí, un adolescente.
1: Tiene pinta de adolescente.
0: Bueno, yo la verdad no había prestado atención a esto.
2: Por lo visto, de muchos jóvenes.
0: Es una academia premilitar. Ahora vamos a tratar de ampliar un poco más y tratar de contestar. ¿Qué hacen? ¿Para qué los entrenan a los chicos? Es como una especie de grupo de Boy Scout, pero nada más, que tiene otro tipo de entrenamiento. ¿Qué es esto? Bueno, generó polémica, sobre todo porque los chicos que participan, como se ve, son muy chicos, y dicen, ¿está bien o está mal? ¿Los mandan los padres cuando se portan mal? ¿Es una manera de mantener vivos los valores de la patria? Dicen otros, porque viste que cantan las marchas militares y bueno, tienen la bandera argentina. ¿Qué es esto? Bueno, tienen uniformes, hay chicos y chicas que participan. Sí, sí. En algunos casos se tuvieron que hacer ejercicios en el río, hizo frío el día que se metieron, algunas actividades de fuerza en arena.
1: Tienen mochilas pesadas, ¿viste? ¿Te das cuenta que cuando marchaban ahí sobre Costanera, son chiquitos.
0: A ver, ¿lo querés escuchar? Esto está publicado ya en redes, por eso...

0: ¿Qué tal? ¿Cómo le va? Muy buena noche a todos. Estamos acá en la ciudad de Corrientes. Estamos junto con los aspirantes, estamos con Joe Waver, estamos con el aspirante también Palermo. Ellos les van a ir comentando de todas las actividades que hacemos en la academia, sí, acá en la ciudad de Corrientes. Aspirante Palermo, ¿cómo le va? Buenas noches. Cuéntame un poco.
1: En la academia nosotros hacemos orden cerrado, también hacemos ejercicio, entrenamientos, tiro deportivo.
0: Bien. Joe Waver, cuéntame un poco de todo eso. Y todo lo que es la parte de entrenamiento y el orden cerrado. Bien. Aspirante Palermo, cuéntame un poco. ¿Le gusta la actividad física? ¿Le gusta el terreno? ¿Le gusta hacer ejercicio? Cuéntame un poco.
1: Me gusta hacer ejercicio, me gusta que me lleven al límite, que no me embarren y todo.
0: Perfecto. ¿Le gusta entrenar al límite, aspirante? Perfecto. ¿A usted, Joe, también le gusta entrenar al límite? Perfecto. Bueno, ¿qué le quiere decir a todos los jóvenes, a todos los niños de su edad acá de la ciudad de Corrientes, a la ciudad de Santa Fe y a todos los que quieran sumarse a la academia? ¿Qué le quiere decir, aspirante?
2: A ver, esto es como un video promocional de la misma agencia. ¿Aspirantes a qué? Primero, pero esto es como una actividad más de las muchas que uno puede mandar a hacer un chico. Viste que en su momento Gendarmería tenía ahí en el escuadrón, en el 48,
3: tenía
2: un grupo de chicos.
3: Infantil, claro. Hace mucho tiempo.
4: Bueno, pero era Gendarmería.
2: Pero era la Gendarmería.
5: Estaban dentro de una estructura con
4: responsabilidades.
6: Lo cierto es que no aparece ningún mayor mostrándose.
3: Bueno, viste, eso me llamó la atención cuando el chico dijo, practicamos tiro deportivo. Está bien, ese, mirá vos, es un aire comprimido, Lo mismo, no sé. Indudablemente creo que deberían tener en estas circunstancias una autorización.
2: No, seguramente tienen que tener una autorización, no sé de qué tipo, pero son dos cosas acá. O sea, ¿quiénes son y si tienen las autorizaciones, los cuidados, como cualquier persona que imparte una clase de cualquier cosa? Habilitaciones y demás. Y después, ¿ustedes mandarían a sus hijos a hacer este tipo de entrenamiento?
3: No.
7: Yo no.
3: Yo no.
4: No. Ahí
3: yo no lo mandaría, dejaría que él elija cuando tenga.
2: En el río con frío.
4: Sí, no, ahí no. Dejaría que elija que tu hijo.
3: No, discúlpame. Lo que dije es, yo no lo mandaría cuando él tenga edad para decidir si quiere hacerlo, que lo haga. Pero darle yo la autorización para que vaya a hacer este tipo de maniobras, no.
4: No, pero vos me decís cuando Gendarmería. A ver, ¿dónde terminó la secundaria del gobernador Juan Pablo Vale?
3: Liceo
4: militar. Exacto. Bueno, hay un liceo donde hay un general, coronel, capitán.
3: Por eso te estoy diciendo.
4: Se enferma y hay un servicio de emergencia.
3: Gustavo, si tiene 16 años y él decide hacerlo esto, que lo haga. Si él tiene 16 años, que si decide hacer esto, que lo haga. Yo no le voy
4: a parar. Si le pasa algo a tu hijo de 16 años.
2: Bueno, a Chirino era más grande y fue en el ámbito de un ejército, del ámbito formal.
4: Y bueno, ¿y qué pasó? Hubo gente.
2: Gustavo.
4: Hay una cadena de responsabilidades, hay una cadena de mando
3: y demás. Seguramente.
4: En el caso de Chirino es cierto, y bueno, ¿y qué pasó? Terminó todo condenado y hubo responsabilidades.
3: Pero nosotros estamos hablando desde el desconocimiento si hay o no hay algún responsable. De existir un responsable, obvio que es menor de edad, pero si él decide, él quiere, primero me voy a ir a hablar con el responsable. Capo, ¿qué es lo que hacen acá?
7: Eso.
3: Entonces.
4: Y si le pasa algo, así que. Ah, no, pero él decidió porque tenía 16 años.
3: Marcelo, claro. Vamos.
4: Gustavo. Mi hija de 16 años quiere hacer algo y veo que está mal. ¿Sabes qué? De los pelos le traigo.
3: Pero, concepto. Le lleva a una escuela de danza, se quiebra la pierna y no te reconoce nadie. Te llega al fútbol.
4: Escuela de danza, Marcelo. Esto es. Mira lo que.
3: Pero te estoy diciendo. Se llama Academia Premilitar. Si estamos en una ciudad seria. Las autoridades de la ciudad, de la provincia, saben de quién se trata, dónde los encontramos. En su defecto, los levanto a todos que te andan haciendo por la ciudad este tipo de maniobras.
4: Sí.
2: No sé, vamos a tratar. La verdad que llamó la atención, genera opiniones divididas. A mí el hecho de los chicos militarizados, pero una sensación, me genera, digamos, algo raro. De todas maneras, sé que hay chicos que tienen, y familia, que tienen vocación y que les guste y ven en esto algo positivo para sus hijos. No lo sé. Vamos a tratar, ahora creo que Roberto tenía previsto algún tipo de contacto, porque a muchos les llamó la atención, decir, ¿qué son estos chicos con armas o jugando a ser militares? ¿Quién los cuida? Son chicos, al menos los que hacen la promoción, son chicos muy chiquitos. Sí. No estamos hablando de adolescentes siquiera. Así que podemos estar con esto, quiero escuchar sus opiniones, si vieron, si saben de qué se trata, si es como un juego, si no, al mensajero o también al municipio digital, ahí tenemos el chat en donde pueden dejar sus comentarios. Son las 8:30, hacemos una nueva pausa y ya volvemos.
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0: Tercero, 5.426. Cuarto, 3.483. Quinto premio, 0, 501. Sexto, 1.802. Séptimo, 2.871. Octavo, 5.851. Noveno, 2.146. Y décimo, 1.813. Bonaerense, primer premio, 0, 438. Segundo, 5.754. Tercero, 9.639. Cuarto, 6.922. Quinto premio, 9.024. Sexto, 1.624. Séptimo, 5.497. Octavo, 4.462. Noveno, 6.859. Y décimo, 3.584. Santa Fe, primer premio, 1.464. Córdoba, 6.417. Entre Ríos, 6.721. Y Chaco, 8.941. Reiteramos el extracto de la quiniela nocturna correntina, primer premio, 5.785.
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Buenos días, señora Cristina, el equipo completo. La verdad que sí, cada vez procedemos en vez de adelantarnos. Cerraron muchas fábricas, no hay fuente de trabajo. La verdad que cada vez estamos peor. Eso es mi opinión. Soy Cardoso Dolores, San Luis del Palmar, 694. Que tengan un excelente fin de semana para toda mi familia, especialmente para usted de la radio. Que tengan un

8 de la mañana, 36 minutos en la República Argentina. 18 grados 9 décimas la temperatura en la capital de la provincia de Corrientes. Por ahora, cielo parcialmente nublado. No se habla de precipitaciones durante la mañana. El servicio meteorológico habla de una máxima de 26 para el día de hoy y las lluvias a partir de la tarde. Con alerta de color amarillo, dice el Servicio Meteorológico Nacional. 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
1: Siempre con vos, Marcelo.
0: Gracias.
1: ¿Y vos qué esperás para venir?
0: También.
2: No, no pagan doble.
0: No, no hay doble. No,
2: doble,
0: no, no, no.
2: Doble cierre, no, no pagan doble.
1: Bueno, siempre con vos.
2: Bueno, tengo mensajes, un montonazo. No sé hasta dónde leyeron vos, Marce, más
0: esta mañana tuvimos el debate, la pelea con respecto al tema del karting en Santa Catalina el fin de semana.
2: ¿Por qué pelearon por el karting?
0: Y porque estamos en... Quienes estamos, estuvimos en algún momento en el deporte motor, consideramos que la calle no es para el karting.
2: Ah, ¿no te gustan los circuitos callejeros?
0: No, no, no, no. Y justo hablábamos porque se viene la semana que viene Azerbaiyán. ¿Cómo pronuncié? Ahí es donde... Ahí donde, ya está. Ahí corre Cola Pinto la semana que viene y también es un circuito callejero.
2: Ajá. ¿A vos no te gustan los circuitos callejeros?
0: No, para eso están los autódromos, los cartódromos, los circuitos cerrados. El cordón de la vereda es el que me preocupa a mí.
2: Ajá. Bueno, pero le deben poner...
0: Sí, no, se pone mucha alfalfa. Pero acá ya hemos tenido en su momento en la costanera... y me decía hoy un periodista vinculado, ¿te acordás? Fulanito se lastimó. Sí, le digo, sí, yo me acuerdo. Es más, me dijo, ¿para qué vine? Rompí todo mi karting.
2: Ah.
0: Porque le pegás al cordón y rompes el karting. Y son elementos caros. Para la gente es hermoso.
2: Ah, decímoslo.
1: Por ese lado, venía Marcelo, está bien.
0: No.
2: Bueno, pero si el que sabe, el que maneja bien no va.
1: Si vos chocás, Marcelo, escuchá, un cartódromo es de cartón, ¿no?
2: Qué tontis. Hablando
0: y un
2: de
0: barródromo
2: chicos,
0: de bar...
2: Sí, barródromo, felicitaciones a los chicos de la escuela de colegio de Colonia Liebig, municipio Liebig en realidad, y de Goya, porque son los dos que ganaron la semi, pasaron y a la final del Mundial de Robótica, no del Mundial, a ver, se está haciendo todas las instancias de la Copa Robótica.
0: Sí.
2: El último, si ganan los semifinalistas, compitieron ayer. Dos colegios pasaron a la final. El de la final nacional, el de Liebig y el de Goya. Son todas escuelas técnicas. Si llegan a ganar la nacional, se van a Corea del Sur. Ahí sí es el mundial de robótica de escuelas, ¿no? Y la verdad es que había un robot, vi un humanoide.
1: Humanoide.
2: Que es el que supongo que lo habrán traído para ser como parte de toda la exposición. ¿Y se acuerdan de, a ver si lo encuentro acá en mis redes, Germán Soto?
0: Sí, claro.
2: El arquitecto, ¿no? Uno que fue uno de los primeros docentes que participó de uno de estos premios.
0: Sí,
2: que,
0: sí, sí.
1: Llegó a la final.
2: De como el mejor maestro del mundo. Y bueno, y siempre, digamos, tuvo una mirada muy especial de la educación. Bueno, Germán Soto tuvo... Aquí viene todo esto que lo vi bailando con el humanoide.
0: Ah, mirá.
2: Y si llego a encontrar su video, se los paso, porque me parece muy divertido. No sé los pasos, eso lo dejo al criterio de cada uno. Pero tiró unos prohibidos ahí con el humanoide que son muy graciosos. Te pasé, Nico. Lo vi ayer, me olvidé de pasarte antes. Pero bueno, esto fue la...
1: Retale, Nico, así como me reta a mí.
0: Claro.
2: Sí. Pero bueno, está muy divertido y la verdad es que los trabajos que hicieron me dijeron que fueron muy buenos. Es muy dificultoso para los chicos lograr estos desarrollos porque tiene... Muy dificultoso me refiero con mucho esfuerzo, mucho trabajo. La materia robótica no es una materia fácil, se incorporó en la currícula y no es una materia fácil. Ah, ¿esta vez mal perfil privado? Ah, qué pena. Bueno, hacete amigo de Germán Soto y ahí entonces
0: claro,
2: podés tener... no, los pasos son muy graciosos. Mirá.
1: Está por hackear.
0: Ah, mirá.
2: Hackeo yo no tengo el número, si no le pido permiso para pasar su video, pues si en privado, no sé, pero sí, le va a gustar que pasemos en
1: hackeo
2: la tele.
1: Hackeo en vivo, mirá, fíjate.
2: Igual nosotros no nos estamos centrando en tu baile, Germán, sino en el humanoide, ahora cuando lo vean.
1: La vamos a criticar también, Germán.
2: No, pero me decían que muchas escuelas tienen robótica incluida en su currículum, las escuelas técnicas seguro. Y es una materia muy difícil, pues tiene programación, matemáticas, física y un montón de contenido que la hace... estar dentro de las que cuesta bastante. Entonces, bueno, llegar a estas instancias y que lo tengan el reconocimiento con el hecho de ir ganando, superándolas o tener las devoluciones de especialistas, es algo muy motivante para los chicos que van a las escuelas técnicas. Así que bueno, eso les quería contar. Entre el 25 y el 26 de septiembre se hace la final. Ahí van a participar estos dos trabajos de estos dos colegios, uno de Liebig y otro de Goya, que son los que pasaron la semifinal, de la cual formaron parte 20 equipos integrados por 5 estudiantes entre 15 y 18 años y un mentor. Los equipos son 5 chicos, chicos o chicas, digamos, 5 estudiantes y un mentor. Bueno, avísame, Nico, si no, después vemos si... Los dejo en misterio, así, un suspenso total.
0: Nos quedamos con ganas de ver al
2: humanoide.
0: Al humanoide bailarín.
2: El humanoide. No,
1: le diga eso a Germán Soto.
2: No, bueno, pero es muy gracioso. Es gracioso cómo el robot lo imita. Pero también son graciosos los pasos que tira. No puedo describirlo.
0: Por eso, por eso él le bloqueó, para que no nos riamos
2: al
0: aire.
2: Papá, la idea era que son nuestros mejores amigos y no soy yo, te puedo mostrar para todo el mundo acá por televisión su baile.
1: Somos sus mejores amigos.
2: Toda la gente, claro, yo eso no lo pensé. Por ahí era hasta solo restringido y... Nada, pero no está haciendo nada malo, pero bueno, tiene unos quiebres así de cadera raro. ¿Lo tenés o no?
3: No, lo estoy bajando, pero...
2: ¿Va a tardar? Quedó ahí. Es decir, estuvieron hablando toda la mañana y no mostraron. Bueno, ¿vos tenés algo?
1: Sí, por supuesto. Escuchá, Nico, ahí debe pasar recién un título que no tiene video ni foto, ya tiempo, porque en realidad no sé cómo conseguir video y foto del siguiente tema. Pues sabés que hubo un llamado a concurso por parte de la policía de la provincia de Corrientes.
2: ¿Para profesionales?
1: Para profesionales.
2: Ah, sí, leí la convocatoria.
1: Interesante convocatoria para un montón de, para si encuentro acá, para un montón de cargos y demás. Profesionales, ahí se me fue. Bueno,
2: un montón, era psicólogos, asistentes sociales, médicos, licenciados e ingenieros en informática. Había varias profesiones.
1: Bueno, el tema es que todos pueden participar de ese llamado concurso. El tema es que los que no pueden participar son los profesionales subalternos de la policía de la provincia de Corrientes. Este, cuando voy, es? Cuando ¿es vos sos, vos por ejemplo, te presentás al concurso y lo ganaste. Para un médico, por ejemplo. Vos cuando entras con el cargo de oficial. En alguno de los cargos oficiales entras como médico. Porque sos un profesional universitario, puedes concursar. Bueno, pero ya hay profesionales, médicos, por ejemplo, o psicólogos, pero tienen cargos subalternos, o sea, suboficiales de la policía de la provincia de Corrientes. Bueno, esto está abierto. Si vos sos un gendarme, podés participar. Si sos un civil, podés participar. Si vos sos lo que sea.
2: Si
1: pero si vos perteneces a la fuerza, no podés participar.
2: Pero si sos suboficial, no.
0: No, sí perteneces a la fuerza.
1: Vos sos licenciada en psicología, por ejemplo. Sos licenciada en psicología y estás prestando servicio en la fuerza como y te dieron el rango de cabo. Sos un suboficial, cabo, sargento, cualquiera del cargo del escalafón como suboficial. Sí. Ah, qué lindo, hay un concurso. Bueno, me voy a poder presentar y voy a ser oficial.
2: Pero si vos sos oficial, podés participar.
1: ¿Para qué va? Ya sos oficial y ya sos
2: profesional. No, si sos un pro...
1: Claro. Es como que yo digo que vos participas para ser la conductora del equipo de mañana.
2: Pero digamos, yo digo, esos profesionales externos a de la fuerza que entran, un médico, un psicólogo, que no tiene nada que ver con la fuerza, se presenta al concurso y lo incorporan. ¿Con qué jerarquía lo incorporan?
1: Bueno, con este concurso como oficial.
2: Oficial.
1: Como oficial.
2: Y bueno, el tema es comisario. Que el problema que yo veo ahí es que vos no podés tener, digamos, por las jerarquías... si los nuevos ingresaran como suboficiales, los que están podrían, digamos, concursar. Pues si no, se te va médicos, a desfasar la jerarquía.
1: Hay médicos, odontólogos, licenciado en nutrición, médico veterinario, licenciado en psicología, licenciado en criminalística, licenciado en sistema, ingeniero en sistema, licenciado en asistencia social, licenciado en enfermería y en kinesiología. Bueno, lo que pasa es que hay todo esto ya hay, pero tienen rango de suboficiales.
2: Y ellos no pueden
1: pueden participar para mejorar su calificación y terminar siendo oficiales.
2: Y a los que incorporan, sí.
1: Ya y a los que incorporan, sí. Es lo mismo que vos, por ejemplo, sos... Digo cualquiera, agarro acá.
2: Licenciado en
1: criminalística. Vos sos licenciado en criminalística, por ejemplo, pero como un rango de suboficial. Y vengo yo, licenciado en concurso, y soy oficial y voy a ser tu jefe, que vos estás trabajando hace 10 años.
2: Bueno, pero ¿nos explicaron por qué?
1: No hay una razón, no hay una explicación de por qué los suboficiales que hoy están... es personal subalterno, es la palabra correcta.
2: Pero ¿qué es subalterno?
1: A ver, tenés dos categorías, oficial y suboficial.
2: Claro, pero subalterno es sinónimo de suboficial.
1: El máximo suboficial, o sea, el máximo cargo del escalafón de subalterno, creo que es sargento mayor así, puede tener 30 años en la institución
2: Pero no va a llegar a comisario
1: general. Y ese tiene el rango inferior al que sale de la escuela cadete recién, que tiene 22 años.
2: De oficiales.
1: De oficial. Uh-huh. ¿Entendés? O sea, el que sale egresado de la carrera de oficial, uh-huh, tiene más rango que todos los suboficiales. Sí. ¿Está? Entonces, vos...
2: ¿Vos podés rendir siendo suboficial para pasar a ser oficial?
1: No.
2: No, durante la carrera no sé.
1: No, tenés tu carrera de suboficial y
0: este es tu techo.
2: Claro, pero si vos durante esa carrera querés pasarte a la otra...
1: ¿Tenés que hacer los 4 años en la escuela de oficiales? Como cualquiera.
0: Claro. Uh-huh.
1: Pero por eso, pero esta gente que tiene el título, te dije cualquiera, que es criminalística, licenciado en criminalística, que hoy es suboficial de la policía, quiere presentarse, quiere concursar y quiere ser oficial.
2: Y no los dejan.
1: Y no los dejan.
2: Y no hay ninguna explicación.
1: Y no hay ninguna explicación. O sea, todos los que pueden participar son todos menos los de la fuerza. Entonces vos decís, che, pero pará, a lo mejor hay un licenciado en criminalística que está trabajando en la policía hace 10 años, con un rango de suboficial o de personal subalterno, que tiene la posibilidad de, a partir de esto, llegar a ser oficial. No se lo dejan.
2: Y
1: hay un enojo porque hay un montón de gente que está... Bueno,
2: ¿enojados o...?
1: No, están súper enojados, digamos. No,
2: además del enojo, ¿activaron algún
1: pedido de respuesta? Sí, hicieron presentaciones, pero hasta ahora no hay... sigue el concurso y no hay explicación alguna de por qué no los dejan participar.
2: No me animo ni siquiera a imaginar por qué sería esto, pero creo que alguna razón...
1: Dice que no generaría un mayor gasto económico, porque lo único... Eso para la, sí. A ver, hay diferencia salarial entre un oficial y un suboficial... Pero tampoco es la diferencia multimillonaria. Tampoco. Y tampoco es que vas a desfasar, digamos, la con la cantidad de...
2: Yo pensé que era un concurso, que a veces, viste, tenés concursos cerrados, ese concurso que son únicamente para... Vos querés incorporar gente que no sea policía, viste. Yo necesito incorporar gente que no sea policía, que tenga, qué sé yo, otra formación. Y pensé que ese era el limitante. Si a los que son policías no pueden... No. Pero vos decís que solo...
1: Sí, es como que hagamos un concurso acá para ver. Va a haber un programa, no quiero decir un horario, a las 2 de la tarde, en el LT7. Para conducir un programa en el LT7 hacemos un concurso. ¡Ay, qué lindo! ¿Podemos participar nosotros? No, ustedes no. Tienen que ser periodistas afuera. Pero si yo estoy trabajando en la casa, vos no.
2: Bueno, pero lógica. A veces
0: claro. Porque vos estás cumpliendo ya una función y dejarías de cumplir esa función.
1: Pasa, estos siguen siendo licenciados en criminalística, no van a dejar de ser licenciados en criminalística, Marcelo. ¿Y por qué no le da la posibilidad al tipo que está trabajando hace un montón de tiempo y vas a traer a alguien de afuera? Están trabajando en la fuerza. Son un montón.
2: Pero es solo para nuevos integrantes, no importa si sean oficiales o cosas.
1: Y sí,
2: o sea,
1: nuevos integrantes.
2: Ya sé, es para... Claro, pero la idea no... Sí, yo te entiendo, pero la idea es que sea gente de afuera, no quieren policías.
1: Y sí, ¿por qué no?
2: Y bueno, porque quizá vos necesitas incorporar otra visión del mundo, enriquecerte de otra manera.
1: ¿Y entonces para qué?
2: Bueno, pero yo no te digo si estoy de acuerdo
1: o
2: no.
1: El tipo está ahí, el hombre o la mujer policía que está prestando servicio no va a tener la posibilidad jamás de tener una carrera porque siempre necesita traer gente de afuera.
2: No siempre, pero a veces sí.
1: No sé. ¿Hasta ahora?
2: Pero con tu mismo ejemplo que estás diciendo, es más probable que
1: vas a morir condenado a estar ahí sin hacer nada porque prefieren traer gente afuera.
2: No
1: vas a llegar a tener la posibilidad de llegar a ser oficial porque hay una mirada de que prefieren gente afuera.
2: Y sí, pero a veces enriquecen los equipos con gente de afuera.
0: Desconozco los motivos por los cuales se establecen.
2: No sé si está bien o está mal, pero no me parece tampoco tan descabellado que vos necesites.
4: No creo que sea un error tampoco, me parece que
0: puede tener una razón. Que debe tener alguna justificación, alguna explicación al respecto.
1: Sí, a falta de reconocimiento a gente que está laburando en ese lugar hace un montón de tiempo.
2: O no estarían funcionando quizás. No estarían dando.
1: ¿Y si no está funcionando, entonces decir, señor, usted no me está funcionando?
2: Quizás no están quizás la formación sea un tema que necesitas enriquecerla con, no lo sé, me estoy poniendo una discusión y defendiendo una postura que estamos, yo no tengo claro, pero no me parece qué barbaridad, digamos. Bueno, son condiciones de los concursos. A veces, a ver, el Poder Judicial es concursos cerrados, en donde únicamente pueden participar integrantes del Poder Judicial, y a veces son concursos abiertos, en donde pueden participar personas de otros lugares.
0: En esta
2: y a veces son profesionales externos, donde vos contás que sean que no tengan que ver con la estructura.
0: En estas instancias, lo que Gustavo considera, si es abierto, no es abierto para todos.
1: Exactamente.
0: Esa es la consulta.
2: Cerrados, entonces, claro, abiertos y externos.
4: Probablemente sea con otro régimen también, Gustavo, más allá del, pero no tengan el rango policial, o sea, más allá del cargo.
1: Sí,
4: no
1: le dan rango, policial. Le dan rango. No, lo personal que
0: participa. Todo personal que trabaja en una estructura. Todo personal que trabaja en una estructura militarizada tiene rango. Los docentes del servicio penitenciario tienen rango de no sé, sargento, pero no son el profesor, no son, tienen rango.
1: Todos tienen rango, sí, sí, sí. Y en la policía todos tienen rango, hasta el odontólogo tiene rango.
0: Exacto. Uh-huh. Bueno, bueno, se le da un rango.
2: Bueno, vamos, seguro que con esto van a contarnos un poquito más de qué se trata. Vos lo que contás es el enojo de integrante de la policía por no poder participar de este concurso, esta convocatoria a profesionales. Son profesionales, integrantes de la fuerza, que se ven discriminados por esta decisión. Los fundamentos de la decisión no los conocemos, pero bueno, si la podemos averiguar. O sea, el porqué. Después, pues, si estoy de acuerdo o no con tus razones.
1: Ajá.
2: Pero explícame el porqué.
1: Claro.
2: Igual, si hicieron una presentación formal, le van a tener que justificar el porqué.
1: Y sí.
2: Así que igual
1: no tenés la respuesta. Pero no le contestas nada y ya está. Y sigue adelante. Tengo más cosas, si quieres.
0: Perdón, porque así como vos haces este planteo, porque alguien te hizo llegar esta inquietud, seguramente van a llegar a otros estrados, a otras dependencias a plantear. Entonces, decir,
1: está planteada.
2: O hasta se puede judicializar. O sea, supuesto, si ellos entienden que hay una cuestión de discriminación, podrían judicializar el concurso.
0: Entonces, así como vos estás planteando, sin lugar a dudas, tienen que tener un elemento para respaldar lo que se hizo en su defecto. Van a terminar con borrón y cuenta nueva, empecemos de cero y hagamos una convocatoria distinta.
2: Bueno, a mí a priori no me escandaliza tanto el tema, pero tampoco quiere decir que sería mal que sea un concurso para los integrantes, pero... tendrán sus razones y habrá que atenderlas a ver.
1: ¿Por qué un profesional subalterno de la policía de la provincia de Corrientes no está en condiciones de pasar al escalafón de oficiales y por qué no está en condiciones de ser mejor que un externo?
0: Disculpe, voy a tratar de entender acá un mensaje que dice: ya no se puede más, si sos subalterno, pasar a un grado superior.
1: Pues nunca, a ver. Nunca, o sea, el sargento nunca puede ser. Si vos querés ser oficial, tenés que hacer la cola de policía para ser oficial.
0: Y acabas de subir un rango que no te corresponde.
1: ¿Pero por qué no puede participar, Marcelo? ¿Por qué no puede participar?
0: Porque sos personal subalterno. Yéndote a este concurso, ganás un escalón que no te corresponde para lo que iniciaste en tu carrera. Ahí me cierra más. Yo puedo llegar hasta sargento. En el medio de mi proceso como trabajador en la fuerza policial, me capacité, me profesionalicé y me recibí de otra cosa.
1: Ajá.
0: Cuando hay un concurso que en vez de sargento, no tengo ni 5 centímetros de idea de los rangos, puedo ir a sargento primero, sería mayor.
1: Sargento mayor,
0: bueno, me puedo ir a sargento mayor, no. Porque eso es subalterno. No podés subir de sargento a sargento mayor.
1: Sargento mayor, todo eso. Sargento todo suboficial.
0: Bueno, por eso.
1: A subcomisario.
0: O sea, por eso digo. No debería subir un escalón por arriba de lo que. Mi jerarquía. Recién dijiste vos que vos estudiaste en una escuela para llegar hasta acá y ese es tu techo. Por más que quieras.
1: Bueno, pero con ese criterio, a ver, vos traes un médico odontólogo y le das un rango de oficial. El médico odontólogo
2: son tienen estado policial, pero no sé si es la misma. Por ejemplo, un médico, un profesional nunca va a poder ser jefe de la policía.
1: Claro.
2: No es lo mismo. O sea, tampoco es tan igual. Pero bueno, yo entiendo, o sea, yo también capaz estaría enojada si estoy en ese lugar, pero no me parece que no haya algún sentido de todo. De todas formas, si lo plantean y formalizan una cuestión por discriminación, hasta judicialmente podrían resolverlo. Habrá que ver si lo motorizan de esa manera. Vos decías que tenías
1: Tengo más, no sé, como tú digas, si no puedo seguir. Mira, por lo que pasa es que esto me cayó muy bien.
0: ¿Qué?
1: Me cayó muy bien y es
0: aprovechemos entonces
1: que ahora sí, Nico, lo que te pasé, digamos, con fotos. Me cayó muy bien porque es una fiscal a la cual me ha caído mal alguna de sus decisiones. En esta oportunidad me ha caído muy bien su decisión.
0: Bien.
1: Estamos hablando de la titular de la unidad fiscal 4, Sonia Mesa. Solicitó y le dieron prisión preventiva sin plazo, es decir, van a quedar presos ahí un buen tiempo, estos dos. ¿Quiénes son estos dos? ¿Se acuerdan del caso acá contábamos en la mañana? Estos son Toti y Chinito, 28, 26 años, Toti y Chinito, que son los, se presume, siempre hablamos en potencial, se presume que son los que apuñalaron a este chiquito a las 6 y media de la mañana que se estaba yendo a la escuela para robarle
2: la mochila.
1: La causa fue caratulada robo en grado de tentativa con utilización de arma en poblado y en banda. Esto ocurrió el 7 de septiembre, bien tempranito, cuando estos en modalidad motochorro bajaron, intentaron robarle al chiquito, 16 años, el chiquito se resistió, le pegaron 2 puñaladas, uno en la mano y la otra le cortó el costado de la panza, digamos, del abdomen. El chiquito fue atendido, gracias a Dios se recupera. La policía pudo identificarlos y logró su detención. Y en un primer momento había, bueno, duda de la continuidad de estas personas presos o no. Chinito, 26 años, Toti, 28 años, van a quedar encerrados en la unidad penal número 6 de procesados, en la que está en San Cayetano, y le han dado entonces prisión preventiva sin plazo. Me parece excelente, me parece que cuando sos un chorro, cuando sos un violento, cuando tenés un arma y salís con un arma a robar a chiquito de 16 años a quien pudiste haberlo matado, tenés que quedarte preso. No, no, la puerta giratoria, viste, de las comisarías y de la justicia, la verdad que me tienen podrido, pero en este caso hay que felicitar la decisión, desde, lo digo como un ciudadano que no tiene ningún conocimiento de ningún libro de derecho, lo digo desde el más común de los sentidos. Como padre, digo, si esto le pasara a mi hijo, a mi hija, la verdad que me gustaría que estas personas sigan detenidos. Y uno más, si te parece, vale. no sé, vos me decís, Cristina. Pasó esto en la ruta nacional 12, hubo un control policial, un hombre bastante años, más de 80 años, tenía 81 años, quisieron detenerlo en un control policial, eludió el control policial.
2: El hombre manejaba.
1: ¿Con
2: 80 y?
1: 81 años. El hombre manejaba.
2: Quiso parar, pues seguramente.
1: Perdón, 79 años. Se presumía que estaba alcoholizado al momento de manejar, porque era una persona que tenía antecedentes de alcoholismo. No hubo persecución policial, pero lo estaban esperando en Villa Olivari para detenerlo, porque había eludido el control policial. Nunca llegó a Villa Olivari. Por el camino se cruzó del lado y se chocó contra un automóvil que venía por el otro, en el otro sentido. Y terminó matando al conductor y al acompañante de ese automóvil, y se mató también este hombre. Uh-huh. Tremendo lo que pasó, digamos, las personas también fallecidas. De 48 años el conductor, de una muchacha de 26 años, eran oriundos de la provincia de Entre Ríos, estaban volviendo para allá. Tremendo lo que ocurrió. Este hombre, repito, tenía 79 años, tenía antecedente de alcoholismo, se presume que estaba alcoholizado, eludió un control policial, lo estaban esperando en el siguiente control, lamentablemente. Por el camino produjo esta terrible tragedia allí en la ruta 12.
2: Bien, tengo 30 segundos para algunos mensajes. Rosa Catalina Valle dice: muy bendecido día para todos ustedes, chicos de
1: equipo. Mi amiga Rosa.
2: Sí, chicos de equipo de mañana, que tengan ustedes un excelente fin de semana, son mi alegría de todos los días. Luciano nos contaba que en San Roque el cielo estaba nublado, que se esperan 26 grados de máxima para hoy y que hoy es el Día Internacional de la Igualdad Salarial.
0: Por eso hoy hablábamos tempranito de lo que cobra un bajista y lo que cobra un guitarrista, ¿no?
2: Sandra dice: buen día, equipo de mañana. Dios quiera que mañana no llueva tanto, sobre todo para los que van a peregrinar a la casa de nuestra madrecita de Itatí, que sea un excelente fin de semana. Sebastián dice: hola, ¿por qué no se compara en relación por cada provincia el desempleo? Bueno, no sé si INDECPA publica provincia por provincia, si tenemos ahí a mano, damos los números. Sebastián dice: buen día, la economía es desastrosa, más las importaciones que hacen que la industria nacional quede mal parada. Los consumos cada vez son más bajos, así que son varios puntos para entender por qué sube el desempleo. Otro, Sebastián dice: el desempleo es por el cierre de empresas o por la informalidad, y esto va de la mano con los impuestos municipales y provinciales que no dejan de subir. Sandy dice: buen día, si hay desempleo es porque hay personas que tienen dos o tres trabajos, o sea, le están quitando a otros estos trabajos. Dicen que tienen dos o tres trabajos, pero es imposible porque no le dan los horarios. Sandy dice: y si hay desempleo es porque los que tenían planes están empezando a saber lo que es trabajar. Sigo, me quedé en Katy Ardoy para después de la pausa, son las 9, ya venimos.

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1: La temperatura 19 grados, la humedad 70%.
2: Javier Milei visitará Bahía Blanca.
1: A las 10:30 la presidenta asistirá con funcionarios al polo industrial para acompañar anuncios de inversiones.
2: Cardumen de Dorado está ubicado aguas arriba de la ciudad de Corrientes.
1: El director de Recursos Naturales de la provincia, Agustín Portela, informó que ayer invitaron a pescadores paraguayos a retirarse de la zona.
3: Informando que hay unas lanchas paraguayas que están pescando en aguas jurisdiccionales nuestras, que ya se procedió también a invitarla a que se vayan.
2: Sí.
3: En términos generales, pienso que vamos mejorando, el agua del río está aumentando, eso va a permitir una mayor migración del cardumen, una dispersión.
2: Sí.
3: Pero bueno, tenemos la vega hasta Puerto González, los biólogos están en el agua monitoreando y haciendo un seguimiento del cardumen para ir viendo cómo vamos corriendo la zona de vega.
2: Tiroteo en una escuela.
1: Ocurrió en el sur de Filipinas, en Cotabato, donde fallecieron 3 alumnos de entre 14 y 17 años. Se trata del tercer incidente de este tipo registrado en ese país desde junio.
2: Leonardo Poncio firmó contrato con River.
1: La directiva confirmó que el vínculo se extenderá hasta mediados de 2027.
2: Roberto Ojeda con el tránsito por Ruta 12.
4: Muchos grupos de ciclistas desplazándose con chalecos refractarios en el sentido hacia Ruta 2, camino hacia la localidad de Itatí por esta cuadragésima séptima peregrinación juvenil del NEA. Operativo de seguridad iniciará a partir de mañana a la hora 8, donde en distintos lugares se estarán presentando retenes informativos por parte de la policía de Corrientes que va a acompañar esta peregrinación.
1: La temperatura en la ciudad de Corrientes, 19 grados.
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0: 9 de la mañana, 7 minutos en la República Argentina. 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
1: Adivina dónde viene en enero.
0: ¿Dónde va a ir?
1: Ajá, adivina.
0: Adivino.
1: Diga la radio, ahí voy a ir a Brasil.
0: Camboriú.
2: ¿En dónde? ¿En enero?
1: En enero, obviamente.
2: Yo lo único que les digo.
3: Pero es que... está linda.
1: No, vamos con Sabona, Brasil.
2: Vamos con Sabona, Brasil. Como ya hicimos nosotros la distribución, el resto que
0: enero.
2: Se maneje.
0: Nosotros nos toca. ¿No había gustado también el toque de enero?
1: No, todo en enero.
3: ¿Qué fecha de enero?
2: O sea, los que salimos en enero el año pasado.
0: O sea, este
2: ahora
0: año.
2: Nos toca febrero. Claro,
0: enero de este año.
2: Bueno, toca febrero. Y los de febrero, entonces hay rotación. Pero hay gente que se atrinchera en enero. Claro. Y ahí hay problemas. Pero bueno.
0: Lo más lindo es que él no viene nunca y encima quiere mandar por el resto.
2: O sea, no sé.
1: Tengo vacaciones por pedacito durante todo el año. Escuchá, claro. Alguna vez quiero salir una vez todos juntos.
2: Es cierto, va a faltar durante todo el año. Está Roberto en este día, adelante.
4: Gracias, Cristina. Chicos, nos encontramos aquí debajo del puente, en zona de Costanera, para la no nota en este caso, ¿no? Y paso a relatar lo que acaba de ocurrir, ¿no? Y justamente en relación a esto que señalaban en los bloques anteriores y que tiene que ver con esta escuela premilitar General José de San Martín, que está operando en esta ciudad y que llamó la atención de transeúntes, que de hecho han depositado videos en redes sociales y que llamó poderosamente la atención y generó bastante curiosidad, hasta polémica en las redes. En la jornada de ayer, en horas de la tarde, se comunicó conmigo una persona de nombre Samuel Galarza, que decía venir en representación de esta escuela premilitar, que había conseguido mi contacto y que querían informar y comentar acerca de las actividades que realiza esta escuela premilitar. De hecho, en un diálogo constante con la producción, se trató de establecer el vínculo para tratar de tener la nota. Incluso hasta me nombró a una persona de nombre Marco Antonio Suárez, que sería el director general de este organismo aquí en Corrientes, y que querían dar a conocer sus actividades. Sin embargo, y esto es, lo vamos a comentar porque acaba de llegarme un mensaje, intentamos comunicarnos con ellos temprano ya para establecer el lugar, habíamos quedado que íbamos a hacer la nota aquí en este sitio, sin embargo, acaban de escribirme antes de salir al aire. Buenos días, señor Roberto, tuvimos un percance de última hora, no vamos a poder asistir, queremos que nuestros tutores acompañen la nota y ellos también puedan hablar sobre las actividades, así también sobre los cadetes y sus aspirantes. Esto es lo que me señalaron. También me comentaron una cuestión vinculada a las imágenes de los chicos que pretenden resguardarlas. Realmente me parece poco serio que me manden un mensaje a las 9:05 de la mañana, cuando teníamos pautada la nota 8:30. Estuve llamando, intentando comunicarme con ellos durante toda la mañana para justamente no tener...
0: Y Roberto, como mínimo el percance no existió, porque si no alguien tendría que haber aparecido de golpe.
1: Claro. Sí, no, y aparte, aparte dice que queremos resguardar la imagen de los menores y ellos son los que publican las imágenes.
0: O sea, supongamos que a partir de ahora uno quiera proteger a los chicos, pero si te dicen tuvimos un percance, el percance normalmente significa de que alguno no se entera y va a aparecer.
1: Claro.
0: Y ahí está Roberto de las 8:30, no apareció nadie. O sea, esto ya estaba premeditado.
4: Otros colegas de otro medio también tenían pautada una nota más tarde con estas personas, reitero, Samuel Galarza y Marco Antonio Juárez, quien es director aquí en Corrientes de esta academia premilitar, y le dijeron exactamente lo mismo, copiaron y pegaron el mensaje y se lo reenviaron. Tuvieron un percance y no van a poder asistir.
2: Bueno, ya está.
4: Porque cosas que ocurren, evidentemente la exposición no cayó bien quizás en las autoridades de esta institución, de este organismo, claramente pasaron de querer mostrar sus actividades y comentar acerca de las actividades de este emprendimiento, no sé bien qué es, porque no supieron explicarme también ayer cuando pregunté, claramente quisieron no acceder a la entrevista.
1: Olor a trucho. Sí, estoy sintiendo olor a trucho.
0: Sí. A ver, si no tenés nada para ocultar, te presentás.
2: Claro, además estamos hablando de una nota en algún punto para justamente aclarar o contar de qué se trata.
4: Reitero, Cristina, ellos se contactaron conmigo.
5: Sí, pero lo raro es que ahí vos leías el mensaje y decían nuestros instructores que deberían estar presentes, que al final, ¿quiénes te escribieron? Parece que los mismos gurises que están que vemos en los videos, que muchos de ellos son menores, digamos, incluso los que aparecen como dirigiendo algunos de estos grupos.
4: Bueno, Roberto, de hecho llegan a mi contacto por medio de un tutor que les pasó mi número.
2: Claro. Despreocupate, porque la verdad es que esto, en definitiva, no vale la pena. A la larga, lo que buscaba era darles a ellos la posibilidad de dar su versión ante esto. Nosotros vamos a seguir investigando a ver si tienen habilitaciones para hacer lo que hacen, pero después de querer hacer una nota para vender sus cursos, eso es otra historia. O sea, una cosa es dar la posibilidad de que aclaren ante una polémica lo que están haciendo, a lo cual faltaron, porque era darle la posibilidad de que digan lo suyo, y otra cosa es, no, va más adelante, vamos y nada, o sea, ya está. Nosotros vamos a tratar de averiguar con el Ministerio de Educación, pues se presentan como una academia, si es que tienen algún tipo de habilitación, o con la municipalidad para el uso de espacio público de esta manera o no, los chicos, qué sé yo, no sé. De todas maneras, cada padre es libre de mandar y también de investigar a qué lugar está mandando a su hijo, ¿no? Es otra historia. Gracias, Roberto.
4: Hasta luego.
2: Bueno, si vos tenés un compromiso a las 8:30, no sabes que hacemos en vivo, que es un programa de televisión, que vos pediste la participación y a las 9:00 avisás que tenés un percance, como mínimo te quita seriedad para cualquier cosa. Así,
1: en serio,
2: que esta academia...
1: Cada vez está más fuerte el olor a trucho.
2: Vos sí que...
1: Ay, sí, sí. ¿No sentís?
2: Sí. Bueno, vamos a cambiar de tema. Sí. Ya está Santiago con nosotros. ¿Cómo estás,
3: ¿Cómo
2: Santi?
3: ¿Cómo andan? ¿Todo bien? ¿Viernes? ¿Cómo están?
2: Un lindo viernes, ¿eh? No sé, yo traje...
3: Decía, con energías, con buenas...
2: Energías, buenas vibras. Paraguas, piloto, traje...
1: Fuiste mal, Santiago.
3: ¿Por qué?
1: Viste que dijiste, cuando dije, ¿a dónde vamos a ir de vacaciones? Y dijiste, acá, una playita acá nomás. Cuando vos sos el que nos enseñaba a tener plata para ir de vacaciones a otro lugar.
3: Claro, bueno, pero...
1: lo que ofreces ahora.
0: Está bueno ir a... que invierte acá también, te está pidiendo.
3: Está bueno ir de vacaciones. Bueno, por ahí ahorrar un poquito más y ir en otro momento donde... la temporada es más baja, administras mejor.
1: Claro, ahí. ¿Uno está enseñando, ¿viste?, a ganar dinero?
3: O sea, obvio, administrarte mejor y bueno.
0: Cuando... Pero ganar no significa malgastar.
3: Claro.
1: Yéndote a Brasil no está malgastando.
0: Pero por eso te estoy diciendo, igual podés veranear acá y además tenés un mega.
3: Tenés para elegir.
1: Aparte, ¿viste? Había un cliente de Santiago que le anduvo muy bien con unas inversiones, sacó 10 millones de dólares, ¿viste? Le preguntaron al cliente de Santiago qué hizo con la plata. No, ya no tengo más los 10 millones. Pero ¿qué pasó? Mirá, la mitad, los 5 millones, gasté, sí. Salí de joda, ajá, chupi, boliche. Sí, la mitad, ¿sabés qué? Fue así. Y la otra mitad, no, la otra mitad la malgasté.
3: Claro. Obvio, fue una inversión. Calidad de vida. ¿Cómo andan?
1: Bien.
3: Bien.
2: Bueno,
1: es bien.
2: Bueno.
1: ¿Todo bueno o no?
3: Obvio, me encantó. Me parece mucho nomás 10 millones de dólares, pero ahí es donde perdió credibilidad.
0: 10 palos, no te imaginas.
3: Palos verdes, está bien.
1: Acabo de, te digo.
3: ¿Cómo andan? Esta semana tuvimos noticias locales que impactaron, la verdad, el ánimo inversor.
2: ¿Noticias locales? ¿Te referís a Argentina?
3: Exactamente, la Comisión Nacional de Valores.
2: ¿O a la radio?
3: No, nacionales. Nacionales.
2: Impacten en
3: eso. La verdad que fue, podemos decir, fue un balde de agua fría, porque, bueno, había una operatoria donde personas físicas y jurídicas podían fondear su cuenta, es decir, evitar el cobro del impuesto a los débitos y créditos, mandando un cheque, endosándolo, se cuenta que vos cobraste un cheque, los cobras y lo depositas en tu cuenta de inversión.
2: Ajá.
3: Y ahí se acreditaba y después podías sacarlo con otro e-check y, es decir, nunca pasaba por tu cuenta de banco.
2: Ajá.
3: ¿Sí? Eso la Comisión Nacional de Valores dijo, bueno, llegamos hasta acá, ahora está prohibido fondear la comitente, es decir, transferir e-checks a la comitente para ser depositados, por lo tanto no se saltea más el impuesto a los débitos y créditos. Obviamente, el mundo pyme se trabajaba mucho eso porque termina siendo un costo muy alto.
2: Hay una placa, a veces, que es esto, ¿no? Que ahí explica lo que estás contando.
3: Exactamente.
2: La,
3: la verdad que es un costo grande para las pymes, que todo el tiempo estaban traccionando operatoria comercial y no iban al muere con el 0,6 de crédito y el 0,6 de débito. Sorprendió la medida porque este gobierno venía trabajando muy bien la liberación, digamos, la bomba que hablaban de desarticular la burocracia en la Comisión Nacional de Valores. Y bueno, pasó esto. Frena el circuito PYME contra el impuesto al cheque, digamos. Las PYME depositaban los e-cheques en la LIX, que son los brokers, y evitaban el 0,6 débito, 0,6 crédito. El circuito legal duró solo 4 meses, mentira, más tiempo hay, sí, hay un error ahí. Bueno, ahora solo se puede ingresar solamente por transferencia. Ingresar y salir, bueno, y ahí tenés esto que te digo, que es el impuesto al cheque.
2: Bien.
3: La verdad que fue una medida decepcionante, pero entiendo que se está hablando de nuevo para revertir eso.
2: Ah, van a dar marcha.
3: El tema es que la recaudación fue, bien, el gobierno necesita recaudar y bueno, viene una medida recaudatoria, pero hay otras, creo que encima creíamos todos que ya estábamos trabajando, el gobierno trabajaba en la eliminación del impuesto al débito y crédito, y de golpe salió esto que bueno.
2: Pero por eso, ¿qué consecuencias tuvo en el...?
3: No, a ver, en el mundo PYME hay un malestar. Pasa que al empresario o a la persona física que utiliza los e-checks no le queda otra. Y bueno, y si tenés que depositar en tu cuenta corriente y que te saquen el débito y crédito, claro, impuesto de ingreso bruto y demás yerba, IVA sobre todo eso, y bueno, es un costo que lo va a tener que asumir sí o sí, o no hay otra, digamos. Pero bueno, entiendo que se tiene que flexibilizar. Y después todo lo que es descuento de cheques en la bolsa, que es la tasa más baja, que es lo mejor que hay para financiarse. Eso sigue como siempre, digamos. Eso sigue normal.
2: Después tenemos la Fed sube 25 BPS, que es la otra placa.
3: Los básicos, exactamente. ¿Es el Banco Central de Estados Unidos, esto parece ser una noticia que no impacta a la Argentina, pero sí impacta.
2: ¿Por qué?
3: Impactó. Porque es como que encareció un poquito más el valor del dólar, ¿sí? A nivel mundial, ¿sí?
2: Pero acá subió, ¿no?
3: Exactamente, subió la tasa de monetaria, política monetaria, y donde es como, para que entiendan, se encarece el dólar a nivel mundial y obviamente emergentes, que nosotros somos más abajo de emergentes todavía, nos repercute, obviamente, porque tiene sentido que la Argentina eleve su riesgo país y la deuda que Argentina tomó en el mundo se vuelve más cara por esto, o sea, porque sube el costo del dinero a nivel mundial. Y Argentina no está exenta de eso, de hecho somos unos grandes tomadores de dinero, ni hablar con el swap de monedas con Estados Unidos, el créditos a nivel mundial, BID, Banco, Vice, bueno, toda deuda internacional, una suba de tasas, igual estaba descontado esto, ¿no? El mercado estaba viendo que era inminente porque Estados Unidos tiene una inflación persistente y ya no se podía más no hacer nada, digamos, y eso Fíjate vos que el mercado estaba teniendo en cuenta, esto ya lo descontaba, esta suba de 0,25 puntos, estaba descontado. El tema es cómo iba a ser el discurso del presidente de la FED para las nuevas subas. O sea, todos estaban atentos al otro comentario, es decir, si queda una suba más en 2026 o cuántas subas se van a dar en el 2027, eso se llama el dot plot, que es que se juntan todos las personas del comité y se van a poner de acuerdo cuántas veces se van a juntar. Sí. Imagínate la burocracia que hay
2: en cuestiones. Hay una que está vinculada a esto, dice: Wall Street toma bien la decisión de la Fed, que es la última del grupo de placas, y ahí tenés algunos datos con los porcentajes de
3: eso,
2: suba.
3: Exactamente, eso fue el día de ayer, o sea, posterior a la suba, por esto que te acabo de decir, el mercado financiero estaba descontada, o sea, ya estaba descontado que iba a subir 0,25 puntos. Sí. Ahora, que las otras declaraciones fueron también más tenues, diciendo vamos a ir viendo y puede ser que haya una suba más en lo que resta el 2026. Una inflación bastante controlada y se espera que siga cayendo el 2027. Por eso también todos los índices Nasdaq, Standard & Poor's, Dow Jones, todos esos índices tomaron a bien y no hubo sorpresas en cuanto a las declaraciones. Porque ahora tiene que ver eso, digamos, más allá de la medida que se dice, las declaraciones del presidente de la FED y demás.
2: Son las que mueven,
3: porque se juntan todos los banqueros centrales y dicen, ¿qué vamos a hacer? Fíjate, Europa está bastante frenada también, Asia, es decir, en el mundo estaba yendo hacia una baja de tasas, ¿sí?
2: Sí.
3: Argentina también. O sea, esto es igual que Argentina.
2: Pero más grande.
3: Claro, pero mucho más grande. Por eso las medidas, se discute meses si van a subir 0,25 puntos.
2: Claro,
3: acá se suben 10 puntos.
2: Sí, ¿entendés? Sin aviso.
3: Sin aviso o con aviso, pero, viste, eso es Argentina, digamos.
2: Nuevos CEDEARs de ETF ya disponibles. Siempre tenés que explicar qué son los CEDEARs.
3: Claro.
2: Para entrar, porque hay alguno por primera vez está escuchando.
3: Exactamente, el CEDEARs es un, para que tengan una idea, es una acción que se puede comprar con pesos.
2: ¿Tenés la placa de los CEDEARs, Nico?
3: Y de una empresa internacional, ¿sí?
2: Bien.
3: Puede ser de una empresa o puede ser de un índice, como lo vamos a ver ahora, si lo puedes achicar un poquito. CEDEARs significa Certificado de Depósitos Argentinos, que es como tener una acción de Amazon, de Apple, de Google, de Meta, de
2: ETF, ¿qué significa?
3: ETF son fondos de inversión. Ajá. Donde replican un índice. Por ejemplo, hay un ETF de petróleo, ¿sí? Que sigue el futuro del petróleo. Y ahora se vienen estos nuevos índices con la posibilidad de diversificar la cartera, que siempre hablamos que no hace falta tener solo una empresa, podemos, muchas veces comprando un ETF, que es un índice, podemos replicar el movimiento de todo un sector.
2: El índice, a diferencia de la acción sola, ¿es como más moderado?
3: Totalmente. Es como que promedia la volatilidad de todas las empresas o de un país. Fíjate, Brasil tiene, siempre decimos el EWZ, que ahora está con mucha volatilidad por las elecciones, que son dentro de un mes.
2: ¿El S&P es el más conocido o no?
3: El Standard & Poor's, exactamente. Es como que si vos, claro, nunca le errás porque es un tractorcito que va para arriba, digamos, porque es de Estados Unidos, es la economía más fuerte del mundo y es como que promedia las 500 empresas.
2: ¿Estos nuevos de qué son? Por ejemplo, BBCA, que es el primero
3: ahí,
2: que tenés ahí en la lista.
3: Claro, como son nuevos, no los sigo ya de entrada, no tengo memoria, pero tenés
2: Acciones de Canadá.
3: Acciones de Canadá. O sea, vos podés comprar el índice, el ETF, que replica todas las acciones de la empresa, de las mayores empresas de Canadá.
2: Canadá tiene una economía.
3: Es fuerte, es estable, es en crecimiento, es constante también.
2: Sí.
3: Y no tiene muchos problemas ni bélicos ni nada por el estilo.
2: BBAX, Asia Pacífico sin Japón.
3: Sin Japón, por ejemplo. Tenés mucho así. Por ejemplo, hay distintos fondos que los sacan. Por ejemplo, tenés un fondo que es solo India o solo China. Solo China sin, no sé. Hay una.
2: Este corn, como no puede ser otra cosa, son futuros de maíz.
3: Exactamente. Puedes comprar maíz. Sabemos que voló a nivel mundial el precio del maíz. Argentina tomó nota de eso y, bueno, las cosechas fueron muy buenas. Y se está hablando de la posibilidad de ver dónde más se siembra maíz. Digamos.
2: ¿La Argentina tiene su índice de...?
3: Argentina maneja, que se llama A3, que es, no es de un solo commodity, pero es donde nuclea lo que era el Matva Rofex, que es el mercado a término de Buenos Aires y de Rosario.
2: No, pero así viste como tenés el de Canadá, que decís, toda la economía.
3: Se creó el índice, el ETF, el CEDEAR de Argentina, digamos. Ah. Eso fue hace un mes. Yo no lo seguí porque no lo compramos. Nosotros estamos dentro de eso y vamos operando individualmente.
2: Pero
3: para un inversor extranjero puede comprarlo, digamos, al índice de Argentina. Entiendo que el mundo está mirando a Argentina. casi no como emergente, sino no como frontera, sino ya como emergente. Y eso que todavía no somos. Ajá. Pero la en cuanto a potencia petrolera, gasífera y agropecuaria, Argentina está muy bien posicionada. Hay anuncios todo el tiempo con acuerdos con Europa, enviar carne con Estados Unidos. Viene muy bien en ese sentido. Y bueno, también con los miedos de lo que es el Super Niño, que tanto está ahí, se ve informes, sí, donde están viendo qué va a pasar, cómo va a golpear y cuántos dólares menos puede llegar para Argentina. Pero viene muy bien posicionada a nivel mundial la Argentina. Son muy buenos esos ETFs porque, vuelvo a decir, en tu cartera decís, bueno, yo quiero comprar petróleo, compro un índice, ¿sí? Sí. En vez de ir a una acción como Petrobras, como Vista Oil, como YPF, voy al índice directo, quiero soja, vas a agua, vas a semiconductores, vas. Realmente el universo con esto, seguimos completando la cartilla de cosas que podés, cosas digo yo, ya porque no sabemos qué más podemos comprar, digamos.
2: Pero vos sabés que tampoco vos podés tener tan diversificado todo porque o sea, tiene que ser el justo equilibrio, porque vos decís, mirá, como en un kiosco, quiero,
3: claro,
2: quiero,
3: no
2: y
3: podés.
2: Después, o sea, lo que sube, que, baja, o sea, termina.
3: Vos sabés que hay clientes que tienen una cartera muy grande,
2: sí,
3: y muy diversificada, o sea, en vez de tener dos bonos, tienen 18.
2: Claro.
3: Y al momento de suba, se diluye ese claro, porcentaje de suba y queda como, estás replicando un fondo de inversión, digamos, o sea, no es tanto. Por eso es importante concentrar en no más de 3, 4.
2: Y estar atentos a las tendencias.
3: Obviamente, si podés, estar atento, y si no, nos contratás a SG Consultores, que somos los que estamos todo el día.
2: Estar atentos por vos.
3: Todo el día estamos frente a la pantalla. No,
2: pues, viste que hoy, la verdad es que si bien para muchos esto todavía es como algo muy alejado, muchas personas con un teléfono celular, y si vos te pones a pensar, las principales billeteras virtuales, los bancos, todos te ofrecen, sin que vos sepas mucho, claro, tener tu cuenta comitente. Exacto. Y poder,
3: sí, pero
2: operar.
3: Es distinto, ¿eh? O sea, obviamente es distinto porque no tenés no hay un day trading ni una asesoría semanal.
2: No hay nada, pero a lo que voy es que es algo accesible hoy por hoy.
3: Sí.
2: No es caro porque vos decís, no sé, con 1,000 pesos puedo comprar una acción o lo
3: que sea.
2: Fíjate,
3: había una...
2: El tema es que si vos querés que eso realmente sea, significa una, claro, inversión, y lo querés hacer de manera seria, y tenés que o saber o estudiar o buscar a alguien que
3: Exactamente.
2: Sepa.
3: Exactamente. Hay mucha gente que quiere estudiar y está bueno que se interese.
2: Sí, sí, sí.
3: Nosotros somos contadores, hace 18 sí, años estoy en el mercado de capitales y sigo estudiando, imagínate.
2: No, vos solo podés hacerlo, a ver, porque a mí me pasó, es tan fácil hoy con el celular.
3: Exactamente.
2: Y después te das cuenta que no es tan
3: ojo,
2: fácil.
3: Con el celular y la IA, pero hay determinadas IA especializadas.
2: Vos le pones a la IA, ¿qué acción va a romper todo hoy?
3: No tan así, vos tenés que ser más
2: ¿qué
3: específico?
2: ¿Qué número va a salir en el
3: kini? Vos a la IA es la guerra de prompt, ¿sí? O
2: sí,
3: sea, vos
2: sí,
3: tenés que saber,
2: es la
3: vos tenés que saber cómo preguntar y qué está pasando. Obviamente vos tenés que leer ciclos económicos, tenés que ver algo de geopolítica, tenés que ver algo de cómo están las cuentas.
2: Si
3: déficit.
2: Yo le pregunto, IA, decime, ¿qué acciones revientan hoy en Argentina?
3: No te va a saber decir. ¿Entendés? No te va a poder decir. Ahora sí vos le decís, ¿qué acciones? Fíjate esta pregunta. ¿Qué acciones del sector petrolero están subvaluadas o están en sobreventa? Y ahí te va a empezar a decir, preguntar eso.
2: ¿Qué acciones del sector petrolero están
3: subvaluadas o en sobreventa?
1: ¿Qué acciones del
3: vivo en directo esta sección de análisis?
1: ¿Qué acciones del sector petrolero están
3: subvaluadas
1: o en sobreventa.
2: Mi pregunta hubiera sido, ¿qué acción tengo que comprar para hacerme
3: millonaria? Algo, paréntesis. Las petroleras vienen subiendo todas. O sea, por eso...
2: A ver, ¿qué te dice?
3: Vamos a descubrir.
1: Buscando en la web. Valuation September. En la web. Si te referís a acciones... Uy, pará, que un montón de mentiros. Si te referís a acciones internacionales, hay algunas que actualmente muestran una combinación interesante de cada caída. Indicadores técnicos débiles y valoración relativa. Tomando datos disponibles el 18 de septiembre de 2026, separaría dos conceptos: sobreventa y subvaluación. Bueno, la explicación.
2: Claro.
1: Acciones que las que miraría: acción Occidental Petroleum, Oxy.
3: Claro, Oxy.
1: ConocoPhillips Corp. Diamond Energy Fund.
2: Sí,
1: a mí me pone Exxon Mobil. Acá me dice Chevron.
6: YPF, Vista Energy.
3: Claro, YPF.
6: Por Vista. Su actual realidad y exposición en Vaca Muerta. En el segundo plano, Chevron. Y Occidental Petroleum.
3: Claro, Oxy. Todo eso puedes comprar con pesos argentinos. Bien. A ver, te voy a decir algo. Vaca Muerta, ya sea Vista Oil o YPF, están teniendo una rentabilidad enorme, sí. ¿Sí? Una variación enorme. te puede parecer cara de corto plazo, por eso hay que ver eso. O sea, de corto plazo teníamos que vender el viernes, el miércoles, no vendimos y ayer perdimos un 3%, ¿sí? en cada acción. Pero si estamos de largo plazo, es compra, o sea, sigue siendo compra.
2: Porque o sea, que no solo es preguntar, sino que después te ver el perfil.
3: Después tenés que tu perfil y decir, bueno...
2: Por eso si, la IA no van a reemplazar.
3: Si vos me decís, escuchá, yo quiero una rentabilidad. Tengo una semana plata, 10 días. Necesito sacarle el máximo. Yo no te voy a hacer comprar una acción de YPF, obviamente. Sí, si tenés, es decir, tengo un año, dos años y quiero, no sé, cambiar el auto, la casa.
2: Te dice así, tengo 10 días, necesito...

0: clientes están contentos. Están contentos, ningún problema. Hay que ver el lugar, no sé si acá hay parrilla.
1: Sí, ya sabes qué. Te construimos una, un ratito.
2: Gracias, Santi,
0: Ana, sí, dale.
3: No inviertan en Funk Diamond Energy.
0: Funk.
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5: La temperatura 21 grados, la humedad 64%.
4: Ciberdefensa.
5: El Estado Mayor Conjunto avanzó en una licitación de una plataforma CIEM destinada a detectar y gestionar ataques contra redes militares. Recibió 4 ofertas que rondan los 4 millones de dólares.
4: Queda un sabor agridulce,
5: afirmó Soledad Ifrán, la abogada de la madre de Milagros, al referirse a la condena por la violación y muerte de la menor en Montecaseros.
6: Lamentablemente, las pruebas arrojaron y para el tribunal quedó con la seguridad de que sí se podía condenar a uno de más. Más allá de que, ya te repito, por el grado de violencia ejercido, se sospecha que pudo ser más de una persona, seguro, y por dónde encontraron el cuerpo, porque no estaba a orillas del arroyo, sino en el medio del arroyo. Por supuesto, del lado de esta querella, que representa a la mamá de Milagros, vamos a proseguir con las instancias superiores.
4: Por la muerte de Milagros fue condenado Cristian Jonathan Espíndola y otros 2 imputados fueron absueltos.
5: Incendios en Ecuador, 9 incendios forestales afectaron Quito. La más grave fue la del Cerro Casitagua, en el norte de la capital ecuatoriana. Evacuaron a 48 personas.
4: Olimpiadas de ajedrez.
5: En Uzbekistán, Argentina obtuvo su segundo triunfo. Federico Pérez Ponza se impuso al jugador de Corea del Sur, Soo-Jun Kwon. Faustino Oro forma parte del equipo argentino. La temperatura en la ciudad de Corrientes, 21 grados.
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Todos sabemos que el cielo es la inmensa casa de nuestro Dios y de ustedes, la gente resucitada. Y es una fiesta sin fin en esa paz deseada, con eternos acordeones y celestiales guitarras. Y allí, allí creemos que están como quien goza y descansa, con el Johnny, con el Cito, con el Chango, Paniagua, el Yacaré, el Gringo, el Michel, con toda la muchachada. Que Dios lo tenga en su gloria, en su gran musiquea.

0: Bueno, me ha tocado a mí.
1: Sí.
2: 42 minutos a la hora 9.
1: El orden de jerarquía, chamamecera, usted es el que más sabe de todos nosotros acá. No, está peloso y después viene usted.
0: Ustedes saben mucho, peloso, indudablemente es el que más sabe de todo.
1: Yo lo único que sé es que se puede comer asado y tomar un buen vino al lado del chamamecero, nada más.
0: Ajá, escuchá, estábamos. Escuchá, estamos escuchando.
1: Claro.
0: Flores del Alma,
1: sí.
0: De la voz inconfundible de Santiago Bocha Sheridan, con letra y música de Julián Cini y Mario Bofill. Un tema que es muy personal para él y
1: simboliza y para, toda una realidad y una historia de la provincia de Corrientes, de la región, ¿no? Que hace pocos días atrás estábamos conmemorando un paso más a la inmortalidad de todos esos músicos, ¿no? Y para no andar caminando en estos tiempos difíciles, digamos, aunque tenemos empezado a caminar. Me sorprendió su peso ayer y me fui y me pensé, más que usted. Impresionante, ¿no?
0: Bueno, pero le dije, ¿pero esto es puro grasa o puro músculo?
1: Sí, puro sebo.
0: Usted vive ahí fierreando.
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0: For my house.
3: Así es. Bueno, hoy viernes 18 de septiembre a las 7 de la tarde en el auditorio del Instituto de Música en Catamarca 853 y con entrada libre y gratuita se va a llevar adelante el chamamé y su sonoridad de orquesta. Esto se da en el marco de la Cátedra Libre de Chamamé de la Universidad Nacional del Nordeste y también considerando que mañana 19 es el Día del Chamamé. Está en contacto con nosotros, que nos va a contar un poco más de esta propuesta, José Víctor Piñeiro, que es profesor de música justamente de esta Cátedra Libre de Chamamé, que además es músico y que nos ha venido a visitar hace poco con su agrupación musical de allí. ¿Cómo estás, José? Buen día.
4: Hola, Cristina. Hola, la mesa. Bueno, gracias por la comunicación.
3: Bueno, contanos un poquito de lo que va a pasar hoy a las 7 de la tarde allí en el instituto.
4: Bueno, hoy a las 19 horas en el auditorio del Instituto Superior de Música de la Ciudad de Corrientes vamos a estar presentando un concierto que sirve a manera de festejo por el Día del Chamamé, pero también se van a mostrar los resultados de una investigación que estamos llevando adelante con la Cátedra Chamamé, que tiene que ver con el título que leías, Cristina, que es El Chamamé y su sonoridad de orquesta. Al comienzo, a los inicios de nuestro género, lo que se escucha, nos llamó la atención investigando que se escucha de manera bastante recurrente la sonoridad orquestal o instrumentos de la tradición orquestal dentro de los ensambles chamameceros. Y bueno, eso por algún motivo a lo largo del tiempo se fue perdiendo. Así que con la Cátedra Libre de Chamamé de la UNE estuvimos haciendo una investigación en relevar cuáles son estas obras, rescatarlas, y se hizo un importante trabajo de transcripción de las obras para que todo ese material investigado se ponga a disposición para distintas orquestas. Y bueno, y estuvimos también trabajando de manera articulada con la Orquesta Sinfónica Juvenil del Instituto Superior de Música. Así que nada, eso es lo que se va a vivir esta noche y estamos muy contentos de llegar con esta propuesta que vincula distintas aristas dentro de nuestro chamamé, vinculados al chamamé, ¿no? La parte de investigación, la parte de educación, la parte artística, la parte de salvaguarda de patrimonio. Así que nos parece una hermosa excusa para juntarnos, para disfrutar del chamamé y para informarnos y valorar nuestro patrimonio. Así que esa es la propuesta para esta noche.
3: ¿Cómo puede hacer la gente que quiera participar?
4: La entrada es libre y gratuita. Es acercarse al Instituto Superior de Música, que queda ahí por la calle Catamarca. Esto comienza puntual, así que es simplemente acercarse y para compartirnos la jornada, que va a tener, además de esta parte de investigación, va a tener otros números musicales también, donde van a estar docentes del Instituto Orlando Carmelo Biasi, que son chamameceros. Por suerte, en los últimos años vivimos una realidad de que muchos de nuestros músicos chamameceros se han formado profesionalmente en la docencia, así que también es mostrar un poco eso. Y va a haber la visualización de un documental en el marco del Día del Chamamé, así que bueno, la propuesta es bastante integral y la invitación hecha, ¿no?, para libre y gratuita para todo el público.
3: José, un abrazo, muchas gracias.
4: Muchísimas gracias a ustedes.
3: Bueno, ahí está hecha la invitación, hoy a las 19 allí por calle Catamarca, donde está el Instituto de Música. Vos tenías un par de...
0: Tengo dos, ¿no?, saludos, tengo a dos años. Fieles teleoyentes de este programa.
3: Sí.
0: El primero de ellos, te los tenés, Nico, para allí, por lo si son tan amables. Te voy a mostrar la foto de Irma Sánchez de Frías. Ajá. Ella está cumpliendo 84 años. Esta foto fue tomada ayer. Vos sabés que nos contaron que estaba regando la planta y de fondo, ¿qué escuchaba?
1: ¿Y qué escuchaba?
5: Equipo de mañana.
0: Así que Irma dice, no sigue, si puede no ve, y si cuando tiene que ir a regar su plantita, pone la radio para escuchar bien fuerte, para no perderse nada de este programa. Así que...
3: Hermosas plantas.
1: Una cantidad, en serio.
0: Feliz bonita, cumpleaños, ¿no?, Irma. Irma dice que está preparando pollo con verduras para hoy.
3: Ay, qué rico.
1: Qué lindo.
0: Así que le decimos a la familia que ponga más, porque somos bastante locos.
3: Ponga más verdura, aunque sea que tenga sabor a pollo, yo estoy...
6: Somos 12,
0: sí. Sí, son 14, somos 14, 15 los que vamos, así que...
1: Sí, sí, dos comen verdura, al dos más le vamos al pollo. Sí, sí.
0: Claro, así que feliz cumpleaños, Irma. Y otro cumpleañito más.
1: Sí.
0: Ella es Carola Rubí Sena. Estaba cumpliendo 50 años, mira, festejando sus 50 años.
1: Qué lindo tocón, ¿eh?
0: Así que, bueno, vos sabés que me contaron que es un súper festejo, ¿eh?
1: Sí.
0: Súper festejo con baile y frase incluido en la familia. Mirá,
3: qué bien. Así. Qué bien que se prenda la gente eso, para para la fiesta de disfraces.
0: Así que dice que va a ser una fiesta todo el día, sí, y que va a estar incluida también una fiesta
1: de disfraces. Si necesita, Carola, mascaritas sueltas, vamos, ¿eh?
0: Así que...
3: Mascaritas sueltas. Con tu lanzaperfume.
1: Claro, claro. Quedó fuera acá la niña, quedó fuera.
0: Claro. Y bueno, feliz cumpleaños, Carola, que la pasen muy bien, a las dos, a Irma y a Carola. Muy feliz cumpleaños y que la pasen muy bien.
1: Y vamos lo de Irma a comer el pollo y el postre.
3: ¿Cómo cortarán
1: de Carola
3: esa torta que es grande? ¿Será que cortan finito y guardan para que quede en casa?
1: Y depende. No.
3: Yo soy de esas que corta tipo una buena porción. No hay que mezquinar.
5: No hay que mezquinarla
3: todo. Lo que pasa es que vos tenés que tener en cuenta este dato. Siempre tenés que pedir que te sirvan medio que a la mitad.
1: Ajá.
3: Porque si vos pedís primero, el que no sabe calcular ahorra en porción para que le alcance para todos. Pero es una jugada riesgosa. Tampoco te puedes quedar al final porque por ahí realmente calculó mal y te quedás sin nada.
5: Entonces, la primera porción suele ser todo crema encima.
3: Deja pasar, depende de la cantidad. Ahí supongo que va a haber varios invitados. Deja pasar unas dos tiritas de torta, digamos, ahí te va a cortar así. Y quédate con lo del medio.
5: Sí.
3: Es una estrategia que yo les cuento, les puede servir para distintos momentos de su vida. Igual es un gran desafío ser el encargado de cortar las tortas en los cumpleaños y servir. Uh-huh. Viste que ahora además vienen. Esta es una torta bastante razonable, ¿no? Uh-huh. Es cuadrada y es chata. Pero viste que se ponen de moda las tortas. Viste una tendencia. Antonella no hace las pastelería en sí, pero sabe.
5: Sí.
3: Torta así, sí, más o menos.
1: Sí.
5: Se cortan.
3: Tenés que llevar una hoja.
1: ¿Shawarma eso? Que una torta.
5: Algo así, se corta como un shawarma, básicamente.
1: Se corta como
5: un
1: shawarma, así, ¿no? Así.
3: Tenés que. Yo no lo sé. Tenés que cortar así y después bajás más o menos en una placa para bajar. Y, no, un arte es. Y se ponen de moda así las tortas altas. Sí. Y encima son finitas.
5: Son finitas, una lámina.
1: Si cortás mal, ¿sabes qué?
3: Hay otra tendencia. Lo que se viene en materia de tortas ahora son las alargadas, así como rectangulares y largas.
5: Ah, sí, se empezaron a ver otra vez.
3: Sí, empezaron, resurgieron. Anto me entiende.
1: Menos cumpleaños tengo yo.
3: Pero igual, Anto, vos no haces pastelería, tortas.
5: No, torta he hecho, pero la verdad es que preferiría no hacerlo porque es todo un trabajo muy, muy particular el de la repostería. Ensucio toda mi casa, claro, para hacer una torta, eso sí.
3: No es, digamos, tu fuerte. No
5: viene alguien a buscar y estoy llena de chocolate, de, sí, y entrego así la torta, pero bueno.
3: Igual hay personas, mujeres en su gran mayoría, pero hay personas que son realmente artistas.
5: Sí, mi amiga, quien fue la que nos trajo la torta de equipo de verano, ella tiene en su repostería y es increíble. Sí, tuvimos torta con muñequitos, todo.
3: Si yo me quedo en enero, espero que se repitan la torta.
5: Sí, tiene que quedarse en enero.
1: Qué bien. Sí, y luego estaba en verano.
0: Estuve acá en enero y...
3: ¿Tuviste en enero?
5: No, esta fue una torta específica encima para equipo de verano. Después voy a buscar la foto.
1: Me mandaron, pero al otro programa, ¿no? Equipo de verano.
5: Sí.
1: Ese era el programa de Teen.
5: Bueno, pero ahí hay torta viejos frita. Con los viejos.
3: ¿Cómo fue? ¿Qué pasó?
1: Y tener el programa de Teen, el equipo de verano a la mañana y después
0: pero,
1: a las 10.
0: Pero habrá sido la primera semana porque equipo de verano yo me incorporé porque el joven duró 4 días, duró, y se borró.
5: Tuvo que irse.
0: Entonces sí, habrá sido muy temprano en los primeros días.
3: ¿No?
0: Sí,
3: ¿vio la torta tanto?
0: No.
5: Sí. Y pasa que no estaba acá nadie. Estaba Eve, estaba José, Pablo.
0: Claro, pero por eso digo, fue muy tempranito.
5: Ay, tampoco creo
0: la
5: que
0: primera
5: estaba
0: semana,
5: Nico.
0: La primera
5: nadie
0: semana.
5: Vio bueno, la no vio nadie. Bueno, dudoso. Ah, Rolo sí vio, Rolo me cree.
3: Rolo te cree. Sí, ¿estaba rica?
5: Muy rica, muy rica. Y tenía todos los muñequitos, todo.
3: ¿Y bueno, estaban todos ustedes?
5: Era equipo de verano, había playa, micrófonos.
1: ¿Quién te trajo?
5: Mi amiga Cecilia Taján, bueno, Cecilia Pastelería Artesanal.
1: Cecilia Taján, ¿cómo es?
0: Equipo de mañana,
5: Pastelería Artesanal. Sí, sí, una... sí.
1: Claro.
5: Pedido
1: claro,
5: entonces para Cecilia Taján.
0: Un colectivo que anda transitando por la ciudad.
5: Algo.
0: Chicos que van a la escuela.
3: ¿Qué cosa eso, no? De lo que uno se entera. Bueno, sí, Anto, sí, tenés invitación, ¿no?
5: Tengo invitación porque no solo soy una cara extremadamente bonita, sino mirá, que también soy artista. Y este fin,
1: ¿serio?,
5: de semana, sí, sí, sí. No olvidemos, extremadamente bonita. Tengo eventos de teatro. Como,
0: ¿en serio, soy artista?
5: Como, sí, soy artista, muy artista. Hago improvisación teatral este fin de semana.
1: ¿Dónde te
5: el vemos? Sábado, por ejemplo, voy a estar en Eugenialandia, que es un evento llamado Tester de Unión. 19 de septiembre, están, sí, todos invitados. El primer lote de entradas está a 6.000 pesos. Y si alguien lleva un elemento, un alimento no perecedero para donar, tiene un descuento en las entradas. Nosotros, como improvisadores, vamos a estar a las 9 de la noche, pero el evento arranca a las 7 de la tarde. Hay un montón de músicos, hay un montón de artistas, hay tatuajes.
3: ¿Dónde queda Eugenialandia?
5: Eugenialandia en Espacio Sixto. Así pueden buscarlos en Instagram.
3: ¿Dónde queda
5: Espacio arroba Espacio Sixto.
3: Está tratando con gente que te quiere ver, pero que tiene dificultades para
5: entrar. Por Avenida Alberdi y General Paz. Ahí está, sí, sí, sí. Espacio Sixto. Se comunican por Instagram si quieren las entradas, arroba Espacio Sixto. Ahí vamos a estar mañana sábado a las 9 de la noche con Chorizo Mariposa y sus secuaces. Yo soy una de las secuaces.
1: Ah, mira vos.
5: Chorizo Mariposa es Lourdes Alegre Borsini, mi profe de impro, y mis compañeros, mis secuaces serían Juanma Álvarez y Ezequiel Sosa Falcón.
0: ¿Llevamos para tomar? ¿Hay Chorizo Mariposa?
5: Hay todo ahí para tomar.
1: ¿Secuaces o cómplices?
0: Y en estas circunstancias son...
5: cómplices.
3: Yo nunca fui a una...
5: ¿A un evento de impro?
3: De impro. ¿Qué
5: improvisación teatral es... Somos actores, vamos a actuar, vamos a improvisar.
0: Sí.
5: Con elementos y con situaciones que nos den en el momento. No hay guión, no hay preparación previa. Tenemos entrenamientos que es para agilizar la mente y para estar más o menos al tanto de algunas, sí, cosas, pero es sin ningún guión. Nos paramos ahí, la gente nos dice algunas cositas, nos pueden recomendar algo y empezamos a improvisar a raíz de eso. Eso es el sábado, mañana sábado. Y el domingo,
0: ajá,
5: esperando a la primavera, hay, sí, stand-up e improvisación en Espacio Mariño. Y ahí sí, Cenas y Risas, se llama el evento, impro y stand-up, humor, dulce humor, es la cuarta edición. Vamos a estar varios improvisadores y varias personas que hacen stand-up. Los chicos que hacen stand-up son Benja Aguirre, Seba Crespo, Fede Molina y Ezequiel Sosa Falcón.
0: Mira, está Anto.
5: Ahí estoy yo, sí, mirá, sí, sí. Los improvisadores somos Lourdes Alegre Borsini de nuevo, Juanma Álvarez de nuevo, Ezequiel Sosa Falcón de nuevo, Sofi Holowati, Diego Poncio y yo, quien les habla. Y la invitada de honor es clown, que es Chispita Andrea Alvarenga. El domingo, esperando, uh-huh, lo que sería la primavera, vamos a estar ahí en el Espacio Mariño. Pueden comunicarse para pedir sus entradas al 379, a ver si llego a ver la imagen. No llego a ver la imagen, pero bueno, pueden comunicarse por Instagram, arroba neaproduce. 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
1: Ya viene.
5: Pero bueno.
1: ¿Te acordás? Perdón, porque...
0: Ahí está. 3794-01-6007.
5: Sí, sí, sí. 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Es cena show, así que tranquilamente pueden cenar dentro de lo que sería el espacio Mariño. Primero van a estar los chicos de stand-up, después viene una intervención de clown y después venimos nosotros los improvisadores sumamente estrellas para cerrar este evento esperando a la primavera.
0: ¿Dónde está el Teatro Mariño?
5: El Teatro Mariño.
3: ¿Por Santa Fe?
5: Sí, sí, sí. Teatro Mariño, Santa Fe, 847.
0: Ahí está.
5: Entre Junín y 9 de julio.
0: No saberlo. Claro, tiene ganas de verla antes, pero no pueden saberlo.
5: Sí, por favor. Igual ahí.
0: ¿Santa Fe, 8?
5: 47. 847. Teatro de la Biblioteca Mariño. Ahí vamos a estar. Miren, ahí tienen, por ejemplo.
6: Súper económica.
5: Si piden una mesa con 4 anticipadas, sale 45.000 pesos. 2 anticipadas por 20.000 pesos y una anticipada si vas solito. Podés sumarte a alguna mesa mía ahí. No hay ningún problema, 12.000 pesos. Así bien. Que ya saben, 379-401-6007 para el vernos el domingo. O mañana, Alberdi y General Paz desde las 7 de la tarde. También nos pueden ver ahí.
3: Gracias, Santo.
5: Por favor.
3: Con la encuesta, no miren los resultados. La pregunta es, ¿por qué crees que sube el desempleo? Sí. Me sorprendió.
0: ¿Ah, sí?
3: Las opciones. La actividad económica no crece, la gente no quiere trabajar, hay más informalidad o hay menos trabajo por la tecnología. ¿Cuál creen que va a ser la más votada? Cerraste y me sacaste los condones. Ah,
0: la gente no quiere trabajar.
3: Pásame. No.
0: ¿No?
3: La actividad económica. Pero en segundo lugar está esa. Y eso me llamó la atención, porque yo hubiera apostado que entre la informalidad, actividad económica o informalidad iban a ser las más votadas. El 50% de nuestro municipio digital cree que crece el desempleo porque la actividad económica no crece, la mitad.
0: Comparto.
3: Pero el 24% cree que crece el desempleo porque la gente no quiere trabajar. El 17%...
0: Uno de cada cuatro opina eso.
3: El 17% dice que hay más informalidad y solo un 9% entiende que hay menos trabajo por la tecnología. Me sorprendió la segunda opción más votada, pero bueno, son los resultados de la consulta del día de hoy. Llegamos al final, ya sonó el pip, me quedaron un montón de mensajes, así que acuérdense lo que nos dijeron y la repitan el lunes.
1: Mañana 15:30, Boca Unidos, Defensores de Vilelas, en el marco del último partido de la reválida, a la misma hora se despide de este torneo Sarmiento frente al Inqueño.
3: Hay mensajes que llegaron en relación a esta academia de preparación militar o premilitar. Algunos dicen que se sienten estafados. Hay que decir que después de lo que contó Roberto, que lo dejaron colgado ahí con la nota, los que supuestamente representan esta academia se comunicaron de nuevo y no se decían que estaban yendo. Pero acá tenemos ahora un montón de... esto, que era algo, digamos, polémico, curioso, ahora se convirtió en una denuncia concreta de un montón de televidentes que dicen... nos estafaron. Son las 10, nos vamos hasta el lunes. Que tengan buen fin de chau, chicos, gracias.
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8: La temperatura 21 grados, la humedad 64%.
9: La confianza de los consumidores mejoró en septiembre.
8: El índice de confianza del consumidor de la Universidad Ditela subió 2,37% respecto de agosto.
9: Mercados para productos argentinos.
8: Empresarios de 6 provincias se reunieron en Corrientes con funcionarios de Cancillería para analizar oportunidades de exportación. En el encuentro participó el titular de la Asociación de Plantadores de Arroz, Jorge Borsato.
10: Sí, venimos acá interiorizando un poquito de... de hecho, sabemos que en realidad el sector arrocero ya cumplió con el cupo que estaba previsto para en ese acuerdo entre Mercosur y Unión Europea. Era un cupo relativamente chico que la Argentina ya cumplió y acaparó todo lo que es el cupo del Mercosur. Pero de todos modos venimos a interiorizarnos un poquito porque hay que ver si esto se va a seguir ampliando o no.
9: Enfrentamientos en Bolívar.
8: El ejército venezolano y el grupo armado colombiano Ejército de Liberación Nacional se enfrentan en el estado minero. La fuerza venezolana tomó el control de la empresa Bausilium y el área de las minas.
9: Copa de la Liga.
8: El City goleó 5-0 al Norwich y pasó a octavos del certamen en Inglaterra. La temperatura en la ciudad de Corrientes, 21 grados.
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0: va? Muy buen viernes. Estamos arrancando una nueva emisión, la última de la semana de regreso. Soy Martín Varela y junto a todo el equipo periodístico de los dos gigantes de las telecomunicaciones, LT7 y Canal 13 de Corrientes, con la muy buena compañía de FM Capital, Radio La Red, nuestro canal de YouTube, el de mayor cantidad de visualizaciones en la provincia, y por supuesto nuestro portal, que tiene la mayor cantidad de suscripciones digitales. Estamos listos para recorrer dos horas de información. ¿Cómo andamos? ¿Bien?
1: Bien.
2: Hola, Martín.
1: 499 a 238.
0: Bueno,
1: claramente superamos el doble al segundo.
0: Al segundo.
2: Bien. Parece oferta de supermercado, 4.99.
3: 55%.
0: Claro. Che, ¿por qué hacen las ofertas así?
1: Qué bueno,
0: pero es un llamado al engaño, ¿no?
1: Ah, para que no era 500 y vos pensás en 400 y no en 500.
0: Claro.
1: Bueno, 500 personas mirándonos.
2: Redondeado. Claro, vamos a redondear.
0: Claro. Muy bien, la verdad que es una capacidad de ser asombrosa. Bueno, hoy se van los sorteos, la orden de compras de 50.000 pesos para supermercados, las entradas para cinema center y por supuesto también el voucher de Parrilla Las Brasas para disfrutar del mejor lugar de la costanera con la gastronomía típicamente correntina. Bueno, 3794-250551. Hoy la consigna bastante atípica. ¿Por qué crees que la gente no quiere tener hijos? ¿Qué cosa, no? Ayer me enganché con dos o tres informes periodísticos y me quedé pasmado porque, por ejemplo, algunos informes, porque varían los informes, ¿no? Pero algunos informes hablan de que la caída en la natalidad tiene un registro del 2014 a esta parte de caída de casi 23% promedio latinoamericano. Pero Argentina por arriba, uno de los países con la mayor caída de la tasa de natalidad. A ver, hay una enorme cantidad de informes y motivos que tratan de encontrarle una respuesta a todo esto, que es un verdadero problema, pero la mayoría enfoca en cuestiones económicas, acceso a la vivienda, la falta de la generación de empleo en muchas sociedades también, y otros en la individualidad, en que los jóvenes hoy están mucho más pendientes de acumular experiencias que de concretar algunos parámetros de lo tradicional, del formato tradicional de la sociedad en construcción. A ver, yo en algún momento fui joven. La década del 90 me encontró perfilándome para ver qué quería hacer con mi vida.
1: Sí, hace mucho.
0: Obvio, ya pasaron 30 años. Igual que vos. Quédate tranquilo.
2: Aparte, ¿por qué? Estábamos bien.
0: Pero igual que él, aparte, si lo ven.
1: Ya patea lo ven, bien, no,
2: pero está mucho menos.
0: El perfil de Palo Borracho y todo eso. Así,
1: bueno, va entrando a la.
2: No sé,
1: bueno.
0: No sea cosa que comencemos a repasar cosas. Bueno, digamos acá. Yo me sometí a los parámetros de lo tradicional. Yo quería construir una familia, encontrar un trabajo estable, vocacional en el caso del periodismo, y también, qué sé yo, concretar algunas cuestiones, mi casa propia, o sea, los parámetros tradicionales. Hoy, cuando uno conversa con la mayoría de los jóvenes, se encuentra con otras cosas: viajar, conocer, experimentar cuestiones desde lo individual. Y no tanto eso. En lo personal, yo siempre le digo a la gente cuando me pregunta, che, mirando para atrás, ¿qué es lo que más te gustó de lo que pudiste hacer con tu vida? Yo siempre dije que para mí lo mejor que hice en mi vida fue ser padre. La mejor experiencia que yo disfruté fue ser padre. La verdad, no estoy tocando la guitarra porque la verdad, ahora además me tocó lo peor que le puede pasar a alguien que experimenta eso. Pero no veo a la mayoría de los jóvenes, ni siquiera a la minoría, enfocar en esas cuestiones, ¿no? Es como que uno dice, che, qué disociado estoy de la visión de los jóvenes de hoy respecto de lo que son los parámetros del futuro que cada uno quiere para sí. Y yo estoy seguro de que si hoy agarrás 10 chicos al voleo y le preguntás qué es lo que más quieren hacer, chicos de 20 años, te dicen viajar. La mayoría, ¿eh?
1: Sí.
0: Viajar, conocer, experimentar. Yo no soy sociólogo, no soy psicólogo, no soy nadie que pueda hacer una interpretación de todo esto, pero en la mayoría de los informes hablan de una mayor valoración de la libertad de parte de los jóvenes, de lo propio, de lo individual. Y muchas veces nosotros hemos respondido a construcciones sociales y a parámetros preestablecidos en donde siempre enfocamos en pensar en el otro y en lo que construíamos para una sociedad mejor. Ideales, cosas que nos pasaban en nuestra época de juventud, ¿no? Pero el parámetro estadístico de la caída de la natalidad, de la tasa de natalidad, es estremecedor. A punto tal que, como decía Nicolás, nuestro generador de video antes del programa, en algunas sociedades esto está teniendo impactos en lo industrial y en lo comercial, porque hay, obviamente, alrededor de los nacimientos y de todo lo que se consume en ese proceso de la niñez, una caída también industrial, de pérdida de empleo, de pérdida de una variante económica más dentro de las sociedades, que se vienen transformando a pasos agigantados en una cantidad de comportamientos comerciales. Ya hablamos de lo que significa el impacto de comprar por la web. ¿Cuánta gente hoy dice, si yo emprendo algo, me gustaría vender por la web? No contratar un local, no tener empleados. Uh-huh. Es la tendencia mayoritaria, ¿no?
1: Martín, en el único continente donde la tasa de natalidad se mantiene, incluso se supera, de acuerdo a los registros que se comparan con el resto del mundo, es en África. En el resto del mundo la tasa de natalidad descendió.
0: Con políticas activas en algunos países como China, que durante mucho tiempo tuvo la política de solamente un hijo permitido por grupo familiar.
1: Exactamente.
3: Pero a pesar de que la tasa, a pesar de que la tasa de natalidad bajó, a pesar de que la longevidad incrementó, o sea, este país, este planeta sigue poblándose cada vez más, estamos superpoblados, digamos.
0: Hoy
3: hay un momento en que los recursos naturales no van a...
0: A ver, hay científicos que dicen que dentro de 30 o 40 años el país va a sentir el planeta va a sentir un alivio muy grande demográficamente.
3: Sí.
0: Hay científicos que dicen, no, porque hay otros que dicen, este es el comienzo del fin de Homo sapiens, de la especie. Comienza para atrás y comienza a complicarse su longevidad en la vida en la Tierra, por decirlo. Y hay otros científicos que dicen, no, nada que ver. Esto va a aliviar a la Tierra, va a generar menor presión sobre recursos naturales y dentro de 50 años van a vivir mejor que nosotros.
1: Hay
0: dos tendencias, claramente.
1: Hay una proyección, Martín, que se hace desde las casas de altos estudios en Europa respecto a la cuestión mundial, y dicen que, por ejemplo, tomando el caso de Argentina, de acuerdo a este ritmo, Argentina puede llegar a tener en el 2050 25 millones de habitantes.
0: Sí, sí.
1: Estar al mismo nivel. Esto es para
0: de
1: tener...
0: 1978.
1: Ahí está.
3: La mitad de hoy.
0: ¿Se acuerdan la Copa del Mundo?
1: Sí,
0: 25 millones de argentinos. Esa canción.
1: Tenemos el mundial.
0: Era la marcha del mundial, ¿se acuerdan?
1: Exactamente.
3: Claro. Elijo querer para el mundial 2050, entonces.
0: Pero claro, a ver. Da como para la humorada en lo deportivo, sí. Pero volviendo a lo demográfico, sería una cosa bastante rara, ¿no? Que hoy vos tengas 50 millones y que dentro de algunas décadas estés por la mitad. Pero de hecho, es una tendencia que se está por dar en muchos países.
3: Porque... Bueno, pues es lo que yo siempre pensé.
0: Sí.
3: Que Argentina, Argentina es uno de los países más grandes, creo, el séptimo país más grande del mundo.
0: El octavo.
3: Sí. Sin embargo, uno de los países menos poblados también, digamos. Y demográfica, sí. O sea, la cantidad de habitantes sobre la superficie,
0: claro.
3: Estamos bajo.
0: Lejos.
3: Yo creo que en algún momento a los chinos van a decir, che, acá hay demasiado chino. O en India van a decir, che, acá hay demasiado hindúes. Mm. Vamos a terminar.
1: Indios,
3: bueno.
0: Sí.
3: Vamos a terminar. Con una... Van a empezar a ligar una cantidad de inmigrantes que va a ser superior a nuestra capacidad de población local.
0: Yo la verdad es que no... Yo creo que va a haber tensiones entre los países. Siempre porque no creo que con la corriente antiinmigratoria dominante que hay en el mundo,
3: claro,
0: sea muy sencillo, como pasó, por ejemplo, a comienzos del siglo XX o finales del siglo XIX, donde la tendencia era que estos países, como Argentina y Estados Unidos, eran los grandes receptores de inmigración.
3: Pero, perdón,
0: son las dos corrientes inmigratorias más grandes del mundo.
3: Buenos Aires, cuando la gran inmigración italiana, sobre todo, un tercio de la población de Buenos Aires era inmigrante, recientes inmigrantes.
0: Sí, por supuesto.
3: Pero por eso te digo, yo no sé, porque va a llegar
0: un momento pero hoy tenemos una tendencia anti-inmigratoria en el mundo, dominante, sí. Donde los países...
3: Sí, dicen, pero cierto, te entra por todos lados, Martín.
1: Es cierto.
0: Europa tiene el problema más serio.
3: Europa es un colador, digamos.
1: Coincidiremos los tres, los cuatro acá respecto a que, por ejemplo, hoy lo que está sucediendo en Ceuta, en el norte de África, es una muestra de lo que advierte Gustavo.
0: Y la necesidad de salir un poco. Pero es que era... Estoy de acuerdo en que la lógica indicaría que algunos países que están sobrecargados, uh-huh, puedan comenzar, qué sé yo, a descargar esa sobrecarga en países menos poblados. Eso diría la lógica.
3: Sí.
0: Pero casualmente el episodio de Ceuta te sirve de botón de muestra para entender qué es lo que está pasando. Porque, por ejemplo, en la Liga Española, en, uh-huh, la última fecha, se le pidió a todos los jugadores que salgan con una remera solidarizándose con los pobladores de Ceuta, el enclave español ahí en el borde del estrecho del Gibraltar, rodeada de tierra marroquí, que ha sido invadida por marroquíes en los últimos días, en las últimas semanas, provocando una gran estampida y una crisis política e inmigratoria. Y hay futbolistas como Mbappé, que se negó a mostrar todo el cartel y tapó parte del cartel, y hoy genera una corriente de repudio de la propia hinchada madridista en contra de Mbappé.
3: Mbappé, Vinicius y
0: Hay varios más, y en otros equipos también. De hecho, hay marroquíes que han tenido que salir a sus redes sociales a explicar por qué no querían usar la remera. O sea, pero eso revela lo que significa la corriente antiinmigratoria. Europa está superada por una oleada de inmigración irregular, de mucha gente que, desesperada porque no encuentra futuro en su tierra, se lanza al mar en una canoita.
4: Claro, bueno,
0: a ver si llega y encuentra las costas de Sicilia o de España, y así invaden permanentemente a Europa. Ahí está la remera. Todos somos caballa, que tiene que ver con el nombre que tienen los pobladores de Ceuta. Y fíjense cómo taparon parcialmente la remera, y Mbappé sostuvo que él tapó voluntariamente parte de la remera porque entiende que en este drama hay dos dramas, el de los habitantes de Ceuta y de la gente que también sufre del otro lado, en Marruecos y en África, por no tener condiciones laborales aptas. O sea, razonable lo que plantea también, pero en definitiva es un problema que hoy el mundo tiene por delante. Pero
3: vamos a suponer que, a ver,
0: Argentina, si tuviera 25 millones, ¿en qué año dijiste, Diego?
1: 2050.
0: Pero
3: no, Martín.
0: Estaría en condiciones de recibir 5 millones de inmigrantes, ¿no? Sí,
3: pero no como una cuestión. Ahora, lo de Ceuta y demás son un montón de gente que huye de sus países, huye de África intentando llegar a Europa. Pero si lo hace China como país, ¿qué posibilidad tiene Argentina para sostener, a ver, una... Si viene China y te dice, che, yo quiero meter 5 millones en Argentina.
0: Eso sería una invasión.
3: ¿Qué posibilidades tenemos
0: de que eso podría darse desde la fuerza militar de China?
3: De lo que vos quieras.
0: Ah, bueno, no sé. Calculo que no, porque en definitiva la comunidad internacional diría, no, paremos, porque este problema hoy puede ser de Argentina, de México, después de Brasil.
3: Sí, bueno, pero...
0: Y bueno, sí.
1: Vos estás planteando una cuestión así, tipo distópica, ¿no? Que puede llegar a ocurrir.
3: Sí, qué sé yo. A ver, ¿las Malvinas son argentinas o no?
4: Sí.
3: ¿Y quién tiene la soberanía hoy?
4: Yo creo que igual manera hay... pasos que dar, van a buscar países aliados primero.
0: Esa pregunta es interesante, no pasemos de largo esa pregunta. Las Malvinas son para nosotros indiscutiblemente argentinas, pero para una parte del mundo que todavía respalda a Gran Bretaña, los territorios coloniales pueden existir, y eso es lo que nosotros, desde mucho tiempo antes y por pertenencia, porque tenemos historia vinculada a las Malvinas, no nos podemos aguantar. Pero en definitiva, hay gran parte del mundo que todavía cree en el colonialismo.
3: Para el colonialismo fue...
0: De hecho, no te vayas a olvidar que en Sudamérica vos tenés una porción de tierra que dicen que es Holanda.
1: Tres países
0: tenés. Y otro que es Francia. O sea, la Guyana.
1: Sí.
4: Tres países. Francesa, Surinam.
0: Sí, ahí tenés.
3: Pero igual, o sea, el colonialismo fue una realidad de este planeta durante mucho... Bueno, sigue siendo una realidad todavía.
0: Todavía.
3: ¿Por qué no puede haber un neocolonialismo?
0: No,
3: ¿qué te dice que no ocurra eso?
0: Pero década, yo aparte, a ver, no lo descarto, claramente.
3: ¿Crisis planetaria por la cantidad de habitantes de determinado país?
4: No, si hay algo que es dinámico y que va mutando década a década, es la geopolítica. Lo que hoy es, mañana no puede ser, y al revés.
3: Sí, yo te digo, aparte, China no declara la guerra. ¿Cuánto le duramos?
0: Aparte...
3: 5 minutos le duramos.
0: 2 segundos. Sí, yo calculo que también por eso uno en geopolítica tiene aliados. Claro. Y está dentro de bloques y grupos, casualmente, porque también Rusia, si quisiera, invade Letonia, Lituania y todo, y se lo lleva.
3: ¿Y está intentando invadir Ucrania?
0: Con Ucrania, bueno. Pero se encontró con una cerrada negativa de la comunidad europea, fundamentalmente,
4: con alianzas
0: de Ucrania, y ha permitido que durante 4 años una nación que parecía David contra Goliat,
3: sí,
0: no solamente se banque la invasión, sino que golpee dentro de las fronteras de Rusia. Sí. De hecho,
3: Porque Europa aprendió la lección de la Primera y Segunda Guerra Mundial.
0: Y está bien.
3: No vamos a crear en Rusia otra Alemania.
0: Bueno, pero a ver, con ese criterio también alguno podría decir, escuchándote, entonces está bien lo que hace Milei con la alianza con Estados Unidos. Porque si mañana China, que ya te marcó la cancha porque te invadió el mar,
3: Perdón, Chile no tiene.
0: Y te ralea el mar argentino en el borde y te saca todos los recursos ícticos.
3: Y apelarse. Escuchá, pero ¿China no tiene un territorio soberano dentro de nuestro país?
0: Por decisión de Cristina Fernández de Kirchner.
3: Y bueno. Bueno. Mañana viene otro.
0: A todos los que dicen. Que si Payo es Milei, que uno podría criticar a Milei por una cantidad de. Como por ejemplo el tema de la Thatcher, de la admiración a la Thatcher, que yo digo, yo nunca diría que admiro a Margaret Thatcher. Pero todos los kirchneristas deberían guardarse la boca y la lengua, porque Cristina Fernández de Kirchner le entregó un territorio y le generó autonomía sobre ese territorio a la República Popular China en la Patagonia, o sea, una base militar de observación en la Patagonia. No es nomás científica, es militar también. Está demostrado que sirve para cuadrar eventuales lanzamientos de misiles. O sea, todo eso existe en la Argentina.
3: En la Argentina.
0: Por decisión de una presidenta argentina.
3: Bueno, y esa presidenta argentina, hoy está presa, pero qué sé yo. ¿Su hijo puede ser candidato a presidente? No, bueno, ¿y su hijo puede llegar a ser presidente?
0: Yo entiendo que lo que vos planteas como algo distópico podría pasar. Podría pasar. Y de hecho, Trump es un presidente bastante distópico.
1: Distópico.
0: Para la historia norteamericana.
1: Tal cual.
0: Porque ¿quién se hubiera imaginado que un presidente norteamericano diga antes de las elecciones, si yo gano voy a pagar $5,000 por cada adulto a modo de premio? En la democracia más sólida del mundo en términos de continuidad, y que todos dicen, che, qué bien funciona eso ahí, ¿eh? Bueno, hoy está haciendo populismo abiertamente.
1: Algo también distópico de todo esto es la discusión que se da en Gran Bretaña de la separación de los países, cuando algo parecía la Unión ya que era algo fortalecido, algo fuerte,
0: y hoy están pensando.
1: Claro,
0: bueno, dicen, hoy no. Irlanda del Norte, Escocia, Gales, están diciendo, che, ¿y si nos
1: vamos? Si nos vamos,
0: con Europa estábamos mejor.
3: Ajá.
0: Y ahora resulta ser que desde Londres dijeron nos vamos de Europa y nos arrastraron a nosotros. Bueno,
3: pero en realidad nunca quisieron ser parte de.
0: Está bien.
3: Se lo obligaron a
0: el debate
3: espada,
0: podría, el debate podría durar dos días, ¿no? Pero a mí me hace ruido. ¿Por qué la gente no quiere tener hijos? Y aparte es un tema actual, nuestro. Usted lo tiene dentro de su familia. Seguramente tiene un hijo que ni se le ocurre tener hijos. Y por ahí tiene 34, 35 años. Yo, por ejemplo, tengo un hijo de 32, con Juan Martín, converso, todavía. Yo por ahí le pregunto, che, ¿cuándo me vas a ser abuelo? Y me parece que está muy, muy lejos esa posibilidad todavía.
4: No le preguntes, Martín, no la te sigues.
3: No, está bien,
4: pobre,
3: está,
4: Juan Martín. Mira,
3: está en edad de ser bisabuelo. Y bueno, le va a preguntar cuándo va a ser abuelo.
0: Yo me banco cualquier humorada. Simplemente les digo que el proceso. Vuelvo a ratificar lo que dije hoy. Lo que mejor hice fue, para mí, como experiencia, ser padre. Yo me imagino siendo abuelo y renovaría muchísimo ese espíritu que tanto me gustó y que tanto me agradó. A eso me refiero. Acepto las humoradas porque tienen que ver con eso. Pero mis hijos, uno
3: no
0: tiene
3: 30, nada.
0: Por eso, 32, 1 y 27, me miran cuando digo, chi, ¿cuándo van a tener hijos ustedes? ¿Cuándo me van a ser abuelo? Y me miran como diciendo,
1: bueno, mis hijos son un poquito más chicos y no tienen perspectiva de nada eso.
4: Sí, pero es una charla que se dan la mayoría de familias, ¿eh?
3: Pero también, obvio.
4: En casa, mi papá, mía, mi hermano, no, ¿en qué momento? te lo traes, lo cuida vos.
0: Bueno, díganme si eso no es un reflejo de lo que en algunos sitios aparece con mucha claridad, la individualidad.
3: Ahí le podés preguntar a
4: alguien. Yo 28.
3: ¿Y por qué no querés ser papá?
0: ¿Y te imaginas?
4: ¿Pero en qué momento tengo la...? Creo que fue una discusión que tuvimos, creo que en equipo.
3: ¿En qué momento podés...?
4: ¿En qué momento lo voy a poder cuidar, criar? Yo hoy no tengo el tiempo físico para... como
0: ¿qué pensás que hacían nuestros padres?
4: No, ya lo sé.
0: Cuando se ganaban la vida.
1: ¿Qué hicimos nosotros?
0: Ganaban
3: la vida laburando.
4: Mi generación...
0: ¿Nuestro padre, mi viejo?
4: No, ya sé, todo.
0: Se pasó laburando.
3: Sería despoblado Argentina.
4: Pero creo, y es una cuestión ya más generacional...
0: Sí.
4: El pensamiento casi colectivo es de no traigas un bebé al mundo si no le vas a poder dedicar todo lo necesario. Que tal vez hace 30 años atrás era una mirada que no tenían.
0: Ese es un precepto de responsabilidad que también nuestros padres nos transmitieron a nosotros.
4: Sí, te entiendo.
0: Pero obviamente caminamos por otro sendero porque lo que se respiraba era otra cosa. Yo creo que hoy, cuando vos mirás, sí entiendo que, por ejemplo, la crisis habitacional es un tema serio a tocar. Y que las naciones generalmente van postergando permanentemente. No es un problema solamente de Argentina, es un problema en todo el mundo. Porque si uno va y mira lo que cuestan las propiedades en otros lugares del mundo, vos decís, la gente cada vez va a tener menos acceso a eso. Y los estados no se involucran tanto. Por eso, a veces, cuando uno escucha al presidente decir, yo voy a ser un topo para estar adentro y destruir al estado, vos decís, primero, ¿cómo se sostiene eso argumentalmente ante la realidad? Y segundo, cuando vos ves que, qué sé yo, hoy la presión fiscal en la Argentina es tan o más asfixiante que en otra época, porque una cosa es decir, che, yo bajé los impuestos. ¿A quiénes? A los ricos, a los autos de alta gama, y después vos ves que la agencia fiscal está permanentemente presionando a los que todavía mueven la rueda de la economía, a pesar de que mucha gente salió porque obviamente hay empresas cerradas y desempleo. Vos decís, y no va a eso. El Estado tiene que ser responsable, tiene que tener protagonismo, no tiene que ser una carga para los contribuyentes, claramente, no tiene que ser una carga, pero desaparecer es imposible, ¿no? Hay una cantidad de políticas activas que se promueven desde el Estado, y una que se dejó de promover es la inclusión con políticas habitacionales. Por eso este tema también va a estar metido hoy en la actualidad de regreso. Tenemos un programa muy variado, vamos a tener protagonistas en vivo y obviamente vamos a estar muy pendientes de todo lo que está pasando. Ayer estuvo gente de Axel Kicillof, Diego, acá en Corrientes. Hoy vamos a ver si podemos conversar con gente que está trabajando en la construcción política de ese sector y vamos a analizar un poquito ya también lo que se viene para esa disputa dentro del peronismo.
1: Sí, dentro del peronismo. Y fuera del peronismo, uh-huh. Ayer Juan Pablo Valdés en Rosario visitó a los chicos correntinos.
0: Aprovechó los Juegos Suramericanos, estuvo ahí.
1: Y se reunió con Maximiliano Puñaro, el dueño de casa, Martín Yallora, Nacho Torres. Uh-huh. Y la posibilidad de recrear Provincias Unidas, esto pregunta. Son gobernadores con votos, gobernadores
0: que... Yo creo que si se recrea no se va a llamar Provincias Unidas.
1: Bueno, sí, por eso...
0: Porque recrea. Fundamentalmente después de la experiencia...
1: Sí, quedó trunca.
0: Diluida, ¿no? O sea, edulcorada del 2025. Sí. Y capaz que hay que construir algo más parecido a Juntos por el Cambio, pero con otra denominación.
1: También.
0: Algo que traiga algún tipo de...
3: En Provincia Unida, en el único lugar que ganó Provincia Unida fue Corrientes.
1: Sí.
0: Sí, bueno, pero por gestión fundamentalmente de la fuerza que le puso el gobierno local, ¿no?
4: Totalmente. Sí, tenía uno de los máximos referentes.
0: Bueno, así es. De acá. Hoy tenemos mucho para compartir. Nos vamos a la pausa. ¿Por qué crees que la gente no quiere tener hijos? Contanos tu visión. 3794-250551. Nombre, tres últimos números de DNI y audio de WhatsApp. Y te puedes llevar los premios que hoy sorteamos. Ya venimos.

0: Cerca.
1: Se desarrolló en la unidad en esta capital, participaron 20 colegios técnicos, clasificaron dos, uno de Colonia Liebig y el otro de Goya, para ir a Neuquén. Escuchamos a la ministra de Educación, Ana Miño.
2: Bueno, esto es una apuesta muy fuerte, decía recién que la educación digital es una política de Estado en la provincia de Corrientes. Nuestro gobernador apuesta muchísimo a esto, a seguir creciendo en todo lo que tenga que ver con educación digital.
0: El Banco de Japón subió la tasa de interés.
1: Elevó los tipos de interés en 25 puntos básicos hasta el 1,25%, el más alto desde 1995. El objetivo es controlar la inflación.
0: Ecuador presentó a su nuevo entrenador.
1: Marcelo Gallardo habló de su proyecto futbolístico para la selección.
3: Tratar de ir potenciándola, tratar de sostener lo bueno que viene haciendo, mejorar algunas cuestiones y potenciarlas en base a lo que nosotros queremos desarrollar, que es que sea un equipo que no solamente nos represente a nosotros, sino a todo el pueblo ecuatoriano.
1: La temperatura en la ciudad de Corrientes, 23 grados.
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0: Juan Varela, con respecto a la consigna de hoy, los jóvenes de hoy en día, los matrimonios de hoy en día, debido a la mala situación económica, no quieren arriesgarse a tener hijos porque no saben si van a tener para poder criarlos adecuadamente. Y otro de los motivos es porque priorizan más la economía, tener y conseguir algo, una casa o estar mejor posicionado, que tener hijos lo más pronto posible. Muchas gracias, excelente programa. Mi nombre es Claudio, mi último número de documento 035.
1: Buen día, Martín, buen día, equipo, buen día de regreso. Excelente programa, siempre lo miro. Soy Oscar Domínguez, 839, mi último número de documento, vivo en el barrio universitario. ¿Por qué creo que la gente no quiere tener hijos? Yo creo que la mayor dificultad es la económica. No hay trabajo, no hay vivienda. Creo que ese es el mayor factor. Gracias, un abrazo.

0: 10:40, estamos compartiendo la mañana de regreso. Vamos hasta las 12 del mediodía. 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Nos vamos a exteriores con Roberto Ojeda. Robertito, buen día. ¿Por dónde andas?
1: Muy buen día, Martín, para vos, para el equipo, para toda la gente que está del otro lado en esta mañana, que me encuentra aquí en zona de Costanera, debajo del puente más precisamente, para dialogar con Sebastián Galarza, Samuel Galarza, perdón, en este caso, es coordinador de la Escuela Premilitar General José de San Martín, una escuela que realmente llamó la atención y generó bastante polémica, ¿no?, por este escenario de chicos menores de edad entrenando y practicando como si fuesen militares, ¿no? Entonces nosotros nos pusimos en contacto, vamos a dialogar con él para que nos despeje, ¿no?, las dudas al respecto de esto, que realmente generó mucha polémica, sobre todo en redes sociales. ¿A qué se dedican ustedes puntualmente? Buen día.
2: Bien, buen día para todos. Me presento, soy el coordinador Galarza de la sede acá en Corrientes. Bien, nosotros lo que nos dedicamos, el objetivo de lo que tiene la academia en sí, es inculcar a los adolescentes, a los niños, los valores sanmartirianos. Actualmente en la escuela, secundaria, en la escuela primaria, cuando ponen los himnos, cuando ponen las marchas, yo siendo estudiante, ¿no?, también acá en Corrientes, siempre veo que, por ejemplo, cuando ponen la marcha o el himno, no sienten el espíritu patrio. Siempre están ahí, por ejemplo, sin poder cantar. Entonces nosotros a nuestros chicos les inculcamos los valores sanmartirianos, lo que es el compañerismo, la solidaridad, el buen trato hacia nuestros adultos mayores, todos valores para que ellos lo puedan aplicar tanto en su casa como, por ejemplo, en la sociedad, siempre del lado del legado sanmartiriano.
1: ¿Esto funciona acá en Corrientes o hay otras sedes en otras provincias?
2: Funciona acá en Corrientes y también funciona en lo que es la sede central, que está en Salta, y también en la provincia de Jujuy. Sí, sí.
1: ¿Cuánto están operando acá en Corrientes?
2: Acá en Corrientes nosotros estamos básicamente con reunión informativa del año pasado, más o menos en octubre, y las clases empezaron acá en febrero, a finales de febrero.
1: ¿Tiene alguna sede central acá en Corrientes?
2: Sí, tenemos un lugar que nosotros lo alquilamos por hora en lo que es la calle Tacuarí, al 2081. Sí, sí.
1: ¿Esto es pago? ¿La gente se comunica con ustedes y ustedes les ofrecen que tienen que pagar una cuota para poder acceder a una inscripción y poder realizar los cursos? ¿Esto es teórico y práctico?
2: Claro, es teórico y práctico. Los interesados pagan lo que es la inscripción y una cuota mensual donde se realiza todo lo que son las actividades. Entra todas las cuotas. Sí, sí.
1: Martín, en el equipo, si tienen alguna...
0: Sí,
1: alguna
0: sí, sí, cómo no, cómo no, cómo no. ¿Cómo es tu nombre, amigo? ¿Cómo es tu nombre? Hola, ¿cómo es tu nombre?
2: Se escucha medio bajo.
0: A ver si no...
2: Hola.
0: Hola, buen día, ¿cómo es tu nombre, amigo?
2: Hola, buen día, buen día.
0: Buen día.
2: Buen día, ¿cómo le va? Mucho gusto, gracias por entrevistarnos. Mi nombre es Galarza David Alan Samuel.
0: Bueno, contame un poquito, a ver, ¿los padres son los que inscriben a sus hijos en la academia? ¿Así funciona esto?
2: Exactamente, sí, son los padres, los tutores que inscriben a sus chicos en la academia y, ajá, que autorizan las actividades.
0: Ajá, esto sería como, qué sé yo, por, ajá, ejemplo, padres que inscriben a unos chicos en una academia de fútbol o en una academia de básquet o en una academia de tenis para que les incorporen conocimientos. En este caso, los incorporan, uh-huh, a esta academia premilitar, ¿así se llama?
2: Exactamente, sí, así es, como es como una escuela de fútbol para que la sociedad pueda entender, exactamente.
0: Ajá. Y te pregunto algo porque a mí me llama la atención algo que, ajá, acabo de ver ahí en una foto. Los chicos estaban, ajá, en la costa del río, metidos hasta la rodilla en el agua en la playa, en una zona que todavía las playas no están habilitadas. ¿Eso pasa con la anuencia de los padres, con conocimiento de los padres?
2: Sí, señor, así es. Todas las actividades que realiza la academia tienen la autorización de todos los padres, ajá, y de todas las madres, de cada cadete y de cada aspirante.
0: En otra foto que se ve por ahí, se ve a una chica, creo, practicando tiro. Ajá. Con eso, obviamente, con balas de fogueo, con balas que no generan ningún tipo de problema de riesgo, ¿no?
2: Claro, pero cuando la sociedad dice tiro, tienen que decir tiro deportivo, de la disciplina del área deportiva, del tiro deportivo, que es un deporte olímpico. ¿Sí?
0: No, está bien, perfecto.
2: Pero con carabina de aire comprimido. Sí. 4,5 para competencia y 5,5 que se utiliza para las prácticas.
0: ¿Cuántos alumnos inscritos tienen acá en Corrientes?
2: Actualmente contamos con 30 chicos entre cadete y aspirantes. Ajá. Actualmente.
3: ¿De qué edades?
2: Y las edades son de los 10 años hasta más o menos los 22, 23 años más o menos.
0: ¿Desde los 10?
2: De rango.
0: Sí. ¿Desde los 10?
2: Claro, sí, de los 10, 11, 12, sí, de los 10 años.
0: Ajá. O sea, ¿ustedes no recomiendan una edad para comenzar con una capacitación premilitar? Por ejemplo, ¿recomendamos que vengan desde los 15 años? ¿No? ¿Pueden estar chicos que tienen 7, 8 años también?
2: No. Por ejemplo, está el área deportiva. Ahí nosotros sí, porque es como es un deporte, como el fútbol, el básquet, nosotros sí trabajamos con chicos, por ejemplo, de 8, de 9, de 10 años.
0: Está bien. ¿Cuándo comienza
2: de hecho,
0: la...?
2: ¿Y
0: cuándo comienza la capacitación premilitar propiamente dicha?
2: ¿Usted se refiere
0: a la edad? Sí.
2: Y no, todo lo que es la formación, básicamente, ya cuando son 15 o 16 años, pero siempre lo que es acondicionamiento físico, que eso quiero que la sociedad entienda, sí, no se los diga a los chicos. Ahí aparte, porque no todos tienen la ficha médica, solamente algunos tienen, entonces nosotros no queremos avanzar porque obviamente están faltando algunas fichas de los chicos, pero la mayoría tiene y otros todavía no lo han presentado.
0: Sí. ¿Desde cuándo están funcionando? ¿Desde cuándo abrieron?
2: ¿Acá en Corrientes?
0: Sí.
2: Nosotros a finales de febrero. Sí, a finales de
0: este
2: febrero.
0: Este año.
2: Empezamos las actividades. O sea, de este año, del 2027.
0: O sea que con 30 alumnos de alguna manera...
2: Están
0: bastante conformes con este primer año en cuanto a la cantidad de alumnos interesados.
2: Nosotros como institución...
0: Sí. En cuanto a los objetivos, sí, a los objetivos que se plantean, digo, ¿no? A la cantidad de alumnos.
2: Claro, sí. Claro, bastante conforme, y aparte que también los tutores están bastante conformes. Nosotros invitamos a todos los periodistas que hablen con nuestros tutores y que les hagan las preguntas, porque están bastante conformes, ven resultados. Uh-huh. Yo tengo chicos, por ejemplo, que por ahí en la casa les faltaba un poco de disciplina, todo, pero los tutores ven resultados. Sí. Y los chicos también están bastante conformes.
3: Samuel, ¿tienen
2: los cadetes?
3: Samuel, buen día, mi nombre es Diego Romero. ¿Tienen autorización del Ministerio de Educación?
2: Lo que es el aval de lo que es la academia, nosotros estamos gestionando para presentar en personalidad jurídica. Todos los papeles correspondientes. Estamos juntando los fondos y ya presentar todo para poder radicar acá la academia en Corrientes.
3: O sea, ¿no tienen autorización todavía?
2: Claro, estamos gestionando los trámites.
3: O sea, ¿no están habilitados?
2: Claro, estamos gestionando los trámites.
3: Espera. Si está gestionando los trámites, no está habilitado.
2: Ajá.
3: Si claro, no está habilitado,
2: exactamente.
3: Si no está habilitado, estás prestando un servicio sin aval. Si llega a pasar algo a los chicos, ¿quién se hace responsable?
2: Sí, muchas de esas cuestiones que preguntan quién se hace cargo, nosotros, por ejemplo, todavía no tenemos cobertura, pero siempre contratamos profesionales de salud, por ejemplo, por hora, para que le acompañen a los chicos en lo que son las clases y le dé los primeros auxilios.
3: Está bien, pero no están habilitados.
2: Ajá. Exactamente, todavía estamos haciendo los trámites.
3: O sea, a ver. Si le pasa algo al chico, a llorar al capito.
0: Quiero hacer una
2: pregunta. No es así, ojo, no es así. Nosotros, desde que estamos nosotros acá en Corrientes y lo que es la provincia de Salta, nunca ha pasado nada porque se toma todo.
0: Está bien, está bien. Nunca pasó, pero puede pasar. Yo la pregunta que hago es la siguiente, que es inclusive, incluyo a los colegas que están acá en la mesa. ¿Ustedes necesitan una autorización del Ministerio de Educación porque van a aplicar cuestiones teóricas o porque tradicionalmente, si por ejemplo alguien dice, yo planteo una academia de básquet, necesita una habilitación del Ministerio de Educación? ¿Se entiende mi pregunta? Porque no conozco. Que por ahí también ustedes me podrían responder, Diego o Gustavo, si es que saben cuál es el procedimiento. ¿O ustedes específicamente tramitan esa autorización ante el Ministerio de Educación porque van a incorporar cuestiones teóricas? ¿Se entendió la pregunta?
2: Sí, señor. Pero lo que es la parte teórica, nosotros no damos clases. O sea, nosotros la parte teórica siempre referido, por ejemplo, a las bases, que es el tiro deportivo, arquería...
0: O sea, están haciendo solamente cuestiones vinculadas con la capacitación física.
2: ¿Cómo?
0: Están haciendo solamente capacitación física de los chicos. ¿Todavía no avanzaron en lo teórico?
2: Sí, lo teórico ya se había avanzado en meses anteriores.
0: Pero para eso necesitan también seguramente un aval del Ministerio de Educación.
2: No, no, señor, pero lo que pasa es que nosotros no damos lo que es así clases de primaria o de secundaria. Es todo base, sí, conocimiento teórico en base a la disciplina deportiva o algunas clases que nosotros damos.
0: Bueno, muy bien. Te agradezco mucho los minutos, ajá.
2: No, señora, a ustedes por entrevistarnos. Invitamos que le entrevisten también a los tutores, sí.
0: Bueno, mucha suerte.
2: Muchas gracias.
0: Bueno, debate abierto.
3: A ver, Martín, ¿vos querés poner un boliche?
0: Sí.
3: ¿Te vas y presentás los papeles a la municipalidad?
0: En la municipalidad.
3: ¿Te pueden dar una habilitación provisoria o no?
0: Provisoria.
3: Pero si no te dan la habilitación provisoria.
0: Te hacen una inspección primero para darte una provisoria.
3: Pero todavía no te dieron la provisoria. No. Vos abriste el boliche y ya tenés gente adentro. Ah, y si alguien te dice algo, vos decís, ah, no, pero yo lo estoy gestionando para hacer. Entiendo. No, hasta que vos no tengas la habilitación provisoria, hasta que vos no te den el aval para hacerlo, sos un ilegal.
0: Entiendo. Yo, me parece que en este caso, por eso yo preguntaba lo que preguntaba respecto de lo teórico. Yo pregunto acá.
3: Estamos juntando el dinero para presentar los papeles a personería jurídica.
0: Por eso pregunto acá. Si yo que jugué al tenis, por ejemplo, y quisiera hacer, que Diego sabe, en algún momento fui profesor de tenis, una academia de tenis, ¿a quién le tengo que pedir autorización para hacerlo?
4: Y en primer lugar, a ver, si vos sos... si estás dentro.
0: Supongamos que el club me dice, tenés una cancha para hacerlo.
4: Vos estás dentro de la institución y tenés el aval de la institución deportiva.
0: Claro, claro. Que se entienda dónde apunto una pregunta. Sí. O sea, si yo no entro en la cuestión teórica, qué sé yo, de estudiar, de hacer estudiar a los alumnos filosofía, arte. El
5: reglamento
0: de arte. Sí. ¿Necesito una autorización del Ministerio de Educación? ¿Qué es lo que hace esta academia específicamente?
6: ¿Quién te regula eso?
0: ¿Eh? ¿Quién, esa es la pregunta? ¿Quién regula ese tipo de actividades?
4: Porque también la pregunta
0: de Gustavo tiene lógica. O sea, si vos vas a someter a un esfuerzo físico a los chicos, vos calculo que tenés que tener algún tipo de cobertura ante una eventualidad.
4: Claro, varias cosas. Primero, educación se refiere, obviamente, tiene distintas áreas. Está claro. El área primaria, que es el Consejo de Educación, secundaria, sí, educación secundaria. Sí. Después tenés la dirección superior y la dirección de privada también tenés, de educación privada.
0: Bien.
4: Uno estima que ahí puede encuadrar, digamos, este tipo de academias. Está la dirección de educación física, que también seguramente podrá regular.
0: ¿Y si también encuadraría si yo pongo una academia de tenis?
4: Sí, si estos ejercicios son aptos para estos chicos.
0: Sí, yo la verdad que estoy bastante desorientado porque el tema me parece serio a partir de una hipótesis de alguna eventualidad, como bien planteaba Gustavo. Y si pasa algo, ¿qué ocurre, no?
3: Escuchado, vos te vas a jugar al tenis.
0: Sí.
3: El tenis
0: club. El club tiene cobertura de seguros.
3: Por eso.
0: Y eso lo conozco bien porque claro, ha pasado.
3: Sí, te ginsás, llamá a la empresa de prestación
4: de seguros. Que tiene la cobertura del club.
0: Y ya nos faltó preguntar eso respecto de la cobertura si eventualmente contratan seguro. Porque hablamos específicamente.
3: Le preguntamos
0: por seguro.
3: Sí, le pregunté si tenían algún tipo de cobertura.
4: La respuesta fue: no, no pasó nada hasta ahora.
3: No pasó nada hasta ahora.
5: Acompañados.
0: Yo, la verdad que, como estaba viendo los mensajes que estaba recibiendo, me pasé eso.
3: Para mí, yo le dije el programa anterior.
0: Es riesgoso. Es riesgoso y no debería dejarse pasar este tema, ¿no?
4: La cuota está a 40.000.
0: Así está. Claramente. Bueno, vamos a conversar con el diputado nacional mandato cumplido por el justicialismo, Jorge Antonio Romero. Ayer estuvo la jefa de asesores del gobierno bonaerense, Cristina Álvarez Rodríguez, en Corrientes, en el medio de la construcción política de lo que significa el transcurso del año preelectoral y, obviamente, de lo que va a ser el 2027. Estamos hablando de una persona muy cercana a Axel Kicillof. Jorge, muy buen día. Te saluda Martín Varela. ¿Cómo estás?
7: ¿Qué tal? Buen día, Martín. Un gusto para vos y para toda la mesa.
0: Gracias por atendernos. Contame un poquito cómo podrías resumir el paso de Cristina Álvarez Rodríguez, que es la jefa de asesores del gobierno bonaerense y que está trabajando en la construcción política de Axel Kicillof.
7: Justamente, Cristina Álvarez Rodríguez estuvo ayer durante todo el día en una intensa jornada acá en la provincia, en la ciudad de Corrientes. Uh-huh. Donde realizó diversas actividades desde la inauguración de una casa partidaria, visita al espacio de memoria en el Regimiento de Infantería 9, después tuvo un encuentro con mujeres y después una reunión política con todos los actores del espacio en acta, donde estuvieron legisladores, gremios, dirigentes en general, ¿no? Así que una muy buena, en como lo dijiste vos, en una en una tarea de construcción de un espacio que sea opositor a Javier Milei en el año 2027.
0: Jorge, ¿tomaron contacto también con autoridades partidarias, las que de alguna manera vienen siendo muy cuestionadas por lo que algunas personalidades de la política, como Pitín Aragón, nos decía, no abrir al partido y de alguna manera dejar al margen a Axel Kicillof, que en principio se podría decir claramente es el candidato del peronismo que tiene el mayor índice de aceptación en las encuestas?
7: Sí, mira, yo particularmente no tuve contacto con las autoridades del partido. Sí tuve contacto con Tincho Ascúa, a quien le invité para que participen, pero no participó. Uh-huh. Y con las autoridades del Partido Justicialista no, entiendo que tampoco correspondía a la manifestación pública de la presidenta del Partido Justicialista en Corrientes, en que claramente no comparte, evidentemente, por el momento, las ideas de Axel Kicillof.
0: O sea, se podría decir que el kirchnerismo más cercano a Cristina le sigue dando la espalda en Corrientes a una construcción política que tenga a Axel Kicillof como candidato a presidente.
7: Por lo menos hasta ahora no demostraron lo contrario. Ojalá en un futuro cercano esto pueda cambiar. Las puertas del espacio de Axel están abiertas para todos y creo que va a ser beneficioso que en el 2027 vayamos todos juntos, ¿no? Mío hablo en el sentido de que para el 2027, como dijo ayer Cristina Álvarez Rodríguez, como dice permanentemente Axel, hay que buscar la unidad, pero la unidad con reglas, es decir, participando de una interna, participando de las PASO, una unidad que se realice entre cuatro paredes, ¿no?
3: Jorge, buen día, Diego Romero soy. ¿Y por qué cree que está tan cerrado el oficialismo del PJ en Corrientes? Digo, porque tienen un rival claro del otro lado, que es el presidente Milei, un proyecto muy distinto al que plantea el peronismo. ¿Y por qué cerrados ante la posibilidad de un candidato que es el que mejor mide dentro del peronismo?
7: Compartimos. Y yo creo que porque siguen los lineamientos que hasta ahora a nivel nacional se viene dando, ¿no es cierto? No nos olvidemos que hay un espacio, la Cámpora, que viene objetándole a Axel Kicillof todos sus movimientos. Entonces, yo creo que por el momento eso es lo que está prevaleciendo en el oficialismo correntino. Pero yo soy optimista en que esto va a ir cambiando. Yo creo que son tironeos que en un año que es de construcción, justamente como veníamos diciendo. Uh-huh. Y cada uno viene seguramente trabajando por sus espacios. Así que, pero tengo la esperanza y soy optimista de que en el año, a principios del año que viene, cuando se empiecen a definir candidaturas, esto se revierta, ¿no?
5: Romero, buenos días. Gustavo Amor, en este caso. Indudablemente el peronismo, si quiere competir contra Milei en las elecciones del año que viene, usted lo dijo, deben ir unidos. No encuentro una manera que el peronismo dividido...
7: No solo el peronismo.
5: Sí.
7: No solo el peronismo. Yo creo que tiene que ser todo el Partido Justicialista más todos los partidos afines al Partido Justicialista, que permanentemente conforman un frente electoral. Todo el espacio nacional popular, como se lo llama, tienen que ir unidos, porque no nos olvidemos que estamos en una competencia electoral ante un rival que no es fácil, un rival que tiene sus apoyos más afuera que dentro de la Argentina, pero que tiene sus fuertes apoyos de poderes muy fuertes. Entonces la pelea no va a ser fácil.
5: Le excede a usted, digamos, pero a Corrientes, digamos, pero esto de mostrarse en una grieta dentro, hablando de grieta siempre, una grieta dentro del peronismo, ¿no le quita, a ver, fortaleza al partido a la hora de encarar una oposición fuerte contra Milei? Yo te digo, vino Kicillof, que es el gobernador de la provincia más importante de Argentina, es peronista y no le abrieron las casas al partido peronista en Corrientes.
7: Sí, yo no lo tomo todavía con mucha, como una grieta insalvable. Yo creo que hay diferencias, hay tironeos, pero vuelvo a repetir, tengo la esperanza de que eso se revierta. Y hay un dicho muy popular, ¿no es cierto?, que en el peronismo, que somos como los gatos, que cuando más nos peleamos, después más nos reproducimos. Entonces, creo que por el momento, creo que es el momento de construcción. Creo que el peronismo correntino, en su gran mayoría, diría 70-80% del peronismo correntino, está apoyando a Alcides Kicillof, o sea que yo no tengo dudas que el año que viene vamos a ir todos juntos, ¿no?
0: Jorge, te mandamos un abrazo grande, gracias por este aporte,
7: No, al contrario, gracias Martín, un abrazo para todos.
0: Jorge Antonio Romero, dirigente del Partido Justicialista, hablando de las visitas de los referentes políticos de Axel Kicillof a nuestra provincia. La consigna es, ¿por qué crees que la gente no quiere tener hijos? Contanos tu experiencia, seguramente te pasa también en tu familia conociendo a algún joven integrante del grupo familiar. 3794-250551, hoy es día de sorteos. Pausa y ya venimos.
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8: La temperatura 23 grados, la humedad 58%.
9: El gobierno descarta turbulencias económicas en 2027.
8: El secretario de Finanzas, Federico Furiace, afirmó que el equipo económico diseñó estrategias para distintos escenarios.
9: Apelarán la sentencia por el crimen de Milagros.
8: Soledad Ifrán, la abogada de la madre de la menor de 14 años que fue violada y asesinada en Montecaseros, dijo que queda un sabor agridulce al hablar de la condena.
10: Lamentablemente, las pruebas arrojaron y para el tribunal quedó con la seguridad de que sí se podía condenar a uno más. Más allá de que, ya te repito, por el grado de violencia ejercido, se sospecha que pudo ser más de una persona, seguro, y por dónde encontraron el cuerpo, porque no estaba a orillas del arroyo, sino en el medio del arroyo. Por supuesto, del lado de esta querella, que representa a la mamá de Milagros, vamos a proseguir con las instancias superiores.
9: Por la muerte de Milagros, fue condenado a perpetua Cristian Jonathan Espíndola y otros dos imputados fueron absueltos.
8: Trasladan a migrantes al puerto de Ceuta. Unas 4.000 personas son llevadas a los campamentos, donde solo podrán albergar a unas 1.700 personas.
9: Álvaro Montero convocado por la selección colombiana.
8: El arquero de Boca fue llamado para la próxima fecha FIFA, que se disputará desde el 21 de septiembre al 6 de octubre. La temperatura en la ciudad de Corrientes, 23 grados.
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0: 11 y 8 estamos compartiendo la mañana de LT7 y Canal 13 de Corrientes. Vamos a ir con toda la información. Nos queda todavía una hora de programa. Bueno, ¿confirmado ya que Messi viene para la despedida contra Benín?
1: Lo confirmó Chiqui Tapia, al menos, para el último partido de la gira de tres partidos que va a tener la selección argentina en suelo argentino, justamente el primer partido que se va a estar jugando el 30 de septiembre en Córdoba, después el sábado 3 de octubre la Argentina va a estar jugando un nuevo partido en el Monumental y
2: si
1: va a estar...
2: vamos a mirar bien. Porque si es 30 el jueves...
1: Es ese jueves, no sé la fecha exacta. Es ese jueves. Entonces, primero. Primero de octubre. Jueves primero de octubre en Córdoba.
2: Bolivia.
1: Exactamente. Sábado 3 de octubre en el Monumental contra Burkina Faso. Y lo que sí, ya lo confirmó la AFA, lo confirmó Chiqui Tapia y lo confirmó la cuenta oficial de la selección argentina en sus redes sociales, que es que Messi viene a la Argentina al más Monumental el martes 6 de octubre, donde claramente el único atractivo para ese partido es la despedida para el capitán. También van a estar y recibieron la invitación todos los que fueron campeones del mundo en Qatar, pero sí, está confirmado que viene Lionel Andrés Messi, repito, para cerrar esa gira de tres partidos.
2: ¿Cierto que el partido con Burkina Faso se va a jugar en la Bombonera?
1: No, está por ficha oficial. Y yo creo que ese es Monumental.
0: Sí, el de Burkina Faso creo que está en el Monumental.
2: Había leído ayer.
0: De hecho, el de Benín también.
1: Los dos últimos son en el Monumental.
2: Había leído que existía esa posibilidad, que ese partido se juegue en la Bombonera.
1: No, confirmación oficial hasta ahora es, repito, jueves primero de octubre en el Mario Alberto Kempes de Córdoba. Ajá. Contra Bolivia. Sábado 3 de octubre en el más Monumental contra Burkina Faso. Y martes 6 de octubre también en el Monumental contra Benín. Lo que me llama la atención o me genera dudas es cuántas entradas se van a vender para ese partido intermedio en el Monumental. ¿Por qué? ¿Y qué expectativa te genera ver un amistoso argentino contra Burkina Faso sin Messi, sabiendo que tres días después vas a tener a Messi en cancha? Es como que entiendo que surgió ese rumor periodístico, por eso se había hablado de una gira por el interior con tres sedes distintas, una en Córdoba, otra en Santiago del Estero u otra provincia, y cerrar la gira con Messi en cancha el 6 en el Monumental. Por eso, porque saben que poner dos partidos con tres días de diferencia.
0: Bueno, el interior siempre puede mostrarse atractivo.
1: Obvio, para ver campeones del mundo. Vos traes a Corrientes, campeones del mundo, por más que sea así, se va a llenar.
0: No está bien, pero ahora a Córdoba, ¿no?
1: Van a Córdoba el primer partido. Claro,
0: estamos hablando de un estadio de 60.000 espectadores.
1: O sea, sí, 57.000 espectadores es la capacidad habilitada del Mario Alberto Kempes.
0: La expectativa es poner esa cantidad de gente en Córdoba.
1: Por eso digo.
0: Del Monumental es. Bueno.
1: Esa es la duda.
0: Bueno, pero también, a ver, si vos te pones a pensar. River juega contra, qué sé yo, Riestra último y llena el estadio.
1: Pero pues son partidos por los puntos, Martín.
0: Está bien.
1: Acá es un amistoso contra Burkina Faso.
0: Acá lo que puede para mí conspirar contra la posibilidad de que haya mucha gente en ese partido es que después hay que poner mucha plata para ver despedir a Messi. Porque la entrada de la despedida de Messi va a ser carísima.
1: Normalmente tienen los mismos precios cuando son dentro de una gira. Bueno, los dos partidos.
0: Suponete que te pongan 300.000 pesos la platea.
1: Sí.
0: Si tenés que optar, no vas a poner 600. Capaz que no vas a decir, no, pongo 300 para ver la despedida de Messi.
1: Claro, totalmente. A eso voy. Sí, la duda que se genera es, dos partidos en la misma sede, con tanta cercanía en tiempo, ¿qué tanto se va a llenar el primer partido? Por eso que se comenzó a circular la opción de otra cancha como la Bombonera, por ejemplo. Así que bueno, pero por ahora sí, confirmado que viene Messi, lo confirmó la AFA, lo confirmó la selección, y los dos partidos, el del 3 y del 6, en el Estadio Monumental.
0: Bueno, está en directo desde Uruguay vía Zoom Guillermo Crampet de Valor Agro. Hay una reunión, una expo en Uruguay que tiene que ver con cuestiones vinculadas a la ganadería y obviamente a las proyecciones del mercado cárnico internacional. Guillermo, buen día, ¿cómo estás? Te saluda Martín Varela, ¿cómo andamos?
3: Martín, ¿cómo estás? ¿Me escuchan bien? ¿Me copian bien desde ahí? A todos los compañeros también.
0: Te escuchamos bien. Calculo que la imagen en cualquier momento se regulariza, pero fundamentalmente el tema del audio está impecable. Creo que en la cámara, me dice Nicolás que la cámara está inclinada, habría que ver cómo la configuramos para que quedes en vertical, porque estás inclinado.
1: Ahí estaba.
0: Vas a terminar con tortícolis acá. Así que, bueno, ahí está, perfecto. A ver, te hago una pregunta general antes de que especifique respecto a esta reunión. ¿Cómo está la perspectiva para el productor ganadero en cuanto a seguir incorporando mercados internacionales? Independientemente de lo que pase con Estados Unidos, que es hoy, obviamente, un gran mercado para la carne argentina.
3: Bueno, Martín, la pregunta debería ser, ¿cuántos mercados más nos quedan por poder lograr, ¿no?
0: Claro.
3: Porque si bien los países del Mercosur han hecho avanzadas importantes en estos últimos años, la realidad es que, bueno, prácticamente tenemos a todos, ya sea siendo países libres de aftosa con vacunación o siendo países libres de aftosa sin vacunación, como es el caso de este avance que dio Brasil. ¿Quedan algunos? Sí, quedan algunos. Por ejemplo, la búsqueda de Japón, Uruguay la tiene, pero bueno, para otros países del Mercosur falta. La búsqueda de Corea del Sur. Estamos hablando de los principales importadores mundiales de carne bovina. Pero creo que el desafío, más allá, Martín, más allá de lograr más mercados, es empezar a trabajar en profundizar la relación dentro de los mercados. El mejor ejemplo lo pusiste recién, Estados Unidos. A través de la política, Argentina logró beneficios dentro de este mercado, de ampliar su cuota, de ampliar esa cuota con un arancel preferencial, y es lo que hoy se necesita. Por ejemplo, ¿se puede abrir Japón? Se puede, sí, es cierto, pero Japón implica aranceles que hay que sortear por encima del 35%. Entonces, prácticamente que te deja inviable el negocio. ¿Qué es lo que hay que hacer? Lograr preferencias arancelarias, que sí las tiene Australia, que sí las tiene los Estados Unidos. Paraguay en estas últimas horas habilitó el mercado de Turquía. Exportar carne al mercado de Turquía implica aranceles del 150% y del 200%, ya sea congelado o ya sea enfriado. Pero Paraguay ha logrado, a través del gobierno turco, una licitación, si bien no es mucho volumen, pero prácticamente libre de arancel. Entonces, más allá de lo que se puede lograr como mercado, es cómo mejorar el posicionamiento político de los países del Mercosur para alcanzar mejoras arancelarias que le dé beneficio, ¿no? Porque eso obviamente es una reducción importante en cuanto a lo que es el monto que se debe pagar por país, y bueno, eso rápidamente se va a trasladar a toda la cadena de la carne.
0: Esto fundamentalmente, obviamente, abre una expectativa positiva respecto de incorporar mercados internacionales. El precio del ganado, lo venimos analizando, lo venimos discutiendo con Daniel Pepa, con productores. Me he ido el otro día a un remate acá en la exposición rural de Corrientes y en la sociedad rural, y todos coinciden en que los productores están verdaderamente muy complacidos del precio de la carne hoy. Pero obviamente también con la expectativa de seguir incorporando mercados, porque esa es la gran alternativa, evidentemente, ¿no?
3: Claro. Martín, a ver, el momento ganadero es espectacular. Eso no hay discusión. ¿Hay desafíos? Hay desafíos, como en todo. Hoy tenemos una relación flaco-gordo que está justa, porque hoy es el momento de la cría, porque las ganaderías regionales se están reconstruyendo, están entrando en nuevos ciclos. Argentina está entrando en el ciclo de retener vientres, de empezar a producir más terneros. Los últimos datos de la Cámara del Feedlot en la Argentina daban una relación flaco-gordo de 1.45, es una relación alta, pesada para el invernador, para el confinador, pero muy favorable para la cría. Entonces, uno entiende que se está iniciando este proceso de reconstruir los rodeos, el ternero está valiendo mucho, y lo mejor de todo es que las perspectivas de estos próximos años son muy atractivas, son muy interesantes. Nosotros estamos en Montevideo, aquí se está llevando adelante la Expo Rural del Prado, es la última del circuito, que empieza por Paraguay con Mariano Roque Alonso, sigue en Argentina con la Rural de Palermo, sigue en Brasil con Estello, y bueno, cierra aquí. Y han estado participando figuras importantes en el mundo de la carne, por ejemplo, el presidente de la BIEC de Brasil, Perosa, ha estado Fausto Briguenti, un trader argentino muy importante en lo que es el negocio de la carne, con destino a algunos mercados atractivos, como es el caso de China y también de los Estados Unidos. Estuvo el propio Víctor Tonelli. Y vamos a la sensación, que obviamente que el mercado se mire por sensaciones, por especulaciones, por movimientos, y la mirada, Martín, del 2027, del 2028, es maravillosa. Uh-huh. Es maravillosa porque hay un déficit de carne global muy alto y la oferta no va a poder cumplir con esas necesidades mundiales de carne, de esa población creciente, sí, y de esa demanda creciente de proteína animal, principalmente de la carne bovina. Tenemos una reconstrucción social en países de Asia, donde el poder donde ese grupo de poder adquisitivo alto cada vez más, sí, importante, y quiere consumir la
0: se proteína volvió, bovina. Para esa gente se volvió aspiracional el tema de la carne, evidentemente, ¿no?
3: Por supuesto, por supuesto. Y bueno, eso está haciendo traccionar los valores. Mirá, Martín, hoy estamos, vamos a llevarlo a dólares para dar referencias regionales. Hoy Argentina está con un precio del ganado para la industria en el entorno de los $5.60. Uruguay en $5.80. Paraguay en $5.30. Brasil viene un poquito más atrás, pero se va a recomponer, son las perspectivas para el cierre de este año. Pero el propio Fausto, que lo recién lo mencionábamos, lo citábamos, aquí en el marco de la Rural del Prado, proyectó un precio del ganado gordo, para Uruguay y para la Argentina, cercano a los $7 por kilo carcasa. Serían los valores más altos en la historia para la ganadería del Mercosur. Lo que marca una proyección muy interesante, que eso se traduce con fuerza al precio de la cría, al precio del ternero, porque los invernadores van a necesitar reposición, y reposición no hay. Uh-huh. Y eso también se va a la genética, que lo estaba citando recién con Daniel Pepa, los remates que se estaban dando en el mercado, y bueno, tenemos una valorización de la genética que es muy importante. Entonces, hace traccionar la cadena, y bueno, obviamente que vamos a tener años muy interesantes para la ganadería, posiblemente de mejores márgenes para el negocio. Eso favorece a la economía de los países de la región, obviamente que de la Argentina, pero también de los países vecinos. Y bueno, hay que ver cómo impacta eso directamente en lo que es el consumo, porque sin lugar a dudas el precio de la carne va a ser alto, sí, posiblemente la disponibilidad de carne sea menor en relación a otros años, porque la oferta de carne va a ser más baja. La faena regional ha bajado en el entorno del 9% entre los países del Mercosur. Y bueno, ahí se abre lo que hablábamos el otro día de la uh-huh. diversificación hacia otras proteínas, donde bueno, el consumidor, claro, en base a su bolsillo, bueno, claro, va a tener que tomar decisiones.
0: Claro, ese fenómeno que vos estás mencionando en el mundo, y que por ejemplo en Estados Unidos se grafica con mucha claridad. Estados Unidos tiene un mercado de hamburguesas enorme, claro, y necesita cada vez más carne para que no suba el precio de la hamburguesa, porque de hecho Trump ya tiene preocupaciones por la suba del petróleo tras el conflicto del Estrecho de Hormuz. No quiere que suba la hamburguesa y está abriendo el mercado para que llegue más carne. Esa es una gran oportunidad, pero también va a faltar carne seguramente en el mercado interno, y va a haber recrear el escenario de oportunidades para el cerdo y el pollo como alternativas proteicas, ¿no?
3: Claro, Martín, hay una realidad. Nuestros países pueden enviar a los mercados internacionales carne deshuesada. Es decir, sí, por ejemplo, el asado no se exporta. Uh-huh. El asado queda en el mercado.
0: Seguro.
3: Por un tema sanitario no se puede enviar. El tema es que si baja la faena, los niveles de actividad son menores, va a haber menos disponibilidad de asado en el mercado.
0: Sí.
3: Y la formación de ese precio del ganado, uh-huh, hoy un novillo que va a estar en el entorno de los $1,300, $1,400, si sube a esos niveles que estábamos hablando,
0: claro, claro, claro,
3: estaríamos,
0: claro,
3: hablando de referencia de 2,000, obviamente, uh-huh, que valoriza ese producto, y al haber menor oferta y mayor demanda, eso también va a empujar los precios.
0: Seguro.
3: Tenemos por delante años.
0: Un lindo desafío. Un lindo desafío.
3: Sí, claro.
0: Porque el mercado internacional es una gran oportunidad, pero hay que ver cómo repercute esto en el mercado interno, ¿no? Bueno, sí. Guillermo, te mando un abrazo grande y te agradezco los minutos que nos entregaste.
3: Martín, un abrazo, que pasen bien.
0: Guillermo Crampet desde Uruguay, Valor Agro, presente en la Expo del Prado. Miqueas Escobar es hombre de Dallas Motors y nos viene a traer la propuesta de una de las mejores SUV del mercado, Jeep Compass.
4: Oh, hola, Miguel, ¿cómo estás?
5: Buenos días, ¿cómo estamos?
4: ¿Todo bien?
5: Muchísimas gracias.
0: Recién hablábamos de lo aspiracional, ¿no?
4: Sí. Sí.
0: En la carne dice, uno dice, yo quiero la hamburguesa. Por ejemplo, en China, en India, ir a la hamburguesa, ir a la carne es aspiracional. Acá en Argentina, por ahí, alguno dice, che, quiero un iPhone cuando uno piensa en un teléfono.
4: Sí.
0: Y cuando piensa en autos, quiero un Jeep.
4: Sí.
0: O sea, cuando uno piensa en SUV, Jeep es una marca muy consolidada, ¿no?
5: Exactamente, exactamente. Consolidada también por el hecho de las prestaciones que financieramente hoy se prestan, ¿no? Para
0: el acceso
5: en general, claro, para sí. El acceso de la unidad.
0: Contame un poquito eso, porque estoy muy interesado.
5: Hoy en día, la oportunidad única que tenemos es el 20% del valor del vehículo para sí. Hacer la integración, para ya tenerlo en cuota 2.
0: A la pucha.
5: Sí.
0: O sea, vos pagas el 20% del valor, pagas la segunda cuota del plan de financiación y te dan la llave.
5: Exactamente, exactamente.
0: Ajá.
5: Todo lo que sería trámites de gestoría está organizado por el mismo concesionario, así que desde la preocupación del movimiento de ir de acá para allá con trámites, a olvidarse por...
0: ¿Estamos cumplir. Hablando de la Compass?
5: Estamos hablando de la Compass y de la Jeep Renegade también.
0: Ah, la pucha, Renegade también. O sea,
5: sí, sí.
0: Que hoy en la gama de entrada, dentro de poco va a ser Avenger. Así que Jeep está ante la inminencia de abrir aún todavía el mercado de acceso. Entonces, sí, sí. Vos componés el 20% del costo del vehículo.
5: Exactamente.
0: Te queda un plan de financiación y cuando pagas la segunda cuota de ese plan, te dan la llave.
5: Exactamente. Cuando recibís la oportunidad para poder hacer el pedido con el 20%, sí, directamente ahí estamos hablando de 25 a 30 días, donde terminamos de
0: ultimar. Se consume ese periodo y te dan el auto.
5: Exactamente. Terminamos uh-huh. De ultimar los detalles de gestoría ahí en ese punto y ya directamente pasamos al retiro de la
0: unidad. O sea que se está facilitando mucho el acceso.
5: Exactamente. Ajá. Exactamente. Con el usado propio de una persona que trabaja todos los días con su vehículo, puede integrar ese 20%.
0: Claro. ¿Y ahí qué pasa? Fundamentalmente, porque la pregunta que surge casi naturalmente es, ¿y si yo trabajo con el vehículo, cómo hago para entregar el vehículo y quedarme en espera? ¿Se puede manejar la opción de la llave con llave o todavía no se maneja?
5: Exactamente,
0: eso?
5: Básicamente somos el concesionario que trabaja con el llave por llave por escrito,
0: sí.
5: Eso básicamente a nosotros nos da una...
0: No te quedas a pata.
5: Exactamente, la garantía de que no quedas a pie.
0: Ah, buenísimo, buenísimo.
1: Eso es muchas veces lo que genera dudas a la hora de hacer esos cambios y demás.
0: Sí, en otra concesionaria que en algún momento pautó con nosotros también, cuando le preguntamos eso, nos dijeron, no, estamos viendo, vamos a hacer elásticos. Acá estamos hablando de un compromiso por escrito.
5: Exactamente, ajá, exactamente. Eso se brinda dentro de lo que son los anexos de la financiación, así que está totalmente asegurado.
2: Yo, esa seguridad, la verdad que aquel que quiere acceder es clave.
0: Mucha tranquilidad.
2: Porque, exactamente, transparencia, tranquilidad, porque en otras experiencias, por ejemplo, te dicen una cosa, pero llegado el momento y tu auto vale 2,50. Te tiran abajo el valor, pero absolutamente nada. Así que eso es relevante e importante a la hora de aquel que tiene, como decía Martín,
0: sí,
2: ese auto que le resulta para trabajar o para trasladarse.
0: En la tercera pierna.
2: Claro, exactamente.
0: Vamos a decirlo claramente, ¿no?
5: Exactamente, exactamente.
0: Y estamos hablando de una gama como la de Jeep que está absolutamente renovada.
5: Exactamente, exactamente. Frente innovador, parrilla nueva, dentro de lo que es el aditamento y accesorios del vehículo, todo última generación.
0: Mucho detalle interno nuevo.
5: Exactamente, exactamente.
2: Sí. ¿Y en el tema seguridad?
5: En el tema de seguridad siempre contamos con lo que es el sistema de asistencia al conductor, que es el sistema ADAS. Contamos con sensores de carril, sensores anticolisión, en el caso de RAM, en este caso,
0: sí,
5: los vehículos vienen totalmente equipados con ese aditamento, así que es una gran seguridad para cualquiera de los usuarios.
0: A mí me gusta mucho la Jeep Blackhawk.
1: ¿Cuál es esa?
0: La Compass Blackhawk.
1: Ah, sí.
0: Tiene 270 caballos de potencia. Es una.
1: Son hermosos.
0: Pero mi mujer, cuando yo le digo, quiero, me gusta eso, me dice, ¿vos qué te crees? ¿Piloto? ¿Te crees que?
1: Déjame, dame lo gusto en vida, decirle, Martín.
0: ¿Para
1: qué trabajo? Decirle,
0: me los globos.
1: Madrugo todos los días.
0: ¿Para qué le dejan opinar a alguien que no agarra un volante?
2: No, claro. Después se suben y nos quieren, llevame a tal lado y vamos.
1: No, yo pensaba.
0: Y a veces la sube y me dice, a las 5:30 tengo que estar. ¿Y qué pasa? Le digo yo, y son las 5:10. Y yo vengo de Santa Ana. Entonces, ahora sí te acordás que necesito un auto más rápido, ¿no?
1: Claro, bien.
0: Ah, ¿viste?
1: Bien.
0: ¿Viste vos? Así funciona.
1: Pensaba, cuando yo era tal vez más chico, hace algunos años.
0: Sí.
1: Era tal vez un poco, no sé si la palabra raro, pero no era tan común ver tantos autos marca Jeep en la calle.
0: Jeep.
1: Hoy, y yo creo que eso habla también un poco de todo lo que contaba Miquel, ¿no?
0: Aspiracional. ¿Vos te vas a ver, Renegade tiene uno que se llama Willys, o sea,
1: sí, en la época, sí, de la, claro,
0: guerra, Jeep es referencia en toda, en tracción todoterreno y fundamentalmente, gracias, en todo lo que significa este tipo de
1: SUVs. Pero ver tantas unidades, sí, de la marca, para mí me ha... O saco dos conclusiones. La primera, lo que contaba Miquel, si se ve la, sí, facilidad y la seguridad que te dan de poder acceder al vehículo.
0: Está facilitado el acceso.
1: Y la otra, si es un vehículo malo, no lo vas a ver en tanta cantidad en la calle.
0: Es que es confiable.
1: Claro, entonces
0: es un fierro. Estamos hablando de un auto americano. La tradición americana generalmente es del auto sólido. Y Jeep, obviamente, te brinda esa sensación, ¿no?
1: Así que sí, son las dos conclusiones que yo digo. Si hay tantas unidades en la calle, son principalmente por estas dos cuestiones.
0: Acá en Corrientes, Dallas está en Paraguay y 3 de abril, ¿no?
5: Exactamente. Esa es la ubicación del concesionario. También estamos ubicados en lo que sería Resistencia Chaco.
0: Ahí al costado de la autovía.
5: Exactamente.
0: Antes de la circunvalación.
5: Exactamente.
0: Ahí, sí, sí. Ahí te bajás y también, si tenés como alternativa y nos ves en el Chaco, la posibilidad de acercarte a Dallas en Resistencia, que es el concesionario central, si no me equivoco, de la región, ¿no?
5: Exactamente.
0: Y acá está en Paraguay y 3 de abril. Así que, ya sabes, 20%. El plan de financiación. Dos cuotas, hacen el pedido. Cuando pasan los 25 o 30 días, te acercás a la concesionaria, llevas tu auto con tu llave y te dan la llave del 0 kilómetro.
5: Exactamente, exactamente.
0: Está bueno, Miqueas, ¿eh?
5: Perfecto.
0: ¿Te puedo invocar?
5: Sí, cómo no.
0: O sea, esto me dijo Miqueas, digo, sí.
5: Exactamente, exactamente.
1: Pues ahí sí, ya sí, lo sí, llamamos, dice.
5: No te comprometo, no te comprometo. Para nada, no. Más me favorece.
0: Miqueas Escobar de Dallas Motors con nosotros para contarnos lo importante que es acercarte a un auto confiable, un tanque americano como es Jeep. Muchas gracias, ¿eh?
5: Muchísimas gracias.
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8: Extracto, la previa de la mañana, Quiniela Correntina, primer premio, 9.886, segundo 0, 468, tercero 6.058, cuarto 0, 563, quinto premio 8.013, sexto 9.611, séptimo 9.575, octavo 1.731, noveno 2.567 y décimo 7.463. Ciudad de Buenos Aires, primer premio 7.502, segundo 0, 397, tercero 7.105, cuarto 0, 109, quinto premio 8.679, sexto 6.994, séptimo 2.390, octavo 3.724, noveno 2.125 y décimo 4.361. Bonaerense, primer premio 3.294, segundo 4.240, tercero 2.573, cuarto 9.360, quinto premio 8.993, sexto 6.371. séptimo 5023, octavo 2591, noveno 8038 y décimo 1177. Santa Fe, primer premio 6856, Entre Ríos 7922, Córdoba 3601 y Chaqueña 7168. Reiteramos el extracto de la previa de la mañana, Quiniela Correntina, primer premio 9886.
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0: un hijo al mundo, tiene que estar bien preparado, económicamente bien. Ahora es imposible, imposible. Antes parece que era más fácil, ahora imposible. Tiene que pensar tres veces. Económicamente la Argentina está mal, quiera o no quiera, estamos mal. Muy bueno programa. Y 291, mi tres último, Carlos Saucedo, Canilla.
1: Buen día de regreso, buen día equipo. Creo que la gente se cuida para no tener hijo, o por lo menos tan hijos, por la situación económica, porque trabajan los dos y no tienen cómo cuidarle. Creo que priorizan más los bienes materiales. No sé, creo que es el problema. El Tagome 358, mi tres último, barrio San Jerónimo.
2: Buenos días, Martín. Con respecto a la consigna, y la gente no quiere tener hijos, sobre todo los jóvenes, porque ven el tema de la economía, que no hay trabajo, que está todo difícil, lo que cuesta mantener un niño en estos momentos, y no es fácil. Yo creo que van más por eso, y la verdad que los felicito porque se enfocan más en estudiar, en tener un título y sacar el país adelante. Así que vamos por el futuro de los jóvenes y siempre para adelante. Para participar, Patricia 802, gracias.

0: 12 y 40 de la mañana, parte final de regreso. A ver, la consigna de hoy está bien planteada respecto a lo que está ocurriendo, lo que estamos pasando. ¿Por qué crees que la gente no quiere tener hijos? Las respuestas también muy variadas por parte de nuestros oyentes, y le agradecemos claramente por participar. Y recordá que estamos con los sorteos. Hoy es jornada de sorteos, día de sorteos, así que en cualquier momento saldrán ya los ganadores. Bueno, señor de los Reyes.
1: Yo soy.
0: Usted. Cuéntenos.
1: Bueno,
0: actuación de los correntinos.
1: Sí.
0: En los Juegos Suramericanos.
1: Sí.
0: Más llamados O de Sur, pero más conocido como de Sur. ¿Cómo nos ha ido?
1: Bueno, tenemos novedades, porque llegó la primera medalla correntina en estos Juegos Sudamericanos. Estamos hablando de Leonardo Godoy,
0: sí.
1: Este deportista correntino oriundo de Monte Caseros, que ganó medalla de bronce,
0: sí,
1: en equitación. Así que el jinete correntino, que desde el año 2018 está en Buenos Aires, y allí se está desarrollando, toda su carrera deportiva. En el día de ayer consiguió la primera medalla, repito, para los correntinos. Medalla de bronce para Leo Godoy y su equipo. Así que de esta manera el jinete correntino nos hace llegar la primera medalla para la provincia de Corrientes. Así que bueno, pueden, hay más información en el Instagram de Fairplay, @fairplayok. Allí también, obviamente, los datos de él, la cuenta y demás. Así que si quieren pasar y dejarle un saludito, están todos invitados.
0: Bueno, muy bien. Correntino, que está en Buenos Aires, decías.
1: Sí, es de Monte Caseros y está desde el 2018 en Buenos Aires.
0: No es de Monte Caseros, está desde mucho antes, de 1985. Señor Rodolfo José Ramón, buen día, Coco.
2: Pero, ¿cómo andan, chicos? ¿Cómo les va?
0: Muy bien. Muy bien.
2: Hay otro argentino también en los Juegos Suramericanos, correntinos en Suramericanos también, ¿no?
1: Hay varios, son está, como nueve son.
0: Está Dani Domingo Mesa.
2: Lautaro Midón en tenis.
1: Claro, Lautaro Midón. Tenés Lautaro Midón, tenés Domingo Mesa, tenés Agus Manzotti, que corrió hace un rato el mixto en remo. Está Carlito Lajoy. Está mi colega Ignacio Espínola, taekwondista.
0: Es mi colega taekwondista.
1: No, taekwondista, Coco. Está Vicky. Son malos, ¿eh? Está Vicky Caballero. Bueno, déjame subirme una. Está Vicky Caballero con las Panteras. Así que sí, son.
0: El chico del volei.
1: El chico Agustín Gómez, Gómez, sí, el apellido, sí. No me acuerdo el nombre, pero sí son nueve los correntinos que están en los O de Sur.
0: Así que bueno, ahí estamos, bueno. Entonces, primera medalla, lamentablemente Agos no va a poder tener en remo, porque compitió en el 8 femenino, salió cuarto, hoy también salió cuarto el 8 mixto, ella competía en las dos especialidades, así que, pero la participación de un evento de estas características es realmente es muy, muy, muy buena, así que le mandamos un saludo a ella, a su mamá, y el encuentro con su amigo Tomás Romero ahí en Santa Fe.
1: Saludo a Tommy también.
0: Saludo a mi hijo Tommy. Bueno, Coquito, tenemos aquí en el equipo, ya se retiró el amigo Daniel Pepa, que es uruguayo, y estaba exultante porque pasó el Montevideo City Tour, que no sé qué tendrá que ver esto con la charla que vamos a tener con vos, pero se me vino a la mente rápido por los torneos regionales. El punto de la Libertadores es que pasó Flamengo y será el rival de Estudiantes de La Plata.
2: Exactamente, va a ser un partidazo ese, el de Flamengo con Estudiantes de La Plata, sí. La verdad son dos equipos grandes, ya se enfrentaron el año pasado, de todas maneras Flamengo es casi, si bien es cierto que tienen un poco de desidia porque les sobra tanto material, pero es casi una selección sudamericana, porque tiene grandes jugadores, tiene Carrascal, tiene Pulgar, tiene Jorginho, tiene Lino, tiene Paquetá, tiene Bruno Enrique. El arquero es argentino, que es Agustín Rossi, pero la verdad tienen un equipo extraordinario, y yo creo que va a ser también con Estudiantes una gran semifinal que todavía no se sabe dónde se va a jugar.
0: Claro, eso lo iba a preguntar.
1: Mandale a los coreanitos al campo argentino de polo, que dejen de molestar. Coreanitos.
0: No, eso habrán puesto mucha plata.
1: No, pará, encima tienen un fandom es los fans que lo siguen.
0: Sí.
1: Son más pesados que la 12, el fandom de los BTS.
2: Sí, es claro, por eso no pueden usar la cancha del 1, el estadio de la ciudad de La Plata. El 1 es el de Estudiantes, y en Estudiantes no lo pueden usar porque no le da la capacidad para las entradas que le tiene que dar a Flamengo, sobre todo en una semifinal. Y entonces me parece que estaban esperando a ver quién se clasificaba. Estuvo a punto también quizás de llevarlo a penales Independiente del Valle, pero sí. De todas maneras ya Verón había dicho, ni bien terminó el partido de Estudiantes, vamos a esperar a ver qué pasa, para ver si podemos hablar algo justamente con Flamengo, para ver dónde pueden ir. Hay algunas alternativas. Una alternativa es ir a Lanús, otra alternativa es ir a la cancha de Racing. Y además, bueno, me parece que el hincha de Estudiantes no quiere salir de su estadio, pero me parece que va a ser muy difícil que se quede en su estadio. Y además también tiene que ver con una cuestión recaudatoria, ¿no? Ir a un estadio mucho más grande y de esa manera cobrar mucho más y tener mucho más, sobre todo hinchas de Estudiantes, metidos en un estadio, ¿no?
1: Estoy mirando, Coco, 32.250 personas habilitadas entran en 1:57, que es la cancha de Estudiantes. ¿Cuánto es el piso que impone Conmebol para esta instancia?
2: Mínimo 2.000, máximo 4.000. Y Flamengo te pide 4.000.
1: O sea,
2: Flamengo te puede pedir 4.000.
1: Pero pensando en voz alta, ¿eh? Le da las 4.000 entradas a Flamengo. ¿Estudiantes no se puede quedar con 27.000, 28.000 lugares?
2: Y bueno, pero está bien, sí, se puede quedar, pero de todas maneras lo que quiere es recaudar mucho más.
0: Claro.
2: Recaudar mucho más dinero. Entonces ahí está, esa es la pelea por la cual está con la Conmebol, justamente para poder hablar y poder salir. El tema es que lo tiene que dar el visto la Conmebol, porque el estadio es el estadio, el estadio 1 es el habilitado. El sí. tema es que tiene que darlo la Conmebol y Flamengo tiene que aceptarlo. Si es que quieren salir del estadio. Bueno, se verá en estos próximos días, se verá cuándo se van a poder enfrentar entonces entre Estudiantes y Flamengo. Va a ser un partidazo de semifinales de Copa Libertadores.
1: Sí, son entre las dos competencias sudamericanas, son 8 los clasificados a semifinales, 5 brasileños, 2 argentinos y 1 uruguayo. Es esa la repartición de las plazas en semifinales de Libertadores y Sudamericana.
2: Sí, francamente lo de Estudiantes es extraordinario, lo que hablábamos ayer. Bueno, lo de Boca en Copa Sudamericana también, pero de todas maneras en la principal, que es Copa Libertadores de América, volver a tenerlo a Estudiantes es muy, pero muy bueno. Están negociando la posibilidad de un central, tiene entre lesiones y suspensiones, tiene muchas complicaciones el cacique Medina. La verdad, ayer por lo menos se dio a conocer, o por lo menos se soltó la versión que quizás Estudiantes iba por Marcos Rojo. Yo la veo medio complicada, la de Marcos Rojo, para llevarlo ahora. ¿Sabes por qué? Más que por Marcos Rojo, yo creo que se va caminando hasta La Plata, pero me parece por una cuestión ya hasta política deportiva de Racing. Racing no está en el mejor momento. Hoy juega la Academia y no está en el mejor momento. Imagínate que si se te va Rojo ahora y después juegan Racing y Boca y pierde Racing con Boca, queda eliminado sin Rojo, ponele que Rojo se vaya a Estudiantes, ¿te imaginás sí. la catarata de insultos que va a tener Milito, ¿no? Entonces me parece que está bastante complicada la resolución, por lo menos para que se vaya Marco Rojo ahora a jugar. Recordamos que esto puede ser habilitado simplemente con un jugador de acá, de la Liga Argentina, tiene que ser, y que no haya jugado instancias superiores en la Copa. Y en este caso Marcos Rojo lo puede llegar a hacer, casi te diría, para aquellos que tienen más memoria, casi te diría como pasó en su momento con Boca y Schiavi, que estaba en Newell's, que hicieron un contrato solamente claro. para jugar la Copa Libertadores de América.
1: 2009.
2: La jugó y la ganó.
0: Sí, sí.
2: Claro, la jugó y la ganó. Schiavi fue campeón y después sí, obviamente no pudo continuar con el contrato. Pero de todas maneras es una cosa bastante complicada, sobre todo por la actualidad de la Academia.
1: Sí. Yo sí soy, estoy pensando, me sale el hincha. Yo sí soy River, te lo regalo a Rivero y el año que viene te comprometes a venderme a Palacios. Pero bueno, no sé qué tan fácil o difícil puede ser esa negociación.
2: Difícil, muy difícil.
1: Sí, Palacios
2: es una
1: tiene.
2: Negociación muy complicada. Sí, es una negociación muy complicada. Y en este momento River lo que más necesita es no meterse en otro tipo de problemas, no comprarse otro tipo de problemas, sino tratar de encontrar justamente un poquito de paz. Un poquito de paz para, sobre todo para Poncio, y para ver si Poncio continúa o no como técnico después de diciembre.
1: Por ¿Firmó ahora, hasta
2: no,
1: agosto?
2: Ayer una reunión de... ¿Cómo?
1: ¿Firmó hasta agosto, Poncio?
2: Sí, pero lo tiene que hacer por reglamento.
1: Sí.
2: De reglamento de la liga y reglamento, obviamente, de la Asociación Argentina de Técnicos. Lo tiene que hacer sí o sí hasta agosto. Lo que sí, ayer hubo una reunión de comisión directiva muy complicada. Una reunión de comisión directiva donde se dieron a conocer cifras, más allá de la interna, de River y demás, donde se dieron a conocer cifras. Depende cómo se interpreten las cifras. River nunca da de manera pública cifras explicando cuál es. Nunca se sabe si es el neto o el bruto de lo que paga por un jugador. Y además te la da a conocer en algunos pases en euros y en otras pases te lo da a conocer en dólares. Pesos más, pesos menos, que a mí me vendrían bárbaro.
1: ¿Y qué te vale?
2: River gastó en el mercado de pases 80 millones de dólares.
1: Y sin contar objetivos que se pueden llegar a pagar por Andrada, Correa y compañía, porque si sale campeón del fútbol argentino, tiene que ir y desembolsillar más dinero a cada uno de los clubes y clasificación.
2: Por Correa gastó 15 millones de dólares y tiene 2 de objetivos. 2 millones de dólares más de objetivos si se mete en el Mundial de Clubes, si gana una Copa Internacional, claro. Si gana la Libertadores, si gana obviamente la Copa Sudamericana. Bueno, en eso por ahora no lo puede hacer, pero además se puede meter en el Mundial de Clubes por el ranking FIFA. Pero de todas maneras tiene 2 millones más de objetivos. Se pagaron, por eso te digo, mira, yo pensé, los números que nosotros teníamos, estimábamos, eran entre 65 y 70 millones de dólares, bueno, son 10 más, 10, más o menos serían, entre pesos más, pesos menos, porque, ya te digo, River no da a conocer las cifras, si es bruto o neto, esto, digamos que miente en las cifras, no, pero es una manera de comunicar de manera positiva o de manera negativa,
1: claro.
2: Porque por ahí cuando lo compra es bruto y cuando lo vende es neto. Entonces te lo da a conocer una cifra y u otra cifra, y en esas cuestiones hace que parezca mucho más o que parezca mucho menos. Pero bueno, es más o menos lo que hizo ayer River en una reunión de comisión directiva muy picante, a tal punto que River podría volver a la AFA.
1: Epa.
2: De alguna manera, recuerdan que se había ido,
1: sí,
2: sí podría volver, pero digamos que muy, muy, muy por el costado. Pero también hay una declaración final a los socios, una reunión de comisión directiva abierta solo para socios, en la que Di Carlo dijo: no nos vamos a dejar someter y vamos a ver la posibilidad de entablar una opción. Uno quiere interpretar, yo que soy malo quiero interpretar, ¿qué quiere hacer Di Carlo? ¿Ser
1: bueno,
2: opción
1: poco
2: para presidente de AFA? ¿O ser opción para ser presidente? Pero todavía tiene que arreglar algunas cosas en River para ser presidente de AFA.
1: Sí.
2: ¿O quiere impulsar a alguien como presidente de AFA?
1: ¿Quién sería ese alguien?
2: No, la verdad no tengo ese dato, pero esto fue literal lo que dijo y textual lo que dijo ayer Di Carlo en la reunión de comisión directiva. No nos vamos a someter, no nos vamos a dejar someter, y creo que River tiene que trabajar, dijo Di Carlo, para algunas otras opciones. No sé cuáles serán esas otras opciones.
0: Coquito, la pelota bueno, comienza a rodar el torneo local, digo, la nueva fecha.
2: Exactamente, hoy arranca a rodar la pelota. La pelota arranca hoy con Central Córdoba Defensa y Justicia y con Racing Sarmiento. Atentos a este partido, por supuesto, porque a partir de las 21:15 lo juegan. Este partido puede definir o no la situación de Voivoda como técnico. Si pierde, está claro que se va a ir porque ya fue apoyado por los directivos, por Milito y por Saja, pero va partido a partido. Vamos a tener un lindo sábado con Unión Independiente, con Racing Huracán. Vamos a tener un extraordinario domingo con San Lorenzo y Boca, el clásico muy tempranito el domingo, 14:45, con Central Argentinos, y se va a cerrar allá muy tarde, 21:30, Vélez con Tigre, todo esto el domingo, la fecha sigue el lunes.
0: ¿Qué te toca el fin de semana?
2: El fin de semana, me toca hoy Racing, hoy en un ratito nada más, porque hay que salir muy temprano, pero hoy a la tarde ya estamos saliendo para la cancha de Racing, para el cilindro. Racing Sarmiento y el domingo doble programa en la radio, doble programa.
1: Ahí está.
2: El clásico a las 13 y después de 19 a 21 la previa de Vélez.
0: Bien ahí.
1: Estudios Centrales.
0: Coquito, muchas gracias. Nos reencontramos la semana que viene.
2: Hasta mañana, hasta el lunes.
0: Hasta el lunes. Ahí estaba el señor Rodolfo José Ramón desde la Ciudad Autónoma de Buenos Aires. Antes de los clientes,
1: sí.
0: Una invitación para el fin de semana. Hoy, mañana y pasado, ahí Nico te había pasado el flyer, habrá un concurso nacional de hipismo, concurso zonal de hipismo, será en el Club Hípico Santa Catalina, Así que la invitación para todos aquellos que quieran ir a mirar un muy bonito espectáculo, los chicos correntinos compitiendo contra sus pares de la región, serán 3 jornadas, recibirá a los jinetes y amazonas llegados de distintas provincias para disputar un nuevo certamen zonal de salto hípico. Reunirá cerca de 200 inscripciones y tendrá además un significado especial dentro del calendario federal de la disciplina. Así que la invitación, Club Hípico Santa Catalina, allí, Avenida Maipú, casi Ruta 12, se ingresa yendo desde la ciudad hacia la ruta por mano derecha, ahí estarán los chicos, no solamente los correntinos, sino también a los de la región, en un certamen muy, muy bonito, muy, muy interesante, y apoyando también a los deportistas de esta parte del país. Así que la invitación para todos aquellos que quieran ir a observar hoy, mañana y pasado torneo en el Hípico Santa Catalina. Ahora sí,
1: Pepe. Repasamos y lo hicimos un poco con Coco la agenda del día de hoy, anticipando lo que se ve en el fin de semana. Bien lo decía Coco, hoy arranca una nueva fecha de la Liga Profesional con Racing y Sarmiento, también juegan en Santiago del Estero, Central Córdoba y Defensa y Justicia. Pero tenemos también, por ejemplo, por voleibol femenino, con presencia correntina, Vicky Caballero en los Juegos Bien. Sudamericanos. Argentina-Chile, a partir de las 14, juegan los Leones, que golearon en su debut hoy. Ojalá le peguen una goleada a Chile. También arranca a jugarse la etapa final de la zona campeonato en el Federal A. Se empiezan a definir los que van a ir por el primer ascenso. Hoy Juventud Antoniana en Salta recibe a Chipoletti. 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
0: Bueno, muy bien, comenzamos a vender, señor José Ignacio.
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0: Bueno, algunas cuestiones. Peregrinación Juvenil del LEA arranca mañana. Se aclararon algunos puntos desde la comuna de Itatí. Por ejemplo, no se va a cobrar el estacionamiento en el ingreso al pueblo, que esto puede haber sido considerado como un peaje. Se va a cobrar el estacionamiento, pero el inspector va a estar en el lugar donde usted estacione su vehículo. Será 4.000 pesos por autos y 20.000 pesos por colectivos, ¿eh? Así que esos son los valores y la modalidad que va a aplicar la comuna de Itatí para estos días de peregrinación.
1: 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Y vamos ahora a instalar energía, a tratar de jubilarte, Diego.
0: A ver.
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0: Muy bien.
1: 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Y tenemos tanta energía, por eso vamos tan rápido,
0: sí,
1: porque pasó la picada de las brasas aquí por la radio.
0: Picada.
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0: Gracias al señor Rolando Quintana en los controles en esta última parte, señor Juanjo Fernández, Nicolás Romeros en el enlace con Canal 13 Max, Juan Martínez en la producción, señor José Ignacio.
1: Buen fin de semana, nos vemos el lunes.
0: Igualmente, el lunes a las 10 para hacer de regreso aquí el ET7 Canal 13 y FM Capital. Chau.

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1: La temperatura 25 grados 5 décimas, la humedad 50%.
2: El lunes, Javier Milei viaja a Estados Unidos.
1: El presidente participará de la Asamblea General de Naciones Unidas, que inicia sus sesiones el próximo martes.
2: El gobernador Juan Pablo Valdés habló del presupuesto 2027.
3: Estamos en el proceso de estudio del presupuesto nacional, donde bueno, han sido incluidas algunas obras y otras esperamos que en este tiempo de debate podamos reinsertar en el presupuesto y de esta manera tener un poco de equidad respecto a las otras inversiones que está haciendo el Estado Nacional en distintas partes de la Argentina.
2: Exportaciones de Corrientes a Europa.
1: En el marco del acuerdo entre Europa y el Mercosur, el secretario de Relaciones Económicas Internacionales, Fernando Brun, visitó Corrientes y habló de los objetivos de Nación con la provincia.
4: Porque no solo queremos exportar lo que veníamos exportando, sino que queremos aprovechar la cadena de valor en su conjunto para que con los instrumentos existentes en materia de regímenes específicos para el desarrollo de inversiones productivas, nuestra riqueza pueda agregar valor y que si estamos hablando de un complejo foresto industrial, el día de mañana sea mayor valor agregado.
2: Tensión en Mar de China Meridional.
1: Desde Filipinas informaron que un barco de la Guardia Costera China embistió a una embarcación del Departamento de Pesca de Filipinas.
2: Torneo Clausura.
1: A las 18, Central Córdoba Defensa, desde las 21:15, Racing Sarmiento. La temperatura en la ciudad de Corrientes, 25 grados 5 décimas.
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0: buen día, bienvenidos a todos a este hermoso día viernes, uno de los días más bonitos de la semana, porque todos estamos felices porque abrimos la puertita para ir a disfrutar de un fin de semana reparador que siempre todo el mundo necesita para el reencuentro, para distenderse un poco, para relajarse. Así que viene el fin de bienvenidos a todos. Entonces, desde aquí vamos a comenzar también hoy celebrando el Día del Chamamé, que va a ocurrir el día de mañana. Estamos en 18, sí, mañana, justamente. Y qué interesante, solo dos cositas. Ya saben ustedes que esta conmemoración es un homenaje a uno de los grandes creadores de nuestra música. No hace falta adjetivarlo, a don Mario del Tránsito Coco Marola, con su himno, su Kilómetro 11, un compositor y autor que ha hecho más de 400 temas, yo creo que ha hecho 500, y había nacido en el Albarcón, ahí en el departamento de San Cosme, San Cosmeño, él. Yo supongo que el monumento de Mario del Tránsito de Comarola, que murió joven, creo 54 puede ser, o por ahí, tenía 55. Bueno, supongo que debe ser mucho más importante, artísticamente, que el que tenemos acá, que es bastante sencillo, ¿no? El que está ahí en Ayacucho, por si no. Ayacucho y Artigas, ahí viene la esquinita, la plazoletita esa, ¿eh? Bueno, entonces hoy, ¿cómo estás, Guido? Buen día.
1: Buen día, Cristina.
0: Bueno, me gusta la idea que desarrolló la municipalidad durante toda la semana, me gusta eso. Todos tienen que plegarse porque la sinergia de distintas, desde distintas perspectivas, ir en búsqueda de la memoria, de preservar la memoria sobre el chamamé y de robustecerlo. Entonces, esa semana del chamamé con distintas actividades que propuso la municipalidad también está muy bueno, ¿sí? Y bueno, mañana también hay chamamé por todos lados, porque habíamos nosotros hace ya como un mes dicho que y conversado con quien organiza esta chamameseada luego de la misa en la catedral, que es mañana, ¿eh? en Buenos Aires, en la catedral de Buenos Aires, creo que nunca se dio. Y también, acá el homenaje mañana es, ¿verdad?, en el Teatro Vera, el homenaje a, o es el otro, a Ofelia Leiva, ¿cuándo es?
1: ¿El homenaje? El día 24, Cristina.
0: Ah, el otro. ¿Y mañana hay chamamé en el teatro? ¿No?
1: Mañana hay en el monumento, Cristina.
0: Sí, ya sé, pero en el teatro nada.
1: No.
0: Bueno, en todos lados debería haber, ¿no? El Teatro Vera, que es como la sala mayor, que tiene Corrientes. Bueno, hoy hemos hecho dos cositas. Hoy lo hemos invitado, tenemos una figura estelar realmente, Néstor Acuña, que está viajando desde Paso de los Libres. Ya debe andar por acá, estaba viajando hoy. Y decir que es un gran músico es poco, ¿no? Adjetivarlo de ese modo, porque a mí me llamó la atención que no solo es pianista, sino acordeonista y compositor, todos juntos. Es un enorme músico porque ha integrado grupos musicales muy importantes, también en la música folclórica, ¿eh? Bueno, el chamamé es folclore, pero bueno, en la música folclórica, con los Carabajal estaba viendo, y con Teresa Parodi, que estuvo durante 5 años. A veces integra, he visto presentaciones de su propio cuarteto, o si no, con Ariel Acuña, los Acuña, ¿sí? Y entonces, un gran músico de una amplia trayectoria, inclusive fue director de cultura del municipio de Paso de los Libres. Qué lindo. Hay varios músicos, ¿viste, Guido? Que han sido directores de cultura. Por ejemplo, Mario Bofilla, acá en la capital.
1: Mario Bofill fue el director del Teatro Vera también en su momento, ¿te acordás? Mira.
0: No, esa no, pero sí, de sí, la sí. Municipalidad me acuerdo.
1: Sí.
0: Y en Goya hay un peronista también que
1: Oscar Macías.
0: Oscar Macías, que despuntó el vicio. Bueno, ahora tenemos un viceintendente que es Ariel Báez, integrante de Los Saloncitos. Y bueno, y Néstor Acuña en Paso de los Libres. Esto es lo que conocemos. Tal vez debe haber más que integraron equipos de cultura.
1: Mirá, yo estoy viniendo ahora de la Municipalidad de Corrientes. Estaba un acto ahí con Claudio Polich, el intendente de la ciudad de Corrientes, con Ariel Báez, el viceintendente. Estaban haciendo un reconocimiento a Simón de Jesús Palacios, a Jorge de la Cruz Balmaceda, a Coqui sí. Marola, a Santiago Bocha Sheridan, a Miriam Asuad y también a Cacho Espíndola.
0: Muy bien.
1: Le estaban haciendo un reconocimiento ahí.
0: Me encanta.
1: Sí. Y toda esta semana se estuvieron dando charlas, ¿entendés?
0: Exactamente. Yo digo que todas las actividades, todas que se puedan sumar en una semana así, volverla vigorosa, para lo que dije anteriormente, mantener viva la memoria del chamamé. Muy bien. Hoy hemos traído también un desafío, anticipándonos al Día del Chamamé, que consiste en una elección. Saben que es difícil eso, porque ni le cuento lo que debe ser para Guido, que a él ama el chamamé. Elegir un tema es como muy odioso, ¿no? Pero bueno.
1: ¿Eso cuándo lo vamos a poner? ¿En la mitad del programa?
0: No, ya vamos a comenzar porque esto es... porque después los oyentes tendrán que votar, ¿viste? No puede.
1: Yo pensé, no lo sabía.
0: ¿Vas muerto ahí? ¿Vas muerto o qué?
1: Yo no sabía que ibas a hacer eso. Yo pensé que vos dijiste traer un tema que a vos te guste y...
0: Tema de chamamé que a vos te guste.
1: Bueno, listo. Yo tengo el mío.
0: Vos trajiste el tuyo. Sí. O sea, uno tiene que morir con las botas puestas.
1: Yo voy a morir con la ley,
0: ¿viste? Como dice Milei, yo voy a morir con las botas puestas. Voy por el bronce. Bueno, yo voy por el bronce, voy a morir con las botas puestas. ¿Cuál vas a largar primero? ¿El que moi eligió o no? Sí.
1: Primero las mujeres, primero somos primero, caballeros acá.
0: Primero.
1: Primero Cristina y Vicentín.
0: Cada uno va a vender su tema, ¿eh? Yo creo que con este tema yo voy a ganar todas las cucardas, todas. Y la gente me tiene que votar, ¿eh? Porque primero tienen que escuchar son cinco temas. No vamos a pasar enteros. Después tal vez pasemos alguno, depende, vamos a ver. Entero. Pero tienen que votar.
1: 3794-2505-51.
0: Bueno, votenme a mí entonces. Vamos con Juanjo, ¿ya lo tenés? Vamos entonces. Ahí va.
2: 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El tema se llama Cantalicio vendió su acordeón.

0: Bueno, no voten todavía, porque este es Marito Fil, obvio. ¿Quién puede confundirlo a Marito? Y miren, hoy me enteré, yo no puedo dejar de llevarlo a la actualidad. Fíjense esta letra, porque muchas veces, escuchen lo que voy a decir, que es very important. Muchas veces se dijo que el chamamé tenía letras livianas, ¿vieron? Muchas veces se dijo, el chamamé no tiene compromiso con la realidad.
1: ¿Escucharon? De carácter social, claro.
0: Claro, decían, no, el chamamé, viste, es una música, no, le canta la huayna, al desamor, al qué sé yo, cosa que, bueno, el tango también, viste. Pero, ¿por qué no pones de nuevo el tema de Mario Bofill, que le mando un beso, él sabe que lo amo? Porque escuchen esto y le cuento la anécdota de Pami que me enteré hoy. Escuchen.
2: Se puso a escuchar.
0: No, antes, ¿viste cuando él explica? Ahí escucha.
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0: Escucha.
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0: El Pami es muy ridículo. Hoy me contaron una historia, es muy ridículo y tiene que ver con esto. Tuvo que vender su acordeón para comprar sus calmantes, dicen, ¿no? Fíjense lo profundo que es. Hoy fueron al Pami para que le reconozcan unos medicamentos y le dijeron que no, porque cobraba un poquito más de la mínima. Y resulta que le miran los antecedentes al señor y tenía un auto que todavía, o sea, tiene, ponele 9 años, no, tiene 10 años. Para que te reconozcan un medicamento, te miran el ADN y vos, por ejemplo, una de esas cosas que miran es si vos tenés un vehículo de menos de 10 años, no te reconocen los remedios. Más ridículos, el PAMI no puede ser, porque se recibiría ya, viste, obtendría una cucarda de Harvard. Entonces, ¿cómo no va a tener actualidad esto? Yo me imagino los viejitos yendo a reclamarle al PAMI que le reconozca algo. Ponelo de nuevo, por favor, porque la verdad, Mario chapó, porque él interpretó la situación angustiante de un hombre del interior profundo, ¿sí? Lo que dice él es brutal, chicos. Yo me río jocosamente, pero sí.
2: Instrumento musical para comprar sus calmantes. Desde mi corazón, la historia la he conté muchas veces, que se unió imitando los sonidos de su viejo instrumento. El tema se llama Cantalicio vendió su acordeón.
3: 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Aprendió a tocar.
0: Es tremenda esta letra. Bueno, espero que me voten. Yo creo, estoy afortunadamente segura que van a votar por mi tema. Pero esperen, no voten todavía, ¿eh? Porque acá viene el tema de
1: Karina,
0: Guido.
1: Karina.
0: No,
1: que vaya Karina.
0: Pará,
1: no.
0: ¿Y quién dirige la orquesta?
1: No, es así, no.
0: ¿Quién dirige la orquesta? Juanjo. Juanjo me dijo.
1: Juanjo, ¿quién va, Juanjo?
0: Él.
1: Juan, ¿quién va?
0: Vos, ahí está. Vendé tu tema.
1: Bueno, porque pará, voy a vender. Bueno, listo, voy a vender. Este tema.
0: Vos esperá para que lo largue.
1: No.
0: No, largalo.
1: No, pará. Déjame venderlo. ¿Vos te acordás del certamen Festival Canción Nueva que se hizo muchos años aquí en Corrientes, en la ciudad de Corrientes?
0: Venderé a la audiencia, no me convenzas a mí, porque yo no te voy a votar.
1: No me vas a votar, listo, perfecto, un voto menos. No pasa nada.
4: ¡Qué genia, Cris!
1: Vos sabés que se hizo un certamen Festival Canción Nueva en el Teatro Vera, a mediados de la década del 70. La regla era que cada artista se presente solamente con las guitarras. Solamente con eso.
0: Sí.
1: Y va Simón de Jesús Palacios y Santiago Verón solamente con guitarras. Y cantan un tema de Pedro Vázquez y Simón de Jesús Palacios que se llama Corrientes, siempre Corrientes.
0: ¿Y dónde está?
1: Está ahí. ¿Lo escuchamos?
0: A ver.

0: porque este tema es una radiografía de lo que tenemos aquí en la ciudad de Corrientes. Nada más. No, es muy sencillo mi mensaje.
1: Sencillo, bueno.
0: Lo mismo que el tuyo.
1: Sí, sí.
0: Bueno, listo.
1: Ahí está. Y ahí viene entonces, ¿cuál es el próximo, Juanjo?
0: El de Karina.
1: Hola, Karina.
2: Hola, ¿cómo están?
1: Hay que vender el tema porque la gente va a votar luego, sí. A ver. ¿Cuál? ¿Ya está? Ahí va.
2: Ellos me dijeron que no es chamamés.

0: Bueno, a ver, Karina, vendé tu tema. ¿Quiénes son? ¿Por qué lo elegiste a este tema?
1: Bueno, lo interpretan los Baloncitos. Me encanta el tema simplemente por eso. La letra, sí. Me siento que me lo están cantando a mí.
0: Ay,
1: nada más, es que lo quiera votar, que lo haga.
0: Un chamamé canción sería.
1: Sí, sí, sí.
0: Chamamé canción.
1: Sí, me encanta, sencillo, así nomás.
0: Bueno, a ver quién la vota a Karina, o lo vota a Guido, o vota mi tema, que es un temazo. Bueno, y ahora quién viene. Mira, Andrés, vos no Andrés, van a hacer trampas, ¿eh?
2: ¿Andrés no, votó vaya, también? No puedo
0: Andrés
2: creer.
0: También, sí, dice que le gusta el chamamé también.
1: ¿En serio?
0: A ver, Andrés, el productor.
2: Qué grande, Andrés. Me sorprende, Andrés.
0: ¿Ese de quién es?

0: Bajé hasta la costanera y vi que un sauce lloraba.
1: Reúnaga. ¿Reúnaga es?
0: Sí. Para saber qué tenía.
1: Es muy bueno.
0: ¿Qué le pasaba?
1: El gordo Reúnaga.
0: Me
1: genial.
0: Dijo que le extrañaba no verla más.
1: Tiene un amigo en Santa Fe. Que no sé si es el padre de nuestra amiga, la que trabajaba con nosotros, que vivió en Italia, que le encantaba el gordo Reúnaga. Se lo dedicamos a él, al papá de... ¡Ay, no me sale el nombre!
2: Marianela.
1: Marianela. Les estaré escuchando. ¿Eh?
0: No llores.
1: Muy bueno. Sí. Yo hablo por él porque él no habla. ¿Querés venir a vender tu tema?

0: Qué grandes intérpretes, autores que ha dado Curuzú Cuatiá,
1: Un montón.
0: Tremendo.
1: Uno de los más representativos, Tarragorros, Antonio Tarragorros, Mateo Villalba, bueno, Rodolfo Regúnaga, hay un montón. Roberto Romero, que lo perdimos hace unos meses.
0: Tremendo.
1: Un montón.
0: Bueno, y vamos para cerrar y después nos vamos a la pausa con la propuesta de Juanjo. A ver, gran chamamecero Juanjo. A ver. Quiere bailar, A ver, ¿Amboé, eso? ¿Amboé? Sí. Muy buenos son los chicos.
1: Mirá lo que llega, los mensajes. Perdón, Guido. Karina, estoy con Cristina. Cantalicio toda la vida.
2: Muy ya bien. Está
1: 1-0.
2: 1-0.
0: Vamos a anotar 0.
1: Pero hasta bueno, las 2 tenemos el programa, ¿no?
0: Que escuchen, porque ambos son muy buenos.

0: votar, ¿eh? Tienen que votar cuál es el tema que más les gusta. Obvio, ya les dije que hay 2 millones de temas y todos son, son lindos, digamos. Todos llegan, todos impactan, todos nos tocan algo de nuestra fibra porque vivimos toda la vida, ¿no? Escuchando estos sonidos. Pero de pronto uno tiene que elegir uno, ¿no? Y como dije anteriormente, parece muy mezquino, pero si no tendríamos que hacer un programa de 3 días. Bueno, entonces, Guido, ¿en qué número tienen que votar?
1: 3794-250551. Tengo otro mensaje, 2-0.
0: ¿No?
1: Siempre Cristina me dice.
2: Oh, mi amor. ¡Ay, qué tierno!
0: ¡Aguante, Marito Bofill, entonces, con su cantalicio! Es divina esa historia, la cantalicia.
2: Fue el programa, Marito.
0: Vos sabés que yo cuando escuché hoy de nuevo, es porque viste que uno a veces encuentra cosas en las letras cuando vuelve a escuchar, es como los libros. Y yo dije, mira, vos me asusí con eso que me enteré del PAMI hoy. Y digo, pero qué razón, vender el acordeón para comprarse un calmante, el tipo, ¿no? Qué tremendo, ¿no? Me llegó el tema, la verdad. Y además veía en esa actuación de Mario de 2017 una vitalidad tanta polenta. Y yo soy una optimista en el sentido de que sé que la música es tan sanadora para cualquiera, ¿eh? Esto está demostrado. Fíjate, ¿te acordás que a Cerati una vez estaba él en coma y le pusieron música y se revitalizaba? Entonces yo confío en que la música a Mario lo va a activar. Así que en cualquier momento lo vamos a ver requete recontra mejor de lo que lo conocimos actuando en estas actuaciones. Creo que esto es 2017, ¿no?

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5: Juanjo, igual no te van a votar, Juanjo, porque vos no cambies de tema. O sea, tu tema es tu tema, ¿viste? ¿Entendés? No seas tramposo. Este es un hermoso tema. Qué lindo.

0: Bueno, también es lindo escuchar estos temas porque es para recordarlo a Pedro del Prado, ¿viste? También. Bueno, entonces la gente está votando. Mira, yo voy a leer lo que me dicen a mí. No me cascoten a mí, yo leo lo que me pasan. Porque están votando nuestras propuestas para homenajear al
1: género. Podemos ir repasando cada
0: género,
1: tanto.
0: Claro. Para homenajear al género. Dice.
1: Ojo con lo que lees.
0: Mis chamamé son El Boyero, Rincón Dichoso y Rosa de Amor. ¿Esos de quién son?
1: Está por Tránsito Cocomarola, está eso. Sí, igual. Sí.
0: Dice, vos arreglate con el chaqueño.
2: Ay, no, ¿qué pasó con el chaqueño? Mirá.
0: No es chamamé el de Karina.
2: Sí, no, yo dije, que me dijeron. Pero me gusta.
0: Y lo que me dice Angaú, que no sé, Angaú para mí es no, ¿viste? Pero él dice, Angaú que le voto a Guido.
2: Ay, no, es un voto débil, es un voto débil, falso. Pero eso para, es falso, chaqueño, un voto falso.
1: ¿Eso te lo dijo el chaqueño?
0: El chaqueño.
1: O sea que tengo un voto.
0: Angaú que le voto a Guido, dice, ponele.
1: Un medio voto.
0: Dice, el de Karina es folclore. ¿Quién te dijo eso? Que es folclore. ¿Eh? En instantes está aquí con nosotros Néstor Acuña. Yo, les digo la verdad, la primera vez en mi vida, ¿vos viste eso, Guido, lo que hace Acuña? Se pone con el, ¿qué es? ¿El acordeón a piano?
1: Un acordeón a piano toca Néstor Acuña, sí.
0: ¿Tiene el acordeón a piano?
1: Sí.
0: Toca un tema, debe estar escuchando porque estaba viniendo.
1: Sí.
0: Y enfrente tiene el piano.
1: Exactamente,
0: y
1: sí.
0: Y deja el acordeón, o sea, lo tiene el instrumento sobre su cuerpo.
1: Exacto.
0: Y toca el piano.
1: Sí.
0: No, yo nunca lo vi, ¿eh?
1: Múltiple.
2: Yo tampoco,
1: múltiple.
2: Así que va a ser ahora.
0: Eso, qué genio.
1: Tengo un mensaje de Horacio. Buenas, equipo. Voy con el tema de Guido. El mejor dúo, dice. Bueno, muchas gracias.
0: Ah, él se lee sus mensajes.
1: Yo te estoy leyendo tu mensaje también. Mirá lo que dice. Por lo del PAMI, Cristina Cantalicio, dice. Sí. Ya vamos. ¿Cuántos votos ya?
0: No sé, pero tenemos que contabilizar eso porque es tremendo. ¿Cómo voy ganando por goleada?
1: Buenos días. Buenos días. No sé quién escribió este. Buenos días. Mi voto para el señor Guido porque la canción que eligió, No Hay Mentira, dice. Bueno,
0: ¿no hay
1: muchas
0: mentira
1: gracias.
0: ¿Mentira de Guido o No Hay Mentira? Se llama el tema.
1: 4-2 dice que vamos. Bueno, va ganando Cristina.
0: Sí.
1: Buen día, señora Cristina Vicentín. Mi voto es para el señor Guido, de Isabel y Elisa de Pago lo Deseo. Arriba el chamamé, dice. Bueno, muchas gracias.
0: Arriba, aguante el
2: chamamé. ¿Está chequeado esto?
1: Sí.
0: Sí, está bien eso.
1: Hola, soy Carlos y aguante Cantalicia y Cristina, dice.
0: Muy bien, muy
1: ¿cuántos?
0: Bien.
1: Cinco.
0: Voy ganando por goleada.
1: Buen día, yo voto por Corrientes Siempre Corrientes, nos dice Máxima Sosa. Bueno.
0: ¿Cuánto? Genial.
1: 5-4. Estoy peleado. Corrientes, Siempre Corrientes se llama el mío.
0: Ah, no, pero hoy dijeron otro título, ¿no?
1: No. El mío es Corrientes, Siempre Corrientes.
0: Ok. ¿Cuyo autor es?
1: Pedro Vázquez y Simón de Jesús Palacios.
0: Simón de Jesús Palacios. Vos te cruzaste hoy con él, ¿eh?
2: Sí, ahí tengo un audio. Si tienen preparado los chicos de Verón Palacios, un ratito, cortito.
0: ¿Estaba en este homenaje?
2: Estaba en este homenaje por la Semana del Chamamé en el patio de la municipalidad.
0: A ver. Hoy en las calles debería haber gente bailando.
3: Mi hijo me trajo y mi nieta me trajeron para un acto y bueno, pues ya me di cuenta ahora qué es lo que pasa. Y bienvenido sea, porque tenemos que hacer actos en el Día del Chamamé y tenemos que brindarle el respeto que se merece. Nuestra música, porque no es solo acá, ya trascendió ya trascendió distancia, quiero decir, y entonces se merece que nosotros nos portemos bien como chamameceros y que todo vaya así como hasta ahora, ¿no? Que la gente respete, que sobre todo que respeten mucho lo que es el chamamé.
2: Lo llevaron de sorpresa.
0: Los hijos lo llevaron,
2: no sabía de qué se trataba y cuando llegó dice que fue una grata sorpresa.
0: Mirá vos.
2: Que toda esta movida sobre el chamamé que últimamente se viene dando, a él lo sorprende.
0: Qué lindo.
2: Que, o sea, gratamente lo sorprende y lo emociona.
0: Muy lindo. Bueno, te cuento que vamos a hacer una pequeña, una breve pausita en ese sentido. Ayer me fui a ver la casa esta que está acá por San Juan, ¿cómo se llama? Herencia. Herencia, ¿no? Casa Herencia, o ¿cómo se llama?
2: Que sí, es similar Herencia, a, pero no me acuerdo.
0: Herencia Viva. Sí.
2: Herencia Viva, creo.
0: Era la casa antigua de los Meave, ¿no? Me voy con mi nieto en el
1: Bautista.
0: Con Bautista en el changuito. Y en la entrada me piden la acreditación. Yo no llevo celular en mano, porque a mí no me gusta. Viste que la gente hace ostentación del celular con chicos. Y yo tengo cierta aprensión, aunque sé que igual los alcanza las ondas electromagnéticas. Hay que tener mucho cuidado con eso. Yo veo que las mamás le ponen en la jeta el celular y le tienen todo el tiempo con él. Hay que tener cuidado, ¿eh? Bueno, me voy y me dice, no, dice, tiene que estar acreditada, me dice, por el sistema
2: online,
0: ese,
2: claro.
0: Online. Y le digo, no me acredité. Y no me dejaba pasar.
2: No.
1: ¿Representás un peligro?
2: No, pero pasa que te dijo que si no estaba inscripta te podían inscribir ahí.
0: Pero yo no tenía celular.
2: Ay, cierto.
0: Pero como estaba con mi hijo, entonces él me dijo, no, le digo, bueno, me voy, chao, olvídate. Me parece una pavada. Yo sé que era que hay que, para ellos es importante tener el dato, pero me parece una pavada cuando vos vas con un niño. Vos te das cuenta, esto lo cuento por la conciencia, digamos, porque también esto lo cuento porque hay gente que va a hacer trámites y va con un niño. Y muchos se hacen los tatú y miran para otro lado, ¿viste? Para no darle lugar y para todas esas cosas. Cuando hay un niño, hay un niño. Y además es una muestra de arte, si se quiere, de algo artístico, digamos. Bueno, ponele. Finalmente mi hijo me inscribe, él se iba a otro lado, y entonces me inscribe y entro.
1: Ahora, ¿qué te pidieron en esa inscripción? ¿Te pidieron un DNI? ¿Qué te pidieron?
0: Y no sé qué pedían, porque él me inscribió, no sé qué pedían.
1: Claro.
0: Pero después ponías el QR y para...
2: Claro, no para sé, poder pasar.
0: Para poder... ¿Qué pava? Disculpame, ¿no? Puede ser del primer mundo, pero era la primera experiencia. Yo creo que esas cosas tienen que contemplar.
2: Claro.
0: Claro, porque vos te sentís que te está mirando, viste, como que es una delincuente que va a entrar ahí, qué sé yo, no sé. Que me parece que no es falta de delicadeza, de timing.
2: Es que
0: ¿viste?
2: Ya es otro...
0: Adentro no pude ver casi nada, pero di un paseo así... Y
2: ¿viste bueno, las plantas, las orquídeas, eso, algo te sí. gustó?
0: El no sé quién es el jardinero, digamos, el paisajista que arregló adentro. Esa parte está bien buena. Hecha, está muy es de buen gusto, ¿sí? Bueno, dicho esto, me voy a otro tema. ¿Ya vino Néstor? Y bueno, hacelo pasar a Néstor, por favor. Y después quiero hablar también con el intendente de Goya, Ormaechea.
2: Ah, hoy lo atendimos.
1: Mariano Ormaechea.
2: Sí, Mariano Ormaechea hoy estuvo en Casa de Gobierno.
0: ¿Estuvo?
2: Sí.
0: Ah, le hubiéramos dicho que venga.
1: ¿Por debe qué? Estar
0: porque
1: por ahí
0: se reunieron
1: café.
0: Intendentes y empresarios en Reconquista porque van a implementar la balsa, pero de un modo que les sirva a los empresarios.
2: Nos habló de eso.
0: ¿Le habló?
2: Sí, tengo una partecita ahora si querés.
0: Bueno, dale. Entonces, ahora vamos a ir por otro lado, porque hace unos días queríamos hablar con Gastón Argento, que es el director general de la Oficina de Empleo de la Municipalidad. Porque la Municipalidad lanzó, no sé si es una aplicación o hay que ir a hacer el trámite personalmente, pero señora, señor, señorito, es para que consigan laburo. Y esto está bueno. ¿Cómo estás, Gastón?
4: ¿Qué tal? Buenos días. Para toda la audiencia, para todo el equipo.
0: Gracias. ¿En qué consiste, Gastón?
4: Bueno, la Muni Oficio se llama así la plataforma, una plataforma 100% gratuita, diseñada para los trabajadores, los vecinos trabajadores de la ciudad. La idea es conectar a quienes ofrecen oficios o servicios con los vecinos que estén interesados en algún tipo de ya sea arreglo en su casa o
0: y, bueno, también, y dame un ejemplo, a mí me gusta ir por lo práctico, a ver.
4: Bien, por ejemplo, vos tenés algún problema de, no sé, tenés alguna pérdida de agua, querés sí. cambiar algún tubo o sí. necesitas una cuestión eléctrica. Ajá. En esta aplicación lo que vas a encontrar van a ser oferentes de, sí. estos, de estos oficios. Vos lo que haces ahí es pedir un presupuesto para tu para el arreglo, mandar una foto. Esto se da... La aplicación, la plataforma, lo puedes ingresar de forma directa o bajarte en el celular. Una vez que vos tenés, pedís el presupuesto, lo que hacen los que prestan ese servicio justamente, te envían los presupuestos y bueno, vos ahí elegís. La idea es conectar a quienes tienen oficios con los vecinos que necesitan, bueno, algún tipo de arreglo. Yo digo la cuestión más casera, si se quiere, pero también puede ir por otro lado, ¿no?
0: ¿Y cómo sé yo si es una persona confiable?
4: Porque no, eso, cuando los oferentes de oficios se inscriben, tienen que pasar acá por la oficina de empleo, pasaje Villanueva 1460. Nosotros lo que solicitamos es el certificado de buena conducta, ¿no?, que te emite la policía o el que también sale por Miss Argentina. Nosotros con eso más o menos garantizamos de alguna forma que tengan algún... que por lo menos no tengan ninguna cuestión de antecedentes, etcétera. Mm.
0: Y después no obstante, está bueno que la gente sí. luego evalúe, ¿viste cómo se suele hacer con una estrella, dos estrellas, cuatro estrellas, cinco estrellas?
4: Eso es clave, claro. Eso está también, sí. eso está también, porque quienes mejor evaluados estén también van a ser quienes
0: consigan más trabajo.
4: Tienen más,
0: exactamente. Ah, muy bien, muy bien, muy bien. Van a calificar mejor para que la gente los elija. Está bueno eso, ¿eh? Está bueno.
4: Sí, está muy bueno.
0: ¿Y ya está en funcionamiento?
4: Sí, está en funcionamiento. Nosotros lo que estamos haciendo es invitando a todos quienes quieran inscribirse en la aplicación para prestar estos oficios que pasen por pasaje Villanueva 1460. Que bueno, un trámite sencillo, en 4 o 5 minutos, ya se crean su usuario y bueno, a partir de ahí los vecinos que soliciten algún tipo de servicio van a poder elevar su presupuesto o su sí. proyecto. Después, una vez que vos pasas, concluís el trabajo, sí. Ahí entra la parte de la estrellita que decís vos para la satisfacción, ¿no?, del vecino.
0: Buenísimo.
4: Para con el trabajo.
0: Esto está brutal para estos tiempos, ¿eh?
4: Sí, la verdad que sí.
0: Porque bueno. genera una otra oportunidad para todos los que saben algún oficio, ¿no? A veces es difícil en los barrios, yo vivo en un barrio, a veces es difícil conseguir un carpintero para que te ajuste una puerta o un cerrajero que sea de confianza, todo eso.
4: Totalmente, la idea justamente es, viste que nosotros por lo menos, como hacíamos antes, chico, conocer algún sí. albañil de confianza, conocer sí. algún sanitarista de confianza. Bueno, la idea es justamente que en esta aplicación sea una vidriera para quienes ofrecen estos oficios o tienen esta parte técnica, uh-huh. y bueno, los vecinos justamente lo tengan a mano ahí a dos clics, uh-huh. De poder solucionar su problema a su casa y bueno, también ir teniendo una referencia de cómo, de que por ahí si hay algún servicio que se pide o algo que no tenemos o que no estamos teniendo ahí del prestador, uh-huh. capacitar en base a eso y bueno, ir cubriendo la necesidad de que vayan presentándose.
0: Ah, ¿no? está bueno, buena esa otra parte. Ustedes tienen voluntad de capacitar a los que ustedes vean que no hay tantos profesionales.
4: Claro, exactamente. O sea, si hay algunas cuestiones que ahí nosotros vemos que se están solicitando y no tenemos quienes prestan el servicio, vamos a ir en esa dirección, así que también nos ordena un poco parte de capacitación para ver hacia dónde va orientado el mercado, ¿no?
0: Buenísimo. ¿Y cuándo van a evaluar a ver en la práctica cómo funciona? ¿Eso es en todo momento que ustedes pueden ir evaluando o piensan esperar un tiempo?
4: No, nosotros vamos evaluando constantemente, o sea, nosotros tenemos abierta la aplicación, los que son los administradores, entonces pueden ir viendo, ¿viste?, lo que sí. se va generando. Entendemos que a medida que va pasando el tiempo y se haga más conocida, va a ir teniendo el volumen por ahí que deseamos.
0: O sea, cualquiera de nosotros puede subirse la aplicación, sí. la Muni Oficio.
4: La Muni Oficio.
0: Así. Entonces, yo necesito mañana un plomero y entro a la aplicación, ¿sí?
4: Entras a la aplicación, solicitas un presupuesto, mandas una foto de cuál es el problema sí. que vos tenés, el inconveniente, como para que el del otro lado, quien reciba, tenga una idea de qué es lo que tiene que hacer. Uh-huh. En base a eso te pasan el presupuesto, vos elegís entre los presupuestos que te pasan uh-huh. y bueno, ahí una vez finalizado el trabajo, vos haces la evaluación y pones la estrellita, como bien decía, sí, de qué te pareció el trabajo.
0: Gastón, me parece una excelente idea, ¿eh? Vamos a ver entonces en la práctica qué pasa con esta idea de la municipalidad para que la gente encuentre más trabajo. Gracias, Gastón.
4: Dale, no, por favor, gracias a usted y muchísimas gracias por la comunicación.
0: No, por favor. Bueno, entonces, señoras y señores, estamos haciendo la previa del día del chamamé y acá recibimos a una figura estelar. ¡Wow! ¡Qué impresionante! ¡Néstor Acuña! Encima que viene, sos un genio, la verdad, porque viene viajando y me dice, ni bien llegue, mira que sos responsable. Ni bien llegue voy a tu programa, me dice, qué genio, ¿eh? De Paso de los Libres. ¿Viajaste desde qué hora?
5: Desde las 7.
0: ¿Cómo estás?
5: ¿Cómo estás?
0: Un gusto. Néstor Acuña.
5: Un placer estar acá y en esta radio que yo amo. La verdad que volver, hacía mucho que no venía a la radio, así que te agradezco que me traigas acá. Tiene una magia estar
0: ¿no? Pero este acá lugar. Porque acá están los duendes de todos los músicos, inclusive de Mario del Tránsito.
5: En serio, ¿no?
0: Y sí, por acá pasaron todo. Esta fue como la plataforma, viste que ahora se habla mucho de la aplicación, de la plataforma, y bueno, esta radio tiene todo eso, ¿no? Bueno, ¿y qué es de tu vida, Néstor? Sos un gran artista.
5: Gracias, querida. Gracias.
0: ¿Cuántos años de músico? Músico para resumir.
5: Recién digamos. Me venía pensando en la edad que uno ya tiene, ¿no? Porque le venía contando a la persona que me traía un poco la trayectoria que por ahí, que muchos no conocen, no saben lo que uno ha hecho y lo que no ha hecho, ¿no? Hicimos Macana también.
0: Sí, claro, todo.
5: Pero bueno, la parte artística es lo que venía contando y mi primer gira fue con un grupo, el grupo de la Kiboy, que es el grupo más antiguo de música de baile de Paso de los Libres.
0: Mira.
5: Y ahí tocaba un tío mío. Y cuando yo tenía 11 años, tengo 64.
0: Nada.
5: le llamó a mi mamá para que me deje ir a tocar con ellos a Itaibaté.
0: Qué desafío, ¿eh?
5: Porque se iban a una fiesta del Banco Provincia, sí, y le pidieron chamamé. Y bueno, y el tecladista que tenía en ese momento no tocaba chamamé. Y como yo estaba embalado con las polcas y chamamé, sí, bueno, y fue mi primera actuación a los 11 años.
0: ¿Pero vos sos autodidacta?
5: Sí.
0: No te puedo creer.
5: Sí.
0: ¿En serio?
5: Y a los 12 entré al grupo, a ese grupo.
0: A ese grupo, a los 12 años. Porque tu padre ya era músico, ¿eh?
5: Sí.
0: Sí, tu padre.
5: Papá es cantor de pueblo, como dice Ariel, ¿no? Guitarrero, cantor y compositor, un gran compositor, mi papá. Sí. Muy lindas obras tiene. Y en casa había música todo el tiempo.
0: Por supuesto.
5: No había muchos instrumentos, lo único que había era guitarra, ¿no?
0: Sí.
5: Pero un día nos mudamos a un club. Y había un piano ahí en el club.
0: Pero no me digas que sos autodidacta del piano.
5: Del piano, sí.
0: No, pará, Néstor.
5: Y te cuento, Cristina, cómo...
0: Escuché, vi algo hoy. Estaba mirando a ver qué hacías, cosas que por ahí uno no ve. Y digo, ¿cómo? Esto es la primera vez que yo veo que una persona con el acordeón...
5: El acordeón.
0: Y el piano, y deja el acordeón y ahí nomás toca el piano. No, sos un genio.
5: Vos sabés que... el acordeón lo agarré, fue el último instrumento que aprendí, el último a los 22 años. Fuimos a visitar a Teresa Parodi, yo andaba de visita, Ariel ya vivía en Buenos Aires, y bueno, y lo incorporaron, quería incorporar un guitarrista que toque bien, chamamé. Y yo digo que mi hermano es uno de los que mejor sabe hacer la base, el ritmo del chamamé, que tiene todo su secreto, ¿no? Pero porque tocaba con mi viejo en los bailes de chiquitito, horas, desde las 9 de la noche hasta las 7 de la mañana.
0: ¡Ay, chamamé! No!
5: Mirá si no va a aprender a tocar el ritmo. Bueno, me fui a visitarle a Teresa Parodi. Con mi hermano, que empezaba a ensayar con ella para presentar el disco este que conocemos famoso, de Apurate José, Pedro Canoero. Ese disco había que presentarlo, había que tocar 4 temas nomás, en un teatro, el Teatro Presidente Alvear en Buenos Aires. Y Teresa Parodi me dice, ¿no te animás a tocar el acordeón? Pero yo no sé tocar el acordeón, le dije. Pero ya sé que, pero vos lo vas a agarrar enseguida. Yo quiero que vos toques conmigo. Porque yo le había acompañado una vez, pero con el piano pasó los libres. Hacía 3 años. Y así fue que en el año 85 me fui por 3 días a visitar a mi hermano a Buenos Aires y me quedé 34 años.
0: Ay, no. Dios. No, vos sos un genio. No, no te puedo.
5: Y agarré el acordeón. Pero ahí, así fue.
0: Ahí. Ah, no, vos sos un genio.
5: Y hermoso.
0: Bueno, por supuesto que trajo acá el instrumento. ¿Cuántos años tiene esa?
5: Bueno, este acordeón es del 37 o 38. Ajá. Le hicimos, Leo, mi sobrino Leo Acuña, hizo la investigación. Y como mandé a restaurar el que tengo, que uso más seguido, lo saqué de vuelta. Pero con esto hice toda mi carrera.
0: ¿Toda tu carrera?
5: Todo, no. esa fue mi primer acordeón. Sí. Y es como la joyita.
0: Sí.
5: Así
0: yo tengo un sueño que si yo fuera un funcionario de cultura, primero que tendría otro museo del chamamé, ¿no? No el que hay, porque es muy minúsculo o diminuto. El chamamé necesita un museo mucho más importante y yo les compraría estos instrumentos para ese museo. Compraría el acordeón de Tarragó, ¿viste?
5: Claro.
0: Sí, no sé cuánto cuesta. Eso. 2 millones, 5, 10, 15. Bueno, un acordeón hoy cuesta, debe estar en 8 millones de pesos, ¿no? Más o menos, 10.
5: Mira, sale. Sí. Los buenos, los que uno desearía tener.
0: 10 palos más o menos.
5: Sí.
0: Bueno, yo los compro, por eso y más, porque son piezas para el museo. Pero qué tremendo. Y no, y debe ser que los de Cocomarola deben tener el instrumento. ¿Lo tienen? El que usaba.
5: El bandoneón de Coqui debe tener, ¿no?
0: Coqui cada vez se parece más al padre. Hoy estaba viendo una foto de Mario del Tránsito. Y se parece. Bueno, voy a hacer una pausa, vos sabés, con la radio. Y luego vamos a ver cómo ejecutar. Voy a monitorear cómo voy.
5: Vamos a ver si era cierto, dice los videos.
0: Néstor Acuña, ya venimos.
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22: ¿Cómo les va? Muy pero muy buen día. Estamos arrancando una nueva emisión de regreso.
0: Bienvenidos a todos. Qué placer tenerlos también en esta mesa de mediodía para repasar la actualidad.
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0: sabía esto. Coquimarola con los hijos de los barrios estuvieron acá. Bueno, chapó, entonces, muy bueno. Bueno, chicos, saben ahora que viene una etapa hermosa porque comienza la primavera. Faltan muy poquitos días, estamos ingresando a una de las estaciones más bonitas y los días comienzan a ser templados. Hoy justamente no hablamos de eso, Guido, cómo está el tiempo, todo eso. Pero bueno, se viene la primavera y es una época ideal para comenzar natación. Natación en el río, natación en las piletas, para aprender natación, para adoptarla como una alternativa deportiva. 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Y este es un fin de semana también ideal para comenzar los festejos por la primavera, y lo ideal es hacer un buen asadito, Guido.
1: Tienen que acercarse, Cristina, a Kutcher Mercado, Ruta Nacional número 12, a metro de la Rotonda de la Virgen, la mejor carne de Santa Fe. Pueden encontrarla ahí y comer un asadito, obviamente, celebrando el Día Nacional del Chamamé.
0: Ahí está, exactamente, en Kutcher Mercados. Bueno, entonces, dijimos que íbamos a probar este instrumento que tiene más de 30 y pico de años, que es de la marca...
1: Una Honor. Marca alemana, Honor, ¿no? Es una Honor. Le contamos Honor. A la gente que tiene un acordeón a piano, Cristina.
0: Claro.
2: No, muchos años, más años tiene ese de
0: 70
2: año,
0: años.
2: Sí, 70, 80.
0: ¿Eh? No, me está...
2: Sí, ¿qué? A ver, de 30, de 1937.
0: Sí.
2: ¿No? 89
1: años tiene.
2: 89 años.
0: ¿Qué?
2: Y escuchá cómo suena, mira.
0: Yo la compro.

0: Hermoso suena, ¿eh?
1: Eso, ¿quién te la arreglaron o te...?
0: Sí, se afina nomás.
1: Se afina.
0: Y nunca fue maltratada, le tocó muy suavecito. Sí, salvo esta parte que se rompió la original tapa. Yo lo quería llevar arriba siempre en los aviones porque... En la parte de equipaje le tiran palijas, sí, arriba, todo un desastre.
1: La llevabas arriba.
0: Y la llevé arriba, me dijeron ponerlo ahí, y lo puse en primera, sí, en el sector de primera clase, y me fui a mi asiento que no era de primera clase.
1: Claro.
0: ¿Cómo es? Cuando voy a bajar, no estaba el acordeón.
1: ¿Y?
0: A último momento lo pusieron en la... Para que yo no proteste, esperaron que me siente... Y lo bajaron a la bodega.
1: Ay, me muero. ¿Qué?
0: Yo le dije, está roto, seguro, y ustedes se hacen cargo.
1: ¿Y?
0: Y estaba roto.
1: ¿Y te compraron uno nuevo?
0: No me compraron uno nuevo, pero le saqué una buena plata.
1: Está bien, porque no corresponde eso a un artista. No. Es un instrumento de trabajo, chicos. Es como que usted lleve una notebook en el avión y se la rompan porque se la pongan en el, no les guste que esté ahí en el donde ponen los carrion.
0: Totalmente.
1: Bueno, a ver, ¿qué te parece? ¿Tú tienes cuántas composiciones?
0: Uy, lo no conté porque vos sabés que tuve cuando tenía 14, 13 años compuse 3 temas, muy poquito. Casi nada.
1: ¿Cómo cuál?
0: Un tema que se llama Remanso, que está en el disco, ¿no? De, sí, Nordeste, que es para piano, así todo, muy parafernalia. Y Caminos del Isoquí, que también está en el disco. Eso lo compuse más o menos para esa época.
1: ¿Y hoy qué tenés ganas de compartir con la audiencia a título homenaje al chamamé?
0: Bueno, voy a tocar un poquito de... Puede ser ese tema Caminos del Isoquí, que es un tema mío.
1: Sí.
0: Pero voy a primero un poquito de algo de Cocomarola.
1: Ay, sí.

0: esta es en la colonia, ¿no?
1: Ahora, vos fijate toda esta legión de músicos, porque ahora las nuevas generaciones están preparados en las escuelas que hay, hay distintos maestros. Supongo que vos en algún momento también habrás enseñado, ¿no? Este oficio y demás, pero todos ustedes que lo hicieron así, naturalmente, sí, les nacía. Yo digo, ¿cómo Coco Marola pudo componer 400 temas, no?
0: Impresionante. Pero yo creo, claro, que fue uno de los más prolíficos compositores. Yo tengo mucho menos, pero mucho, porque soy aragán. Yo ya confirmé que soy aragán para componer.
1: Pero te imaginas para la época, ¿no?
0: Pero para esa es tremendo, ponerse, ¿no? Ponerse
1: es tremendo. Porque vos...
0: ¿Sabes cómo compongo yo? Generalmente improvisando. O sea, yo siento que estoy inspirado y entonces...
1: Viene la musa.
0: Y que entonces tengo siempre el teclado conectado a la computadora. Entonces prendo el programa de la computadora que queda grabado lo que yo toco. Entonces ya no me... Porque improviso cosas que yo decía, ¿por qué no lo grabé?
1: Exactamente.
0: Entonces ahora directamente grabo todo y de ahí elijo lo que más me gusta y lo voy dejando. Así que por eso te digo, tengo un montón de música que...
1: He visto que hiciste un tema que se llama Kilómetro 10 y medio.
0: Ah, sí.
1: No vaya a ser que sea 11.
0: ¿Quieres que te cuente cómo es la historia esa?
1: A ver... Pero no estoy esperando que me toques un chamamé de los tuyos.
0: Bueno,
1: eso, ahí te va.

0: Qué lindo, Néstor. ¿Todos los años vienen a la fiesta nacional?
1: Todos los años. Yo soy muy agradecido de que se acuerdan de nosotros, de que una vez nos dijeron de la comisión, ¿no? Nosotros, ustedes son número puesto porque nosotros queremos poner todos los estilos en la fiesta del chamamé, queremos que se escuchen todos los estilos. Y ustedes siempre nos sorprenden con alguna cosa.
0: Vos te identificás con el estilo de Montielero, ¿no?
1: Y poco más, sí, sí. Sí, sí.
0: ¿Sí?
1: Pero lo más gracioso, lo más loco es que yo cuando tomé el acordeón, sí, dije, no voy a tocar porque me gusta tanto el estilo y yo quiero tener mi estilo.
0: Exactamente, está muy bueno.
1: Entonces, como me gusta tanto, me iba a influir mucho, ¿viste? Me iba a influenciar.
0: ¿Y Buenos Aires no te influyó?
1: Me influyó mucho porque yo tengo dentro de mis composiciones incorporo también un poco la melancolía del tango.
0: ¿Cómo es el tema, Guido, que escribió Montiel, sintiendo la nostalgia en Buenos Aires? ¿Cómo se llama ese? Espera que no me acuerdo.
2: Hay uno que se llama Nostalgia de mi pueblo.
0: ¿Cómo?
2: Nostalgia de mi pueblo se llama uno. Está por el Cuarteto Santa Ana.
0: Ah, no sé. ¿Y Angélica? ¿Qué?
1: Angélica, me acuerdo.
0: ¿Eh?
1: El azar de la vida.
0: Villanueva, claro. Me encanta. Villanueva me encanta.
1: Bueno, los temas de Montiel siempre en mi cabeza, porque te imaginas, siendo de Paso de los Libres, claro, era lo que se escuchaba mucho. Yo la referencia que tenía en ese momento era la radio del LT12 de Paso de los Libres. Llegaba mucho a La Cruz, ¿no? Y era, no había mucho para escuchar en aquella época, que yo era chiquito, y la radio LT12 fue como mi, para mí fue una influencia cultural impresionante, ¿no?
0: Y igual que esta radio, ¿sí? Y no lo digo porque estoy acá, ¿sí? Para, sí, todo el Nordeste, porque la gente lo sabe, esto yo siempre cuento esto, ¿no? Esta y después Radio Goya en la LT6 también, en todo el norte santafesino. ¿Fuiste a mis pagos alguna vez? Yo soy de Avellaneda, Reconquista.
1: ¿De Avellaneda eso?
0: Sí,
1: sí, sí,
0: claro. Fui. Ahí hay muchos festivales.
1: Pasé muchas veces además por ahí cerca. Y a, sí, Santa Fe, pero me lo recorrí, sí, punta a punta porque tocaba con Enrique Llopis.
0: Ay, te iba a decir, pero ay, no, me, ay, lo amo a Enrique Llopis.
1: Enrique, yo siempre digo que fue el cantor con el que toqué más años.
0: Mirá, no sabía eso.
1: En ese sentido. ¿En serio? En el sentido de que por ahí teníamos unas pausas que no se hacía nada, pero me volví a llamar.
0: Mira.
1: Y hemos hecho cosas, tanta gira por Santa Fe. Y cosas re importantes, bueno, con La Forestal, que es una obra que de muy, muy...
0: ¿La escuchaste a Patricia Gómez?
1: A Patricia Gómez también.
0: Patricia es una diosa.
1: Hermosa.
0: De Reconquista, una hermosa
1: buena
0: cantora.
1: Persona y cantora, sí, de aquella.
0: ¿Y por qué? Porque tiene también un discurso comprometido con nuestras cosas, ¿viste? Claro. Y ella le canta a La Forestal también, ¿sí? Que fue una tragedia para el norte santafesino. Sí, los ingleses llevándose el tanino. Y luego dejando todo desmantelado, un desastre. Bueno.
1: O sea que cuando estaban,
0: ¿sí?,
1: los ingleses, cuando estaban con el trabajo, explotaban a los trabajadores, los de contra explotaban. Ellos mismos le tenían una moneda que fabricaron y le vendían ellos los alimentos, y por carísimo seguro. Y se quedaban casi sin su sueldo los trabajadores. Pero cuando no estuvieron, quedaron en la nada, más pobre todavía.
0: Total, es todo ruinas esa zona.
1: Sí.
0: Ahora, decime, cuando vos fuiste director de cultura, ¿quién estaba, sí, intendente?
1: Tincho Escúa.
0: El Tincho, bueno, muy bien. ¿Y qué te propusiste durante esos años que estuviste? ¿Cuánto tiempo estuviste?
1: Estuve 8 años... Sí. Pero 5 años como director de cultura.
0: Ok. Y cuando estuviste en tus manos la administración de los bienes culturales, digamos,
1: te digo la verdad,
0: ¿te propusiste ser amplio o
1: sí?
0: Ah.
1: Sí, ah, sí, sí.
0: Eso es muy importante.
1: Sí, porque tuve que aprender mucho, pero ¿sabes? ¿Viste cuando tenés esa iluminación de que de tomar una decisión? ¿Y sabes qué decisión tomé? De escucharle a los empleados, los que ya trabajaban en la municipalidad. Ellos me enseñaron todo el tema del manejo de lo que es el trabajo, que es común a todas las áreas del municipio. Ahora, la parte cultural, la parte de armar espectáculos, todo eso, eso lo manejaba yo, porque yo lo vi mil millones de veces en los teatros, cómo se armaba un escenario, cómo se podía hacer, cómo se encaraba un espectáculo. En lo que quizás por ahí siento como que falta mucho trabajo. Mucho trabajo cultural falta.
0: Y tenemos una joya, por ahí no la alcanzamos a dimensionar y potenciar a la altura de lo que tenemos, a eso voy, ¿no?
1: Pero nosotros tenemos, por ejemplo, 240 ritmos en el país. O sea, es decir, tenemos zonas donde se escucha exclusivamente, por decirte, la música del altiplano.
0: Sí.
1: Y no entra el chamamé, y no entra música de otro lugar.
0: La chacarera del norte, ¿cómo es que se llama ese movimiento que hay ahora? ¿Eh? La chacarera del norte, los rojas y eso, ¿cómo?
1: Sí.
0: Bueno, ahí no entra tampoco el chamamé.
1: Por eso digo, ¿viste? Y está mal, porque cuando llegué a Libre después de muchos años, me di cuenta que el folclore no existía.
0: No.
1: El folclore norteño.
0: No. A mí me encanta.
1: La samba,
0: pero
1: la
0: no.
1: chacarera y todo eso no.
0: Sí.
1: No. Entonces yo me vine de Buenos Aires con relaciones con músicos extraordinarios de folclore. Y no los podía traer a Libre porque la gente no le interesaba.
0: Sí.
1: O sea.
0: Creo que en ese sentido, si bien nosotros tenemos que custodiar. Nuestro género estrella, que es el chamamé, creo que deberíamos ser un poco más amplios. ¿Por qué digo esto? Porque si no, por ejemplo, siempre me lo imagino a alguien que yo admiré muchísimo, y creo que vos también, Raúl Barbosa, y Rudy Nini Flores, que estuvieron esparciendo este género en Europa, allá por la década del 80, Y los europeos escuchaban lo que él hacía. Seguramente que algunas cosas las habrá aggiornado, ¿viste? Pero él, porque Raúl me contó que hacía nuestra música y con su propio vuelo y demás. Entonces nosotros también tenemos que ser un poco más amplios. Y estoy hablando de escuchar otros ritmos de nuestro territorio argentino. No estoy diciendo que escuchemos la rumba, ¿no?
1: Totalmente.
0: Sí. O sea que coincido contigo de que hay que incorporar un poco el folclore.
1: Sí.
0: Y acá se enojaron, ¿viste? Cuando vinieron los nocheros e hicieron un solo tema. ¿Qué te pareció eso a vos? Que hicieron, así fue, ¿no? Un solo chamamé.
1: Sí.
0: Hicieron. Y entonces la gente se enojó porque, bueno, creo que hay también una cosita que ellos vinieron a presentar un trabajo suyo y no les importó mucho. Incursionar en el chamamé, digamos.
1: Mira,
0: yo los respeto por una carrera de 40 años, chicos, en el país de folclore, está más allá de si toca uno o dos chamamé. Yo los escucharía igual.
1: Yo creo que que alguien que le hizo una nota a Izaguirre, como picaneó eso, ¿viste? Para hacerlo enojar. Y él cayó.
0: Sí, dijo,
1: Y los nuestros se enojaron por lo que él dijo, que se puso ofensivo porque estaba como ofendido de que le dimos con un caño a los nocheros. Y sin embargo, esa noche le fue re bien a ellos con el público.
0: Sí.
1: Muy bien.
0: Y a mí me encantaría que si un chamamecero se va a Salta, en cualquiera de los lugares hermosos que tiene, a tocar, que no le sirven, ¿viste? Entonces, hay que...
3: ¿Llegará el momento?
0: ¿Qué?
3: ¿Llegará ese momento?
0: ¿Qué?
3: Que algún chamamecero vaya a Salta.
0: Y va a llegar, como antes no llegaban a Cosquín y después llegaron, ¿viste?
1: Sí, Bueno, hay zonas muy fuertes, como dice él, la preocupación de él es cierta también. Pues no van mucho. Yo me acuerdo que lamentablemente no,
0: Santiago. Ahí sabes que los gobiernos, yo hablaría con Sanz y le digo, che, ¿qué tal esa peña que ustedes tienen? Qué brutal que está. ¿Cómo se llama? La Valderrama. ¿Qué tal si hacemos un intercambio?
1: Exactamente.
0: O sea, se puede hacer eso, pero no en como una invasión, viste, de chamamé, de llevar, no sé, no, de a poquito, viste, de a poquito, y de a poquito vamos entrando, como entran ellos, como entran Lázaro Caballero, como entran otros que hacen como Pico Frank, viste, que también hacen un folclore medio mezclado con no sé qué. Bueno, pero tengo que hacer una pausita y luego vamos a musiquear para despedirlo a Néstor, que mucho te agradezco tu gentileza hoy.
1: Un placer.
0: Estamos celebrando el Día del Chamamé, que es mañana. Ya venimos.
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6: Tiene la primera de la mañana en la Correntina, el primer premio 7.951, segundo 4.068, tercero 6.132, cuarto 4.631, quinto 8.522, sexto 1.511, séptimo 5.490, octavo 6.476, noveno 1.609, décimo 8.449. La Ciudad de Buenos Aires, el primer premio 8.144, segundo 7.868, tercero 7.181, cuarto 8.134, quinto 4.000, sexto 6.945, séptimo 5.448, octavo 4.704, noveno 8.459, décimo 4.972. En la bonaerense, el primer premio 1.054, segundo 4.678, tercero 2.832, cuarto 0617, quinto 6174, sexto 5304, séptimo 9378, octavo 0317.

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Sol. Lo conozco a Don Isaco, venía acá a la radio con su acordeoncita, mi amor. Bueno, qué homenaje, ¿eh? Vos no te privás de nada, Néstor. A ver cómo suena ese acordeón de 80 y cuántos años. 89 años.

0: buenísimo.
1: Me gusta.
2: Ahora, fíjate, Edoni, Alvear sí. queda muy cerca de Paso Los Libres.
3: 200 kilómetros.
2: Ah, 200.
3: No, no. 115.
2: Ah, menos, ¿eh?
3: 115.
2: Toda esa zona del Uruguay, ¿pensás que está súper influenciada?
3: Digamos, sí.
2: Sí.
3: Mira, tenemos en corriente mismo como estilos. De divisiones de como toda la costa del Uruguay, más o menos influida por Montiel y Saco, y toda esta otra zona por Cocomarola, ¿no? Y bueno, y
2: así,
3: y el
2: así,
3: centro Tarragorró.
2: O sea, ustedes, desde el punto de vista del sonido, así lo sienten, así lo viven.
3: O sea, en algún momento fue como que lo que más se difundía, por ejemplo, en la zona esa, las radios de hasta Entre Ríos, el estilo de Montiel, ¿no? Mm. Después el estilo de Tarragó se metió mucho en Santa Fe, por ejemplo.
2: Ajá.
3: Del papá,
2: bueno,
3: Antonio,
2: de hecho, ¿no? El papá Antonio vivía en Rosario.
3: Vivió en Rosario, ¿no? Y él difundió mucho su música, y hay muchos grupos tarragoceros en Santa Fe que mira. Tocan muy bien.
2: Mira.
3: Bueno, ya en esta zona acá, más Cocomarola, Isaco, ese estilo que el que entró más, digamos, en la zona de Corrientes. Y bueno, después
2: ¿y
3: tenemos...
2: El estilo, ya que fuiste un funcionario cultural y estás tantos años vinculados a la música, el estilo de Marito Bofill.
3: Ah, bueno, eso es de acá.
2: Eso es de acá.
3: Prácticamente de acá. Entró mucho acá,
2: pero él
3: qué lindo, cómo aportó también.
2: Es un aporte extraordinario.
3: Cómo aportó.
2: Cómo refleja con sus historias las vivencias del hombre de campo, ¿no?
3: Perfecto, genial. Pero además con una altura intelectual impresionante. Y después viene toda la canción, el movimiento Canción Nueva le dio un empuje importante a lo... el estilo de Pocho Roche, por ejemplo, a Teresa Parodi, a todos esos compositores, entre ellos Mario apareció también ahí, Marito Bofill, y bueno, después la fuerza de los mercedeños, que vienen fuertes los mercedeños, también hay muchos conjuntos, chamameceros y bueno, estilo más tradicional, y ¿cómo es? Con una potencia y una polenta, ¿no? El chamamé sí está dentro de todo, en corriente, no tanto como yo quisiera, pero está preservado. Sí. Está preservado y se hizo un buen trabajo a través de cultura. Yo creo que Gabriel fue uno de los que hizo mucho por el chamamé. Y bueno, ojalá siga así.
2: Claro. Bueno, a ver, ¿y con qué nos vamos a despedir de la audiencia teniendo acá? Estábamos por contactar con tu hermano, pero bueno, lo vamos a hacer en otra oportunidad que estés acá.
3: Ah, eso te iba a decir, porque
2: sí,
3: le dije que
2: esté
3: esperando.
2: ¿Estaba esperando?
3: Sí, sí, sí.
2: Ay, a ver si tengo acá a mano el tele. Ah, estamos usando para... Para decirle que la próxima, o lo tenés ahí... Y ¿sí? Lo contactás, lo saludamos al menos.
3: A ver, lo saludamos.
2: Lo vamos a saludar.
3: Ariel justo anoche
2: ¿dónde
3: actuó
2: estuvo?
3: en Palermo, en Buenos Aires, en la peña.
2: ¿Una peña?
3: Sí, entró con una peña. La Paila, que es reconocida, la peña.
2: La Paila.
3: La Paila es...
2: A ver si lo tenés ahí.
3: Que es del amigo...
2: ¿Quién?
3: De un amigo de Catamarca.
2: Mira. A ver si está Ariel.
3: Pero siempre lo encuentro que...
2: Y ahora no lo encontrás.
3: No lo quiero ni llamar. Bueno, ahí está Ariel,
2: A ver, llámalo. Lo vamos a poner en línea. Ariel Acuña, que es su hermano, es la voz. Y toca la guitarra también, ¿Tu hermano?
3: Toca la guitarra, Ariel es compositor.
2: Mira.
0: Qué
2: familia.
0: Qué familia, qué lindo.
2: O sea, ustedes no se cuando se reúnen, si no hay música, no es reunión.
3: Mira, a veces somos medio...
2: ¿Anfiaca?
3: Medio, qué sé yo, de...
2: ¿Como en Casa de Herrero? ¿Algo así?
3: En Casa de Herrero no... ¿Vos sabés que sí?
2: Sí, suele ocurrir. Bueno, fíjate si está Ariel.
3: ¿No está
2: Che? Bueno, decirle que la próxima que estés por acá lo vamos a sacar en directo.
3: Dale,
2: ¿Él viene acá o no, Ariel? Sí.
3: Ariel, sí, viene seguido. ¿Viene? Viene seguido.
2: Bueno, ellos son los Acuña, ¿eh?
3: Qué historia, gran. Ariel y Acuña. ¿Y cómo es? Este año presentamos separados las propuestas, pues yo quería presentar mi trabajo de pianístico.
2: Sí.
3: Y hola, Ariel. Acá te quieren hablar.
2: Pero lo vamos a poner en línea. A ver, Cari, ¿lo puedes poner en línea, Ariel? Esto es en vivo y en directo. Lo vamos a poner en línea a Ariel Acuña, el hermano. ¿Y qué? ¿Él tiene su grupo? ¿Estuvo actuando solo anoche?
3: Anoche actuó con invitados.
2: Sí.
3: Unos amigos de allá de Buenos Aires que tenemos. Nosotros vivimos muchos años, como te dije, y un público, un gran público allá, siempre seguidor nuestro, ¿no?
2: A ver, lo vamos a saludar. Ariel, ¿cómo estás, Ariel?
1: Hola, buenas tardes, ¿cómo están ustedes?
2: Habíamos quedado, sí, que te íbamos a llamar, así que por lo menos para saludarte, acá está tu hermanito. ¿Quién es el mayor? ¿Quién es el mayor? ¿Él es el mayor?
3: Él dice que no, pero es un año mayor.
1: Yo soy el mayor, pero el más viejito es él.
2: Es él.
3: Él es el más malcriado, Ariel es el más malcriado.
2: Bien. Ariel, ¿dónde actuaste anoche?
1: Estuve acá en una de las peñas tradicionales de Buenos Aires,
2: sí,
1: que se llama La Paila. Es un lugar hermoso que está por... raro, ¿no? Pero está por Palermo Soho, que le llaman acá.
2: Palermo Soho, que me encanta ese lugar. Palermo Hollywood, Palermo Soho, me encanta. Decime, eso, ¿pero hiciste chamamé en ese lugar?
3: ¿Tan
2: fashion?
1: Siempre tocamos chamamé. Ya hemos venido muchas veces a esta peña. ¿Y
2: quiénes van? Realmente ¿van turistas? Lindo. ¿Van turistas o son litoraleños?
1: Generalmente.
2: ¿Qué son?
1: Algunos turistas, pero te juro que la mayoría porteños.
2: Mira.
3: Sí, es verdad.
1: La mayoría porteños. Nosotros tuvimos la suerte de nuestro espectáculo aquí en Buenos Aires, tener un público homogéneo, ¿no?
2: Uh-huh.
1: De digamos que en realidad yo quisiera que sean los más, pero los menos eran correntinos.
2: Mira.
1: Siempre.
2: Mira.
1: Pero bueno, me gusta ese tema también de que gente que no es correntina aprecie tan lindo el chamamé, ¿no?
2: Ahora vamos
1: la
2: a hacer
1: que
2: vamos
1: que
2: a hacer
1: hermoso
2: un,
1: con este
2: un,
1: público.
2: Una experiencia radiofónica tipo como denominan los yankees unplugged.
3: Unplugged.
2: Bueno, ustedes estuvieron en Estados Unidos también.
3: Sí,
2: algo.
3: Sí, estuvimos.
2: Bueno, vamos a hacer un unplugged. Entonces, vos ahí vas a cantar algo y acá tu hermanito Néstor te va a acompañar. ¿En serio? A ver qué puede ser.
3: No sé si lo conozco los temas de él.
2: ¿No conocés?
1: Y bueno, vamos a ver si nos sale con el famoso.
3: ¿Escuchás ahí o no?
2: A ver. ¿Escuchás bien o no?
1: Vamos a ver si nos sale con el famoso delay.
2: No.
3: ¿Vos escuchás el acordeón?
1: Perfecto.
3: Bueno. Bueno, ¿qué querés cantar?
1: No, ya sé, es el sol.
3: Vamos.
1: El sol de los cielos limpios.

0: Qué genio, cómo toca el instrumento, ¿eh? Ariel.
1: Con aplauso y todo.
0: Con aplauso y todo, ¿no?
2: Mirá vos, qué lindo.
0: Me gusta.
2: Bueno, no sé cómo salió.
0: Espectacular.
2: Si no afectó el delay.
0: No.
2: Yo traté de mantenerme en mi ritmo.
0: Sí.
2: Porque me llegaba tarde tu acordeón.
0: Ah.
2: Pero yo me traté de mantener en el ritmo.
0: Viste que cuando uno es perfeccionista en lo suyo. No, de verdad, mejorás el oído, obviamente, lo primero, ¿no? Para hacer música.
2: Sí, sí.
0: Tenés buen oído y enseguida advertís cuando algo no sale bien. Bueno, te mando un beso.
2: Claro.
0: Gracias por sumarte a esta idea un poco loca acá.
2: Bueno,
0: pero cuando estés por Corrientes y coincidan con tu hermanito, vamos a hacerlos a Acuña en vivo acá.
2: En vivo. Qué lindo, va a ser grato, va a ser.
0: Sí.
2: Me va a encantar. Y bueno, Néstor no me dijo tu nombre.
0: Cristina. No te vas a poder olvidar porque este nombre es famoso.
1: Sí, Cristina.
2: Es famoso, Cristina.
0: Wow, bueno, Cristina. Te mando un beso.
2: Muchas gracias.
0: Y estaremos acá en otro momento juntos en el estudio. Gracias.
1: Gracias, Cristina.
2: Con todo gusto. Un placer.
0: Muchas gracias. Además, les digo que es súper generoso y bondadoso. Además de todas sus condiciones personales. Bueno, chicos. Guido, que pases un lindo día mañana, que disfrutes el día del chamamé, sé que te amás y sé que gané la votación, o sea.
3: Ay,
0: que...
3: ¿Quién quedó?
4: No dijimos nada todavía.
0: Yo sé que gané. Gracias, Karina, fin de semana.
3: Gracias,
0: Guido, gracias, Andrés, gracias, Juanjo, y será hasta el próximo lunes.
5: Gracias. Caballo caigo.
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0: Es la hora 14, un minuto.
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1: Es la hora 14:33 minutos. La temperatura 22 grados. La humedad 80%.
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0: 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Es la hora 15, 2 minutos. La temperatura 21 grados. La humedad 84%. 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
1: Es la hora 15:30 minutos. La temperatura 21 grados. La humedad 86%.
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1: Es la hora 16 en punto. La temperatura 21 grados. La humedad 83%.
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0: de la que habían salido siete demonios, Juana, esposa de Cusa, intendente de Herodes, Susana y muchas otras, que los ayudaban con sus bienes. Palabra del Señor.
1: Gloria a ti, Señor Jesús.
2: Siguiendo con el documento del Papa León, reflexionaremos sobre el límite, el corazón y la grandeza del ser humano.
1: El Papa nos invita a mirar nuestros límites sin miedo. El ser humano es limitado y vulnerable. Reconocer nuestros límites no nos hace menos valiosos, sino que nos hace verdaderos. Nos ayuda a aceptar que necesitamos de Dios y también de los demás.
2: El corazón representa lo más profundo de la persona, donde están sus deseos, decisiones, afectos y capacidad de amar. No somos solamente razón y productividad.
1: La verdadera grandeza humana está en amar, relacionarse con los demás, cuidar y abrirse a Dios. A pesar de nuestras limitaciones, cada persona tiene una dignidad única.
2: Pidamos a María de la Merced nos ayude a comprender que el ser humano es limitado, pero su corazón lo hace capaz de amar y alcanzar una grandeza que va más allá de sí mismo. Con fe, dirijámonos a la Santísima Virgen pidiéndole una verdadera grandeza humana, rezando juntos su oración.
3: María, Madre nuestra, a quien los hijos de Corrientes invocan con el dulce título de Nuestra Señora de la Merced, nos postramos ante ti para rogarte juntos. Oh Señora nuestra, Madre y Reina de Corrientes, ruega por nosotros al Dios que tomó carne de ti. Te pedimos por nuestra ciudad, por nuestra parroquia, por las familias, por los enfermos, por los pobres, por los necesitados, por los que no tienen trabajo. Te ofrecemos la oración del trabajador, la oración de los jóvenes, la oración de las familias. Te ofrecemos nuestro trabajo y nuestro descanso, nuestro gozo y nuestro dolor. Dichosa Madre de Dios, Madre de las Mercedes, ruega por nuestro obispo, el clero, los religiosos, los seminaristas y los laicos, para que siempre unidos en Cristo, demos gloria al Padre por los siglos de los siglos. Amén. Ave María Purísima,
1: sin pecado concebida,
3: Nuestra Señora de la Merced,
1: ruega por nosotros. Antes de despedirnos, invitamos a la Santa Misa de las 20, donde se impartirán bendiciones especiales a los servidores de la salud y los grupos Pro Vida.
2: Bien, amigos, de esta manera finaliza nuestro espacio. Los esperamos, Dios mediante, mañana.
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0: A fuego lento y revoltosa sería la torta frita que no estaría saliendo, pese a que hay probabilidad de precipitaciones. Yo lo único que puedo dejar en claro acá es que si en el 3794-250551 mandan una sola foto de torta frita, bloqueamos el WhatsApp. No puede ser esto de que nos estén mandando fotitos de tortas fritas y no nos hagan llegar la torta frita a la radio. No sé vos qué pensás, Pablo.
1: Yo siempre fui de la idea de que no sé por qué cada vez que llueve tiene que comer torta frita.
0: Pero porque a uno le nace como es ese deseo. Si tres gotitas. No, porque no es lo mismo cuando está todo nublado, llueve, esas gotitas en el techo. Esas gotitas en el techo que caen así y hace tic, tic, tic, tic. Inmediatamente uno dice, qué ganas de comer torta.
1: Es lo mismo que, por ejemplo, hoy la encontré a la Tana y me dijo, che, qué buena onda que tenés en el programa. Y le digo, no, pero parece nomás. Es lo mismo que yo diga, no sé, el asado es solo para el domingo. Si puedes comer un lunes o un martes.
0: El sabor del asado del domingo no se compara con el del lunes o el del martes.
1: Es el mismo.
0: Porque
1: el mismo.
0: De lunes no, a domingo,
1: es el mismo.
0: De lunes a domingo, uno tiene como la rutina armada. El domingo, la rutina se corta. Es el día del Señor, tómelo como usted quiera. Pero el domingo, la rutina y de Dios.
1: Ah.
0: Se corta.
2: No puedo.
0: De Dios. Entonces uno el domingo se levanta más relajado, tiene más tiempo para reflexionar, agradecer a Dios y decir, bueno, a partir de ahora esta pausa es para tirar este pedacito de carne a la parrilla. Y ya se predispone de una manera diferente.
1: También le puedes
0: pero ¿y qué te vas a es agradecer a Dios? Sí, pero poner la carnecita también en la parrilla, no. Quisiera de un lado para el otro.
3: Sí, sí.
0: Dani, ¿vos te haces un asado un martes y lo disfrutás igual que un domingo? Y no, ¿entendés?
1: Pero si todos los días hacen lo mismo, andan dando vueltas por ahí.
0: Pero comiendo asado,
1: sábado,
0: no sé.
1: Domingo, todos los días andan dando vueltas.
0: Bueno, no sé. No sé. Voy a mandar un saludo muy especial.
1: Y a vos también,
0: especial.
1: Vos que me haces seña, Juanjo.
0: Bueno, no, Juanjo dice que se disfruta igual. Saludos para...
1: ¿Eso porque no cortás el pasto allá en la planta?
0: Bueno, saludo para Marisa, sí, saludo para Marisa, que ella nos deja el mensaje, dice gracias por entender, es para seguridad de todo. Marisa pedía que la peregrinación, como es tal, peregrinación, sea solamente para las personas que caminan. En cuanto a los que andan en bici o en moto, elijan otro día para hacerlo, así que hacemos extensivo el saludo para ella. Por otra parte me dice, hola, dosis de noticias, Cata. El cordero, chamiga, está ideal el clima para comer al horno, dice Rubén. Por ejemplo, ¿entendés? Rubén dice que con este clima podemos comer un rico cordero al horno.
1: ¿Y ¿ves? A dónde, si queremos cordero, dónde vamos?
0: A reclamarle a Victoria, seguro.
1: Sí, hablando de la llovizna y el estado del tiempo,
0: sí.
1: Tengan cuidado con el tema de las motos, los vehículos. Hace un rato, ahí por Gobernador Velasco, o continuidad de San Lorenzo, un patrullero se llevó por delante a una moto. El motociclista, lo miré cuando pasó. Y me causó un poco de gracia porque estaba bien, gracias a Dios, pero estaba tirado como cuando estaba en una playa, así, de costado. ¿Qué? Porque, o sea, cuando tenés un accidente, y realmente, no sé, te está tocando la pierna o algo del dolor, pero estaba así tirado con la cabeza, con apoyado y mirando, como que estaba en una playa y tenía la tablet de abajo. No, en serio. Gobernador Velasco hace, no sé, unos minutos nada más. Pero bueno, pero lo que iba es que tengan cuidado con el tema de cómo andan en las motos y demás. Cuando el asfalto está mojado y eso es resbaladizo, siempre Cristina, dicen por acá. Bueno, esto fue un poco más temprano. Hola Pablo de la Cata, mate, la virgencita, torta frita y olvídate. Claro, el Diego, qué grande el Diego. Bueno, 3794-250551. A ver. No, por acá no. No anduvo Victoria. Che, ¿qué pasa con Victoria que no anda escribiendo? Es raro, ¿eh? Juanjo extraña. 4423-560. 16:14 minutos en toda la República Argentina. Argentina. Es viernes, señoras y señores. Che, en un ratito, ¿vieron que nosotros estuvimos hablando de lo del Invico? Que se iba a anunciar dentro de poco, de cuál iba a ser la metodología. Estuvieron reunidos el gobernador, el interventor del Invico, tratando de llegar a finiquitar todo y ultimar detalles antes de lanzarlo. Hoy habló el gobernador y habló también el interventor del Invico, Lizardo González, en ese sentido. Si te parece, Juanjo, vamos a escuchar primero al interventor del Invico, Lizardo González, que da un poco más de precisiones sobre el tema de las viviendas, ¿no? Más para las personas. Se crea todo un dilema, ¿no? Algunos estaban a favor, otros en contra. Las personas solas, aquellos que no quieren formar un hogar y están en todo su derecho, digo, ¿no? Y cómo va a ser la metodología, ¿no? El tema de la sistematización, la facilidad y estar a la orden del día en cuanto a lo tecnológico va a ser mucho más fácil. Pero lo escuchamos a Lizardo González, interventor del MICO.
2: Siguiendo los lineamientos de nuestro gobernador, es una herramienta digital que es la inscripción online, que está dentro de los programas que viene trabajando el Invico, y bueno, estamos lanzando el día lunes 21, va a estar operativo. Hoy estamos publicando en nuestras redes oficiales del Instituto de Vivienda. Es una herramienta digital que va a permitir las inscripciones y por ahí también llevar a tranquilidad a todas las personas que están inscriptas. Eso va a ser un sistema compatible y se va a ir actualizando y compaginando entre los dos sistemas. Eso lo que va a permitir es que cualquier persona de una app, de un celular, pueda inscribirse, no tener que venir a Corrientes Capital, sino que desde su casa va a poder inscribirse. Eso va a permitir una mayor agilidad, mayor simplicidad. Es un programa que lo venimos trabajando desde principio de años y bueno, va a estar disponible para mejorar la calidad y la atención para todos los correntinos, ¿no? Estamos trabajando en varios programas. Uno es la vivienda unipersonal, que ya lo veníamos hablando, el gobernador venía anunciando que es para los solteros, son para los mayores de 18 años, donde van a tener la posibilidad de acceder a una vivienda, y también los convivientes sin hijos, que hoy no tienen esa posibilidad, así que va a ser un programa dedicado para ese sector. Y después el otro programa que es muy importante es el ahorro previo. Ya estamos trabajando todo lo que es la documentación, ya va a estar accesible para todos. Son 500 viviendas que se van a alargar acá en Capital. La inscripción, un porcentaje del 20% hasta el 30% va a ser integrado por el adquirente. El 70% va a ser financiado por el gobierno de la provincia. Eso va a representar una inversión de más de 88 mil millones de pesos en 18 meses para el gobierno de la provincia. Esto es una decisión de nuestro gobernador. Por eso se larga este programa con modelos nuevos de vivienda que estamos lanzando para lo que es vivienda unipersonal y para lo que es vivienda de familias constituidas. Así que realmente destacar todo el trabajo del Instituto de Vivienda, de todo el equipo, con el gobernador en conjunto, que lo venimos trabajando hace tiempo. Y bueno, a partir de ahora va a haber nuevos sistemas de vivienda para lo que son los correntinos, ¿no?
1: Bueno, ahí estaba el interventor del Invico, Lizardo González, dando un poco más de precisiones de este programa unipersonal para solteros, para personas sin hijos, pero también para familias constituidas, ¿no? Que es la que comúnmente se inscriben y hacen la renovación en el Invico para cuando se hagan los sorteos, ¿no? Ahorro previo. En este caso dijo unas 500 viviendas, 70% financiado por el gobierno y 30% por el adquiriente, ¿no? Este en el caso del unipersonal, o sea, para solteros. Y la metodología es que va a haber una app para que puedan inscribirse. Es decir, aquellos que están en otros puntos de la provincia no se pueden acercar a Capital, viste que tenían que traer todas las documentaciones, todos los requisitos, llegarte hasta acá, todo un trámite bastante engorroso. Ahora lo van a poder hacer desde una app, desde la comodidad, incluso desde el teléfono celular, se van a poder inscribir. Repito lo que decía el interventor: desde el próximo lunes 21, ya se podrá hacer la inscripción de manera digital. Programa unipersonal y el programa para familias constituidas. Hablamos de unas 500 viviendas. La modernización que de esta manera también llega para poder facilitar este tipo de acciones, este tipo de trámites, como decían, ingresando a la app van a poder llenar seguramente los formularios. Ya vamos a ir viendo cuál es la metodología. Y de esa manera quedar inscrito para entrar en sorteo, repito, las personas solteras y aquellas que tengan familias. En el caso de las solteras, decía, 70% financiado por el gobierno y el otro 30% tendrá que hacerse cargo el adquiriente, ¿no? Si no entendí mal, ¿no? Después vamos a ver si podemos ahondar más en detalle con el propio interventor. Pero la tan ansiada espera, hoy se pudo concretar el encuentro con el gobernador de la provincia, que andaba de viajes, estuvo por Rosario, estuvo por Buenos Aires, y hoy llegó a Casa de Gobierno. Lo estaban esperando algunos intendentes, pero antes de ingresar a Casa de Gobierno, la posibilidad de hablar con los medios de prensa, y se refería justamente también al tema vivienda. Las palabras del gobernador Juan Pablo Valdés.
3: Mantuvimos una reunión importante con el INVICO, donde terminamos las definiciones, estas del universo de quienes van a integrar lo que es el universo de los solteros, ¿no? Sobre todo los padrones, para completar los padrones. Ya se van a habilitar, también vamos a estar habilitando todas las inscripciones y todos los padrones van a ser totalmente digitales. INVICO solo va a atender a algunos casos puntuales, pero ya las personas se van a poder anotar en el INVICO a través de la plataforma digital y ya no van a tener la necesidad que muchas veces había que ir, hacer cola, esperar, actualizar y de esta manera salir del trabajo muchas veces o no poder asistir por no tener esa posibilidad de dejar el trabajo para poder inscribirse. Así que vamos y continuamos avanzando con el INVICO y bueno, con el programa para la vivienda para los solteros, y también un ahorro. Estamos preparando un programa que se llama Ahorro Previo y vamos a continuar con el plan que es Lote Propio también.

Bueno, atención con esta información porque las fuerzas de seguridad van a permitir el tránsito en todo el trayecto de la Ruta Nacional 12 hasta las 5 de la tarde del día sábado, es decir, de mañana. Los peregrinos en bicicletas deben portar seguro de vida, casco, cámaras de auxilio, vehículo de apoyo y ficha de datos a la vista. Repito, las fuerzas de seguridad permitirán el tránsito en todo el trayecto de la Ruta Nacional 12 mañana sábado hasta las 5 de la tarde. Y los peregrinos deben portar seguro de vida, casco, cámaras de auxilio, no cámaras de filmación, cámaras de auxilio por si se te pincha o se te jode, tener una cámara, de apoyo, un vehículo y la ficha de datos a la vista, ¿no? Así que atentos a todos aquellos que van a transitar entonces por la Ruta 12 hacia la Basílica de Itatí. Acá me mandan un mensaje, Guide, y me dice que hoy es el Día Internacional. Dejando a mí que lo mitad. del primer amor. 18 de septiembre, Día Internacional del Primer Amor. Dice que es un recuerdo imborrable. Los científicos explican que el primer amor suele grabarse con fuerza porque el cerebro adolescente experimenta una liberación masiva de dopamina y oxitocina, haciendo que todo se sienta extremadamente emocionante por primera vez. 18 de septiembre, Día Internacional del Primer Amor. Desconocía de que había un día del primer amor, ¿no? Bueno, hola, los agrego a mi contacto. Soy de Florencia, Santa Fe, para ver a los jóvenes de Florencia en la Basílica, dice. Bueno, desde Santa Fe también se están viniendo los peregrinos, así que a todos ellos, buena suerte, a tomar los recaudos necesarios y a cuidarse mucho. 3794-2505-51, nos llaman al 4423-560. Viernes de resumen, son las 5 de la tarde más 26 minutos en toda la República Argentina.

Esto sería una onda Johnny Allen, ¿no? Y cambiame la música. Bueno, dice Juanjo, nuestro operador técnico, que esto es acorde para el día, ¿no? Del primer amor, entonces por eso viene la canción al pelo, dijo el calvo. Chiste malo, pero bueno. El gobierno porteño prohibió las apuestas online a deudores alimentarios. La norma obliga a los operadores digitales a bloquear perfiles de personas inscriptas en el registro por no cumplir con la asistencia económica a los hijos, ¿no? La ciudad de Buenos Aires prohíbe entonces las apuestas online a personas inscriptas como deudores alimentarios morosos, una restricción que alcanza a las plataformas habilitadas por la Lotería de la Ciudad. La medida impide que quienes figuren en el registro abran cuentas y mantengan perfiles activos o realicen depósitos, apuestas y retiros en los sitios regulados por la ciudad. La disposición comprende los juegos de azar, destreza y otras modalidades digitales. Tendrán que realizar una consulta automatizada y en tiempo real del registro público de alimentos amorosos antes de dar el alta en la cuenta. Si detectan que una persona ya registrada como usuaria figura en el listado, van a tener que suspender el perfil de forma inmediata. Hasta controles para los juegos, pues si no, los muchachos quieren salir del camino, ¿no? Bueno, el dólar retomó la suba y tocó un nuevo récord nominal. El mayorista subió a 1.514,50 y un sostenido volumen que superó los 600 millones de dólares. Al público se mantuvo a 1.535 en el Banco Nación. De esta manera, el dólar entonces termina la semana con una ganancia moderada en los precios máximos nominales dentro de la sintonía dispuesta por la estrategia oficial. Así que Brites, vos que me estabas preguntando a cuándo está el cambio, porque estaba queriendo comprar 1.514,50, está en alza. Si ya compraste, vas a tener un aumentito, ¿eh? Así que bien, hiciste una buena inversión ahí. Juanjo, no sé si vos sos más del Bitcoin, ¿no? No tanto del dólar. No, pues viste que cada uno, él es más de la... billeteras virtuales, Bitcoin, todas esas cosas. Bueno, 29 minutos de las... Bueno, ¿qué 29? 30. Che, no está mal tu... Un minuto me está... No te hagas el que no escuchás. Bueno, hablando... ¿Tenemos la quiniela ahorita ahora o qué tenemos? ¿La quiniela, el número de la quiniela? Bueno, vamos a los números de la quiniela. A cruzar los dedos y suerte a todos.

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2: Quiniela Correntina Matutina. En la Correntina, el primer premio 5.888, segundo 7.910, tercero 2.802, cuarto 1.862, quinto 1.159, sexto 3.956, séptimo 6.809, octavo 5.759, noveno 2.071, décimo 6.888. En la Quiniela de la Ciudad, el primer premio 0.910, segundo 7.038, tercero 2.082, cuarto 6.024, quinto 4.117, sexto 2.906, séptimo 8.910, octavo 5.987, noveno 1.262, décimo 5.656. La Quiniela de Buenos Aires, el primer premio 4.194, segundo 1.854, tercero 3.247, cuarto 2.074, quinto 1.198, sexto 0.437, séptimo 5.417, octavo 0.863, noveno 6.177, décimo 3.851. La Quiniela de Santa Fe, el primer premio 1.443. La Entre Ríos 6.716, en la de Córdoba 9.034, Lotería Chaqueña el primer premio 6.469, reiteramos, en la Correntina el primer premio 5.888.
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43 minutos de las 16 en toda la República Argentina, con lluvias a esta hora en la capital correntina, la temperatura 21 grados 7 décimos, lluvia débil es lo que dice el pronóstico, pero la verdad, si uno, por lo menos aquí en capital, no sé qué cuentan ustedes desde el interior, está habilitado el 3794-250551, pero aquí en capital llueve con bastante intensidad. La humedad del 80%, la presión 1009 medida en hectopascal. Por la lluvia, la visibilidad está reducida a 8 kilómetros, con vientos del norte a 6 kilómetros en la hora. Y esto se va a mantener, la inestabilidad, con la probabilidad de lluvias y tormentas fuertes, incluso en un 70% para lo que resta del viernes. Y mañana sábado, mínima estimada en 17, con máxima que llegaría a los 26. Veremos si esto llega a acontecer, porque la inestabilidad va a seguir durante toda la jornada. Probabilidad de lluvias y tormentas en un porcentaje muy elevado durante todo el día, 70%. El domingo, leve mejoramiento temporario, mínima de 18 con máximas ya de 30. Buen tiempo es lo que indica el Servicio Meteorológico Nacional. Y hacia el día lunes volvería la inestabilidad, con mínima estimada en 19, máxima de 29 grados centígrados y probabilidad de lluvias y tormentas, pero ya en un bajo porcentaje, estamos hablando de un 40, ¿no? Pero bueno, para que eso ocurra todavía falta, así que prepárense, ajústense los cinturones, señores. Aquí vamos hasta las 5 de la tarde con buena música. Nos estaban pidiendo, la otra semana entramos en la primavera, ¿no? Y Alejandra, que nos escribía al 3794-250551 y quiere saludar a Sergio, nos pedía la canción de El Conejito a Alejandro, En septiembre tú fuiste mía. Canciones programadas, es viernes, vos podés hacer lo mismo. Me llamás al 4423-560. Hoy damos un giro, una vuelta de página y le ponemos música esta tarde con lluvias aquí en la capital correntina.

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La música de Gerardo y los Chaques sonando en la radio. Es viernes, señores, y tratamos de dar un tinte un poco distinto, una vuelta de página. Mensajes en la radio. Buenas tardes. Quería hacer un reclamo. Hay muchos peregrinos y no hay policías acompañando, ni siquiera para dar una advertencia. Y con la lluvia nos manda imágenes nuestro oyente que el viaje lo está haciendo desde Ituzaingó. Repito, dice que no hay aviso, no hay un control, algún puesto como para que se puedan orientar, ¿no? Por el tema de los ciclistas que, bueno, están en la buena de Dios, ¿no? Con la lluvia que se está dando en este trayecto. Repito, desde Ituzaingó hacia Capital, entonces llueve con mucha intensidad también y están viniendo los peregrinos, los ciclistas, y piden por ahí más presencia policial, o que haya presencia policial, ¿no? Otro de los mensajes, ¿cuándo se habilita la tarjeta Bareté? Si hay aumento, porque con 5.000 pesos no compramos ni leche, nos dicen. ¿Puede ser un tema de mala fama? Muchas gracias. Bueno, mensajes en el 3794-2505-51. A todos aquellos que están peregrinando, que lo hagan con mucho cuidado, aquellos que vienen en bicicleta, en los diferentes medios, en esta nueva peregrinación hacia la casa de nuestra Virgen Madre, la Virgen de Itatí. Bueno, hay Cata decía, ¿no? Hacía referencia a esto que fue cuestionado, el tema del estacionamiento, porque en realidad lo que no se cobra el ingreso, lo que se cobraba es el estacionamiento, pero lo hacían de una manera un poco más ágil de cobrar en el ingreso. Ahora ya no lo hacen ahí, sino en las cuadras, cuando ya están en la propia localidad de Itatí, van a encontrarse con los inspectores o aquellos que tengan que cobrar la tarifa a cada uno de los vehículos, sean camionetas, camiones o autos, ¿no? O el medio en el que vayan llegando.

3794-250551. Ya en los instantes finales de esta edición del día viernes 18 de septiembre, va a persistir la inestabilidad del tiempo, así que no se hagan mucha idea de que habrá sol radiante ni nada de eso, recién para el día domingo.

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1: No sé qué ruido está queriendo hacer con aquellas canciones. Haciendo

0: atención porque el martes se inicia el pago del plus especial para los trabajadores municipales. El cronograma del tercer adicional del mes para los trabajadores municipales se va a extender hasta el miércoles 23. La Municipalidad de Corrientes informó que el martes se va a iniciar el pago para los agentes de planta permanente, contrato y agentes NEIKE, bancarizados, que van a tener depositados el plus especial en las cuentas bancarias, dinero al que podrán acceder a través de los cajeros automáticos. En tanto, que aquellos trabajadores NEIKE no bancarizados van a cobrar por terminación de DNI en la sede central de la Caja Municipal de Préstamos, que está por calle Brasil al 1269 de 7:30 a 12:30, vespertino de 16 a 20 horas.
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0: Y en Paso de la Patria, lamentablemente, una lancha con turistas dio vuelta en el río. La embarcación con turistas de Buenos Aires sufrió un accidente al mediodía, luego del paso de un buque de mayor tamaño. La fuerte marejada habría provocado el naufragio. La lancha de la firma RP sufrió un accidente. Según se informó, el hecho ocurrió debajo de los cables de Yaciretá, en Punta Santa Ana, más precisamente en el kilómetro 1225 de la localidad pesquera. La embarcación se vio afectada por el oleaje generado tras el paso de un buque de mayor tamaño. La intensidad del movimiento del agua habría provocado que la lancha perdiera estabilidad y posteriormente naufragara. Bueno, recién nuestro oyente nos preguntaba sobre los montos de la tarjeta Mamá Mbareté. El gobernador Juan Pablo Valdés sostuvo que están evaluando la actualización de los montos para los beneficiarios del plan Mamá Mbareté. Así que, bueno, esa es la noticia que tenemos en este sentido,
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0: Ya saben ustedes, reiteramos, desde el lunes estará a disposición la app para la inscripción y actualización de datos 100% online. Estamos hablando de El Invico para esta nueva metodología, el programa unipersonal para solteros y el plan de familias constituidas, que es el habitual, ¿no? Más de 500 nuevas viviendas estarán realizándose para Capital y, bueno, el sistema ahorro previo. Con un 70% que estaría cubriendo el gobierno y un 30% al adquiriente. Lunes 21 ya estaría disponible entonces la app digital, la nueva app para las inscripciones, como lo decía el titular del INVI.

0: Y Cata me preguntó, ¿le llevó la lluvia? Bueno, para lo que resta de la jornada decíamos, ¿no? ¿Qué es lo que indica el Servicio Meteorológico Nacional? Probabilidad de precipitaciones, va a seguir la inestabilidad, y bueno, en un 70%. Y para mañana también, leve mejoramiento temporario recién para el día domingo, ¿no?
1: Listo, papá.
0: Señores, nosotros nos vamos, son las 5 de la tarde, pero nos vamos con música, Juanjo. Buen fin de semana para todos, un abrazo grande, cuídense mucho. Dios mediante, el próximo lunes, después de las 3 de la tarde, acá estaremos para hacer más de Dosis de Noticias. Hoy aplicamos una dosis de buena música. Chau.

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1: Temperatura en la ciudad de Corrientes 21 grados 7 décimas, la humedad del 80%. Juegos Sudamericanos, Corrientes hace historia. Leonardo Godoy logró la medalla de bronce en adiestramiento ecuestre, la primera medalla para un representante de Corrientes en los Juegos Sudamericanos Santa Fe 2026, y ya es una realidad. El jinete nacido en Monte Caseros se subió al podio. La UIA celebró el guiño de Caputo para acercar a la industria nacional al RIGI en medio de la caída del sector. La Unión Industrial Argentina respaldó las rondas de negocios RIGI impulsadas por Economía en medio de una caída del 4,9% interanual en la actividad manufacturera y con el uso de la capacidad instalada por debajo del 60%. Tiros, piedrazo y descontrol entre la prefectura y Bagalleros en la frontera de Argentina y Bolivia. El enfrentamiento ocurrió este viernes por la mañana en el paso entre Aguas Blancas, Salta y Bermejo. Hubo balas de goma, gases lacrimógenos y lanzamiento de elementos contundentes. La temperatura en la ciudad de Corrientes, 21 grados 7 décimas, la humedad del 80%.
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Ritmo de viernes, por si quedaba dudas. ¿Cómo les va? ¿Qué tal? Muy buenas tardes. Bienvenidos a este nuestro punto de referencia. Como cada tarde estamos aquí haciéndonos compañía a partir de ahora y hasta las 19. Nos quedamos por aquí para repasar los temas más importantes de la jornada del ámbito local, nacional e internacional. Anticiparte algunos temas también a esta hora de la tarde, como es costumbre en este programa. Viernes un poquito más extendido, a pesar de que hay bastante información en el día de hoy. Tenemos un montón de cosas para contarte, pero bueno, ahí nos dan la mano también nuestros operadores a ponerle un poquito de ritmo a esta tarde de día viernes.

0: 13 minutos de las 5 de las 5 de la tarde, varias cuestiones en el día de hoy, en este viernes que tenemos para contarles también. A esta hora debe estar dándose todavía el remate de pequeños productores en la Sociedad Rural de La Valle, el primero de los remates de pequeños productores que se da por aquel punto de la provincia, entre otras cosillas. Fabián Bocalón, ¿cómo estás? Buenas tardes.
1: Hola Miguel, ¿cómo estás? Buenas tardes para vos, para el equipo, para toda la audiencia también. Bueno, atentos al clima, naturalmente la llovizna que se ha hecho presente aquí en la capital durante gran parte de la siesta tarde, y los pronósticos que indican que incluso podría extenderse hasta mañana, con lo cual invita a mirar de reojo, sobre todo para aquellas personas que emprendan esa caminata de fe hacia Itatí.
0: Exactamente.
1: Que vayan con los recaudos necesarios, obviamente, y atentos a las recomendaciones, a las cuestiones climáticas, porque ya, bueno, lo que empieza o lo que parecía ser de alguna manera algo que iba a pasar, como la llegada del niño, ya empieza a manifestarse. Incluso hay un informe, y ahora lo vamos a estar señalando también, que habla de un fortalecimiento del fenómeno y de escenarios más lluviosos para toda nuestra región, para todo el noreste argentino. Así que vamos a estar profundizando un poquito de eso también. Hoy se conocieron algunas informaciones vinculadas a las viviendas. Ayer contábamos lo que había sido esa publicación que dio a conocer el gobernador Juan Pablo Valdés. Y hoy, por ejemplo, se conoció esta aplicación que tiene Invico, en la que uno puede inscribirse a partir del lunes en Capital y a partir del 5 de octubre en el interior, hacer el proceso de inscripción de viviendas, y hacerlo todo a través del teléfono móvil en caso de que así lo requieran, 100% online. Así que ahora vamos a estar contando un poquito de eso también.
0: El lunes vamos a tener una entrevista con el interventor del Invico, y estuve con él charlando un poquito respecto de esto, que es toda una novedad, respecto del tema de las viviendas del montaña, también otro de los temas allí en el Invico. Interesante respecto de los nuevos planes de vivienda. Ahí hay un atractivo interesante, más allá de, obviamente, la digitalización, la plataforma, todo esto también que se pone
1: en... Y que era lógico también, pensando un poco lo que venía señalando el propio gobernador, eran como los pasitos a seguir, y me imagino que son los pasos a seguir para el anuncio más fuerte, ¿no?
0: Señor Ernesto Fernández, ¿cómo andamos?
2: ¿Qué tal, Miguel? ¿Qué tal, Fabián? ¿Cómo están? Buenas tardes a toda la audiencia. Llovizna en la capital de Córdoba. Llovizna por ahora, y espero que sea así nomás, tranquilito, porque si no se va a poner intenso, todo el mundo mira para arriba, estamos todos psicopateados, así que bueno, siempre miramos para arriba cada vez que salimos y ver cómo está el clima aquí en Corrientes. Justo hablaban ustedes de la peregrinación, el puente está bastante lento, el tránsito del puente está muy lento, así que tengan mucho cuidado por dos cosas: uno es la lluvia y otro es los peregrinos que se están viniendo desde
1: Chaco, ¿no? Claro. Y ciclistas también. Mediodía ya he visto gente pasar en grupo, por calle Irigoyen, con mochilas.
2: La verdad que sí.
1: No sé cómo se llaman esos instrumentos de montañismo, ¿viste? Que son como los que usan los que esquían para hacer como el apoyo.
0: Unos bastones.
1: Bastones más largos, ¿no? Pero bueno, pasaron con eso gente que ya se estaba yendo.
2: Sí. Seguramente les va a agarrar este clima en plena ruta, pero bueno, la fe puede todo. Así que la fe mueve montañas, dice. Así es que. Y mañana me toca a mí allí, justamente la salida, así que para el otro medio en el que trabajo, así que bueno, vamos a estar por ahí.
0: 3 de la tarde.
2: Con la salida a las 3 de la tarde. Seguramente estaremos ya de las 2 allí con los compañeros de trabajo haciendo toda esta cobertura para el diario, ¿no?
0: Qué bueno. Bueno, ahora volvemos con ese tema, nos vamos hasta La Valle. Ahí está en línea ya con nosotros, y le agradecemos por este contacto, el secretario de la producción, Juan Pomar, que además es el titular del IDERCOR. Están realizando este remate en la Sociedad Rural de La Valle. Juan, ¿cómo te va? Buenas tardes.
3: ¿Qué tal, Miguel? Buenas tardes.
0: Bueno, contame un poquito respecto de esto, que tiene que ver también con el remate de pequeños productores y un poco el trabajo conjunto con esa sociedad rural de allí de La Valle.
3: Bueno, mira, el remate fue un éxito. Ya estamos por Corrientes nosotros. Salió espectacularmente bien, mejor de lo previsto, pero además fue todo un acontecimiento realmente. Porque además de la firma rematadora, trabajo excepcional de Marcelo Aguilar, de la Sociedad Rural que encabeza José Soto, sí, de toda su comisión directiva, todos los intendentes de la zona.
0: Mirá.
3: Colaboraron muchísimo, movieron muchísimo. Un remate que tiene su complejidad porque 9 productores trajeron hacienda de isla, entonces tiene cierta particularidad, así como se hace en Ituzaingó, en Esquina, a veces en Goya. En este caso lo mismo. Y el con respecto al remate en sí, realmente fue un éxito, pero además fue el bautismo de fuego de esas instalaciones.
0: Sí.
3: La Sociedad Rural esta es una de las más nuevitas que tenemos, flamante. Inauguraba Juan Pablo a principio de año, Juan Pablo Valdés, el gobernador, uh-huh, estas instalaciones. Y bueno, nos comprometimos con algunas mejoras, de paso. Tuvimos que adelantar el remate, estaba previsto a las 15 horas, lo tuvimos que largar a las 11, uh-huh, porque faltaban bebederos en los corrales. Y bueno, nos comprometimos a colaborar desde el gobierno provincial por indicación de Juan Pablo y en conjunto con Walter Chávez, el ministro de producción, hacer ese aporte para que el próximo remate que se dé ya no tengan inconvenientes, ¿está? Así que la verdad que estuvo muy lindo, muy emotivo. Fue el primer remate que se realiza en estas instalaciones y la convocatoria fue fabulosa. Nosotros esperábamos en un principio entre 700 y 800 cabezas porque ya se había hecho Bellavista, ya se había, claro, hecho Goya, estaba como barrida la zona, por así decirlo, y bueno, largamos Bellavista, repetimos, hacemos un segundo remate el fin de que viene, uh-huh, en el marco de la Expo, que sumamos también pequeños productores, que va a estar muy bueno eso, porque va a haber reproductores, entonces el productor vende, el pequeño vende su hacienda y si decide mejorar su genética, hacer una apuesta ahí, lo va a poder hacer en la misma ocasión, así que lindo. Pero volviendo a la valle, la verdad es que salió espectacular.
0: ¿Cuántos animales en el encierro, Juan?
3: 1.100, Miguel.
0: Bien.
3: 1.100 y más de 50 productores. Los precios me sorprendieron justo cuando yo llegaba, porque por este cambio llegué un rato después que había empezado, uh-huh, y justo entraba un lote de terneros livianos que salió en 7.100 pesos, superando lo que se venía dando en remates anteriores,
0: claro,
3: pequeños, de los que organizamos nosotros y de otros remates, ¿no? Entonces, la verdad que estaba saliendo, salió todo bárbaro.
0: Mirá vos.
1: Sí. Juan, ¿qué tal? Buenas tardes, Fabián, te saluda en este caso.
3: Hola, Fabián.
1: ¿Hubo tiempo por ahí para... vienen trabajando también en la cuestión niño, digamos, en este sentido, más allá por ahí del propio remate? Entiendo que también es como un buen momento para que aquel que pueda y que esté en condiciones de hacerlo empiece también a desprenderse un poquito de su hacienda, pero ¿hay tiempo para esto también en encuentros como este?
3: Esto es parte de eso. El gobernador me indicó a principio de año, venimos mirando este tema niño desde hace tiempo ya, desde antes de principio de año en realidad, se viene pronosticando, y entonces ordenó concentrar el plan anual de remate, son 14 remates, uh-huh, concentrarlo en el primer semestre para quedar con todo ese cronograma ya terminado antes de mitad de año, y es lo que hicimos. La valla no se hizo anteriormente, pero lo incorporamos ahora y ya hicimos de vuelta Ituzaingó, y el que fue el primero del segundo semestre, priorizando Ituzaingó por la complejidad del traslado de la hacienda, y bueno, tiene una serie de un sector bastante inundable. Ya hicimos de vuelta a Cacatí también, uh-huh, repitiendo remates, uh-huh, y eso responde en gran medida, si bien los precios efectivamente están buenos, es un muy buen momento para vender, uh-huh, vemos que muchos productores volvieron a vender siguiendo el consejo de descargar lo más posible, claro, los campos.
0: Este es un buen dato, Juan, porque lo que suele pasar siempre en esta época, que más allá de las advertencias que a veces se le da a los productores, hay mucha resistencia a descargar los campos, sobre todo los pequeños productores, y esperan a último momento, y cuando ya el agua les está encima, todo se complica en ese momento, ¿no?
3: Eso efectivamente es así. La verdad es que vemos vemos muy bien, porque nosotros tenemos los nombres de quienes llevaron Hacienda en la primera edición del primer semestre y se repiten en un 70% de los productores. Mira. Así que están escuchando y además hemos captado testimonio que nos dicen que efectivamente están descargando todo lo posible, que se están quedando con lo que necesitan para continuar con su actividad. Uh-huh. Y bueno, nosotros le damos la tranquilidad de estar haciéndolo ya preventivamente, pero que además vamos a hacer todos los remates que tengamos que hacer. Si se viniera, yo tengo el recuerdo de remates que se realizaron sobre la Ruta 5, ¿te acordás, Miguel?
0: Sí.
3: Si eso va a seguir, lo vamos a seguir haciendo, y si tenemos que hacer un tercer remate en alguna, lo vamos a hacer. El gobierno va a seguir estando cerca como hasta ahora.
1: Y Juan, en ese sentido, digo, mencionabas también vos esta situación que se dio a principio de año, la inauguración de la sociedad rural, este remate que se va realizando, el acompañamiento del trabajo también con los productores, desafíos por delante que se estén planteando en ese sentido, digamos, en esa zona puntual de la provincia.
3: No, mirá, es general, no hay una zona que nosotros estemos abordando puntualmente. Por ahí priorizamos, teniendo en cuenta el mapa de inundaciones, inundaciones que hemos tenido anteriormente, tenemos toda esa información georreferenciada, entonces vemos, bueno, bien, tenemos distintos escenarios, de 1 a 3 poner, bueno, listo, la zona que siempre se complica es la que priorizamos para, claro, para repetir remates, ¿no?
0: Totalmente.
3: Entonces, pero después todo lo que estamos haciendo se hace a nivel general, a nivel provincial hoy en día. No tenemos, al no darse el evento, no, cuando se dé, claro, esperemos que no.
0: Claro.
3: Si se llegara a dar, veremos dónde pega, dónde estamos complicándonos, y ahí sí focalizamos los recursos en determinado lugar, ¿viste? Pero mientras tanto es general.
0: Bien. Juan, entonces, próxima parada en el marco de la sociedad rural, del evento de la sociedad rural de Bellavista, no este fin del otro, el otro fin de semana, ¿es eso?
3: Sí, el próximo, no este que ya estamos entrando, sino el siguiente.
0: Gracias, Juan, como siempre. Sábado. Exactamente.
3: No, por favor.
0: Hasta luego.
3: El 2 de octubre, Miguel, repetimos esquina.
0: ¿Cuánto? Ya. A ver, que anoto, ¿qué fecha?
3: 2 de octubre.
0: Bien.
3: 2 de octubre. Está previsto el remate de esquina, que también es el segundo remate del año.
0: Muy bien.
3: En esquina.
0: Gracias, Juan.
3: A ustedes, un abrazo para todos.
0: Hasta luego. Juan Pomar, secretario de la producción, remate de pequeños productores, que se desarrolló en la sociedad rural de La Valle. Ayer que nos recordaba, ayer o no me acuerdo, esta semana que hablábamos con Perrote y nos recordábamos un poco respecto al tema del puerto La Valle, ese mismo día, 10 de febrero se inauguró esta sociedad rural, se hizo en los actos aniversarios de La Valle y se anunció lo del puerto de La Valle. Y este es el primer gran remate que tiene esa sociedad rural. Tuvo otros, mucho más pequeños, pero buen encierre, 1.100 cabezas.
1: Uh-huh. Bueno. Y bueno, el dato que dejaba él también de la cantidad de productores que repitieron de un remate al otro, el 70% de los productores participaron ya del primer remate, con lo cual hay una idea también de que el niño no los agarre tan cargados, por decirlo de alguna manera, ¿no? En campo, con sus campos tan cargados, para evitar por ahí también el impacto que pueda llegar a tener para ellos como productores.
0: Buena respuesta de los productores, esto me llama la atención, pero tal vez es atraído también por los buenos precios de la hacienda, que lleva a que aprovechen la ocasión y se desprendan y descarguen un poco. Señor Fernández, ¿por dónde andamos?
2: Estamos mirando acá unos partidos con Matías sobre las comienzan una nueva fecha de las diferentes ligas europeas, sí, ¿no? Y ganó sobre la hora el Bayern Múnich otra vez, 7-0 le ganó, claro, al Unión Berlín.
1: Menos mal. Sobre la hora. Menos mal que terminó el partido, ¿no?
2: Seguían haciendo goles los muchachos, 7-0, y bueno, y está perdiendo el Chelsea de los argentinos, podemos decir, ¿no?
1: Sí, claro.
2: Porque bueno, está el Dibu Martínez en el arco.
1: Y el Colo Barco resistido por la gente.
2: Exactamente, un poquito resistido el Colo.
1: Pero no por el equipo, ¿eh? Porque el equipo lo banca.
2: No, bueno, sí, si no lo
1: te banca. Pero viste que por ahí.
2: Lo que pasa es que Colo Barco es medio.
1: Pero bueno, muy sobrador.
2: Que es distinto para jugar. Juega un ritmo muy muy diferente al que juegan en Europa, vertiginoso, ¿viste? Por eso debe ser.
1: Aparte.
2: Es bastante cansino Sandari, bueno, está perdiendo, ¿no? También está es el equipo de Enzo Fernández, nada más y nada menos, que bueno, era el equipo de Enzo Fernández, pues ya se fue del club. Pero bueno, sí, no le está yendo bastante bien al Chelsea en este momento, está perdiendo 1-0 en condición de visitante ante Brentford, ¿no? Y bueno, nuestra liga profesional vuelve otra vez a desandar una nueva fecha con dos partidos hoy. Central Córdoba de Santiago del Estero va a recibir a las 18 horas por ESPN Premium a Defensa y Justicia allí en el Madre de Ciudades, y a las 21:15 por TNT Sports Racing Club de Avellaneda recibe a Sarmiento de Junín en el Juan Domingo Perón allí en el Cilindro de Avellaneda, comenzando esta fecha número 10, ya 10 fechas ya llevamos, ¿no? Se está jugando así como medio rapidito esto debido por supuesto al Mundial, que bueno, que se llevó un mes y medio prácticamente de competencia, entonces bueno, ahora hay que jugar todo de seguido. Esperemos que no haya muchos lesionados nomás en los diferentes equipos, porque bueno, son muchos partidos, más aquellos equipos que están jugando dobles o triple competencia, claro, ¿no? Que es muy difícil para de mantener un plantel, a menos que tengas una plantilla bastante larga. ¿Cuándo juegan los demás equipos grandes de Argentina? Hoy juega Racing, 21:15, dijimos, ante Sarmiento. Gimnasia, que es uno de los punteros, ¿no? Es una revelación, prácticamente Gimnasia, no está puntero, pero está ahí como escolta en el grupo B de Argentinos, juega mañana también ante Banfield. River Plate juega mañana a las 19 horas ante Huracán en el Más Monumental. Antes juega Independiente en condición de visitante en Santa Fe ante Unión en el Cementerio de los Elefantes, 17:45. Y bueno, también San Lorenzo Boca Juniors. Qué lindo partido, ¿eh?
1: Tempranito el domingo.
2: Sí. 14:45 ya comienza el partido para una sobremesa de domingo prácticamente.
1: Hay que comer temprano.
2: Va a la cancha.
1: O sea, que no caiga pesada la comida.
2: Sí, por las dudas.
1: Si te va a la cancha, comés ahí afuera.
2: Y si te va a la cancha, te comes un chori ahí afuera, sí, porque por si no se puede, ¿no?
0: Explica.
2: Sí. San Lorenzo, Boca Juniors allí en el Videgain, atrás de la Villa 1114.
1: Ajá, y atrás de la cancha de Riestra.
2: Picante, ¿no? La zona donde van a jugar. Y bueno, esos son los cinco grandes de nuestro fútbol y los días en que van a disputar sus cotejos.
0: 17:30 en Argentina, hacemos pausa, ya volvemos.
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5: La temperatura en la ciudad de Corrientes, 20 grados, 5 décimas, la humedad, 91%, pronóstico extendido, en Corrientes, emite alerta amarilla por lluvias y tormentas para este fin de semana. El Servicio Meteorológico Nacional confirmó la llegada de un frente de tormentas que afectará a la región durante el fin de semana. Se esperan probabilidad de lluvias que se harán este mismo viernes y que se extenderán hasta la tarde del sábado, y a partir del lunes regresarían las precipitaciones. Cayó otro sospechoso por el intento de robo a Daniel Scioli. Tiene 19 años. Su arresto se concretó este viernes en La Plata. En las próximas horas será indagado por el fiscal Cosme Iribarren. Todavía queda un prófugo. Crisis en Ceuta. Caótico traslado y avalancha de inmigrantes hacia el nuevo centro de alojamiento. Fue durante un operativo para mover remanente de personas que semanas atrás cruzaron desde Marruecos hacia el enclave español. Sin embargo, en pocas horas se completó y muchos migrantes quedaron afuera. Temperatura en la ciudad de Corrientes, 20 grados, 5 décimas, la humedad del 91%.
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0: 43 de las 5 de la tarde en la República Argentina. Bien lo decía Dani Brites hace un rato. En el informativo estamos bajo una alerta meteorológica activa a esta hora sobre esta parte de la República Argentina. Es para tener previsión, precaución por sobre todas las cosas de cómo se puede llegar a estar manifestando en estos momentos la masa de agua. En estos momentos está sobre la provincia de Corrientes y veremos, debe haber zonas en la provincia en las cuales lloverá con mayor intensidad y otras que no tanto, probablemente. Veremos de qué manera impacta esta alerta amarilla de manera en los diferentes puntos de la geografía provincial. Habrá que estar atentos a esa cuestión en las próximas horas. Algo que le quería preguntar, porque sí, todo de una manera u otra, hoy me sorprendieron con algo, pero a ver, vamos a las generalidades. Escuela secundaria, ¿qué tal le trató la tabla periódica?
1: Bien, dentro de todo.
2: Bueno, Fito es un hombre que tiene facilidad para la física y la química.
1: Bien, dentro de todo.
2: En mi caso, a mí siempre me costó un montón.
0: A mí también me hizo oler la cabeza.
1: La parte que más me costó fue cuando empezamos con los ácidos.
2: Ahí
1: se complicaba la historia. Las uniones covalentes eran fáciles, pero después cuando entramos con ácidos y oxácidos, ahí se ponía intensa la cosa.
0: Bueno, hoy yo no sabía esto, pero dicen que es mucho más reciente, me dicen, no, pero este es un agregado, el sexto grupo dentro de la tabla periódica.
1: No, te parás, que ya teníamos un lío con...
0: No, pero viste que estaba todo el descolorado así, y era como casi una U extendida con todos los cuadritos. Bueno, el sexto grupo estaba abajo, separado la tabla grande acá.
1: Claro, son los nuevos elementos.
0: Bueno, entre eso hay uno que se llama, a ver si lo pronuncio bien, lantánidos. Lantánidos. Son un grupo, son los nuevos, el sexto grupo de la tabla periódica. Está compuesto como por 15 elementos. ¿Por qué? Pues no es que me guste a mí ni la física ni la química, me fue bastante mal.
2: ¿Por dónde viene la cuestión, ¿no? de la consulta y del interés? ¿Corrientes?
0: Esto es lo que hay en Corrientes.
2: ¿En esa tierra rara, dice usted?
0: En esa tierra rara que había sido, que no son tan raras.
2: Mirá vos dónde venía la cosa.
0: Hoy estuve con Arturo Uso, uno de los que viaja en la delegación que va a la Unión Europea ahora. Estábamos hablando, después en el transcurso de la semana que viene vamos a compartir esta nota, pues estuvimos hablando de varios temas, pero esto me interesó y quiero contarles, porque en realidad tal vez no nos damos cuenta, pero esto está muy presente hoy en nuestras vidas y no sabemos que tenemos probablemente, porque ahora lo que se hizo es como un primer análisis. Y dijeron, sí, mirá, acá está todo esto nos indica de que acá hay... Ahora, tiene que venir una empresa privada, que es la que está interesante, la interesada, que captaron en el Argentina Week de Nueva York. Dijo, yo voy a poner la tarasca, voy a hacer el pozo.
1: ¿Cómo que no?
0: Si encuentro, vamos, porque en realidad la extracción, eso es muy, muy, muy, muy valioso.
1: Te puedo decir un par de lugares donde se utilizan los lantánidos, que son los televisores,
0: sí, señor,
1: y los celulares.
0: Sí, señor.
2: Ah, vos,
0: y esto que está tan de moda ahora, que todos tenemos por nuestra mano, que es
2: smartwatch.
0: Los, ¿cómo se llama?
2: Los smartwatch.
0: Los que te mide la presión, no sé qué, se echa hasta más o menos.
1: Porque se los utiliza para la pantalla LED.
0: Había sido que no son tan... Y es más grande que... No más grande, mire... Tierras raras, más bien la denominación, no es porque sea rara, sino porque cuesta mucho la obtención.
1: Claro.
0: A veces vos de una tonelada de tierra que movés, la colá, la sacudí ahí, sacá 2 gramos de...
1: Saca poquito.
0: 2 gramos de lantánidos.
1: Exacto.
0: Bueno, Imagínate, mover una tonelada de tierra con entre la excavación, la máquina, el sacudómetro que tengan que sacar. Bueno, 2 gramos, 5 gramos puedes sacar ahí. Bueno, más que nada es por eso la denominación, no tanto porque no haya.
1: Sí, no, lo que pasa es que es caro.
0: Exacto, es caro la explotación, claro, a raíz de todo lo que tenés que mover para extraerlo. Ahora, vos encontraste un pedacito y vale... muchísimo.
1: Un dineral vale eso.
0: Muchísimo en este momento. Bien decía Fito, para todo lo que es tecnología, los imanes, ¿viste? Ahora viene para sostener los celulares en el lado, imanes súper poderosos, piririri, imanes súper poderosos, lantánidos, tierras raras, asócienlo así. Pantallas LED, digan, tierras raras, lantánidos, corrientes, podríamos tener una oportunidad. Después, en el tema del contraste para imágenes de resonancia magnética, para los láser, dispositivos, obviamente, dicen que si lo excitas al material, es la luminosidad. Claro. Por eso es lo de la pantalla. Exacto, LED. Y el otro lado, más bien político global de esta historia, ¿cuál es? El que tiene así el papá de las tierras raras. Exactamente. Y por eso el desarrollo. Porque está todo en los chips, en los discos duros. Ajá. En todas esas cosas micro, digamos, se utiliza para esto.
3: En hardware, digamos.
0: ¿En quién es el gran desarrollador de tecnología? China. Porque China es como el papá de las tierras, el que más tierras raras tiene.
3: Mirá.
0: Entonces, en el universo geopolítico dicen, che, escuchá, pará, China, y sobre todo el tío Sam dice, China no nos puede ganar, loco, hay que encontrar urgente reserva de otros lugares.
2: Ya nos metió
0: necesitamos, exacto.
2: No nos puede meter otra
0: porque
2: cosa.
0: Después en lo otro que y es hacia el horizonte a dónde va, es en los componentes de los autos eléctricos.
2: Sí, claro.
1: El lantánido está más o menos, ahí estaba sacando cuentas de cuánto más o menos estaba, hasta $50,000 el kilo. Así que está bastante picante.
0: $50,000 el kilo.
1: Voy a llegar a valer hasta eso. Así que
0: todo lo que bueno, se y hoy toda la tendencia va hacia ese universo de los autos eléctricos y demás. Los componentes es lantánido también. Todo. Entonces, el universo global, digamos, lo contrario a China, el resto del globo, digamos, dice, no, pará, escúchame, esto no pueden controlar la tecnología, porque un día se encierran los chinos, no nos quieren dar más los discos duros y sonamos. Nosotros también tenemos que tener los lantánidos para fabricarlos. Bueno, busquemos de dónde podemos sacar. Y ahí hay una excelente oportunidad para la provincia de Corrientes. Así que, no, nada, quería contarle nada más eso porque hoy me quedé sorprendido. Fui a buscarlo a Uso por esto, porque esta semana, en estos últimos días, en realidad, recibieron un informe del Instituto de Geología de la República Argentina en base a este relevamiento que se hizo todo un estudio aquí y recibieron el informe de la CGMAR, el Servicio Geológico Minero Argentino. Bueno, pero más allá de eso, hay una empresa que ya decidió que nosotros vamos a hacer la perforación y vamos a ir por el tema de tratar de encontrar.
1: Bueno, me quedó claro dos cosas entonces. Una, que Corrientes tiene posibilidades con el lantánido, y dos, que no te gusta la química.
0: Clarísimo. Problema con la química. ¿No? Exactamente.
1: Bueno, vamos a ver cómo les va con esta explotación. Si se puede explotar primero.
2: Pero
1: ¿no?
2: Habrá que aprender ahora. Habrá que amigarse un poquito más.
1: Con la tabla periódica.
2: No sé si con la tabla periódica, por lo menos con los lantánidos. La tabla periódica puede esperar un poquito más, pero los lantánidos habrá que empezar a estudiarlos. De qué se trata, ¿no?
0: Realmente. ¿Qué está pasando en el puente? Porque acá...
1: Ahí yo le coloqué un aviso ahí en el
0: porque en el justamente... una de nuestras invitadas de hoy quedó trancada ahí en el puente. Me dice, no sé si llego, Carolina Andulfo, que
2: por la peregrinación.
1: Está
2: cruzando. Hay demoras en el tránsito por la peregrinación.
1: Bien. Es lo que dice, por lo menos, estado del puente, que cuando estábamos comunicando con esa gente y nos dice que sí.
0: Tenemos hoy conectados las cámaras de CICE acá porque estaríamos viendo en vivo y en directo lo que ocurre.
1: Vamos a
0: conectar. Así que, bien, gracias. Encima, tranquila, estoy escuchando. Tranqui, cualquier cosa reprogramamos, viste, coordinamos eso. No hay,
2: es
0: no
2: solamente
0: hay
2: ningún problema. Viniendo para acá, donde se encuentran las series de moras hacia la ciudad de Corrientes, hacia Resistencia está normal, digamos. Así que, bueno, nada, las precauciones del caso, porque encima está lloviendo, complicado.
0: Muy bien, nos vamos a la localidad de San Cosme. Mientras tanto, está en línea el titular del área de turismo de esa localidad. Armando Romero, ¿cómo te va? Buenas tardes.
3: Bueno, buenas tardes, Miguel. Buenas tardes a la mesa y buenas tardes a la audiencia.
0: Queriendo consultarte un poquito, en realidad que le podamos contar a los oyentes respecto de esta nueva edición de la Fiesta de la Pesca de la Palometa, que este año reviste el carácter por primera vez de ser fiesta provincial.
3: Así es, bueno, la Fiesta de la Pesca de la Palometa ya lleva 12 ediciones. Este año va a ser la primera fiesta provincial y la vamos a alojar el 10 y 11 de octubre en nuestro espejo de agua por excelencia, que es la Laguna Totora de aquí de San Cosme.
0: Y la decisión de dos jornadas de estas características también de costa y embarcada, ¿cómo viene todo esto?
3: Bueno, las inscripciones ya están abiertas en las redes sociales del municipio, tanto Facebook, Instagram, TikTok. Ya en la parte superior está fijado un QR que es donde la gente podrá escanear y acceder a las categorías, a los costos y por supuesto a la inscripción.
0: ¿Qué precio tiene la inscripción? ¿Es individual? ¿Es por equipo?
3: Bien, bueno, es variado porque en cuanto a los montos, desde la gestión de Vero Maciel, nuestra intendente, se decidió sostener un costo accesible y teniendo en cuenta, ¿no?, los momentos que estamos pasando como país. Nosotros decidimos sostener en 50.000 pesos la categoría infantil, 50.000 pesos la categoría juvenil, 100.000 la categoría de costa libre, en la que entran mujeres y toda la familia, y 100.000 por persona para el equipo embarcado. El equipo embarcado son dos personas con una embarcación sin motor, porque la Laguna Totora tiene aguas tranquilas, es por lo menos remar 5 minutos y ya estás en el medio de la laguna.
2: Armando, ¿qué tal? Buenas tardes, Fabián, te saluda en este caso. ¿Qué características tiene la competencia en líneas generales, entendiendo también las múltiples modalidades con las que cuenta?
3: ¿Qué tal, Fabián? Bueno, la pesca de la palometa, propiamente dicha como pesca, ¿no?, es una pesca bastante dinámica, te diría. No es como la pesca de otras especies, como surubí dorado, que la paciencia tiene que estar al pie de la letra, sino que más bien en menos de 5 minutos ya vas a obtener la primera pieza. Y además de eso, el anzuelo es libre, la carnada es libre, la palometa es un animal que no hace diferencia entre las carnadas, y te diría que va a ser una pesca de tiro a tiro, o sea que pesca asegurada es la consigna. Vas a sacar seguramente más de 20 unidades de palometa. Eso lo hace totalmente atractivo para el pescador, ¿no?
2: ¿Y ahí qué se puntúa, qué se busca, en función de lo que también se genera dentro de la misma competencia, digamos?
3: Exacto, bueno, nosotros premiamos desde la pieza mayor hasta los 3 primeros participantes que hayan obtenido la mayor cantidad. Te cuento algo anecdótico, ¿no?
2: Sí.
3: En embarcado, por lo menos en hora y media, los pescadores han llegado a obtener hasta 35 o 40 piezas. Hora y media. Imagínate que nosotros abrimos el concurso desde las 10 de la mañana hasta el torneo, perdón, desde las 10 de la mañana hasta las 16. Nosotros hemos logrado sacar más de 4.500 palometas en una jornada de pesca entre todos los participantes. Esto hace que, como nosotros vemos esta pesca con degustación, esas mismas palometas se preparan para el otro día largar una degustación para todo el público.
2: Y Armando, ¿cómo los encuentra también esta declaración de ser fiesta provincial? Vos decías 12 ediciones. ¿Las expectativas en ese sentido también que tienen ustedes desde la organización?
3: No, las expectativas son altísimas. Ya los comerciantes están consultando. Vamos a tener un predio que se llamará Expo Totora, donde vamos a tener artesanos, gastronómicos, productores, y lo que nos conlleva una gran responsabilidad de ser declarada pesca, fiesta provincial, perdón, es no solamente centrarnos en un evento deportivo, de pesca deportiva, sino que en un evento social. Es por eso que son dos días. Vamos a tener esta expo totora que te decía, la elección de la embajadora de la fiesta de la pesca de la palometa, y algo novedoso que decidimos implementarlos este año es un concurso gastronómico donde que los participantes van a tener que elaborar platos y recetas con la carne de la palometa ingrediente principal.
2: Está bueno porque le buscan una vuelta también a lo que hace, no solo al incentivo a participar, sino a instalar quizás también a la palometa como producto.
3: Totalmente, porque no es solamente una fiesta para el pescador, sino que es una fiesta para la familia. Es, de hecho, una pesca, siempre decimos, ¿no?, como eslogan, que no es una pesca con devolución, sino que es una pesca con degustación. Así que la gastronomía está, forma parte.
1: Armando, ¿cómo estás? Muy buenas tardes, Ernesto Fernández te habla. Dijiste que, bueno, va a haber gente que va a estar preparando y para lo que es la degustación y también compitiendo allí. ¿Cuántos son los inscriptos ya, más o menos, que tienen para ese concurso?
3: ¿Qué tal, Ernesto? Bueno, hasta ahora vamos teniendo ya algunos interesados. Nosotros aún no abrimos la inscripción. Seguramente en esta semana abriremos la inscripción en redes sociales. Pero interesados tenemos más de 5 o 6 que ya se vienen preparando. Y la particularidad del concurso gastronómico es que debe ser preparado en la olla negra de hierro que teníamos en la casa de la abuela, a leña.
0: Ah, tiene todo su arte ahí, sí, alrededor de la participación. Miraos. Sí, Armando, y entonces podría entender de que el sábado es la pesca y el domingo es la expo con el concurso culinario.
3: Así, va de esta forma, Miguel. El sábado hacemos la pesca de costa, la pesca infantil libre y adaptada, que es para las personas con discapacidad. Y hacemos durante la noche una fiesta musical, un espectáculo musical con un artista nacional que pronto vamos a estar anunciando, la elección de la embajadora, y durante el día domingo la pesca de embarcado y la premiación al final del día.
0: Mirá vos. Bueno, qué interesante. Hasta entonces, están abriendo en los próximos días la inscripción, y prácticamente hasta unas horas antes de iniciar el concurso esto va a estar abierto.
3: Exactamente, bueno, las inscripciones ya están abiertas, pero tranquilamente se pueden llegar hasta San Cosme, inscribirse y participar, ¿no?
0: Gracias, Armando, como siempre, ¿eh?
3: Les mando un saludo y la invitación está hecha 10 y 11 de octubre en la Laguna Totora de San Cosme.
0: Hasta luego. Fiesta Provincial de la Palometa, entonces 10 y 11 de octubre. Una muy buena opción. Yo fui varios años, ¿eh? Y las exquisiteces que cocinan con la carne de la palometa, ni te cuento. Así que agéndenlo, pueden darse una vueltita por ahí. Es el fin de semana largo de octubre y pueden darse una vuelta por San Cosme. Pausa, ya volvemos.
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5: La temperatura en la ciudad de Corrientes, 20 grados 5 décimas, la humedad del 91%. La mora batió un nuevo récord y alcanzó casi el 13% del crédito a las familias en julio. La morosidad aumentó el 0,1 puntos porcentuales respecto al mes anterior. El nivel de irregularidad en las empresas se ubicó en 3,6%. La oposición reclama una comisión del Congreso para intervenir en la política sobre las Malvinas. Pidió tratar sobre tablas la creación de una bicameral para garantizar la intervención del legislativo. El oficialismo llama a debatirlo la próxima semana y Bullrich suma gestos desde Senmarque. El dólar mayorista se aceleró sobre el cierre y anotó su mayor suba semanal desde fines de agosto. El dólar mayorista superó los 1.510 y cerró a 25,7% del techo de la banda cambiaria, mientras las reservas del Banco Central cayeron 184 millones de dólares este jueves. La temperatura en la ciudad de Corrientes, 20 grados 5 décimas, la humedad del 91%.
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5: Bienvenidos a la radio, bienvenidos a la T7 Radio Provincia de Corrientes. Estamos iniciando nuestro programa de 12 noticias.
0: Muy buenas tardes, bienvenidos a esto que dimos en llamar Punto de Referencia.
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0: 13 minutos que pasan de las 6 de la tarde en la República Argentina. 25-05-51, nuestra línea de comunicación que está habilitada, como siempre, para el contacto con los oyentes.
1: Bueno, para remarcar un poquito esta información que decíamos, señor, al inicio del programa, y tiene que ver también con las viviendas, porque en la jornada de hoy se conoció que se abre un proceso de inscripción online justamente para viviendas. Tiene que ver con lo que también hablábamos en la jornada de ayer, esta reunión que se dio en el centro administrativo, de la que participó también el gobernador, que después terminó haciendo una publicación en sus redes, hablando y dando forma ya al proceso, por ejemplo, de construcción de viviendas unifamiliares. Obviamente, algo que él ya había anunciado hace un par de semanas, cuando dijo que incluso iban a cambiar los requisitos para que personas solteras puedan acceder a viviendas. No es que antes no se podían inscribir, sino que naturalmente la prioridad la tenían las familias, ¿no? En este caso se pueden seguir inscribiendo y va a haber un sistema de viviendas dedicado también a un programa, mejor dicho, no un sistema, un programa de viviendas destinados para las personas solteras, ¿no? Obviamente esto lo pueden empezar a ver ya a partir del día lunes, en el caso de la capital, el lunes que viene, lunes 21 de septiembre. Para el interior es a partir del lunes 5 de octubre, en este caso, así que estén atentos también a eso. De igual manera, los invito a ingresar a inscripciones.invico.gov.ar, inscripciones.invico.gov.ar, donde van a poder completar un formulario. Obviamente le va a pedir que se registren, que creen un usuario, que es simplemente su CUIT y una contraseña. Y ahí van a tener que completar el formulario correspondiente. Si ustedes ingresan desde el teléfono con sistema Android, automáticamente les sugiere la posibilidad de descargarse la aplicación a su teléfono. Entonces pueden realizar la inscripción desde el dispositivo y no necesariamente desde la computadora. Pero obviamente, si no, lo pueden hacer también, en este caso, a través de la misma página. Tienen la posibilidad incluso de hacer consultas, de poder comunicarse directamente a través de dos teléfonos que ha habilitado el organismo para consultas. El teléfono de línea es el 3794-423839. Reitero, 3794-423839 es un teléfono de línea, no WhatsApp. Y el interno es 113. Y si no, sí tienen la opción de comunicarse por WhatsApp al 3794-002108. El WhatsApp es 3794-002108 y pueden allí hacer todas las consultas que ustedes quieran, o si se les presenta algún inconveniente también a lo largo de un proceso que parece muy engorroso, pero es bastante sencillo. La aplicación es bastante intuitiva y uno puede hacer, insisto, todo el proceso de rellenar el formulario correspondiente a través de la misma app. Ingresen a inscripciones.invico.gov.ar. Reitero, finalmente, a partir del lunes, inscripciones para Capital. Desde el 5 de octubre, inscripciones para el interior de la provincia.
2: Señor Fernández. Esta mañana tuvimos la posibilidad de tomar contacto con el intendente de la ciudad de Goya. Hablamos de Ormaechea. Estuvo allí por Casa de Gobierno realizando gestiones justamente que tienen que ver para su municipio. Y bueno, entablamos un contacto también sobre cómo viene el desarrollo también comercial y el desarrollo de la producción y cómo se van a manejar con el fenómeno del Niño también, y el puente, el dichoso puente que ellos quieren hacer. Goya, pero bueno, la primera opción es ahora la balsa, ¿no? La balsa que podría llegar a unir y está muy cerca de hacerlo.
1: Villa Ocampo,
2: exactamente. Y bueno, nos comentaba esto justamente el intendente de Goya.
3: Así es, bueno, ya hace un tiempo nosotros venimos intentando retomar el tema del servicio de la balsa que quedó sin funcionar cuando vino la pandemia. Bueno, en estos tiempos estuvimos trabajando en una alternativa de poder retomar esto con el ejército. Se hicieron algunas gestiones, tuvimos algunas idas y vueltas. Hace poquito tiempo se hizo un relevamiento sobre la situación del río. Hoy tenemos un río que está alto y eso nos favorece para que la balsa pueda funcionar. Y bueno, el día de ayer estuvimos con una comitiva en Reconquista, donde fuimos junto con el intendente, con el jefe de puertos ahí de la provincia, con autoridades de la agencia del Mercosur, que bueno, salió otra alternativa de una empresa del Paraguay que estaba con interés de poder poner una o dos balsas que puedan operar. Nosotros, a diferencia de lo que sucede en Bellavista, nosotros tenemos nuestro puerto que está operable, del lado de Reconquista sucede lo mismo. Y bueno, ayer estuvimos conversando, se le estuvo mostrando del lado de Reconquista todas las alternativas a estos empresarios. Y bueno, hay posibilidades de que esto se pueda concretar y eso es lo que estuvimos haciendo ayer.
4: Bueno, esto sería importante para la comunicación Goya con Reconquista, ¿no?
3: Y totalmente, porque bueno, nosotros estamos ahí justo en el camino bioceánico que une el Brasil con Chile, sería. Ahí nosotros tenemos nuestro proyecto ejecutivo del puente también. Y bueno, la alternativa de la balsa es generar esa comunicación. Se ahorra en tiempo, se ahorra en gastos económicos, es mucho más seguro porque no tenés que hacer más de 500 kilómetros para dar toda la vuelta. Y bueno, si esto empieza a funcionar, todo lo que es sobre todo la zona sur de la provincia, que es la microrregión del río Santa Lucía, con la zona norte de Santa Fe, se permite esta conexión que no es solamente logística para el transporte de camiones, sino también para todo lo que tenga que ver con el pase para personas, para otras empresas más chiquitas. La verdad que nos favorece mucho porque nos conecta con Reconquista y con Avellaneda.
2: Si se logra esto, ¿va a ser de gestión privada?
3: Bueno, en esta posibilidad que estuvimos conversando ayer va a ser una propuesta del sector privado, como te decía recién, de una empresa del Paraguay que tiene estas intenciones, a diferencia de lo que veníamos gestionando con el ejército, que bueno, como habíamos contado en su momento, el ejército tiene tres balsas, dos están operables, y bueno, ahí por ahí se hace un poco más complejo porque hay otro tipo de gastos que hay que cubrir. Pero bueno, esta alternativa, si es que se da, sería la más factible, la más rápida.
5: Intendente, ¿cómo se están preparando en cuanto al tema de trabajo con respecto a la llegada del fenómeno del Niño?
3: Bueno, nosotros venimos junto al gobierno de la provincia trabajando. Goya tiene la particularidad de haber ya sufrido el tema del agua. Nosotros tenemos toda una estructura de funcionamiento de canales primarios, secundarios y terciarios, y 8 estaciones de bombeo que nos permiten escurrir el agua cuando tenemos este tipo de contingencia. Entonces lo que estamos haciendo nosotros es la limpieza de todos los canales, estamos poniendo a punto nuestras estaciones de bombeo, estamos también haciendo trabajo social, sobre todo en los sectores que sabemos que son más vulnerables, y en ese sentido venimos también trabajando en una fuerte campaña de prevención e información para que el vecino se prepare ante los pronósticos que tenemos, que bueno, esperemos que no sean tan contundentes como se dicen.
2: Porque Goya, al igual que Bellavista, están en una franja realmente compleja, diríamos, donde les tocó vivir situaciones complicadas.
3: Claro, sí, bueno, Bellavista tuvo también su contingencia. Nosotros en el 2024 tuvimos grandes precipitaciones, más de 400 milímetros en 3 días. Eso a nosotros no se nos hace compleja la situación porque Goya está en una especie de plato donde, bueno, teniendo mucha agua, se junta agua, y con las estaciones de bombeo que tenemos hoy, a diferencia de otros tiempos, nosotros escurrimos el agua mucho más rápido. Y después está el otro factor, que es la creciente del río, que se estima que, bueno, va a estar entre los 5 o 6 metros, inclusive a otros le dicen mucho más. Ya cuando nosotros estamos en más de 5 metros, ya tenemos que cerrar las compuertas de las estaciones de bombeo, y todo lo que venga por lluvia tenemos que sacar el agua con las estaciones. Y bueno, para eso nos estamos preparando.
5: ¿Cómo está el golpe económicamente?
3: Bueno, como todos, la situación no está fácil, pero bueno, nosotros tenemos un municipio que está ordenado, que no tiene deudas, podemos cumplir con las obligaciones que tenemos, estamos avanzando en algunos frentes de obra, sobre todo el programa que nosotros tenemos, que es el Mita y Mita, que nos permite hacer pavimento, cordón cuneta, y ahora también sumamos el tema de las veredas, en ese esquema donde el vecino pone la mitad de las bolsas de cemento, nosotros ponemos la otra mitad y la mano de obra. Y bueno, eso nos ha permitido en estos últimos 4 años hacer más de 80 cuadras. Ahora estamos arrancando la tercera edición, digamos, del programa, y la verdad que es un programa que funciona muy bien en Goya.
2: Hasta aquí la palabra de el intendente Mariano Ormachea, hablando, por buena supuesto, nota, de. Bueno. Sí, la verdad que sí, lo que dijo primero sobre las balsas es muy importante. Si se llega a concretar eso.
6: Ahí hay dos o tres cosas, Fito. Una, esto último, lo del Niño, que además claro. Lo están trabajando en conjunto como microrregión.
1: Bueno, pensaba un poco lo que nos decía Perrota en la semana, que la semana que viene está prevista una reunión con los intendentes de la microrregión y el gobernador, y un poco los temas pasaban por ahí.
6: Todo muy justo, la agenda, muy justito. Sí, vamos a ver si se da, porque la semana que viene, la última semana que el gobernador está por Corrientes, después ya viaja.
2: Claro.
6: Y vuelve, hoy me confirmaron, creo que me dijeron el 3 de octubre.
1: Claro, porque hasta el 2 es el Argentina Week.
6: Exactamente.
1: Del 30 al 2 de octubre.
6: En Corrientes. Bueno, y espera, y después decían lo de la balsa, eso me interesa.
2: Sí, la verdad que si se llega a concretar eso con esta empresa
6: paraguaya.
2: Hay una
6: empresa paraguaya que está interesada en explotar el servicio de balsa.
2: Exactamente. Que no va a ser como lo dijo, como lo que estaba con el ejército, que tienen 3 balsas, pero bueno, era medio incómodo, era eso. Bueno, esto sí, viene una empresa que se quiere hacer cargo de la explotación del servicio privado, por supuesto, del pase de aquí de Goya a Santa Fe, ¿no? Es importante. Eso, por supuesto, aligera y bueno, y acomoda lo que es todo el corredor Mercosur y acorta también lo que es el corredor Mercosur muchísimo.
1: Estoy pensando el movimiento de producción que se puede generar, no solo con esto, sino también con
6: porque los camiones que entran, por ejemplo, que vienen de Brasil, que entran por Paso de los Libres, que habitualmente suben, pasan por acá, pasan el puente que da Belgrano y van yendo y cruzan luego o por Mendoza, o por Salta, o Jujuy.
1: Claro, hacen toda la subida.
6: Suben directamente, acortarían acá a la mitad, digamos, de la Argentina. Y
2: tenés un trayecto larguísimo. Hacés
6: Córdoba, o sea, ya hacés Santa Fe, Córdoba, ya tomó autopista, Córdoba, Mendoza, ya está
2: del otro lado. Toque.
6: Interesante eso, che, muy, muy interesante. Y obviamente eso le va a dar fundamento a la posibilidad del financiamiento para el puente, que aparezca un interesado, decir, che, si tantos vehículos cruzan en la balsa, imagínate, si yo pongo el puente, clean caja, loco, cobro el peaje y recabo ahí. Bueno, pero vos sabés que para todo esto que mencionamos, va a ser fundamental tener la Ruta 27 en buenas condiciones.
2: Exacto. Sí.
6: Que ahí es reparación de la ruta y ensanchamiento en todo el trayecto de la ruta, hasta creo que es hasta Cuatro Bocas o hasta Bellavista el ensanchamiento, y después ya es simplemente ruta. Y eso, dato de la tarde, el Banco Mundial, yo te aseguro hoy ya ahora de que el Banco Mundial es el que va a financiar la obra.
1: De la
6: ruta. De la ruta, de la reparación y ensanchamiento de la ruta 27 en todo su trayecto. Y eso está ahí, a un toque de concretarse. Es decir, ya están toda la documentación, qué sé yo, falta que el Banco Mundial haga el anuncio formal, como lo que conocimos estos días del Banco Centroamericano, que va a financiar la cuestión de la Valle. Pero yo te digo, el Banco Mundial es el que va a financiar la obra
1: del ensanchamiento de la
6: 27. Así que atenti con eso, porque ahora se vuelve fundamental se vuelve esa ruta para todo lo que va a significar, porque vamos a tener balsa en Bellavista y vamos a tener balsa en Goya.
1: Qué importante la infraestructura vial, ¿no? Para tener un proyecto de desarrollo de este tipo.
6: Y ahí hay un tema del cual no se habla tanto estos días, porque todo el mundo dice, va a tomar el puente, el trazo, ¿cómo se llama este acá, el de la avenida? El corredor Belgrano va a arreglar. Hay otros temas además del corredor Belgrano, que es que Nación le está queriendo tirar a las provincias las rutas nacionales. ¿Mm? Y que te dé, o sea, está bien que te dé probablemente, digamos, porque vos podés disponer, podés hacer, ejecutar obras que tal vez en otro momento no lo pudiste ejecutar. Tenés acceso a las localidades, que son muy complicados, ¿verdad? Cada vez que hay que hacer un reclamo a Nación es un dolor de... No sé, vuelvo al tema que siempre traigo a colación, Ruta 119, acceso a Curuzú, hace 200 millones de años que todos venían, figura en el presupuesto, la rotonda, ¿escuchá dónde está la rotonda? Figura en el presupuesto, pero es lo mismo que nada, digamos, que como decía la abuela, escribir en la pared del lado del sur para que después de la lluvia moje y se borre, pues. ¿Viste? Por eso te decía la abuela, y sí, escribí por la pared del lado del sur. Bueno, así más o menos era. Pero si te trasladan a vos, a provincia, las rutas, te puede dar cierto beneficio. Ahora, con las alicaídas arcas, los recortes de coparticipación, el hecho de la falta de asistencia de Nación a las provincias, o que te haya tirado todo para que vos te vayas acá, ¿cómo vos sostenés la ruta? Ponés peaje, listo, sí. Ponés peaje. ¿Qué tan rentable es un peaje? Ruta 123, tramo Mercedes, páselo libre. No pasa nadie, salvo en la temporada de cosecha de arroz. Pero si no, no. Entonces, ¿cómo mantener esa ruta y cómo poner un peaje ahí? La podés llegar a mantener y encima te ponen impedimentos. Porque me decían, mirá, y a nosotros nos interesaría agarrar la 14 y la 120, pero no puede, porque con la 14 puedes sostener la 120. Uh-huh. Pero no podés, son carpetas diferentes, te dicen. No podés tipo unir una, no tengo el término
1: son
6: presente.
1: Son como dos pliegos distintos.
6: Son como dos pliegos distintos. Entonces, onda que lo que vos recaudás de la 14 no la podés meter, claro, en la 120. Claro, sí. Y claro, en la 120 no te van a pagar el peaje, no tiene la circulación como para que vos recaude y mantenga la ruta.
1: O sea, el mantenimiento por peaje se hace para la ruta donde está el peaje.
6: Sí.
2: Y sí,
6: supuestamente. Y además es que te dan por pliego separado. Ah. Te dan la 14, te dan la 120.
2: Claro, o sea, X y con tramo, impedimento. X
6: porque
2: tramo,
6: además, claro. Es como si te dan en comodato. Uh-huh. Y ese comodato tiene determinadas condiciones. Pero es interesante discutirlo a esto también, porque, a ver, esto que vos decías, infraestructura vial que se va a volver súper necesaria ante este movimiento que se va a dar de cara a los próximos años. Y obviamente esto acerca, me parece, un poco más, la posibilidad del desarrollo de feedlot en la provincia de Corrientes. Hay que ver mañana qué anuncia el gobernador, que va a estar en Curuzú, en la sociedad rural, mañana. Hay que ver qué anuncia ahí con el esquema ganadero. Atenti con eso también, porque hay empresas ganaderas que van a ir al Argentina Week este de Francia. También hay que estar atentos a esos anuncios. Agenda de los próximos días: Curuzú el mañana, uh-huh. Virasoro el miércoles, centenario de Virasoro, patronales de Nuestra Señora de la Merced, patrona de la ciudad de Mercedes, el jueves
2: 24.
6: Exactamente. Tres lugares donde va a estar Juan Pablo Valdés en los próximos días. Pausa.

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1: Es la hora 18:32. Temperatura 18 grados, 9 décimos. Humedad 93%.
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1: Este tema va dedicado para todos los que alguna vez sufrimos el corazón roto. Y dice...

0: 17 de las 6 de la tarde en la República Argentina. Carolina Gandulfo, ¿cómo estás? Buenas tardes, gracias por venir.
1: Acá estoy. Buenas tardes a todos.
0: Está complicado el puente.
1: Está complicado el puente, están los peregrinos, no sé, un lío bárbaro. Pero llegué.
0: Bueno, escucha, Caro, hablemos de esto que tiene que ver, obviamente, con lo que vienen trabajando con la cuestión del guaraní y lo que van a desarrollar el próximo fin de semana en la ciudad de Caacatí.
1: Así es. El 28 de septiembre es el Día Provincial del Guaraní.
0: Ajá.
1: Partamos
0: bien,
1: de lunes. Ahí. Y nosotros, desde la universidad, desde la cátedra guaraní, desde el año 24, venimos haciendo una jornada que les llamamos Yayotopa Abañé Árape, que es Nos Encontramos en el Día del Guaraní. 24, Facultad de Medicina, gente que vino del interior, ahí hubo mucha gente de San Luis que dijeron, che, ¿por qué no el año que viene?
2: Levantaron 25, la mano y pidieron ser anfitriones.
1: Y nos fuimos a San Luis del Palmar, Pueblo Escuela de Guaraní, el año pasado. Y ahí estaba la gente de Caacatí.
2: Y ahí
1: levantaron la mano.
2: Yo quiero...
1: Sí, un poco así, un poco es que estamos trabajando ya hace... unos años en Caacatí, con el municipio, con el grupo Ñañotú, que es un grupo que se conformó hace un año y pico, y con la biblioteca, como no podía ser de otro modo, que siempre la biblioteca está ahí, ¿no? En la gestión de estas actividades. Y bueno, veníamos haciendo un proceso muy interesante con el municipio para lo que yo les había contado, definir una política lingüística municipal.
2: Claro, estamos trabajando desde el Estado para consolidar un poco el proceso que ustedes vienen haciendo.
0: Un municipio que vale decir, porque estamos hablando también de un nuevo intendente, pero con una continuidad de gestión y que ha tenido en su como eje de gestión la cuestión cultural a lo largo de todo ese tiempo. Primero con Jorge Mesa, ahora con Selmar, por eso la Feria del Libro se consolidó, de Caacatí se consolidó y es lo que es, el polo audiovisual se consolidó y es lo que es, y ahora este capítulo asociado al guaraní, que a mí me interesó mucho ya de cuando vos lo comentaste, esto de las primeras experiencias que arrancaron hace más de un año, y poder llegar hasta acá y efectivamente pensar una política de Estado desde el municipio que por sobre todas las cosas rescate, sostenga en el tiempo el idioma guaraní. ¿No?
1: Sí, hay mucho para hacer porque tenemos por un lado toda la gente que es hablante de guaraní y que es un deber apoyarlos, pero también un montón de gente, Miguel, de tu generación y un poco más joven, que están en esta movida de recuperar el guaraní, en un sentido amplio, recuperarlo, para aprenderlo, para hablar más lo que entienden pero no hablan habitualmente, y para legitimarlo y usarlo en espacios distintos de la vida social. ¿Viste? No solo en la escuela, que también, perfecto, en la escuela hay que hacer, pero a nivel municipal, vos tenés una cantidad enorme de cosas para hacer en este sentido, ¿viste? Y la gente de Caacatí lo está haciendo.
0: Está en línea el intendente de la ciudad de Caacatí, Selmar Mesa. Selmar, ¿cómo te va? Buenas tardes.
3: ¿Qué tal? Buenas tardes, Miguel. ¿Cómo están? Buenas tardes a Carolina.
1: Hola, Selmar.
0: Bueno, vos sabés que hablábamos recién acá y algo que nos parece interesante porque se podrían llegar a convertirse ustedes en el primer municipio en avanzar en una política institucional de Estado municipal para trabajar desde la gestión, la recuperación, la valorización de la lengua guaraní.
3: Tal cual, Miguel. Sí, venimos trabajando en ese sentido, ¿no? Bueno, como yo ya lo había manifestado varias veces, yo lo asocio al guaraní directamente, lo asocio con nuestras raíces, no solamente como las raíces de los caacatienos, sino como las raíces, tal vez el correntino acá de la zona norte, digamos, de la provincia, lo asocio directamente con eso, ¿no?
0: ¿Y cómo vienen trabajando hasta acá, Selmar? ¿Qué es lo que vienen, de lo que se pueda conocer, digamos, diagramando o pensando a esto?
3: No, venimos trabajando ya en políticas que venimos llevando adelante desde la gestión, ¿no? Acompañando y y fortaleciendo, ¿no?, todas las iniciativas que tenemos de a través del idioma, ¿no?, como distintos talleres que se vienen dictando desde el idioma, desde grupos que se juntan ya a hablar el idioma guaraní, y bueno, y eso haciéndolo algo común dentro de nuestra comunidad, ¿no?, en otros lugares.
1: Nosotros tenemos con el municipio un proyecto de extensión, ¿no?, aprobado por la universidad, junto con el municipio, el grupo Ñañotú y la biblioteca. Y entonces venimos haciendo cosas que tienen que ver con un poquito difundir que queremos hacer esto. A la vez nos estamos formando. Tengo que decir eso también, porque no solo el intendente que acá me está escuchando, sino nosotros, yo también, porque son cosas completamente nuevas que no habíamos hecho antes a nivel de un municipio ni en Corrientes a esta escala. Entonces también lo que hemos ido haciendo es, bueno, conversar con una colega vasca, que ella hace política lingüística en Navarra, entonces nos dio una charla. Otra vez invitamos a una colega de Paraguay, de la Secretaría de Políticas Lingüísticas, bueno, conociendo un poco otras experiencias. Y después también lo que hemos hecho, que fue, hicimos una jornada, que Selmar también estuvo, que estuvo muy hermosa, con, por ejemplo, toda la gente empleada del municipio. Hicimos toda una mañana de jornada que fue muy divertida, porque usamos el guaraní mucho para divertirnos, para reírnos. Y ahí gente que, obviamente, hablante de guaraní, pero que dice, no, yo no escribo. Y de golpe hicimos unas actividades con escritura y se largaban a escribir en guaraní, ¿viste? Ah. Entonces, bueno, un montón de cosas que, como nosotros sabemos a dónde apuntar, ¿no?, que la gente reconozca realmente lo que sabe, y que muchas veces, bueno, no sé si sé, y después se da cuenta que sabe, ¿no? Lo mismo nuestro intendente, ¿no?, Selmar, que él andaba con su mate hablando en guaraní con todos también, hay que decir.
0: Y esto, Selmar, les da también la posibilidad de tal vez romper ciertas estructuras y permitir una relación desde otro tipo, con desde la lengua, particularmente en este caso con el trabajador municipal, y en un futuro con el vecino de Cacatí, ¿no?
3: Tal cual, creo que genera otro vínculo, ¿no? Sí. como dicen, ¿no? Y bueno, lo que por ahí venimos viendo, y bueno, venimos sosteniendo caro a través de las distintas investigaciones, trabajos que vienen llevando adelante, ¿no? Que por ahí como que la gente como que está todavía cohibida, cargarse, hablar el idioma. Y bueno, y justamente en eso, de eso es lo que se trata todo este gran parte, digamos, de este trabajo que se viene llevándonos adelante, ¿no? No tomarlo como guaranilla, como un idioma del mencho, digamos, que lo habla solamente el mencho, que lo hablan solamente en el campo, sino que al contrario, ¿no? Es fortalecer esa cuestión y como asociarlo, digamos, a sabiduría, por así decirlo, digamos, cuando uno habla el guaraní, que lo puede hablar uno desde cualquier clase social o desde cualquier lugar por ahí que le toca ocupar dentro de la sociedad, ¿no?
1: En Cacatí lo que estamos viendo ahora, así rápidamente, bueno, tenemos nuestro intendente que está hablando, que habla guaraní y que se encuentra ahí con la gente y conversa en guaraní, con su mate va caminando. Estamos en la biblioteca, en la Feria del Libro, y pueden venir las señoras de la zona rural y sentirse acogidas, que se puede hablar en guaraní, que les hablan en guaraní. Está habiendo un movimiento. El señor que trabaja, por ejemplo, en la plaza, corta el césped, tuvo su jornada en el salón municipal para hablar en guaraní. Eso no sucedía antes, ¿no? Porque no era el lugar donde el guaraní tenía que estar. Entonces, eso sí está pasando, ese movimiento se está dando. Y ahora, bueno, un poco la visita o la llamada de hoy era para invitar.
0: Exacto.
1: Estamos organizando en conjunto también con la universidad, el municipio, el grupo Ñañotú y la biblioteca, estamos organizando una movida que sería la tercera vez que celebramos el Día del Guaraní así, de esta manera, y el objetivo es juntarse, hablar, tener un espacio para hablar, para escuchar guaraní, y en este caso, la gente de Cacatí lo que quiere es mostrarnos lo que viene haciendo con el guaraní. Entonces, medio que desde todos los sectores va a haber un momento de radio abierta, va a haber un momento de taller de guaraní, va a haber un momento de Ñaño Mongueta Jaguá, que es el espacio de conversación al mediodía, va a haber un momento especial, esperemos, vamos a ver, estamos trabajando para eso, de un acto un acto, digamos, el acto formal, donde va a estar el intendente, el rector de la universidad, el doctor Walter Insaurralde, y estamos con la expectativa de que haya algún tipo de pronunciamiento municipal respecto del guaraní. Lo dejo ahí, no digo nada, Selmar. Está ahí trabajándose eso estos días, ojalá que esto también se dé. Y después va a haber una obra de teatro completamente en guaraní, producida por la gente de Cacatí, escrita, actuada por el grupo de guaraní. Bueno, teníamos un compañero que falleció, Sam, que era el que llevaba adelante el tema del teatro, y casi ahí tuvimos un bajón, pero la gente dijo, no, con más razón hay que hacerlo, porque él lo hubiera hecho. Entonces, medio también recordándolo a él. Y después siempre chamamé tiene que haber, ¿no? O sea que vamos a cerrar, y está Mati Geneiro, bueno, qué sé yo, los que cantan en Cacatí, todos cantan.
0: Pero ahí, en esto, engancho algo, Selmar, que también lo vienen trabajando ustedes, digamos, como poblado histórico, que es, todo esto convoca siempre, digamos, un Cacatí que se abre al que quiere visitarlo, que tiene sus atractivos, y lo asocio también con la cuestión turística, digamos, ¿no? Selmar.
1: ¿Se nos fue? Puede ser que se corta.
0: Lo perdimos ahí en el camino. Okay. Bueno.
1: No, pero bueno, eso que acabas de decir lo retomo yo porque sé su pensamiento. Sí. Desde el primer momento que le planteamos el proyecto del guaraní, él planteó que quería hacer algo vinculado al turismo con el guaraní, y creo que en ese sentido es precursor Selmar al proponer este tipo de ideas, porque no están trabajadas de esa manera. Y bueno, ellos tienen todo el proyecto este de los tres pueblos y el turismo.
0: Exactamente.
1: Y le están pegando muy duro por ese lado, está buenísimo.
0: Vos sabés que lo estoy pensando.
1: Sí, no, y él tiene esa
0: visión. Lo van a presentar en la FIT ahora. Sí. Ese fin de semana justamente, pero estoy pensando rápidamente en multiplicar esto en las otras dos localidades como política de Estado.
1: Es que te digo, él, cuando tuvimos la reunión con la investigadora vasca, la primera pregunta que le dijo es cómo resuelven el tema del turismo y el euskera, el idioma vasco, y Paula le dijo, bueno, es un tema que no lo tenemos tan resuelto, le dijo. Bueno, nosotros acá queremos hacer eso, dice Selmar.
0: No, total.
1: Así que bueno.
0: No, estoy.
1: Le estamos poniendo todas las
0: fichas. Sí, qué bueno, Carlos.
1: Por ahí el martes vengo y cuento más.
0: Sí, cuando puedo venir acá las veces que quiera, porque además este es un tema que a mí me entusiasma y yo celebro, porque mira que si hay una cosa entre que salió la ley y demás, nunca hubo efectivamente una política de Estado así. Lo tomó la universidad, algo del Estado provincial, pero la aplicación real parece que ahora va a ir ahí.
1: Vamos por ahí.
0: Gracias, Carolina. Carolina Gandulfo, de Bajó del Avión del Premio Conex y vino directamente por acá. No, mentira. De eso también después hablamos.
1: Sí.
0: Chau, hasta luego. Nos reencontramos el lunes.
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5: Es la hora 19, un minuto, temperatura 18 grados, 3 décimos, humedad 93%.
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6: La temperatura en la ciudad de Corrientes, 18 grados, 3 décimas, la humedad del 93%. Córdoba, el sector de Rodrigo de Loredo, quedó al frente de la UCR, pero el partido llegará dividido al año 2027. La Cámara Nacional Electoral rechazó el último intento del sector de Ramón Mestre por revertir su exclusión de la pelea provincial. Al igual que habrá elecciones el domingo en Capital y Colón. La oposición interna ya avisó que no reconocerá a las nuevas autoridades. De Loredo saludó a su aliado con un mensaje en clave de campaña por la gobernación. La Fed golpeó a la bolsa, el riesgo país sufrió su mayor salto semana en 6 meses y el Merval frenó el rebote. El mercado local terminó bajo presión por el endurecimiento de las condiciones financieras globales y el fuerte avance de los rendimientos. De esta forma, los bonos soberanos fueron los más afectados. La aprobación que recibió la Argentina de cara a los amistosos, que serán clave para reducir la pena de los futbolistas sancionados tras el Mundial, la AFA dio a conocer que los partidos ante Bolivia, Burkina Faso y Benín serán considerados de clase A por la FIFA. La temperatura en la ciudad de Corrientes, 18 grados, 3 décimas, la humedad del 93%.
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0: Bueno, ¿qué tal? Comenzamos esta nuestra edición de Al Caer la Tarde de hoy. Se viene la primavera, pero se viene la primavera con una hermosa lluvia y un fresquito que nos mojamos todo. Pero bueno, se viene la primavera. Dejemos de hablar de política. Hoy vamos a hablar del slogan de la Unión de Colectividades de Corrientes: que la paz prevalezca sobre la tierra. Me encantó. Se iba a hacer una actividad mañana y por eso la tenemos la doctora Lilian Sabosca, ¿digo bien?
1: Sí, correcto. Hola, Tito, ¿cómo estás?
0: No es fácil, ¿eh?
1: No es fácil.
0: Todito la gringada.
1: Así es.
0: Bueno, gringada y no gringada también, Medio Oriente, toda la
1: América
0: gente,
1: también tenemos.
0: Sirio, libanese, sí. Migrantes de América también.
1: Sí.
0: ¿Qué es, Lilian, contame primero qué es exactamente la Unión de Colectividades de Corrientes?
1: Bueno, la Unión de Colectividades de Corrientes surge en el año 2017.
0: O sea que es jovencita.
1: Es jovencita, relativamente jovencita. La verdad que nosotros, digamos, como yo represento a la colectividad ucraniana, empezamos a participar recién en el 2024. Y te contaba que se constituye en el año 2017, acá en Corrientes Capital, la Unión de Colectividades. Se juntan un grupo de descendientes de inmigrantes y fundan esta unión, que año a año va creciendo, se van incorporando.
0: Que ya había varias, ¿no?
1: Claro, por ejemplo, las más tradicionales, ¿no es cierto? La sociedad española, la sociedad italiana, la sociedad libanesa. Esa, sí. Y también inmigrantes que han venido acá a Corrientes, como por ejemplo de Venezuela, Colombia.
0: Tenemos muchos americanos.
1: Y tenemos bastantes países representantes de América. Tenemos, bueno, como te decía, Perú, Colombia, Paraguay.
0: Colombianos México. En una época llegaron unos cuantos, no sé
1: sí,
0: si...
1: Sí, la verdad, ahora en este momento ellos, bueno, después te voy a comentar, estamos organizando también la fiesta de colectividades, que este año va a ser la sexta edición, organizado por la Unión de Colectividades. Y Colombia no ha confirmado su participación, porque en realidad por ahí son colectividades, o somos, porque me voy a incluir, colectividades que tenemos pocos integrantes y por ahí cuesta la participación y cuesta llevar adelante, por ejemplo, tener un stand con lo que se ofrece, digamos, habitualmente. Exactamente, habitualmente en la fiesta de las colectividades.
0: Y por ahí tener la colectividad, pero no tener el cocinero o la cocinera.
1: Así es, que haga
0: el rico plato.
1: Así es, y además, obviamente, que tienen que ser platos típicos de cada una de las colectividades.
0: Y bien hechito.
1: Así es.
0: Así porque si no, yo asistí, fíjate, así, pero añares, una fiesta así en Misiones, y asistí a una discusión justamente de que el plato ese que estaba ahí, no me acuerdo de quién era, no es esto que está, no es como hacía mi abuela,
1: claro,
0: y eso, el verdadero plato tiene
1: exacto.
0: que llevar tal y cual cosa.
1: No, y la vieja discusión, nosotros, por ejemplo, los ucranianos, estaba con el tema del vareniki. El vareniki tiene de acuerdo a la región de la de Ucrania, uh-huh. hay de distintos rellenos, distintas preparaciones. Entonces por ahí también hay discusiones con respecto a que si es o no es.
0: Esto es o no es.
1: No, y además hay mucha confusión con el pierogi, que es polaco. Que también los polacos también hacen vareniki y también los judíos también. O sea, que hay toda una fusión también en cuanto a la gastronomía. Pero bueno, es propio, digamos, de la unión también de las migraciones, de todos los pueblos que, digamos, por ahí tenemos en común algunos platos típicos, digamos. Y a veces, por supuesto, que muchos pelean porque el plato es de una nacionalidad y no de otra.
0: ¿Quién es el dueño? ¿Quién es el dueño del plato típico?
1: Exacto. Y bueno, mañana nosotros estábamos planeando hacer el desfile por la paz, porque todos los 21 de septiembre se celebra el Día Internacional de la Paz. Y justamente habíamos elegido el sábado 19 para realizar el tradicional desfile que iba a partir de Casa Iberá por Entre Ríos hasta la Plazoleta de la Paz, que está en Entre Ríos y 25 de Mayo, donde se encuentran los tres monolitos actualmente con esa frase que vos bien dijiste, que la paz prevalezca sobre la tierra, en 12 idiomas.
0: Para que la gente se ubique, es el triángulo ese, una pequeña plazoleta que Exacto. está en Costanera, Entre Ríos y 25 de mayo.
1: Exactamente, está ahí. Y la verdad que justamente, bueno, ahora hace media hora habremos suspendido la actividad por cuestión climática, porque en realidad también se desfila con los trajes típicos y con las banderas. Entonces también por una cuestión de cuidado de los trajes, por supuesto ya no se va a arriesgar a que se mojen los trajes, y bueno, entonces ya hemos tomado la decisión de suspender, y todavía no estamos viendo a ver cuándo reprogramamos el desfile. Probablemente sea para el próximo sábado, para el 26.
0: El desfile y el 21 lo mismo, ¿hacen algo ahí en el monolito?
1: No, el 21 no, o sea, el acto central sería el 26, digamos.
0: 26, si se hace el desfile.
1: Así es.
0: A mí me encantó la idea esta, que la paz prevalezca en la tierra, sobre la tierra, y la todo el texto que mandaron en la nota de prensa, ¿no? Porque la buena parte de los descendientes de los inmigrantes tenemos una historia. Algunos vinieron buscando oportunidades económicas, pero otros vinieron huyendo de varios de los conflictos más sangrientos que tuvo la humanidad en los últimos 100, 150 años. Así que, qué bueno. Y ahora, concretamente, ustedes, tu padre, tus abuelos,
1: mis abuelos vinieron a los 20, 21 años tenían ambos, y vinieron casados ya ellos, y vinieron a Las Breñas, Chaco. Uh-huh. Luego mi papá viene acá a estudiar a Corrientes. Como siempre digo, Corrientes tiene Palle, se conoce con una correntina, bueno.
0: Y quedó
1: acá. Yo soy correntina. Soy correntina, así que yo siempre digo más correntina que el yacaré. Bueno, pero porque la inmigración ucraniana, más que nada, iba a esa zona, a Chaco, a Misiones, sobre todo, bueno, ahora se festejó, ¿no es cierto?, los 127 aniversario de la inmigración ucraniana. Toda esa zona de, bueno, Apóstoles, también en Corrientes, en el norte de Corrientes, hay una importante colonia de ucranianos, Virasoro, bueno, colonia.
0: Ah, sí, en la costa del Uruguay hay sí. gente.
1: Y después, bueno, y en Entre Ríos también, pero más que nada Corrientes recibió la ola migratoria, más que nada españoles, italianos, libaneses, que se afincaron acá, ¿no es cierto?, en Corrientes. Los que somos de otras nacionalidades, por ejemplo, es ya que, en este caso, en mi caso, mi padre vino a estudiar acá a Corrientes, y bueno, ya se quedó para siempre acá. Ya fue adoptado como correntino también.
0: Bueno, y contame qué otras actividades está haciendo la Unión, porque tiene pocos años, pero sí. Cada uno de vez en cuando, por ahí, mala nuestra, no le damos la suficiente difusión, pero trabajan bastante.
1: Sí, más que nada, bueno, lo que nosotros queremos hacer es difundir sobre todo la cultura, la gastronomía, las costumbres, pero también remarcar la importancia de la integración. Y justamente este año, que mucho se habló de la Argentina, que es racista y todo ese tipo de cosas que
0: nos tildaron, la campaña del Mundial.
1: La campaña del Mundial, justamente es lo que demostramos, que con esta integración, con este crisol de raza.
0: El Ejecutivo Nacional no tuvo la mejor idea que sacar el decreto ese reglamentario de que si decís no sé qué cosa y no sé qué otra y no sé qué, pero bueno.
1: Me reservo el comentario. Pero bueno.
0: Muy diplomática su actitud, doctora.
1: Vos me conocés, Tito. Sí. Así sigo siempre cuando he estado en otros lugares también, pero bueno.
0: Los muchachos dirían, reservate nomás.
1: No, y entonces, en este momento estamos trabajando con ese tema de la fiesta, de las colectividades. Justamente el lunes fuimos recibidos una delegación de la Unión de Colectividades por el intendente de la capital, Claudio Polich, quien se contactó con nosotros, bueno, porque en realidad todo, digamos, el esfuerzo que se hace en las fiestas, digamos, necesitamos nosotros justamente la logística. En este caso, nos otorga la municipalidad el tema de gazebos, luces, bajada de luz, el lugar sobre todo, ¿no es cierto? Este año vamos a hacer en el anfiteatro José Hernández, porque las ediciones anteriores las veníamos haciendo en el Parque Cambacuá. Pero el tema que...
0: ¿Eso va a ser cuándo?
1: Y tenemos, todavía no tenemos fecha en octubre, porque teníamos una fecha inicial que iba a ser el 4 de octubre, pero bueno, por cuestiones de agenda tuvimos que reprogramar y todavía no tenemos la fecha todavía, digamos, no hemos consensuado todavía, así que no quiero decir nada antes de que se decidan en la comisión. Este año, bueno, vamos a contar con la representación de 16, 16 colectividades o representantes, porque en realidad son 14 países, porque, por ejemplo, Italia tiene dos representaciones, que es la sociedad italiana y la familia piamontesa.
0: Los piamonteses son separatistas.
1: Ellos tienen su propio, o sea, en realidad están juntos, sí, pero bueno, tienen sus gazebos, están al lado uno del otro, pero bueno, tienen su representación. Y después también tenemos del lado del Líbano, que está la sociedad libanesa, y UCAL. Y después sí tenemos representantes de... voy a leer, porque
0: doctora.
1: Si no, me voy a olvidar de alguno y después me van a matar.
0: ¿Así cómo te olvidaste de mí?
1: Pasó, así que... Sí. Tenemos, bueno, este año van a participar Alemania, Brasil, España, Francia, Grecia, Italia, con la Sociedad Italiana y la Asociación Piamontesa, Japón, Líbano, Sociedad Libanesa y UCAL, México, Países Bajos, Paraguay, Perú, Ucrania y Venezuela.
0: Esos son 16.
1: 16. Los que
0: ¿Y hay alguna que todavía no se integró, Lina?
1: No, y tenemos dentro de la Unión de Colectividades, tenemos 20 representantes de 20 países, pero por ejemplo tenemos a Polonia, Austria, bueno, Colombia, como te mencionaba. También había un representante de Cuba, pero que no van a participar, digamos, de la fiesta, como te comentaba. Por ahí son pocos en su colectividad y por ahí es mucho esfuerzo, digamos, llevar adelante una presentación como se hace en la fiesta. Y la idea es crecer, ir creciendo año a año y llevar ofrecer también un buen espectáculo, porque también se dan números musicales, bailes de las distintas colectividades, aparte de lo que se ofrece, digamos, en los stands. También se invita a grupos, están el año pasado, por ejemplo, recibimos delegaciones de las breñas.
0: Eso te iba a preguntar, ¿hay correlación y relaciones institucionales con las colectividades de otras provincias?
1: También tenemos una excelente relación con las colectividades del Chaco, digamos, la Unión de Colectividades del Chaco, ellos nos invitan a sus eventos, nosotros los invitamos, una invitación mutua. Y también la idea es ir creciendo de a poco, digamos, porque es cierto que en otros lugares es tradicional. Ahora, por ejemplo, tuvimos la fiesta Noverá, que es una gran fiesta del inmigrante. También en Rosario se hace toda una semana. Ya tienen un predio ya específico para eso y después también ahora el fin de semana también hubo en Capital Federal, que se cerró la Avenida de Mayo, hubo también una feria de colectividades importante. Lo que pasa es que, claro, son ahí, por ejemplo, había de cada colectividad, tenía 5 representantes, por ejemplo. Son más numerosos y, bueno, tienen más capacidad también, como te decía, para llevar adelante estos eventos. Pero bueno, de a poquito vamos a ir creciendo, año a año por ahí vamos a ir agregando alguna que otra cosa, digamos, innovando. Y la idea es que tener una fecha fija en el calendario de todos los años para la celebración de la fiesta de las colectividades. El 4 de septiembre es el Día del Inmigrante.
0: Sí.
1: Pero estamos pensando proponer nosotros, ya sea al Consejo Deliberante o bien, bueno, a la legislatura, que se instituya el Día del Inmigrante Correntino, por ejemplo. Entonces así ya tenemos una fecha que sea inamovible, cosa de que podamos ya organizarnos con tiempo y hacer un evento de
0: que mayor todo el mundo sepa que ese día del año se celebra. Te pregunto particularmente ustedes los inmigrantes, descendientes de inmigrantes ucranianos, ¿cómo viven la situación?
1: Y no, la verdad que...
0: ¿Tenés contacto? ¿Tenés familia? ¿Tenés algún
1: lamentablemente,
0: lazo?
1: Yo lamentablemente ya desde que... Mi abuela sí tenía, porque ella se escribía cartas en su momento con sus familiares, pero como ella, yo era muy chica cuando ella falleció, digamos, uno cuando es chico por ahí esas cosas no le da importancia, puedo decir, bueno, qué bueno preguntar o saber ese tipo de cuestiones. Además... estaba el hecho de que ellos no querían que, por ejemplo, mi papá, mi tío, no querían que ellos aprendan el idioma. Querían que se integren y entonces ellos, los adultos hablaban entre ellos el idioma, pero
0: no querían que los
1: chicos hablen. Bueno, entonces mi papá entendía el idioma, pero no lo hablaba. Lamentablemente como que no hubo ahí esa transmisión, digamos, con respecto al idioma, pero también tiene que ver con el... Digo, pienso, ¿no es cierto?, ahora analizando el tema del sufrimiento, todo el tema que pasó el pueblo ucraniano, la persecución de siempre que tuvo por los rusos, digamos que en su momento se prohibió el idioma ucraniano, se tenía que enterrar las banderas, enterraban en frascos porque estaba prohibido, se quiso como arrasar con la cultura ucraniana. No es de ahora, digamos, la guerra. ¿No es cierto? Sino de tiempos, de hace mucho tiempo vienen.
0: Es que Ucrania como Polonia están ahí en el medio, los que vinieron a invadir todas las invasiones del este hacia el oeste, le pasaron por encima, y las que fueron del oeste para el este también.
1: Así es. Así que bueno, y este año estuvimos conmemorando el 35 aniversario de la independencia de la Unión Soviética de Ucrania en el año 91. Sí. Pero obviamente que la historia es mucho más rica que esos 35 años que obviamente se celebra la independencia de la Unión Soviética. Pero la verdad que... desde el año 2022, esta última guerra que el pueblo ucraniano viene padeciendo, viene resistiendo con heroísmo esta guerra, pero bueno, lo cierto es que lo ideal es que se resuelvan las cuestiones a través de las vías diplomáticas, pero bueno, lamentablemente.
0: Sí, por eso tan importante el slogan este, que la paz prevalezca sobre la tierra.
1: Así es.
0: Y trabajar
1: es.
0: Por eso, aunque en este momento, lamentablemente, en los últimos años se ha retrocedido y mucho en el derecho internacional y en la política internacional, y tenemos unos personajes a nivel mundial también que han dado por tierra con el esfuerzo de generaciones, ¿no?, que padecieron justamente las dos guerras mundiales y lo que pasó después de las guerras, y hoy está en peligro ese sistema.
1: Así es. Hay, a veces, como decimos, parece que la humanidad no aprende, pero bueno, el problema es, digamos, que a veces también necesitamos de líderes mundiales que tengan ese poco, digamos, un poquito de cordura, o vos decís, un poquito de sentido común, sobre todo para... en este caso, exhortar, digamos, a que las decisiones que tomen tengan en cuenta que afectan a un sinnúmero de...
0: A millones de personas.
1: Exactamente,
0: sí,
1: es así. Sí. Así que bueno. Y ese
0: las
1: es
0: víctimas
1: el mensaje,
0: de la guerra
1: que,
0: son siempre millones, millonarias.
1: Sí. Y bueno, y ese es el mensaje que queremos llevar en el desfile, que bueno, ahora seguramente lo reprogramamos para el sábado 26. A la misma hora, de 9 bueno, en realidad la concentración va a ser a las 9, pero es a las 10, de 10 a 12 horas, en el monumento, en la Plaza de la Paz, la plazoleta de la Paz.
0: Gracias, Lina.
1: Bueno, muchas gracias.
0: Y
1: doctor,
0: la
1: gracias.
0: Semana que viene recordamos entonces,
1: bueno, ¿cómo no?,
0: va a seguir firme la intención del desfile por la paz de la Unión de Colectividades de Corrientes.
1: Bueno, muchas gracias y saludo a toda la audiencia. Gracias por el espacio.
0: La doctora Lilian Zabosca, integrante, decíamos, de la Unión de Colectividades de Corrientes, y un desfile que era mañana en la mañana, que quedó suspendido. Y hablando de los actos de mañana, que creo que no se suspenden, la tengo en línea a...

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1: Es la hora 19, 28 minutos. Temperatura 18 grados, 4 décimos. Humedad 94%.
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5: Ahora sí, creo que la tengo. A ver si la tengo a la otra. Lucía Artieda todavía. Lucía, ¿estás ahí?
6: Acá estoy.
5: Ah, bueno, no.
6: Buenas tardes,
5: Tito. No te fugaste. ¿Qué tal? ¿Cómo te vas? Bueno, mañana gran trabajo, gran en el espacio de la memoria del Regimiento 9.
6: Así es. A 50 años de la Noche de los Lápices decidimos organizar desde el espacio de memoria una actividad con secundarios, o en principio que surja de secundarios conversando sobre los derechos propiamente de secundarios hoy en día, digamos, a 50 años de la desaparición de esos secundarios en La Plata que luchaban por el boleto estudiantil gratuito. Eso por un lado, lo que tiene que ver con la Noche de los Lápices, y por otro lado también en el espacio hay una actividad de mural en vivo sobre la fiesta del papel, que bueno, era una propuesta de hacer un tipo de trabajo que se va a hacer en un bastidor, digamos, sobre una obra que se llama Los Tentáculos del Poder, que bueno, que muestra un poco de esta técnica de estos artistas, digamos, de una especie de técnica de papel o de a través de papel poder retratar en este caso la represión en Paraguay, sería, porque bueno, es un colectivo artístico de Paraguay.
5: Ah, esto se refiere ya al, digamos, a la realidad paraguaya, que en varios puntos fue paralela a la Argentina, ¿no?
6: Exactamente. En realidad ellos, bueno, traen esa propuesta, traen varios murales.
5: Estos son, perdón, Lucía, artistas paraguayos que vienen a exponer su trabajo en el espacio.
6: Quieren hacerlo en vivo.
5: Ah, hacerlo en vivo.
6: Claro. No solamente en el espacio, sino en Resistencia también lo están haciendo. Y bueno, en realidad lo vienen haciendo hace un tiempo. En realidad nosotros tomamos conocimiento a partir de que bueno, nos hicieron la propuesta para hacerlo dentro del espacio de memoria, y este festival, más allá de los artistas que van a estar haciendo la obra en este bastidor, también van a haber música, feria, y bueno, y algunas de otras actividades también rondando a la actividad artística, digamos, de esos artistas que vienen de Paraguay. Estas dos actividades van a congeniar en el espacio, que va a empezar a partir de las 16 horas. Esperemos que no llueva y que no tengamos que suspender la actividad, pero bueno, era una necesidad también hacer.
5: Por ahora está firme la decisión de mañana 16 horas empieza esto.
6: Exactamente, mañana a las 16 empezaríamos, hasta ahora está firme,

0: dependerá mucho del tiempo, porque ambas actividades se necesitará del aire libre, digamos. Pero bueno, estas dos actividades eran importantes hacerla en el espacio, más que nada porque estamos a 50 años de la noche de los lápices, y también son dentro del marco de las 50, de los 50 años del golpe de Estado, sí, que nos habíamos planteado al comenzar el año, de que, bueno, llenar de actividades que tengan que ver con la dictadura, siendo un poco el antes y el hoy también, digamos, vincular. Por eso la idea era, con respecto a los secundarios, que sean ellos mismos hablando de la realidad de las escuelas hoy, de la realidad de los secundarios hoy también, de las discusiones que se dan hoy en día, que era una necesidad también dar un lugar donde puedan discutir, hablar y conversar sobre sus realidades. Y eso queremos nosotros, que sea el espacio de memoria también.
1: Mm-hmm. Sí. Y se está logrando que asistan, que concurran o que se reúnan un número más o menos importante de chicos de la secundaria? ¿Tiene continuidad esto, Lucía?
0: En realidad hay una propuesta inicial de algunos secundarios de la escuela normal, también de la escuela Frondizi, que empezaron a organizarse primero, bueno, por algunas necesidades de las escuelas, pero bueno, están convocando a más secundarios también. Uh-huh. Así que, en realidad, en principio nace como una propuesta, pero con la intención de que, más allá de la actividad que ocurra hoy mañana en el espacio, también de que siga creciendo, que se pueda armar la Federación de Estudiantes Secundarios, que no existe en nuestra provincia.
1: Sí. Y se trabaja en la verdad que mala mía diría, el macrismo, no le pregunté a los profesores, pero los profes de historia, educación democrática, ¿trabajan sobre este tema en los distintos programas anualmente? ¿Ustedes investigaron eso? Yo supongo, hace unos años sí se... Me consta que se hacía, pero la verdad que en la actualidad, con todos los cambios y las idas y vueltas que sufrió la educación, la verdad que no sé.
0: En realidad nosotros desde el espacio apuntamos a las escuelas, porque las visitas guiadas que se hacen dentro del lugar es justamente invitando a las escuelas secundarias, más allá de que después se invita a público en general, pero es a donde se apunta. Cuando el espacio se abre, nosotros hemos invitado a todas las escuelas, a los rectores, por lo menos de la capital, por una cuestión más que nada de cercanía y que les da más fácil llegar. Algunos hemos tenido respuesta, pero también significó que algún docente se haya interesado en llevarlos. En realidad no fue una decisión institucional, digamos. También hemos tratado de hablar con la ministra justamente para poder coordinar esto. Algunos docentes nos decían que lo habían dado al tema, otros que tenían menos herramientas para dar y no lo habían dado. Y nos ha pasado en estos dos últimos años que había chicos de secundaria que no lo habían dado directamente a la dictadura y que se venían a enterar de la dictadura dentro del espacio de memoria. Mira. Que no nos pasaba antes.
1: Sí, por eso te digo que hubo un cambio. Bueno, lo último, ayer, anteayer, la noticia esta de la concejal misionera de no sé dónde, que dice que vuelvan los Falcon Verdes, ¿no? Demuestra...
0: Claro,
1: la tilinguería, me imagino, sobre todo en el desconocimiento en mucha gente al respecto.
0: Sí, lo mismo pasa con los docentes. Creo que también nos manifestaban de que les faltaba mayor formación propia dentro de su formación como docentes para poder abordar estos temas. Entonces, no tenían casi herramientas para poder dar en el aula, no conocían. Y también lo que nosotros decimos desde el espacio de memoria, más allá de conocer la dictadura, también es importante conocerla regionalmente, conocer la situación acá. Que es un poco lo que nosotros mostramos desde el espacio de memoria. Nos ha pasado con muchos docentes que han ido con escuelas secundarias, que después terminan teniendo otra visión de la dictadura, empiezan a entender también desde lo local, y terminan trayendo. Nos pasó que los docentes que llevan a sus alumnos después terminan trayendo a los otros cursos porque ya lo conocen y lo ponen en agenda del año siguiente.
1: Y se dan cuenta, acá también pasó.
0: Claro, exactamente. Sí. Sí, sí. Y ven la necesidad también de llevar a los alumnos secundarios, pero bueno, es una necesidad que nosotros venimos planteando hace bastante tiempo, digamos, de que se conozca este lugar, que puedan acercarse, que puedan conocer. Y hoy incluso tenemos más posibilidades con la universidad que con las escuelas secundarias.
1: Sí, sí, el año pasado desde la UNCAUS por lo menos se hizo de la carrera de Relaciones Internacionales en materia de otras carreras también, vinieron alumnos, no sé si de la UNE han ido, pero vale la pena la verdad intentar el acercamiento para lograr un tipo de visita institucional así.
0: Sí, este miércoles, por ejemplo, estuvieron de la Facultad de Humanidades, de la carrera de Educación Inicial, estuvieron en el espacio de memoria, bueno, hicieron la visita guiada, pero además están trabajando desde una cátedra de arquitectura, que es una materia anual, están trabajando un proyecto sobre el espacio de memoria, que está hoy la exposición en el espacio, o sea, también para quien quiera ir al espacio, está para votarse esos proyectos, están los banners donde muestran los 15 proyectos que hicieron los alumnos pensando en las necesidades del espacio de memoria y cómo refuncionalizarlo y ponerlo en valor y poder proteger ese galpón donde funciona el centro clandestino de detención. Y eso lo hicimos con la universidad, con un convenio con la Facultad de Arquitectura, donde los alumnos de arquitectura de esa cátedra fueron al espacio de memoria, hicieron distintos entrevistas y plantearon proyectos que después, a final de año, lo van a presentar como proyecto ejecutivo y que nos va a servir a nosotros como espacio de memoria también para

0: el equilibrio, que no se venga abajo, ¿no?
1: Exactamente, eso es lo que están haciendo los estudiantes de arquitectura, de pensar desde ese lugar. Nosotros igual desde la Dirección Nacional de Sitio, porque esto bueno es nacional, digamos, los arquitectos especializados en conservación habían hecho todo un trabajo de informe, más que nada, de la preservación de ese galpón. Pero lo que faltaba era pensar ese galpón funcionando como un lugar donde la gente pueda venir a visitar y además protegerlo, o sea, trabajar esas dos cuestiones.
0: Sí,
1: eso es lo que están haciendo hoy los estudiantes.
0: Porque hoy por hoy no se puede entrar ahí al galpón, ¿no?
1: Hoy no se puede ingresar por esta propia medida, aparte sí, porque otros centros clandestinos que se abrieron, primero tuvieron esta transformación de no pisar, qué sé yo, la ESMA, por ejemplo, tiene un lugar por encima del piso para no dañar tampoco la superficie. Y algunas cuestiones más que requiere el galpón, por ejemplo, tiene asbesto, que eso claramente hay que proteger, porque bueno,
0: sí, puede contaminante.
1: Así que
0: sí,
1: esas
0: claro,
1: cosas son algunas de las necesidades.
0: El techo de ese galpón creo que es la famosa chapa de Eternit, como se llamaba, de la marca comercial de la época, eso denuncia mi edad, y que sí, con asbesto, que hoy está erradicado, creo erradicado, por ahí en algún lugar todavía aparece un tanque de agua de eso viejo, así que no, también el cumplimiento de las normas urbanísticas no es muy muy muy estricto a veces. Entonces, Lucía, esto está confirmada la actividad de mañana, entonces.
1: Confirmada la actividad. Mañana a las 16 horas arrancamos con la radio abierta y después, bueno, esta actividad, este mural de unos artistas paraguayos haciendo, bueno, lo pasamos de mural en realidad a un bastidor con una técnica en papel sobre, bueno, lo que fue la dictadura en Paraguay.
0: Esto, el trabajo de los artistas dura varias horas o
1: Sí, los artistas van a estar, bueno, desde las 17 horas en realidad plantean ellos, van a estar, bueno, hasta que terminen, mientras que va a haber música y feria también, o sea, la idea es que sea un espacio también donde podamos hablar un poco de lo que fue el terrorismo de Estado, no solamente en nuestro país, sino lo que fue el Plan Cóndor, pero bueno, en este caso más cómo repercutió en los estudiantes secundarios.
0: Sí,
1: más allá de la situación de los desaparecidos en La Plata, poder también hablar de nuestros estudiantes secundarios de acá de Corrientes, de la región. Así que, bueno, esa es como la invitación.
0: Muy bien. Muchísimas gracias, Lucía.
1: Muchas gracias. Muchas gracias por el espacio.
0: Lucía Artieda, coordinadora del espacio Memoria, y mañana entonces la recordación de las Noches de los Lápices y una presentación artística también. Pasamos al clima, dijimos al comienzo que estaba lloviznoso, fresquito, pero todavía parece que no se vino el niño, está demorado el niño. La tengo en línea a Carolina Fernández López. ¿Cómo anda, Carolina?
2: Hola, buenas tardes, Tito, y a la audiencia.
0: ¿Cómo andas?
2: Todo bien.
0: Tenemos bien, que respirar bien. Así, relajarnos, decir, mirá, parece que el niño no viene, se perdió el niño, O está agazapado, o está agazapado esperando para atacar.
2: Y el niño está viniendo como se lo esperaba, lo único que todavía no se bajaron un poco las proyecciones de esa intensidad súper, súper, súper fuerte a súper fuerte.
0: O sea, para esto es, sí. Es importantísimo. O sea, hay ya expertos que están diciendo, bueno, no va a ser tan fuerte, parece.
2: En realidad, una vez que pasa la categoría muy fuerte, el valor ya es muy relativo, porque ya es siempre muy fuerte. Bajó un poco, pero sigue siendo dentro de esa misma categoría, así que bueno, no hay muchos cambios. Se esperaba que eso llegue en el Pacífico Central, a octubre, al toque del trimestre, octubre, noviembre, diciembre, así que todavía tenemos que esperar un poquito más. Y lo que sí, nosotros más o menos hace un tiempito ya venimos teniendo unos así como unos días de mucha lluvia o una lluvia muy puntual en algún lugar, en otro no, ya sea Misiones, sur de Brasil, eso que había pasado también en Perú Gorría, si no me equivoco.

0: Todo
1: Y
0: eso implica un hecho muy puntual de una colita del niño que se llama el niño costero, que era lo que nos estaba afectando.
1: niño costero,
0: Y
1: casi, casi poético eso.
0: exacto.
1: Suena. ¿Y
0: Exacto.
1: qué es el niño costero?
0: Y es un hermano menor del niño más grande, porque el niño que todos conocemos se mide en la zona central del Pacífico. Y el niño costero se mide más, también es en la misma franja, pero más pegado al Perú.
1: Ya en el litoral marítimo sudamericano, digamos.
0: Exacto. Y bueno, y ese fue el que que se fortaleció mucho porque incluso había tomado valores muy elevados, ahora está un poquito más calmado, pero es el que produjo por ahí algunas situaciones particulares de exceso, pero que tampoco fueron tantas. De hecho, en lo que desde mediados de agosto hasta septiembre prácticamente no tuvimos lluvia, entonces todo viene muy calmado.
1: Sí, por eso te
0: La
1: decía,
0: época.
1: un poco en broma al comienzo, pero obviamente preocupado, y de esto hay que tomarlo con mucha seriedad, que las expectativas así que se tenían de que empiece muy duramente ya el mes de septiembre, felizmente no se dieron.
0: No, era por eso se decía que podía llover un poco más, pero siempre que puede llover un poco más, tenemos que tomar en referencia a los valores medios históricos. Septiembre todavía es un mes que nosotros nos llueve menos de 100 milímetros. Y a partir de octubre y hasta abril del año siguiente, siempre llueve más de 100 milímetros en nuestras medias históricas. Entonces, yo hago una comparación, veía hace unos días, decían, en el trimestre octubre, noviembre, diciembre va a llover 600 milímetros. Pero la realidad es que no está muy alejado de la media histórica ese trimestre, porque octubre suele llover 120, noviembre es uno de los meses más llovedores, suele llegar hasta 160, diciembre también más o menos 150, 160, o sea que no es tanta la diferencia. Y después el pronóstico nos dice, hay un 70% de probabilidad que llueva más de lo normal. No quiere decir que va a llover un 70% más, es que seguramente va a llover más de lo habitual. Entonces,
1: Más de lo habitual, pero no sabemos cuánto más todavía.
0: exacto, eso no se sabe hasta 48 horas antes, que es cuando el pronóstico es más ajustado. Todos los otros son tendencias y hay una incertidumbre que es propia de la meteorología y bueno, hay que esperar y sobre todo como yo decía siempre desde que empezó, ¿no? Esto. Ahora se van a dar los valores en el Pacífico y nosotros vamos a poder estar alertas. Que después, hacia fines de diciembre, hacia comienzos del 2027, nos llegue a nosotros esa influencia, todavía incluso puede cambiar porque pueden actuar otros factores que regulan la meteorología más local y que haga que pase de largo o que realmente se manifieste
1: ¿Qué
0: este niño muy fuerte.
1: factores, Lucía? ¿Los vientos? ¿Qué factores?
0: En realidad el niño es uno de muchos índices climáticos. Y después hay otro, por ejemplo, que se instala en el Atlántico Sur, que muchas veces los modifica hacia nuestra zona para hacer lo que llegue más fuerte o más débil. Después hay otro que está en el Océano Índico también, que hace toda una curva y que nos suele repercutir en Argentina, no tanto en nuestra zona, sino más hacia la zona central de Argentina. Y todo eso, yo cuando lo quiero hacer en la parte de extensión, le digo, son los primos de este niño
1: Claro,
0: mayor,
1: porque nuestras,
0: que a veces.
1: disculpe mi ignorancia, diría el maestro Borges, ¿no? Pero nuestras famosas sudestadas, esas, ¿a qué se deben? ¿A un fenómeno medio parecido, análogo o no?
0: Sí, eso todavía son fenómenos más locales. Todavía esto que estamos hablando son a escalas un poco más general. Lo que es la sudestada es muy local, el viento sonda es local, el viento norte que nos toca a nosotros también es local. O sea, hay varios factores que pueden hacer que se manifiesta o no, pero además, cuando normalmente nos llega, nos llegó a nosotros el niño muy fuerte en los años anteriores, nos afectó más en los meses de febrero y marzo, según los registros que tenemos. Y el mes más complicado siempre para lo que sea el transitar en la provincia de Corrientes, que de hecho los mapas que nosotros estamos difundiendo mucho para que el productor mire ahora a ver cuál es la zona más alta de su campo y demás, se elaboraron con imágenes satelitales de abril de 1998, porque es el mes donde termina toda la acumulación si se da un niño.
1: Eso te iba a decir, esto es, digamos, por lo que deduzco de lo que estás diciendo, es acumulativo. O sea, todo esto que comienza ahora septiembre, octubre, noviembre, se va acumulando y termina explotando o llenando el vaso en abril.
0: Exacto, porque son los meses que llueven por excelencia. Entre octubre y abril son los 6 meses que a nosotros nos llueve mucho. Hubo algunos casos extremos, como el año pasado, si no me equivoco, o este año, que en mayo también llovió mucho. El año pasado fue que mayo también llovió mucho, pero mayo ya suele bajar la cantidad de precipitación en nuestra zona.
1: Entonces, cuando me decís esta zona, ¿a qué nos referimos? Porque te iba a preguntar, y en el norte de Brasil, en el Pantanal, en el litoral brasileño también, ¿qué se prevé? ¿Que llueva mucho? Porque la noticia de los últimos días era que los brasileños abrieron algunas compuertas para mantener el nivel del lago.
0: Exacto, en Brasil en realidad, allá en la naciente de todo lo que es la cuenca del Paraná, si se manifiesta el niño trae un déficit en realidad de lluvia, donde trae más intensificaciones en la zona más cercana a nosotros y que por eso también afecta mucho más al río Uruguay inclusive, que es el Brasil que está enfrente a lo que sea Corrientes, Misiones. Cuando hablamos de las lluvias, nosotros tenemos bastante similares, aunque en distintas cantidades, todo lo que es el este del Chaco, este de Formosa, este de Santa Fe, Corrientes, Misiones y el norte de Entre Ríos. Entonces, si miramos las lluvias, por supuesto Misiones tiene más cantidad de lluvia acumulada anual, nosotros un poco menos, pero la forma en que se distribuye es más o menos la misma.
1: La forma temporal, digamos, los meses en los que llueve más.
0: Claro, exactamente. Entonces, bueno, nosotros decimos los años que más llovió, en Sombrerito no tenemos registros tan largos, pero por ejemplo el INTA Bellavista, que tiene prácticamente 100 años de registros de lluvia, tiene registrado que en ese 97-98 llovieron 800 milímetros más de lo habitual. Y en cambio, en Misiones, en Cerro Azul, que también tienen una serie histórica muy, muy completa, registraron 1000 milímetros más el año que más llovió.
1: 98 es la última gran inundación que tuvimos, ¿no?
0: Exacto, y esos son los mapas satelitales con los que estamos trabajando y los que los difundimos, incluso la plataforma ganadera, que ahora se dio mucha difusión en este tiempo, tiene escenarios con cantidad normal y con excesos de agua en Corrientes, pero después de los 3 años, por ejemplo, que tuvimos de sequía nosotros, todavía recién se está recuperando la cantidad habitual de lagunas en Corrientes.
1: O todavía, sea, todavía no se satura. Recién el terreno todavía está absorbiendo el agua que había perdido en la sequía.
0: En realidad los terrenos por ahí, algunos, ahora sí porque estaban bastante secos de vuelta, pero algunos ya se habían llegado a saturar. Pero el hueco que se forma en las lagunas, todavía algunos faltaba terminar de cubrir. Y que eso también decíamos, porque lo otro que pasó es que al haber esas lagunas que se secaron, era buena tierra para trabajarla y se avanzó con la con la agricultura, sobre todo de huerta, sobre esa zona. Entonces decíamos, atención, porque esas zonas sí se van a volver a inundar. O sea, lo que fueron lagunas que se secaron por la sequía en ese 21-22, 22-23, ahora van a recuperar su nivel normal de agua. Entonces hay que estar muy atentos en esos márgenes. Pero todavía Corriente tiene una zona donde el agua puede escurrir sin mayor gasto ni de energía ni de nada peligroso. Situación que no se dio en el 97-98, que estaba todo cubierto normalmente de agua.
1: Sí, y yo supongo que no sé exactamente dónde se hicieron todos los desarrollos urbanos, pero algunas urbanizaciones que se hicieron en zonas rurales o semirurales, a lo mejor justamente, y se hicieron construcciones en estos tiempos, por ahí quedan ahora bajo agua, ¿no? ¿O no?
0: Exacto. Todo eso hay que estar atento. Por eso también nosotros decimos, difundiendo estos mapas, atención, porque hay zonas donde cambió la sistematización del terreno por alguna construcción o por algún desagüe, por algún terraplén. Entonces no quiere decir que va a ser exactamente igual, pero bueno, tenemos estas imágenes, se lo puede trabajar en una computadora, en un celular, por ahí es un poco pesado, depende del celular, puede o no trabajarlo, pero en una computadora, sin mucho riesgo, cualquier productor, cualquier persona puede ver si su campo quedó o no inundado en el 98 o el lugar donde está viviendo, ¿no? Sí, no solamente un campo.
1: Sí, ¿hasta dónde llegó el agua?
0: Exactamente.
1: Ahora, vos me decís que en el centro del continente americano, o sea, norte de Paraguay, centro de Brasil, Perú, ahí la zona central, el Pantanal, ¿no va a llover tanto?
0: Eso es lo que nos indican, porque el Niño en realidad nos trae lluvia a nuestra zona y en distintas partes del mundo. Hay en algunos que trae temperaturas más bajas y en otros que trae sequía y en otros... Eso va cambiando. Entonces, como Niño, solo como fenómeno Niño, no con estos otros que pueden interactuar, se indica que al norte, en el Pantanal, pero bien al norte... puede llegar a haber déficit de lluvia. Entonces,
1: bueno, eso sería gran ayuda porque impediría que se forme el combo del 98, que es, y del anterior creciente también, que es que el Paraguay y el Paraná traigan gran cantidad de agua y nos llueve acá, y entonces el agua que llueve no tiene dónde ir, no puede salir. Si nos llueve a nosotros, pero los ríos no están tan crecidos, bueno, sale, digo, desde mi ignorancia.
0: Sí, eso es lo que nosotros también estamos trabajando con. En INTA hay también, sobre todo en Formosa, por ejemplo, está una ingeniera en la parte de hidrología, que entonces ella también está monitoreando mucho lo que sea la parte de los ríos. También estamos siguiendo lo que va anunciando el Instituto Nacional del Agua, que da sus pronósticos, sus perspectivas, de acuerdo a cómo está lloviendo allá en las altas cuencas. Entonces, seguir todo, o sea, todo lo que se pueda. Obviamente, el ciudadano no va a estar todos los días controlando, pero bueno, sepan que nosotros estamos controlando, que los comités de emergencia están funcionando. Entonces, hay gente controlando eso, y ante una eventual crecida o ante algo anormal, se va a informar por cada uno, no por el canal que
1: tiene habilitado. Con todo el avance este, la inteligencia artificial, y no hay ya modelos que calculan que si caen tantos milímetros en tal lugar van a llegar tantos metros cúbicos de agua a tal otro en tantos días, y va a seguir creciendo y el nivel del río va a llegar a tal parte. Yo soy abogado, por eso fantaseo nomás con esto.
0: Bueno, a mi hermana, que también es abogada, siempre le decía, las matemáticas también le sirven a los abogados. Sí, realmente, eso en realidad incluso desde antes de la inteligencia artificial se sigue, ¿no? Hay una proyección por caudal y por precipitaciones, Porque la cuenca es una unidad, o sea, en algún lugar empieza a llover y se puede hacer toda la protección en ese recorrido. Y recordemos que nosotros después del Paraná hasta Corrientes Capital viene solo del lado de Brasil, pero después acá se une con todo
1: Con
0: lo que
1: el
0: viene del lado
1: Paraguay,
0: del Paraguay.
1: sí, pues.
0: Exacto. Y también ahí cambia la historia, porque a veces puede ser que no llueva tanto en Brasil, pero sí que llueva en Paraguay, entonces aguas
1: Sí, es que
0: abajo puede
1: en
0: cambiar
1: el
0: también eso.
1: 98, si no me acuerdo, uno de los datos curiosos era que hasta el Bermejo estaba creciendo, o sea, venía agua desde Bolivia, de Salta, de cosas, que es algo que era medio insólito.
0: Exacto. Así que hay que estar atentos a varias varios puntos, no solo si sigue el niño fuerte o no sigue el niño fuerte, sino realmente dónde se va manifestando.
1: Bien, gracias, Carolina. Muchísimas gracias.
0: Bueno, un gusto, hasta la próxima. Chao, chao.
1: Nos vamos con la tranquilidad, entonces, que por ahora no va a ser tan grave el niño, parece. Y nosotros volveremos el lunes al caer la tarde.

0: de hablar.
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2: Es la hora 20, un minuto, temperatura 18 grados, 2 décimos, humedad 94%.
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1: La provincial presentó las líneas vivienda unipersonal y ahorro previo, junto con un presupuesto de más de 88 mil millones de pesos. La medida incluye un sistema de inscripción 100% online y un esquema para abaratar la escrituración. El gobernador de Corrientes, Juan Pablo Valdés, encabezó la presentación de una serie de programas habitacionales impulsados por el Instituto de Vivienda de Corrientes, INVICO, para facilitar el acceso a la casa propia. Entre las principales novedades se destaca la línea Vivienda Unipersonal, pensada para personas solteras mayores de 18 años. Y el plan Ahorro Previo, donde el postulante aporta entre el 20 y el 30% del valor del inmueble, mientras la provincia financia el saldo restante, contemplando una inversión pública superior a los 88 mil millones de pesos en un plazo de 18 meses. En materia administrativa, el mandatario confirmó la digitalización completa del organismo mediante una aplicación móvil y el portal invico.gov.ar, permitiendo que tanto las inscripciones como la consulta de padrones se realicen de forma remota para evitar las filas presenciales. A su vez, el interventor del Invico, Lizardo González, resaltó la puesta en marcha de un registro notarial especial dentro de la institución para reducir drásticamente los gastos de escrituración de los adjudicatarios, logrando que el costo final del trámite sea prácticamente nulo.
2: El municipio homenajeó a figuras del chamamé. El acto, encabezado por el intendente Claudio Polich, reunió a artistas consagrados y niños de los centros infantiles para celebrar la víspera del Día Nacional del Chamamé. La gestión anunció además el lanzamiento de un festival de canción inédita. En el marco de la Semana del Chamamé, la Municipalidad de Corrientes llevó a cabo un emotivo encuentro en el patio del Palacio Municipal para agasajar a referentes del género declarado Patrimonio Cultural Inmaterial de la Humanidad por la UNESCO. El jefe comunal distinguió por su trayectoria a músicos como Miriam Azuad, Jorge de la Cruz Balmaceda, Simón de Jesús Palacios, Santiago Bocha Sheridan, Mario del Tránsito Cocomarola, hijo, y Oscar Cacho Espíndola, en una jornada que contó con la participación de alumnos de los Centros de Desarrollo Infantil locales para promover la identidad cultural en las primeras infancias. Durante la ceremonia, el vicintendente Ariel Báez y la secretaria de Cultura y Educación, Keren Anderson, destacaron la amplia agenda desarrollada en los 5 espacios culturales comunales mediante talleres, conversatorios y espectáculos en vivo. A su vez, las autoridades municipales adelantaron que la gestión avanzará con la organización de un festival de canción inédita enfocado en revalorizar las letras y la poesía para identificar la capital provincial.
1: Leonardo Godoy le dio a Corrientes la primera medalla en los Suramericanos. La jornada de viernes en los Juegos Suramericanos Santa Fe 2026 sirvió para que el adiestramiento ecuestre de Argentina, con presencia correntina, sume una medalla. Los jinetes y amazonas albicelestes consiguieron la medalla de bronce por equipos en la competencia que se desarrolló en las instalaciones del Jockey Club de Rosario. La competencia por equipos demostró la solidez y la jerarquía de los representantes de la Federación Ecuestre Argentina. Leonardo Godoy, junto a Márquez Dolís, integró el equipo argentino que consiguió el tercer puesto junto a Dayan Amendolara y Verónica Malberti y Federico De Michelis. El bronce obtenido es el reflejo del trabajo continuo, la sinergia entre jinete y caballo, el esfuerzo incondicional de los equipos técnicos que acompañan a nuestros atletas en cada entrenamiento, destacó la Federación Argentina Ecuestre. Después de alcanzar el tercer puesto, Argentina concluyó la prueba con 390 mil puntos y de esa manera logró el tercer escalón del podio. La medalla de oro fue para Ecuador con 415.000 puntos y La de Plata para Brasil con 408.000. Godoy es oriundo de Monte Caseros y en el 2018 se instaló en Zárate, Buenos Aires, en el Aras La Sagiciana, donde comenzó su actividad deportiva.
2: El Niño se fortalece y anticipan un escenario más lluvioso para el noreste argentino. Informes meteorológicos señalan una mayor intensificación del fenómeno climático en la Cuenca del Plata durante los próximos meses. Prevén mayor probabilidad de lluvias por encima de lo normal en sectores del NEA y un posible aumento de los caudales del Paraná hacia fin de año. El Niño está establecido y volvió a fortalecerse durante agosto, según la nota técnica número 5, elaborada por equipos de la Universidad Federal de Santa María de Brasil y del Departamento de Hidráulica de la Facultad de Ingeniería de la UNE. Con datos actualizados al 12 de septiembre de 2026, de acuerdo con el informe al Servicio Meteorológico Nacional, el Centro de Predicción Climática de la NOAA, el IRRI, y el Copernicus coinciden en que el fenómeno podría alcanzar una intensidad fuerte o muy fuerte. NOOA/CPC estima una probabilidad superior al 90% de que llegue a una intensidad muy fuerte hacia fines de 2026 y comienzos de 2027. Las perspectivas para el trimestre septiembre-octubre-noviembre muestran una mayor probabilidad de precipitaciones superiores a lo normal en la Mesopotamia y el extremo oriental de la región Pilcomayo-Bermejo.
1: Juan Pablo Valdés aseguró que Nación prevé inaugurar la Autovía 12 en 2027. El gobernador de Corrientes habló sobre el avance de las conversaciones con el Ejecutivo Nacional luego de la reunión con el jefe de gabinete, Diego Santilli. El mandatario aseguró que el compromiso es inaugurar la Autovía de la Ruta Nacional 12 durante el próximo año. El compromiso de Nación es inaugurar dicha autovía en 2027 y la planta de líquidos cloacales en 2028, dijo Valdés durante una rueda de prensa. El mandatario provincial también destacó la reunión con el jefe de gabinete, con quien se encontró en Casa Rosada el miércoles. El diálogo es fructífero, remarcó. También se refirió al tratamiento de la ley de zonas frías y afirmó que espera que el proyecto sea votado la próxima semana. Se aprobaría, lo que habilitaría las zonas calientes, tan necesaria para Corrientes, dijo en referencia a las tarifas diferenciadas.
2: Corrientes, la justicia extendió hasta los 25 años la pensión de un estudiante universitario. El fallo declaró inconstitucional el límite de edad previsto por la legislación provincial para este tipo de beneficios y para avalar el cobro de una pensión para un joven que continúa sus estudios universitarios. La decisión fue tomada por el Juzgado Civil y Comercial número 12 a partir de un amparo presentado por el estudiante. El joven había comenzado a cobrar la pensión tras la muerte de su madre y al momento de iniciar el reclamo tenía 21 años y cursaba la carrera de arquitectura en la UNE. El juez consideró que el límite de 21 años establecido por la ley provincial número 4.917 debía analizarse junto con las normas que contemplan la continuidad del apoyo económico para los hijos que siguen una formación profesional.
1: Hoy les deseamos buenas noches, lo decimos como formalidad porque el tiempo está muy inestable. ¿Cómo va, Cristina?
2: ¿Cómo estás, Sergio? Bienvenidos, es cierto, buen viernes para todos. Y se cumplió el pronóstico. Sí. Está lloviendo, hay una alerta vigente y el tiempo se va a mantener en estas condiciones durante las próximas horas.
1: Lo peor todavía no pasó, parece.
2: Aparentemente no. Vamos a ver en un ratito con el extendido y repasar el alerta que está vigente para esta parte del país.
1: Para las primeras horas de mañana, pero ya ampliamos enseguida. Comenzamos, vamos a ver el movimiento, cómo está la ciudad a esta altura de este viernes.
2: Abramos la ventana, esa que nos permite ver el tránsito en el puente. Estuvo bastante complicado el puente General Manuel Belgrano. Sí. Vemos allí las imágenes, cómo sigue lento el tránsito. Esto está pasando en este momento. Si bien vemos circulación en ambos sentidos, aquellas personas que estuvieron haciendo el cruce en horas de la tarde nos contaban que realmente estuvo muy, muy demorado, incluso desde más temprano. Aparentemente...
1: ¿Qué pasó?
2: No pasa nada, sino que por la peregrinación hay, bueno, movimiento extraordinario y a raíz de esto, entonces también se demora el tránsito. Ese es el reporte. Ya desde temprano, o sea, es que en horas del mediodía el aviso tenía que ver por caudal de autos en ambos carriles, es decir, mucho tránsito, en otras palabras, sí, y ahora también, y bueno, se cree que este mucho tránsito tiene que ver con la peregrinación a Itatí. Ahí estamos viendo lo lento que va, pero no hay ningún inconveniente puntual, no hay siniestro, no hay operativo, simplemente la cantidad de vehículos, sumado a que con el tiempo así, la marcha tiene que ser más lenta, con mucha precaución, manteniendo las distancias para evitar siniestros.
1: Bueno, tiene que ver entonces, como decía Cristina, con la convocatoria, con quienes van a participar de la peregrinación juvenil del NEA Itatí, ¿eh? Se va normalizando el tránsito, esperamos. Veremos cómo estará mañana en las primeras horas, ¿eh? Bueno, el dato que nos pasaba nuestro compañero Cristian Fernández, que volvía a Resistencia, dijo, estamos demorados.
2: Lento, sí. También podrá tener que ver con bueno, ahí vemos muchos camiones también, bueno, a tener precaución, cuidado. Impresionante la fila de vehículos y lo lento que avanza. Ahí vemos como una especie de cuello de botella. Después en otros trayectos del puente es como que se despeja un poco más la circulación. La imagen esa me parece que es la de ingreso a Chaco, ¿no? Por la estación de servicio, gracias a la gente de CICE que estaba operando las cámaras y nos permiten tener este panorama, que bueno, que sin duda es una de las noticias de la tarde. Tránsito lento, demoras en el puente interprovincial.
1: 18 grados de temperatura, se cumplió el pronóstico, está nublado con lluvia, subió mucho la humedad, en consecuencia viento del sudoeste a 12 kilómetros por hora. Pero atención, porque se activó una alerta por tormentas para este sábado.
2: Vamos a repasar cómo van a estar los próximos días, entonces, con esta advertencia, no solo para Capital, sino que también Bella Vista, San Roque, Concepción, Mercedes, Curuzú, Cuatía, Montecaseros, Sauce, Esquina, Goya y La Valle están afectados. Podría ser una jornada muy tormentosa la de mañana por la mañana durante para estas localidades. Ese es el otro fenómeno por el cual se está advirtiendo. Vamos con el extendido, si podemos sale mostrar entonces cómo van a estar los próximos días. Ya sabemos, hay una alerta, para mañana se prevén lluvias, mínima 17, máxima 26.
1: El tiempo mejorando el domingo, con mínima 18, máxima bien arriba, 30 grados.
2: El día lunes, otra vez, tiempo inestable, vamos a empezar la primavera con agua, parece, al menos así lo anticipa el servicio meteorológico, mínima 19, máxima 29.
1: Seguiría inestable el martes.
2: También.
1: Según la última actualización, probabilidad de lluvia cuando hay quienes deban reanudar actividades, porque claro, el lunes día del estudiante, y el martes probable lluvia todavía, con mínima de 12, máxima de 24.
2: Recién el miércoles estarían mejorando las condiciones. Ahí vemos entonces, y para el jueves, algo de sol. Bueno, esta es la alerta, ¿no?, que estábamos repasando. Esto es para mañana y para estas localidades. En este caso, la alerta que anticipa por la mañana del 19, tormentas con ocasional caída de granizo, mucha actividad eléctrica y precipitaciones que pueden estar entre los 30 y 70 milímetros. Son para los departamentos de Bellavista, San Roque, Concepción, Mercedes, Curuzú, Cuatía, Montecaseros, Sauce, Esquina, Goya y La Valle. Bueno, días atrás se había anticipado y se esperaba justamente con mucha expectativa esto que se anunció finalmente el día de hoy, que son nuevos programas de vivienda. A partir del lunes se podrá hacer la inscripción a través del sitio web de Invico, una inscripción que va a ser totalmente digital y que tiene, bueno, algunas modificaciones, como esto que se había anticipado, el programa de viviendas unipersonales o viviendas para parejas que no tengan hijos, como así también un programa destinado a aquellas personas o aquellas familias que tengan ya algún dinero ahorrado y que también lo quieran invertir en la compra de una vivienda a través de Invico. Vamos a compartir lo que decía Juan Pablo Valdés hoy cuando contaba de la reunión que tuvo con el interventor de esta institución.
3: Tuvimos una reunión importante con el Invico donde estamos terminamos las definiciones estas del universo de quienes van a integrar lo que es el universo de los solteros, ¿no? Sobre todo los padrones, para completar los padrones ya se van a habilitar, también vamos a estar habilitando todas las inscripciones y todos los padrones van a ser totalmente digitales. Invico solo va a atender a algunos casos puntuales, pero ya las personas se van a poder anotar en el Invico a través de la plataforma digital y ya no van a tener la necesidad que muchas veces había que ir, hacer cola, esperar, actualizar y de esta manera salir del trabajo muchas veces o no poder asistir por no tener esa posibilidad de dejar el trabajo para poder inscribirse. Así que vamos y continuamos avanzando con el Invico y bueno, con el programa para la vivienda para los solteros y también un ahorro. Estamos preparando un programa que se llama Ahorro Previo y vamos a continuar con el plan que es Lote Propio también.
1: Bueno, seguimos con este lanzamiento y con las novedades que ya se detallaron, estas viviendas para una persona. Está la categoría ahora entonces de personas solteras con la posibilidad de acceder a la unidad habitacional y el otro plan que se suma, el de ahorro previo, con toda la ventaja de la digitalización. Bueno, ¿cómo será el trámite? Bueno, ¿qué oportunidades representa esto? Sobre ello se refirió el titular del Invico, Lizardo González.
4: Siguiendo los lineamientos de nuestro gobernador, es una herramienta digital que es la inscripción online, que está dentro de los programas que viene trabajando el Invico y bueno, estamos lanzando el día lunes 21, va a estar operativo, hoy estamos publicando en nuestras redes oficiales del Instituto de Vivienda. Es una herramienta digital que va a permitir las inscripciones y por ahí también llevar tranquilidad a todas las personas que están inscriptas. Eso va a ser un sistema compatible y se va a ir actualizando y compaginando entre los dos sistemas. Eso lo que va a permitir es que cualquier persona de una app, de un celular, pueda inscribirse, no tener que venir a Corrientes Capital, sino que desde su casa va a poder inscribirse. Eso va a permitir una mayor agilidad, mayor simplicidad. Es un programa que lo venimos trabajando desde principio de años y bueno, va a estar disponible para mejorar la calidad y la atención para todos los correntinos, ¿no? Estamos trabajando en varios programas. Uno es la vivienda unipersonal, que ya lo veníamos hablando, el gobernador venía anunciando que es para los solteros, son para los mayores de 18 años, donde van a tener la posibilidad de acceder a una vivienda, y también los convivientes sin hijos, que hoy no tienen esa posibilidad, así que va a ser un programa dedicado para ese sector. Y después el otro programa que es muy importante es el ahorro previo. Ya estamos trabajando todo lo que es la documentación, ya va a estar accesible para todos. Son 500 viviendas que se van a alargar acá en Capital. La inscripción, un porcentaje del 20% hasta el 30% va a ser integrado por el adquirente. El 70% va a ser financiado por el gobierno de la provincia. Eso va a representar una inversión de más de 88 mil millones de pesos en 18 meses para el gobierno de la provincia. Esto es una decisión de nuestro gobernador. Por eso se larga este programa con modelos nuevos de vivienda que estamos lanzando para lo que es vivienda unipersonal y para lo que es vivienda de familias constituidas. Así que realmente destacar todo el trabajo del Instituto de Vivienda, de todo el equipo, con el gobernador en conjunto, que lo venimos trabajando hace tiempo, y bueno, a partir de ahora va a haber nuevos sistemas de vivienda para lo que son los correntinos, ¿no?
2: Y se aproximan las elecciones para centro de estudiantes en las distintas facultades. El 8 de octubre serán en la Facultad de Derecho y las agrupaciones están haciendo campaña. Este es el caso de UFMAU, la organización política que presenta sus propuestas para los estudiantes de Derecho en la Universidad Nacional del Nordeste. Vamos a conocer a su candidata a presidente de la institución por esta lista y a primera consejera.
5: Las elecciones estamos con muchos nervios, pero también con una seguridad, ya que crecimos como grupo a comparación del año pasado, tanto en experiencia como en cantidad de chicos que forman parte de la agrupación.
6: Para la gente que por ahí, los alumnos que no las conocen, ¿qué es la UPAU?
5: UPAU es la Unión por Apertura Universitaria. Nosotros somos un centro medianamente nuevo. Es un espacio donde buscamos solucionar un poco la vida del estudiante, el día a día, tanto el estudiante regular como el ingresante, el de extensión. Tratamos de facilitar lo más posible la vida estudiantil.
6: ¿Cuán importante es esto que decís? Porque la gran mayoría es gente que no solamente de aquí de Corrientes, sino de gran contexto del Nordeste, donde vienen del interior y realmente necesitan una acogida, más en un espacio como este, como es el centro de estudiantes.
5: Tanto estudiantes del interior como estudiantes que se cruzan el puente, por ejemplo, de Resistencia, queremos facilitar la vida a aquellos que también están todo el día en el campus, ser una ayuda y una contención para la comunidad estudiantil.
6: ¿Cómo se trabaja dentro de lo que va a venir con respecto a la selección?
5: Sí, bueno, nosotros tenemos ahora un par de propuestas que, si bien coinciden con las del año pasado, a través de conversar con los chicos, creamos nuevas y esperemos que nos apoyen el 7 y 8 de octubre también. Nosotros venimos trabajando mucho a través de beneficios, sorteamos becas, sarmientos que consisten en entregar fotocopias gratis a los estudiantes, también descuentos en muchos lugares para que ellos puedan acceder y no sea tan costosa la vida estudiantil.
6: El estudiante que está del otro lado y por ahí, escucha lo que vos decís y obviamente se necesitan los recursos de todos lados, pero ¿cómo pueden acceder a ustedes a las becas, tanto a las becas como a los descuentos que en distintos comercios imaginamos que tendrán?
5: Claro, es a través de nuestras redes sociales, UPAU-Derecho-UNE. Ahí publicamos todos los descuentos que tenemos, también los talleres que realizamos de materias difíciles, anuales, que si bien los estudiantes cada mes nos van pidiendo renovar porque se necesita apoyo.
6: Pero queremos saber de algunas de las propuestas, bueno, que se vienen para estos estudiantes, para estas elecciones, para que ellos lo tengan en cuenta.
5: Bueno, una de nuestras propuestas, por ejemplo, es mejorar el estacionamiento. Sabemos que es un problema frecuente hace muchos años. Tener ingreso de medicina y de salud en el campus, mucha gente se pasa mucho tiempo acá. También queremos mejorar la vida del estudiante que saca materias libres o que deciden hacerlas, mesas estratégicas que se acerquen a las correlativas y, por supuesto, los talleres.
6: Algo que tenga que ver con salud, porque imaginamos también que los chicos, al estar lejos de sus hogares, en algún momento tienen que ver con este tema.
5: Sí, por supuesto, por eso implementamos operativos médicos mensuales. Nosotros en nuestra mesita, creo que somos la única agrupación que cuenta con un botiquín de primeros auxilios. Muchas veces los alumnos se nos acercan y nos piden, qué sé yo, alguna pastilla, si les sangra la nariz, nosotros tenemos para auxiliarlos en ese momento.
6: ¿Algo más que se pueda destacar?
5: Queremos destacar también lo que ya hemos hecho. Hemos cumplido algunas de nuestras propuestas. Tenemos la expendedora de agua. Constantemente tratamos de, como dijo la compañera, de llenar insumos. Las chicas también pueden acercarse a nuestro box en cualquier situación. Nosotros vamos a estar para responderle en lo que sea.
6: Bien, tenemos entendido que vienen desarrollando muchísimas acciones que tienen que ver con los estudiantes.
5: Sí, por supuesto, y desde el lugar de una agrupación estudiantil, nomás que forma parte de la facultad, por eso pedimos a los estudiantes que confíen que si nosotros llegamos al centro de estudiantes, podemos solucionar estas cuestiones que vienen acarreando hace muchos años y sin alguna respuesta del centro que forma parte, que está ocupando la facultad hoy en día.
6: ¿Qué le decimos a los estudiantes que están del otro lado?
5: A los estudiantes le decimos que todas nuestras propuestas están basadas en la escucha, por lo que UPAU está completamente abierto a que se acerquen a hablar con nosotros y decirnos cuáles son sus necesidades.
1: Y ahora seguimos con el informe policial del día que ya presenta el comisario inspector Ariel Romero.
7: Este es un resumen de las noticias policiales más importantes de las últimas horas. Secuestran un automóvil buscado en Buenos Aires. Efectivos de la Dirección de Trata de Personas de Labores Investigativas lograron recuperar un automóvil Ford Focus que registraba pedido de secuestro en la provincia de Buenos Aires. Detenido al intentar robar en una obra. Efectivos de la Comisaría Tercera y del Comando de Patrulla sorprendieron a un sujeto intentando sustraer elementos, por lo que fue puesto a disposición de la justicia. Paso de los Libres, recuperan calzados sustraídos. Efectivos de la Comisaría Primera, tras ser alertados de un delito en un comercio de Avenida San Martín al 1300, posteriormente lograron en un baldío recuperar varios pares de botines de fútbol, ojotas de diferentes talles y la aprehensión de quien sería el presunto autor del hecho. De igual manera, efectivos de la misma dependencia lograron el recupero de prendas de vestir que habrían sido sustraídas de una vivienda de calle Julio Amega al 2200, deteniendo al presunto autor del hecho. Goya, aprendieron a dos hombres y secuestraron elementos de pesca ilegal. Personal del Priar de Goya, en conjunto con Prefectura y Recursos Naturales, en aguas del río Paraná detectaron una embarcación con dos ocupantes, oriundos de la provincia de Santa Fe, quienes tenían peces de diversas especies, por lo que fueron puestos a disposición de la justicia. Santo Tomé, detienen a dos sujetos vinculados a una tentativa de robo. Efectivos de la Comisaría Segunda, en un rápido accionar, lograron detener a dos sujetos que horas antes intentaron cometer un delito en un comercio del barrio La Tablada. Peregrinación del NEA Itatí. Este fin de semana se desplegará un amplio operativo de seguridad por la peregrinación juvenil del NEA Itatí, en el cual trabajarán más de 250 efectivos, 43 patrulleros y habrá un monitoreo con drones en tiempo real para custodiar los 70 kilómetros de trayecto con una presencia cercana a los 400.000 feligreses. Este fue un resumen de las noticias policiales más importantes de las últimas horas.
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8: Es la hora 20:32 minutos. Temperatura 18 grados 7 décimos. Humedad 92%.
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1: Los equipos de escuelas técnicas correntinas que superaron la instancia semifinal y van a estar en Neuquén disputando la final de esta Copa de Robótica EducaBot. Si llegan a ganar, van a ir a Corea del Sur. Estuvimos hablando con estudiantes de la Escuela Técnica de Goya. Ellos presentaron Surubyte y así contaban de qué se trata su proyecto.
2: Inolvidable. De un día con mis compañeros que posiblemente el año que viene ya nos podríamos separar. Y es una experiencia única y casi irrepetible. Me encantó esto. Desde el inicio, hace unos 3 meses puede ser, que venimos haciendo esto. Desde el año pasado ya nos conocíamos. Y, o sea, nos conocíamos en forma de equipo.
3: Yo estoy muy agradecido tanto con la oportunidad que tuvimos de estar acá. Y

0: un pez mundialmente conocido por la pesca del surubí allá en Goya. Y utilizamos los mismos materiales que nos pidieron la competencia, palitos de madera mayormente y dos servomotores.
1: Fue una muy linda experiencia por fin verlos cara a cara a las personas con las que estuvimos compitiendo tantos meses atrás y alianzarnos en la arena para intentar conseguir el mejor puntaje todos juntos.
2: ¿Qué significó también el profesor que les tocó en este caso para poder armar esta posibilidad de venir a Corrientes?
0: Él fue muy importante en este grupo. Él nos enseñó muchas cosas importantes en la forma de estar con un equipo, de formar un equipo con personas que quizás no conocen mucho, pero que pueden ser buenos amigos al final.
3: Ahí están, les conocimos a los representantes de la robótica correntina, que van con sus desarrollos, con su compromiso y con toda la ilusión a esa competencia nacional. Esperamos que les vaya muy bien a nuestra representación. Vamos a seguir ahora con este encuentro de la región litoral con la Cancillería que se hizo aquí en Corrientes para analizar y para intercambiar también cuáles son las oportunidades que hay en el comercio exterior y las vinculaciones que se puedan realizar. Vamos en este caso a compartir las conclusiones de Juan Ramón Sotelo, quien es integrante, es referente del Parque Industrial allí en Santa Rosa, toda la producción forestal y especialmente la madera, ¿qué posibilidades tiene?
4: Para nosotros, todo este tipo de encuentros que se vienen haciendo en Corrientes y la visita de embajadores de distintos lugares del mundo es muy importante porque demuestra, ¿no?, el interés que hay en Corrientes, el interés que hay en nuestra madera, en nuestro producto. Así que nosotros estamos muy, muy contentos por todo eso y por la posibilidad también que nos brinda el gobierno de la provincia de participar en este tipo de encuentro, donde nosotros podemos exponer y proponer cosas que benefician al sector y fundamentalmente en un momento importante que vive el sector foresto industrial, ya que las exportaciones son algo que en estos últimos días, en estos últimos meses, ha demostrado un crecimiento muy importante para la provincia y para el sector. Creo que encabezamos en lo que sea exportación, ha superado al arroz. Eso nos muestra también el buen trabajo que viene haciendo el gobierno de Corrientes hace ya bastantes años con los 18 parques industriales, con la industrialización de los aserraderos. Y bueno, es muy bueno que sigan sucediendo este tipo de acontecimientos. Yo creo que el sector forestal en estos últimos tiempos ha demostrado ser uno de los sectores más importantes de la provincia, no solo por la cantidad de industrias que hay en la provincia, sino por las grandes industrias que se están radicando en la provincia.
5: Y Carolina Cuenca es funcionaria del Ministerio de Economía de la Nación y se refirió también a la importancia de este Tratado Unión Europea-Mercosur para todas las economías regionales y de ahí también la importancia de este encuentro.
6: La verdad es que es un acuerdo muy importante, te diría, para todas las provincias argentinas y Corrientes no es la excepción. Después de más de 25 años de negociación, es un acuerdo que tiene implicancias directas en todas las economías regionales del país. En concreto, no sé, en el caso de Corrientes tenemos el caso del arroz, que tiene mejoras arancelarias, el caso de la forestoindustria también, el caso de los cítricos. La realidad es que no hace falta mucho para ver los beneficios concretos, sino ver los números de lo que pasó desde el 1 de mayo, cuando muchos de los beneficios ya entraron en vigor y otros que van a ir llegando con el paso del tiempo. Para Argentina es particularmente muy importante, no solo por el tiempo que se le dedicó a esta negociación, sino por el tamaño del mercado que representa Unión Europea. Para nosotros, Corrientes, sin ir más lejos, Unión Europea es un destino muy importante para las exportaciones que ya tenía, y bueno, y en algún punto viene a esto de nivel

0: pelar la cancha, ¿no? Cuando nos dicen, bueno, con quienes competimos tienen mejores aranceles que tenemos nosotros, bueno, y eso un poco es lo que logra el acuerdo. Más allá de la gran previsibilidad que trae, que también es otra necesidad que tenemos los argentinos, que es poder empezar a operar con reglas claras en comercio exterior. Lo primero es empezar a bajar a tierra a los productores, a las pymes, a los que generan valor en esto, que son las empresas y los emprendedores, de qué ventajas tiene el acuerdo y que esté toda la estructura del Estado atrás, ¿no?, apoyando. Todos hablan un poco de los aranceles y se habló mucho del cupo del arroz, de la miel y de estas buenas performances que por suerte tuvo Argentina. Por eso destaco la previsibilidad. Inversiones es previsibilidad. Nadie va a invertir en un país si no sabe si la plata que gana se la va a poder llevar, por ejemplo, ¿no? Entonces me parece que este tipo de acuerdos también, digo, hoy es una ley nacional que aprobó el Congreso, el acuerdo con la Unión Europea, y eso moviliza inversiones. Los países que han firmado acuerdo con la Unión Europea en los años subsiguientes, 5 años, no estamos hablando de 20 años, incrementaron hasta un 500% las inversiones que han recibido de Unión Europea. Así que me parece que es algo que no hay que olvidarse.
1: Bueno, seguimos con este encuentro y con diferentes voces, y como la convocatoria señalaba, es región litoral con la Cancillería, y por ello es que estuvo presente también un representante de la vecina provincia Misionera, y sobre esto habló el ministro de Industria, Federico Facchinello de Misiones. Dijo lo siguiente.
2: Festejamos que Cancillería esté, que esté en territorio, que venga, que conozca la realidad de las economías regionales para que podamos trabajar en conjunto. Siempre lo venimos haciendo con el gobierno de Corrientes. Entendemos que tenemos que trabajar como región. Tenemos mucho desafío en común, como la energía, como la logística, el tema de los puertos, la nueva ley que hay que tratar ahora a nivel nacional, que son importantes para que nuestro emprendimiento, nuestras empresas puedan exportar más. Y eso lo que siempre genera es más trabajo, que es lo que necesitamos sobre todo en la provincia de Alnea. Más trabajo de calidad para toda nuestra gente. Venimos hace 3 años trabajando en la gestión y veo que el gobierno de Corrientes también está siempre presente. Presentamos la propuesta, siempre tenemos por ahí la oferta exportable ya armada, vamos con las empresas y ahora estamos recibiendo de Cancillería una devolución también, viniendo acá, pudiendo armar una agenda de trabajo, porque siempre decimos, tenemos que potenciar la nación, la provincia y los municipios, todo para potenciar el sector productivo. En este caso es clave el rol de la Cancillería para poder abrir nuevos mercados, también a través de las embajadas, que son de alguna manera agentes comerciales que tenemos en Argentina en todo el mundo.
3: Y también estuvo presente y habló de la importancia de este tipo de reuniones, Cancillería Litoral, la ministra de Industria de la provincia, Mariel Gabor.
4: Contentos de tener esta gran convocatoria de tantos interesados de la provincia de Corrientes y también de otras provincias que están invitados en una reunión en la que Cancillería se acerca a esta región litoral justamente para traer las aclaraciones en lo que está relacionado con el acuerdo Mercosur-Unión Europea que se ha firmado, que está vigente. Bueno, traer el conocimiento y sobre todo la oportunidad de que nuestros industriales puedan quitarse las dudas que tienen con relación a este acuerdo para poder potenciar sus exportaciones a la Unión Europea. Para abrirnos al mundo necesitamos tener las herramientas, necesitamos conocer cuáles son las reglas para todo lo que se pueda exportar a la Unión Europea. Esto lo compartimos con los países del Mercosur, pero beneficia a nuestro país. Bueno, conocer los tiempos, conocer los porcentajes, conocer cómo es el mecanismo, va a permitir a nuestros industriales, a nuestra región, prepararse para este desafío y para poder llegar a la Unión Europea en tiempo y forma y con las condiciones establecidas. Te diría que casi todos los productos correntinos van a la Unión Europea, todo lo que es foresta industria va a la Unión Europea, el área citrícola, tanto lo que tenga que ver con fruta fresca como también lo que tenga que ver con los productos como las esencias, el arroz, la yerba mate va a la Unión Europea. Está el gobernador a la cabeza trabajando arduamente para, bueno, ya tenemos ya tenemos el puerto de Ituzaingó, que pronto va a estar operativo. Tenemos el puerto de Corrientes, que ya está operativo y trabajando en su máxima potencialidad. Tenemos anunciado nuevos puertos que se van a hacer y obviamente estamos trabajando desde la región para que la ley de navegación sea realidad, y eso es sumamente importante para que nosotros realmente seamos competitivos y nuestros productos puedan salir desde nuestros puertos hacia los distintos destinos internacionales.
1: Y sobre la cuestión Malvinas, recordamos la decisión del gobierno argentino de establecer advertencias y sanciones para aquellas empresas que participen en diversas tareas que tengan que ver con la extracción de bienes o la prestación de servicios con vínculos con el archipiélago, con nuestras Islas Malvinas. Esta es la medida que adoptó Argentina. Se conoció en el día de hoy una respuesta a nivel de Cancillería Británica que rechazó las sanciones y las acusaciones. Manifestaron desde el Reino Unido de Gran Bretaña que no tiene justificación legal ese tipo de expresiones y fueron justamente calificadas, consideradas inaceptables por parte de Gran Bretaña. Bueno, así está planteada la cuestión ahora. Vamos a conocer un informe, vamos a compartir esto que tiene que ver con la presencia militar británica en las Malvinas. Se menciona que incluso fue reforzada.
5: Verdaderamente yogur. Muestra una palta. Una palta, acá en las Islas Malvinas, cuesta más o menos 7.500 pesos por una sola palta. La verdura es cara, no produce nada de verdura acá, es mayormente importado. Bueno, algo que sí tienen más, que no es la verdura, es la carne. Acá, por ejemplo, unas hamburguesas, vienen 4 hamburguesas bastante finitas. Nuestra ayer las probamos. Y esto cuesta 3 pounds, que son más o menos unos 6.000 pesos. 4 hamburguesas. A ver acá cuánto cuesta una carne trozada, 450 gramos, también, más o menos 6.000 pesos. Es llamativa la diferencia entre lo que cuesta la carne y lo que cuesta la verdura. Una manzana, 1.000 pesos la unidad. Una palta, como decía, 7.500. El kilo de pomelos, 20.000 pesos el kilo de pomelo. Kiwi, 30.000. Una cajita de uvas, así, chiquita, 6.000 pesos.
6: ¿Dónde estás,
5: Malvina? No, further down, Little Harbor.
6: Yeah, thank you.
5: Appreciate it.
6: No problem.
5: Estamos acá en la sección de los tés. Vinimos a buscar algo muy específico, que es yerba. Y no hay yerba. Por el momento no, y hemos preguntado y aparentemente no se consigue, o al menos no fácilmente. No la pudimos encontrar. También hablar con la gente, siendo argentinos, no es tan fácil. Digamos, a la gente no le gusta mucho la idea de que haya argentinos dando vueltas por el supermercado, hablando en español, filmando. Desconfían mucho de la cámara y sobre todo de las cámaras de los argentinos. Bueno, acaban de poner la nueva edición del diario. Sale una vez por semana. De hecho, hoy es jueves 17 y esto tiene la fecha de mañana. Es re loco eso, dice que sale todos los viernes, pero los jueves a la tarde ya está en los supermercados y en los puntos de venta.
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1: Bueno, y se viene el finde con probable lluvia mañana y calor el domingo.
2: Bueno, a prepararse, estar todo terreno, ¿no? Para poder disfrutar, más allá de las condiciones climáticas, también lo que va a ser un finde largo tanto para los estudiantes como para los docentes.
1: Bueno, nos vemos la próxima. Buen fin de semana.
2: Igualmente, buen finde para todos.